0: Está terminando el partido entre Escocia y Brasil. Gana Brasil 3-0.
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0: Gana Brasil 3-0. Había una vidente brasileña. Esto se viene hablando hace más de una semana. Una vidente brasileña llamada Bo Paiana, una vidente brasileña, se animó a decir que en el medio del partido iba a aparecer una nave extraterrestre, una especie de plato volador, y que iba a succionar a algunos de los jugadores que estaban jugando este partido. Les quiero contar que el partido acaba de terminar el encuentro. El resultado fue a favor de Brasil, 3-0. No hubo ningún tipo de nave espacial ni extraterrestre que se posara sobre el estadio. Veo los 22 jugadores que están saludándose unos con otros. Veo los técnicos que están saludándose. Y esto rectifica una vez más que la mayoría de esta gente que hace... Perdón porque seguramente alguno se me va a enojar. Digo, pero la gran mayoría de esta gente que hace este tipo de trabajos, de tipos videntes, la mayoría son todos unos chantas. Porque lo único que hacen con la gente es jugar con la necesidad de la gente, mentir frente a los medios de comunicación. No es la primera vez que estas videntes aparecen creando una especie de psicosis en la gente, porque lo único que provocan es eso, ¿no? Es crear psicosis en la gente, porque se viene hablando hace más de una semana de esta vidente brasileña llamada Bo Paiana, ¿no? Se viene hablando hace bastante tiempo. Y ustedes discúlpenme, pero son todos unos chantas, ¿eh? Hasta el periodismo entró ahí como en una especie de cuidado, ¿no? A ver en qué momento aparece la nave, ¿no? Algunos, ¿quieren que les diga más? Algunos canales de televisión pusieron más cámaras para ver si algo de esto sucedía en el partido. Porque esta mujer dijo, literalmente, dijo que se iba a posar una especie de nave sobre el estadio y que iba a succionar a algunos jugadores. ¿Se puede andar por la vida diciendo cualquier cosa? ¿Se puede andar por la vida diciendo cualquier mamarracho? Y los medios que le prestan prensa, que les dan cámara, que les ponen micrófonos y que toman en serio todo lo que dicen estos chantas, porque lo único que hacen es sacarle la plata a la gente. Esto es así. Las cosas como son. No es la primera vez, ¿no? No es la primera vez, ya ha pasado con videntes que vienen del más allá, que va a ganar tal o cual el campeonato del mundo. Alguno se atrevió a decir también que en cuartos de final Argentina quedaba fuera. Si queda fuera en cuartos de final, queda fuera porque va a jugar mal. ¿Sí? Porque va a jugar mal y porque las cosas no se dan en la cancha, cosa que dudo. Yo por lo menos le tengo fe a la Argentina casi en la instancia final de la Copa del Mundo, ¿no? Bueno, ahí veo todos saludándose en el estadio. Ya terminó el partido, ya terminó. No llegó ninguna nave espacial. Están todos los jugadores. Creo que están todos los hinchas, salvo que se hayan llevado algunos hinchas y nadie se dio cuenta, ¿no? Están todos los jugadores. Está Escocia saludando a su gente. Brasil saludando a su gente y nada de esto que dicen estos mamarrachos, nada de esto ha pasado. Por eso, que esto nos sirva, se los digo a todos, ¿no? A veces el ser humano está con una necesidad. Hay personas que están tan mal en la vida por cosas que le pasan y buscan. Lo primero que hace el ser humano cuando está mal, busca refugio en algún lado. Y lamentablemente, esas almas débiles, esas personas débiles, buscan refugios en estos lugares, donde además, para que te digan algo, tenés que pagar, ¿eh? Ojo, nada es gratis, ¿eh? Nada es gratis. Y se aprovechan de estas personas débiles de espíritu, cegadas por los problemas diarios, ¿no?, que tenemos todos, y a veces recurrimos a estas cosas, ¿no? Recurrimos a estas cosas, pero no tienen nada que ver con la realidad. Bueno, ahí está. Ya se fueron todos al vestuario. No se posó ninguna nave espacial. No se fue ningún jugador con la nave. Después, si ustedes quieren, podemos discutir si existen o no seres extraterrestres, como le llaman. Si quieren, lo podemos discutir en otro programa, con fundamentos y con gente que estudia. Lo podemos discutir, ¿no? Pero acá lo que yo estoy haciendo hincapié en estos videntes, que lo único que hacen es sacarle plata a la gente. No, no hay otra, no, no hay otra explicación, ¿no? Cuando uno se siente mal, hay que reencontrarse con uno mismo. Tal vez la conversación con un amigo nos haga bien. La conversación con una amiga nos haga bien. Con algún familiar, con algún hermano, algún primo. Yo estoy haciendo hincapié en estos videntes, que lo único que hacen es sacarle plata a la gente. No, no hay otra, no, no hay otra explicación, ¿no? Cuando uno se siente mal, hay que reencontrarse con uno mismo. Tal vez la conversación con un amigo nos haga bien. La conversación con una amiga nos haga bien.

0: querido huérfano, nos aporta un dato del accidente de Carlos Gardel. A ver.
1: Clau.
0: A ver.
1: ¿Saben quién se salvó en ese siniestro del accidente del avión de Carlos Gardel?
0: A ver.
1: Que era menor de edad, que el padre no dejó que lo subiera porque Gardel lo quería llevar con él. Piazzolla.
0: Tan solo un día sin ti. Tus besos se volvieron. ¿Cómo saben nuestros oyentes? Por favor. Por favor.
2: Santa Claus, escucha. La vidente esa brasilera se le pegó mucho la película de Space Jam.
0: Claro. Claro, no, pero no podés andar por la vida diciendo cualquier cosa. Se puede andar por la vida diciendo cualquier boludez. Quiero utilizar un término bien vulgar para que se entienda, ¿no? Bueno, ahí estaban los periodistas de ESPN hablando sobre el tema. Había, les digo la verdad, había cierto cuiqui en la prensa, porque se habló mucho esta semana de eso, se habló mucho la semana pasada de esta vidente. Algunos se ríen, ¿no? Pero en el fondo creen un poco en lo que dicen estos. En el fondo creen, ¿no? Porque con risa va, con risa viene, lo dicen. Y esto lo único que hace, lo vuelvo a decir, es crear psicosis en la gente. Ya, chicos, ya tenemos muchos problemas para preocuparnos si aparece una nave, ¿no? Si aparece, que aparezca de una vez, ¿no? Que aparezca. Pero entrar en estas cuestiones, ¿no? Por favor. Por favor, bueno. Ahora sí, me voy a la pausa, chicos. Voy a la pausa y ya vuelvo.

0: la escucho, la quiero escuchar a Isabel antes de la pausa.
1: Correcto, Claudio, correcto. Coincido totalmente con usted. No sabe cómo me enferma esa gente chantajista, mentirosa, que le llena la cabeza a las personas de cualquier cosa. Entonces nosotros tenemos que ser más vivos que ellos, porque ellos lo que le dicen es para, obvio, para sacar el dinero, para escuchar lo que la gente quiere escuchar, no lo que necesita escuchar. Claro. Eso es mi humilde comentario. Exacto. Claudio, un abrazo, Isabel.
0: Pero tal cual. Además son, a ver, son pícaros, ¿no? Son pícaros. Por ahí uno con los gestos a veces habla, ¿no? A veces uno, los gestos hablan, ¿no? Una persona que siempre mira el piso, según la psicología, habla de una persona que está retraída, con muchos conflictos, ¿no? Y estos, bueno, eso no tiene nada que ver con lo que

dicen estos, ¿no? La psicología claramente estudia el comportamiento del cerebro, el comportamiento de las personas, pero es ciencia, hay gente que ha estudiado para eso, que se ha preparado, que habla del comportamiento de los seres humanos, ¿no? Pero tirar un bolazo así, en el partido de Escocia-Brasil, se iba a posar una nave e iba a succionar, porque de última hubiera dicho, mirá, se va a acercar una nave en el techo del estadio. O se va a producir un avistamiento, qué sé yo, pero decir, se va a acercar una nave, va a succionar a los jugadores. Es más, ¿quieren que les diga más? Para que se enojen más todavía. Esta vidente ya tenía el nombre de algunos jugadores que supuestamente esta nave se iba a llevar. ¿Pueden ser tan así? No. Claro, imagínate que trasciendan los nombres de los jugadores. Imagínate la familia de esos jugadores. Porque, a ver, hay gente que dice, no les doy importancia, no le doy importancia a lo que digan, pero se quedan pensando cuando aparecen estos chantines y dicen algún bolazo como estos, ¿no? Se queda pensando, la gente se queda con cierta duda. Bueno, imagínate si daba los nombres de esos jugadores que supuestamente se iba a llevar la nave espacial. Imagínate la familia. Alguno lo puede tomar como yo, y otros realmente pueden entrar en una psicosis o en un grado de preocupación importante, ¿no? Por eso digo, yo digo, cada vez que se produzca un hecho así de alguien que sin vergüenza alguna diga semejante bolazo, yo creo que lo tiene que pagar con cárcel. Porque se genera un malestar en algunas personas. Y eso no tiene que ser gratis. No tiene que ser gratis para nada. Bueno, ahora sí, me voy a la pausa. 21:18. Ya vuelvo.

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0: Claudio, tuve en contacto recién con la vidente esa, estoy charlando.
1: ¡Ay, Dios! No.
0: Y me dijo...
1: ¿Qué dijo?
0: Que te cuidaras. No se te vaya a dar por salir a jugar porque te va a succionar con la nave espacial, ¿eh? ¡Chau, ching!
2: No, ¿y sabes qué estaba viendo? Recién estaba viendo. ¿Saben cuántos seguidores tiene esta mujer? Esta mujer se llama Bo Baiana. ¿Saben cuántos seguidores tiene en Instagram? Tiene, escucha esto, 24 millones de seguidores. Tiene 24 millones de seguidores esta tal Bo Baiana, que dijo que, bueno, que se iba a producir una especie de abducción, así se llama. Abducción. 24 millones de seguidores. Ponele que de esos 24 millones, a ver, ponele que la mitad le crea y la otra mitad no le crea nada. Ponele, ¿no? Ponele que la mitad, ya, es la mitad, son 11 millones, son 12 millones, perdón, son 12 millones, la mitad, suponete, ¿no? Suponete que le crea, a ver, la cuarta parte de esos 24 millones de seguidores. ¿Cuántos seguidores son? 4 millones. Es una barbaridad de gente que cree en estas cosas, ¿no? Si te pones a hacer así un número rápido, vos decís 24 millones, una mujer que hace vivos. Pero no solamente lo publicó en sus redes sociales, sino que también habló para algunos medios. Para algunos medios que le dieron cámara, que le dieron micrófono. Y hasta algunos medios le creyeron, ¿no? A ver, por eso digo, puede ser motivo de discusión tal vez en algún otro vuelta a casa, pero con fundamentos, ¿no? Si existen los extraterrestres o no. Bueno, yo he escuchado mucho, de gente que ha tenido avistamientos, etcétera, etcétera. No conozco a nadie que se lo haya llevado una nave y lo haya traído de nuevo, ¿no? Bueno, puede que haya vida extraterrestre. No me cierro en eso. Puede que sí, puede. O tal vez no, no lo sé. Lo sabe la gente de la NASA, nada más. Pero de ahí a hacer una predicción... en 24 millones de seguidores, ¿no? Volvamos a hacer número, ponele que no, que los 24 millones no le crean, que le crean la mitad, 12 millones, ya es una barbaridad de gente. Ponele que sean menos, que sean 10 millones, que sean 5 millones, que sea un millón de personas que crean semejante barbaridad, ya estás creando en ese millón de personas. Ya estás creando una psicosis, ¿no? Porque no me vas a decir que vas a estar tranquilito pensando en que va a venir la nave y se va a llevar a los jugadores, ¿no? Y después están los que piensan como yo, que son los menos, me parece a mí, ¿no? Porque, ¿por qué razón 24 millones siguen a una mujer que hace predicciones? ¿Por qué razón? A ver, razonemos juntos. ¿Por qué razón una mujer tiene tantos seguidores? ¿No? Porque la gente quiere saber qué le va a pasar mañana. La gente quiere saber todo el tiempo qué le va a pasar mañana. Si mi esposo me engaña o no me engaña, si mi mujer me engaña o no me engaña. A ver, ¿estoy en lo cierto lo que digo o no? Todo el tiempo queremos saber qué es lo que va a pasar, ¿no? ¿Qué es lo que piensa nuestra vecina de nosotros? Estamos todo el tiempo a la defensiva. Y esas cosas no nos dejan vivir. No nos dejan vivir. No nos dejan ser. No me dejan ser yo, ¿no? Porque estoy pendiente de esas cosas. Bueno, mientras haya gente que quiera saber quién es la mujer que sale con mi marido, quién es el hombre que sale con mi mujer, mientras haya gente débil de espíritu, ¿no? bueno, van a existir. Estos manochantas van a seguir existiendo. Mientras haya gente con ese tipo de necesidades, van a seguir existiendo. Y fíjate que hay muchos, ¿eh? Y cada vez hay más, ¿eh? ¿Saben por qué? Porque la gente está mal por los problemas económicos, porque no tiene trabajo, está mal. La gente, yo lo conversaba con un colega hace unos días, la gente está vacía y encuentra en estas cosas y en estos que están ahí al acecho, porque la verdad es esa, encuentra cierta contención, ¿no? Pero no es gratis. Yo no sé si ustedes coinciden conmigo, pueden no coincidir y está muy bien, está muy bien. Carlitos Astudillo, bienvenido.
3: Hola Claudio, querido, buenas noches mi hermano de la vida. ¿Cómo estás? Espero que estés muy bien.
2: Muy bien, muy bien.
3: Tú sabes que estaba escuchando y qué tema hoy, ¿no? Qué tema hoy que tocaste. ¿Por qué caer, no? ¿Por qué el ser humano cae en ese curanderismo, estos cuenteros, y que hay gente que pone muy mucha plata en eso? Me ha pasado muy cercano de haber de tanto andar en esta vida hermosa y conocer tanto, pero tanta cantidad de gente que me ha tocado, ¿viste? Yo por ahí, cuando Carlito me va a llevar hasta allá, pum, pum, para allá o para acá, qué sé yo, bueno, no, nunca me quise interiorizar porque nunca me gustó, nunca lo creí, y va a ser hasta que me muera, pase lo que me pase, ¿no? Pero, ¿qué lo lleva, no?, a un ser humano a caer en esa gente, como vos decís, mamarrachos esto, donde lo único que hacen es sacarle la plata al pobre porque no miran, viste, al pobre, al rico, al más rico y al que más tiene y al que no tiene nada, que cae también. Y yo siempre, viste, conversando así con ellos, lo único que me salía, no, yo lo aprendí de chico, de un abuelito muy, muy, muy grande que conocí en mi vida cuando tenía 13, 14 añitos, y me quedó tan grabado que me decía, no, mijo, usted tiene que vivir los días que van pasando, nada más, lo demás es toda una mentira, mijo, me sabía contar, y me quedó y lo apliqué toda mi vida con toda mi familia, con mi mujer y mi hijo, gracias a Dios y al Señor, que por toda la vida que estamos viviendo, no lo creo, y mucha gente, no, Carlito, de que las hay, pero no, muy lindo tema para seguirlo, para es interesante, Claudio, qué temazo, hermano, qué temazo, pero la reflexión es esa, tenés que vivir los días que van pasando y nada más. Listo, como sea, con los problemas que vengan y como vengan. Creo que sería una muy buena reflexión esa. Así que te mando un abrazo grandote, el programa está muy bueno. Y bueno, ya sabes todo lo demás, y bueno. Un abrazo y saludito a toda la audiencia.
2: Gracias, querido Carlos. Gracias. Muchas gracias. Ayer hablábamos de cómo estás. ¿Se acuerdan? Y alguno habrá dicho, pero mirá la boludez que está diciendo este. Pero ¿sabes lo que significa para la gente que le preguntes cómo estás? ¿Sabes lo que significa para muchísima gente que no le está pasando bien o que tal vez lleva el karma dentro? ¿Sabes lo que significa que le preguntes cómo estás? El vecino del lado, del frente, el que vive arriba de tu casa, ¿eh? o cuando te subís al taxi. No importa si lo conoces o no lo conoces, pero es una pregunta muy amplia, porque detrás de esa pregunta puede venir una respuesta inesperada, y a lo mejor fuiste justo la persona que se cruzó en el camino de esa persona para poder aliviarle el día, el momento, para poner, a ver, siempre digo, a veces no tenemos la solución de todos los problemas que tiene la gente, ¿no? Pero sí podés aliviar quizás el día, el momento, o lo podés sacar de ese trance, ¿no? Por eso digo, mientras haya persona con espíritus débiles, con muchos problemas y están enceguecidos porque no encuentran la salida, va a haber este tipo de gente así, estos manochantas que se aprovechan de esas mentes débiles, de esos cuerpos débiles que buscan refugio, ¿no? Mientras haya clientes, ahí van a estar. Bueno, según estoy viendo en la televisión, no hay ninguna nave estacionada en el campo de juego. Isabel.
4: Ay, Clau, por favor, por favor. Ay, yo también quiero hablar con la vidente. Yo también quiero hablar. ¿Qué me dice sobre mi vida? ¿Cuántos escenarios voy a subir más? ¿Cuándo voy a ser famoso? Por favor, por favor. Si no me levanto a trabajar, ¿cómo?
2: Pero es así. Siempre queremos saber más, ¿no? Hay gente que quiere saber cuándo se va a morir, por ejemplo. Hay gente que quiere saber cuánto tiempo más de vida le queda a los padres, ¿no? O sea, la gente entra en esa desesperación absurda, porque es lo que decía recién Carlos, hay que vivir bien, no hay que hacerle mal a nadie, hay que vivir bien, hay que criar a nuestros hijos, que sean buena gente, que se ganen el pan laburando, estudiando, ¿no? Qué sé yo, a mí me parece que va por ahí la vida, me parece que va por ahí, ¿no? Bueno, siempre existió el bien y el mal, sí, existe Dios y también existe el demonio, en eso no tengo duda, ¿no? Pero de ahí a lo que estamos hablando hay una distancia larga, hay una diferencia larga entre una cosa y otra, Bueno, perdón si por ahí alguien no piensa como yo, y está muy bien, es respetable. Pero bueno. Hola, Clau, el cómo estás es maravillosa, es un abrazo y claro, dice Nelly, mirá lo que dice Nelly, qué bonito lo que dice. El cómo estás es maravilloso. Es un abrazo invisible, pero claro.
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2: Es, mirá, qué hermosa definición de Nelly. Le mando un beso grande. Es un abrazo invisible el preguntarle al otro, ¿cómo estás? Tan sencillo como eso. Nos encanta que nos pregunten cómo estamos, ¿o no? A mí me encanta que me pregunten cómo estoy. Bueno, qué lindo tema. Lo decía recién nuestro querido Carlitos Astudillo. Bueno, mi gente, yo, a ver, lo que pretendo es utilizar este medio que es tan masivo, maravilloso, y un medio donde yo me siento como en mi casa, porque mamé esto de chiquitito, ¿sí? Me resulta muy familiar la radio, para mí es mi casa, ¿sí? Entonces yo tengo que aprovechar, ahora que la gente de Radio La Bomba me convocó para hacer este Vuelta a Casa, tengo que aprovechar este micrófono que es tan grande, esta cobertura tan grande de Radio La Bomba, para decir lo que me parece, con las mejores palabras, para que ustedes me puedan pueden entender el mensaje. Entonces, este medio es una maravilla, la radio. La radio nunca va a morir porque justamente tiene esta interacción entre ustedes y nosotros. Y está bien, si alguien no piensa igual, está muy bien, qué sé yo. Está bien, no pretendo que todo el mundo piense igual. Pero, digo, dar este mensaje, no estoy haciendo apología de nada, ¿no? Estoy dando un mensaje de superación, de que se puede salir de los problemas más allá del tamaño del problema, ¿sí? Se puede salir porque el futuro depende de nosotros, de cada uno de nosotros. Este caminito de la vida lo vamos haciendo nosotros, con nuestras acciones, con nuestras cosas. Si hacemos cosas malas, la cosecha serán cosas malas. Si hacemos cosas buenas, las cosechas serán maravillosas. Bueno, me voy a... ¿Qué tengo? Ya me perdí. Dame ese tema de los Cafres que se llama Aire.

0: Dice, ¿qué me dice el huérfano? A ver, querido huérfano, ¿cómo es? Si yo quiero subir a la nave, ¿qué tengo que tener?
1: Claudio, sí, vos podés subir esa nave, pero siempre y cuando tenga la tarjeta sube.
0: La tarjeta sí, sube. Bueno, no la tengo, por lo tanto, no, no podré subir a la nave porque, porque no la tengo. Ah, qué lindo tema este. Se llama Paisaje. ¿Quieren que escuchemos este tema con diferentes versiones de otros artistas, además de Vicentico? ¡Qué bonito!

versiones y más versiones de canciones que han sido memorables. Por ejemplo, esta canción, ahora sí, vamos a escuchar la versión original, que es de Franco Simone, del año 1978. Fue compuesta e interpretada por el cantautor italiano Franco Simone en el año 1978. La canción trata sobre la superación de crisis amorosas y la resiliencia del amor popularizada mundialmente en español. La versión de Vicentico, la versión ya hecha cumbia con Gilda, y esta es la versión original del gran Franco Simone, año 1978.

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es diferente. La cantidad de versiones que hay. Estábamos escuchando la versión de Nati Peluso. Esta es la versión de la Delio Valdés, Abel Pintos y Karina. La cantidad de versiones que tiene, ¿eh?

0: quiero escucharlo a Juan antes que nos pierda. Imagino, por lo que me está contando en este audio, imagino que está viajando. Hola Juan, buenas noches.
1: Hola, hola, hola, buenas noches, buenas noches. Te pido unos temitas.
0: A ver, a ver, a ver, a ver, a ver, a ver.
1: Antes que se me acabe la conexión con la radio. Mi nombre es Juan. Y fíjate, hay unos enganchaditos de... Puede ser de Ricky Maravilla. Puede ser del Negro Videla. Si fuera del Negro Videla, mejor, porque es lo que me encanta esa música. Gracias, acabo yendo al trapiche.
0: Es grande,
1: bastante,
0: Juancito.
1: Bastante fresco, gracias, gracias. Chau, chau.
0: No hay niebla, Juan, por aquel lado. No hay niebla. No sé si fue Juan que nos mandó la otra vez también un videito de la niebla cuando iba hacia el trapiche. A lo mejor no es el mismo Juan. Bueno, hay muchos Juanes. Claro. Ahí está la Delio Valdés, Abel Pintos y Karina. Y también hay una versión de Daniel Agostini con el tema Paisaje. Hay muchos artistas que han grabado esta canción, cuyo autor, ya lo dijimos, Franco Simone.

0: Buenas noches, me dice este mensaje. ¿Cómo estás, Claudio? Qué lindo que te pregunten cómo estás. Que sea buena noche y buen programa. ¿Puedo escuchar Vasos Vacíos? ¿Cómo no? ¿Quién nos escribe? Nuestro querido Jorge. Le mando un abrazo grande a nuestro querido Jorge Rodríguez. Un abrazo grande. Dale, dale, dale, dale, dale. Agendamos, agendamos Vasos Vacíos. Ariel nos dice: hola, ¿cómo estás? ¿Se dan cuenta que no cuesta nada? No cuesta nada preguntar ¿cómo estás? Gracias, Ariel. Muy bien, muy bien. Muchas gracias por preguntar. No cuesta nada. Bueno, antes de que nos pierda allí, recién nos pedía algo del Negro Videla, Juan. Antes que nos pierda, quiero ir con un enganchadito, pero antes tengo la gente de Horus Agua, la gente que nos provee del agua aquí en los estudios de San Luis Capital. Muchas gracias.
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0: estás arrepentido.
1: Muy bien, aquí estamos.
0: Hiciste, pero ya no hay remedio.
1: Estoy cumpliendo con Juan, que va para el lado del trapiche. Me voy a la pausa comercial, venimos en un ratito nada más. Nuestra vía de contacto entre ustedes y nosotros, 266-420-71-49, ya vuelvo. Este es el momento de mi cafecito con leche.

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dice el mensaje: hola amigo, ¿cómo estás? Le digo a Ariel que estoy muy bien. Espero que bien, soy Ariel de Merlo. Acá estoy picando una fritanga con bifes. Tranqui nomás, dice Ariel. Escuchando tu programa, pásame algún tema del más grande. Sebastián, por favor, dice, un abrazo, Ariel. Hola, Ariel de Merlo. ¿Cómo está Merlo? ¿Cómo está a esta hora? ¿Hace frío? ¿Cómo está? ¿Está el cielo despejado? Contame, contame, Ariel. ¿Cómo está Merlo a esta hora de la noche?

Qué buena música de Hit Heite. 22, 24 en la República Argentina. Veamos cómo está el clima a esta hora en nuestra ciudad capital. No quiero salir porque ya me dijo el huérfano. No me animo. Ya me dijo, si llego a salir, me lleva a la nave. Si llego a salir, me lo dijo el huérfano del amor. Si llegas a salir, Clau, lamentablemente hay una nave esperándote. Te va a... ¿Cómo es la palabra correcta? Opcionar. Y chau que te fuiste, Así que no he salido, pero a esta hora de la noche la temperatura actual es de 6 grados, la humedad 48%, viento del sector este-noreste 9 kilómetros en la hora. Bueno, no quiero salir, pero bueno, de cualquier manera a la hora cero voy a tener que salir, ¿eh? Si mañana no vengo es porque me llevó la nave. Los inmortales del mal. Ya buscamos algo del monstruo, Sebastián, para Ariel, que nos escucha allá en la hermosa Villa de Merlo. Para la gente en la calle, de la con el callejón.

0: Hola, dice el mensaje. Hola, Claudio, ¿cómo estás? Le digo a Raúl que estoy muy bien. ¿Quién me escribe? Raúl, ¿no? Le mando un abrazo grande escuchándote muy frío. ¿Dónde estás, Raúl? Contame. Quiero que me cuenten. Quiero que me cuenten dónde están. La radio, gracias a Dios, tiene una gran cobertura. Quiero saber dónde están, en qué parte de la provincia nos escuchan a esta hora de la noche. Muy frío. Chau, capo, dice.
1: Porque el toque de queda ya no sonará. No, no, no.
0: Ya no sonará. Qué buena banda, ¿eh? Hola, Claudio, buenas noches. ¿Cómo estuvo tu día? Mirá qué lindo. Estuvo muy bien. Hoy, por ejemplo, fue un día muy bonito para mí porque hoy también es el cumpleaños de mi hija. 10 añitos cumplió, así que fue un día hermoso. Respondo a lo que me pregunta acá Diego en este mensaje. Muchas gracias. Me pasás un tema de Romeo Santos, Tu Diabla, de parte de los chicos de Alumbrado. Saludos, ¿cómo andan los chicos de Alumbrado? ¿Todo bien? Un abrazo grande. Un abrazo grande, dale. Vamos a buscar ese tema en un ratito de Romeo Santos. ¿Cuándo hicimos un bloquecito de bachata? Anoche, antenoche, ¿no? Antenoche hicimos un bloquecito de bachata impresionante. Impresionante. Tengo pedido al monstruo Sebastián. Ariel lo pide. Contame, Arielito, ¿cómo está? ¿Cómo está Merlo a esta hora?

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1: Muy bien, cumplí. Me puse al día con todas las canciones pedidas,
2: Volvamos al primer.
1: Me puse al día con todas las canciones pedidas a nuestro mensajero, el 2664-2071-49. 2664-2071-49.
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1: 5 grados 9 de temperatura tenemos a esta hora de la noche. 5-9. La humedad del 49%, viento del sector este-noreste, 9 kilómetros en la hora. ¡Qué bien, ¡Qué nochecita, Teté! ¡Qué nochecita tenemos! A ver, ¿qué me queda? Un audio de mi querido huérfano del amor. ¿Lo tengo a mi querido huérfano? ¿Lo escucho?
3: Disculpa, Clau. Soy el huérfano del amor.
1: Estoy acá todavía.
3: Me parece que estás debiendo un tema.
1: A ver, ¿cuál?
3: A la señora romántica.
1: Sí.
3: Resistiré. Que te lo pidió
1: temprano.
3: Tienes
1: razón.
3: Chauchín.
1: Tienes razón. Para que le voy a preguntar a Isabel si está todavía, No quiero pensar que se me ha ido a dormir, ¿no? ¿Estás ahí, Isabel? ¿Estás ahí? No, qué buena memoria tiene el huérfano, Excelente memoria del huérfano del amor. Me acaba de hacer una observación y muy bien, Muy bien por el huérfano. Quiero saber si está Isabel para cumplir con su tema. Ojalá que no se me haya ido a hacer noni.

creo que Isabel todavía no se fue a dormir. Me parece que no se fue a dormir. Se me traspapeló el pedido. No, se definitivamente se traspapeló el pedido de Isabel que me había hecho de Estela Raval, ¿no? Resistiré, era el tema que me pedía.

0: Me pregunta Vero si sé bailar bachata. La verdad que no sé bailar nada, ¿eh? Nada, nada. Le digo a Verónica que no sé bailar nada. Soy pésimo bailarín. No, madera de pino. Soy lo más parecido al señor Gustavo Daniel. Somos muy parecidos en eso. Él me supera ampliamente como jugador de fútbol.
1: La bachata suena suave.
0: Pero me parece que si hacemos una competencia de bachata con Castro, me parece que voy yo un poquito más arriba que él, ¿eh? Bueno, ¿qué? ¿Cómo tenés que hacer? ¿Cómo tenés que hacer para ponerte en contacto?
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1: Escucha, Santa Clau, pasame un trámite los fulanos a mi pueblo. Gracias, papá.
2: ¡Qué linda banda! ¡Qué placer escucharlos! Le mando un abrazo grande a Claudio, a todos los integrantes de Los Fulanos. Quiero conversar con ellos. Quiero saber en qué andan Los Fulanos. Les mando un abrazo grande. ¡Qué bien! No sé, los he cruzado en varios eventos. Qué lindo, ¿eh? Qué linda banda que nos representa a nivel nacional, impresionante. Quiero conversar con ellos. Ya voy a... Si me están escuchando, que me manden un mensajito, así coordinamos una nota con cualquiera de los integrantes, ¿eh?

0: ¡Qué buena música de nuestros fulanos! Les mando un abrazo grande a todos los integrantes de los fulanos. Hace mucho que no hablo con ellos. ¿Qué tengo? ¿Pausita? Tengo la pausa de la hora 23. ¿Cómo se nos va el programa de hoy? Rapidísimo se va, ¿eh? Le mando un beso grande a Patricia, que nos está escuchando. ¡Qué locura! Yo era. Es el tema que nos pide. Le mandamos un beso grande. Gracias por estar en la sintonía. Muchas gracias, muchas gracias, ¿Qué dice el huérfano?
1: Clau, a partir de hoy seré tu productor. Chau, ching.
0: Escúcheme, pero usted no es el productor de Castro. No lo va a ceder así nomás Castro a usted. ¿Usted no es el productor de Castro? Me voy a la pausa comercial para venir en un ratito con la canción pedida por Patricia. Gracias a todos por estar. 266-420-7149. Mirá cómo venimos hoy, ¿eh?

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1: Escucha, Santa Clau, si el gran huérfano es tu productor, yo quisiera ser tu musicalizador. Y vamos armando el equipitín.
2: Lo que pasa es que el huérfano no puede, porque el huérfano es uno de los productores de Castro. No puede el huérfano del amor, tiene exclusividad con el programa de Castro. No va a poder producir el Vuelta a Casa. La exclusividad de El Huérfano del Amor es de el señor Gustavo Daniel Castro.
3: Quiero volver a empezar. ¡Eso!
2: ¡Claro! ¿Quiere producir El Vuelta a Casa, El Huérfano? No va a poder, usted tiene contrato con Gustavo Daniel. No va a poder, huérfano, no va a poder.

¡Qué bien que venimos! ¡Qué bien que venimos! 2071-49, nuestro mensajero. Creo que voy al día, ¿no? Voy al día con todos, voy al día. Bueno, estaba viendo la cantidad de saludos que ha recibido hoy el astro del fútbol mundial. Ha recibido saludos por todas partes de gente, obviamente la familia toda, pero después todos los argentinos, ¿no? Hay una porción de argentinos que no lo quiere, no se entiende por qué, pero la gran mayoría, hay una gran porción de argentinos que lo ama Messi, ¿no? Y hoy le han enviado mensajes y saludos de todas partes, yo diría de todas partes del mundo. Hoy lo saludaron de distintas partes del mundo. Qué impresionante lo que debe ser para él sentir el cariño de la gente de esa manera, porque a él le llega, lo bueno y lo malo. Lo bueno y lo malo le llega seguro. Pero hoy ha sido impresionante. Y esta iniciativa de Rodolfo Barilli de Telefe, esta iniciativa de que en la mañana, a las 10 de la mañana y a las 22 horas, donde quiera que te encontraras, le cantaras el feliz cumple a Lionel. Y esto tuvo un efecto dominó, porque muchísima gente ha enviado videos, tanto de la mañana como de la noche, cantándole el feliz cumpleaños. Casas de familia, escuelas, clubes, clubes de fútbol, amigos reunidos en algún domicilio. No. Las muestras de cariño han sido realmente muy, muy lindas, muy lindas, muy lindas.

Voy a la próxima canción. 23-22. ¿Cómo está la noche de San Luis a esta hora? La temperatura actual es de 7 grados en San Luis capital.

Bueno, ¿qué tenemos? Estoy ya sobre la pausa. Estoy ya sobre la pausa comercial. Bueno, acá nos acaba de llamar un oyente, Cristian. Nos cuenta un hecho delictivo en la zona sur. A ver, hay un taxi que está oficiando de cómplice con un hombre que hace una especie de cuento del tío en la zona sur. Esto me lo cuenta Cristian, recién un comerciante que nos llama. Está haciendo una especie de cuento del tío en la zona sur, barrio 527, Serranías Puntanas, bajándose del taxi, pidiendo cosas al negocio, como si fuese un cliente.

Bueno, ahí está, recuperé el retorno, me quedé sin retorno en un momento. Bueno, está haciendo una especie de raid delictivo en la zona sur, a bordo de un taxi, de un Corsa, es un taxi. El hombre se baja en los negocios, pide las cosas y anda con un menor. Una vez que la gente le entrega la mercadería, el menor también participa de ese modus operandi, digamos. Se sube al auto con las cosas, él hace de cuenta de que va a pagar y se da la fuga. Se da la fuga. Bueno, hay un taxi que está involucrado en estos hechos. Bueno, se vienen produciendo hace una hora aproximadamente en la zona sur de la ciudad. Barrio 527 viviendas, barrio Serranías Puntanas y... me queda... No recuerdo el último barrio de la zona sur donde lo está haciendo con esa modalidad. Por supuesto que ya los comerciantes han alertado a la policía de este hecho, ¿no? Pero, bueno, un taxi involucrado, no es la primera vez que un taxi forma parte de algún hecho delictivo. Es un Corsa, un taxi Corsa, que, bueno, obviamente alguien lo conduce y el hombre haciendo estas maniobras en la zona sur. Bueno, es una manera de alertar también a los vecinos de la zona sur para que tengan mucho cuidado con esto, porque, bueno, acaba de pasar en un negocio del barrio 527. ¿Eh? ¡Buah! ...23:32... Voy a la pausa comercial y volvemos en un ratito.

Y a la pausa. Pausa comercial, la última pausa y volvemos en un ratito ya para la parte final de nuestro programa de hoy.

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claro, nos faltaba el bloque internacional para cerrar una nueva noche con ustedes. Guns N' Roses con November Rain, lluvia de noviembre. Saludamos a Roxana, qué buen tema, Clau, dice Roxana. Saludos para todos, muchas gracias, gracias, gracias, gracias, ¿eh? 9 minutos para la hora cero en toda la República Argentina, son clásicos internacionales. Podríamos decir que estamos en esta galería de clásicos.

Estamos en el final, señoras y señores. Radio Hit con Creep. Qué temazos, ¿eh? Para cerrar esta jornada de día miércoles. Miércoles 24 de junio, dejamos atrás un nuevo programa. Qué buen tema, ¿eh? Señoras y señores, final de nuestro programa de hoy. Claudio Lucero es mi nombre. Aquí estamos de lunes a viernes, de 20 a 0 horas, haciendo este Vuelta a Casa. ¿Quién les habla? Claudio Lucero. Gracias a todos, ¿eh? A los amigos de siempre, a los que se van sumando, a los que escuchan la radio a lo largo y a lo ancho de la provincia. Muchas gracias a todos. Final, qué tema para cerrar, ¿eh? Banda inglesa llamada Day That. Este es un temazo. Con este tema me voy. Los espero mañana. Chau, chau.

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Buen día para todos. Bienvenidos a la mañana de Radio La Bomba. Bienvenidos a este Buen Día San Luis. Estamos comenzando una nueva jornada juntos, señores. Esta del día jueves 25 de junio de 2026. Ya esta semana arrancó el invierno, así que hay que abrigarse para salir de casa, para hacer alguna actividad. Aquellos que arrancan bien tempranito o que tienen que llevar a los chicos al colegio. Bueno, obviamente hay que abrigarse porque el frío no se quiere ir, sigue presente en la mañana de San Luis, capital de gran parte de la provincia. Está Walter Martínez en la puesta al aire, en la musicalización. Mi nombre es Marcelo Barrera. Nos quedamos como siempre hasta las 8 de la mañana haciendo juntos este Buen Día San Luis, la primera mañana de Radio La Bomba. En San Luis capital empezamos con una temperatura de 1 grado 8 décimas, la humedad 66%. Villa Mercedes se despierta con 0 grados 7 décimas de grado de temperatura, la humedad 81%. En la Villa de Merlo 1 grado 4, 80% de humedad. La máxima para hoy será de solo 13 grados. Atención con esto, sigue el frío en la provincia de San Luis. 13 grados la máxima para esta jornada. En un ratito, a las 7 de la mañana, nos comunicamos con nuestros amigos de la red de estaciones meteorológicas para que nos cuenten todo con respecto al tiempo, cómo va a continuar en esta jornada. Saludamos como siempre a la gente de las 6 de la mañana, a los que arrancan con nosotros desde tempranito. Enseguida empezamos a repasar el mensajero que ya está abierto para ustedes. 2664-2071-49. Nos podés llamar, nos podés contar cómo arranca tu ciudad, tu localidad a esta hora, desde qué lugar de la provincia nos estás escuchando, sobre todo aquellos que también nos escuchan en la ruta. Muchos camioneros nos decían ayer que nos escuchan todas las mañanas desde la ruta. Bueno, parar al costado de la ruta y mandarnos un mensajito. 2664-2071-49. 2664-2071-49. Vayan agendando el mensajero de Radio La Bomba. Vamos a usar el mensajero también para aquella gente que está por ahí desocupada, quiere mandar algún mensajito para hacer alguna changa o que esté buscando trabajo. Bueno, también usa el teléfono 2664-2071-49, el mensajero de la radio abierto para nuestra gente, para los que están ahí del otro lado también con la esperanza de encontrar algún trabajo. Pueden hacerlo a través del mensajero de la radio, 2664-2071-49. Buen día para todos. ¿Escuchá?

6 de la mañana, 13 minutos, señores. Estamos haciendo este Buen Día San Luis en el comienzo de la mañana, como lo hacemos siempre. Empezamos a repasar algunos títulos locales. El diario digital El Chorrillero dice esta mañana, Poggi y el intendente dice inauguraron la renovada plaza del barrio AMEP. En realidad es casi un parque lineal. La primera con un espacio para mascotas. Esto se inauguró ayer. La intervención de 150 millones de pesos transformó más de 5.000 metros cuadrados con nuevas veredas, luminarias, juegos, espacios deportivos y un sector exclusivo para animales domésticos. Esto en el barrio AMEP. Además, el gobernador de la provincia anunció que el próximo 27 de julio, después de la vuelta de las vacaciones, se va a inaugurar la escuela Fray Luis Beltrán, que está allí pegada a la placita, porque se está remodelando en forma casi completa la escuela. 27 de julio se inauguran las nuevas aulas de la escuela para que los chicos vuelvan, porque hay muchos chicos que no podían cursar en ese lugar, de acuerdo a la cantidad de la matrícula que tiene la escuela, tenían que hacerlo en la UPRO de Avenida Centenario. Vuelven los chicos allí porque en la escuela y estarán inauguradas el próximo 27 de julio. El gobierno de Rodríguez A. imputaron al exdirector de Vialidad Jorge Timi García Quiroga por un faltante de más de 73 millones de pesos en combustible. La justicia lo formuló cargos por peculado al exfuncionario. La investigación apunta a un faltante de más de 74 mil litros de gasoil, maquinaria estatal hallada en propiedades privadas, equipos desaparecidos y otras irregularidades detectadas tras auditorías realizadas por la actual gestión. Más títulos, el intendente Isa presentó el proyecto del Hospital Veterinario Municipal. La obra se va a construir en el barrio José Hernández y estará orientada a urgencias, internación y atención integral de animales. Además, se incorporó un nuevo tráiler para diagnóstico y prevención. A la actividad asistió el gobernador. Esto se va a construir en el barrio José Hernández, al lado del centro de atención al vecino que tiene el barrio. Ahí se va a construir el hospital para las mascotas de parte del municipio. Estaría terminado para los primeros meses del año próximo, adelantó el intendente Castoriza en la jornada de ayer. El gobierno logró la media sanción del Super Rigi y el proyecto pasó al Senado. La iniciativa es impulsada por el oficialismo. Obtuvo 130 votos a favor, 106 en contra y 7 abstenciones en la Cámara de Diputados. El régimen apunta a atraer inversiones millonarias en industrias de innovación y tecnología mediante beneficios fiscales, aduaneros y cambiarios. Este es un título nacional. Mundial 2026, 6 partidos le bajan el telón a los grupos D, E y F. Alemania ya tiene asegurado el primer puesto de su zona, mientras que Japón, Países Bajos, Paraguay y Australia se juegan la clasificación. Estados Unidos buscará cerrar la fase de grupos con un puntaje ideal, uno de los títulos de lo que está pasando en el Mundial 2026. Esperando obviamente por Argentina Jordania el próximo sábado a partir de las 11 de la noche, ¿no? Una pregunta que se están haciendo los portales de internet también a esta hora de la mañana. ¿Habrá clásico? ¿Cuándo podrían enfrentarse Argentina y Brasil en el Uruguay, en el 6? Esperando obviamente por Argentina-Jordania el próximo sábado a partir de las 11 de la noche, ¿no?

Podría haber, me dice por acá. Bueno, muy bien. Tremendo esto que está pasando en Venezuela. Videos, fotos estremecedoras del terremoto en Venezuela. Así se vivió el sismo que generó pánico. Dice la información, son imágenes captadas por vecinos y periodistas que muestran el dramático momento que se vivió tras el terremoto de magnitud 7.1 que sacudió Venezuela. Edificios temblando, evacuaciones y escenas de desesperación quedaron registradas en impactantes videos que están recorriendo a esta hora de la mañana el mundo. Argentina ofreció asistencia humanitaria a Venezuela tras los fuertes terremotos. El gobierno argentino difundió un comunicado oficial luego de los fuertes terremotos que sacudieron Venezuela. La administración de Milei manifestó su solidaridad con el pueblo venezolano y puso a disposición ayuda humanitaria ante la emergencia. Hay lugares donde había edificios que no quedó absolutamente nada. Esto es tremendo. Vamos a seguir minuto a minuto lo que está pasando con la información allí en Venezuela. La justicia intimó a ANSES para que restituya la pensión de privilegio de Cristina Kirchner. Esta señora que sigue pidiendo que le devuelvan plata. La Cámara Federal de la Seguridad Social fijó un plazo máximo de 10 días para que la exmandataria reciba los haberes previsionales por viudez. El dólar cerró a 1.495 pesos y acumula una suba de 4.5% en junio. Con nuevos circuitos se definieron los cinco escenarios de la Copa del Oro del TC. Cuando se corre en San Luis, la ACTC oficializó este miércoles 24 de junio el calendario del Playoff 2026 del Turismo Carretera, donde el Rosendo Hernández va a ser protagonista de la apertura. El miércoles 24 de junio se oficializó el calendario. Estoy viendo por acá, será el Playoff inicia el próximo 13 de septiembre en el trazado puntano, donde comenzará la lucha por el título entre los mejores pilotos de la temporada. 13 de septiembre, entonces, en el autódromo Rosendo Hernández. Poggi entregó kits de huerta a 20 escuelas y los convocó a convertirse en productores hortícolas. El gobernador encabezó una jornada de capacitación en Sol Puntano, donde instituciones de toda la provincia recibieron semillas, herramientas y materiales para armar huertas productivas en sus establecimientos. Son cerca de 50 las huertas que ya están en marcha, pero hay más de 100 proyectos, nos contaban en la jornada de ayer con respecto a este tema. Quedaron definidos los playoffs del hockey provincial, concluyó la etapa clasificatoria del torneo de apertura femenino y ya están confirmados los cruces de semifinales. Los mejores equipos de cada zona van a buscar ahora un lugar en la definición. De dar catequesis bajo los árboles a soñar con la iglesia propia, el gobierno donó un terreno en el sur de San Luis. El gobernador entregó a la comunidad el centro de catequesis Jesús Buen Pastor. El decreto de donación de un predio de 2.500 metros cuadrados en el barrio Serranías Puntanas, donde se proyecta construir una iglesia y un centro comunitario. Alerta amarilla por frío extremo en San Luis. ¿Qué zonas están afectadas? Bueno, de acuerdo a lo que indica el Servicio Meteorológico Nacional, advirtió que para el sur, oeste y norte, junto con otras 15 provincias del país, seguirán afectados por este fenómeno meteorológico. El frío que les decíamos recién no se quiere ir. La alerta amarilla implica un riesgo para la salud, especialmente para grupos vulnerables como niños, adultos mayores de 65 y personas con enfermedades crónicas. Las autoridades recomiendan extremar los cuidados durante las horas de mayor frío. Además de San Luis, la advertencia rige para Buenos Aires, Cava, Córdoba, La Pampa, Mendoza, San Juan, La Rioja, Santiago del Estero, Salta, Jujuy, Santa Fe, Entre Ríos, Corrientes, Misiones, Formosa y Chaco.

80% en San Luis, 81% en Mercedes, 80% en Merlo. Ayer había una brisa de viento norte helada durante prácticamente toda la mañana en la ciudad capital de San Luis. Así que cuidarse mucho del frío porque aparentemente no quiere irse. La máxima será de solo 13 grados para esta jornada de día jueves en San Luis capital. Villa Mercedes, una madre busca que la justicia revierta la absolución contra el hombre que abusó sexualmente de su hijo en una colonia de vacaciones. Cuestionó que durante el debate oral no se valoraron correctamente las pruebas contra un empleado del club de golf. Ahora la mujer presentó un recurso de casación para que se revise el fallo, donde aunque reconoció la existencia del delito, no se encontraron las pruebas suficientes para determinar que sea culpable. Delitos rurales, la policía detectó el traslado de bovinos sin identificación y convocó a productores de varela a reconocerlos. Los animales quedaron alojados en el COSAFI por orden de la justicia luego de un procedimiento sobre la ruta provincial 3 en el acceso sur a la localidad de Sanjitas. Los controles están enfocados en la prevención de delitos rurales. Más títulos del orden policial, lo acusan de abusar de su hija de 16 años, quedó detenido en su casa, pero puede salir a trabajar. Un hombre de 63 años, oriundo de San Francisco del Monte de Oro, fue imputado por abuso sexual, con acceso carnal agravado por el vínculo y la convivencia. La denuncia la hizo la madre de una joven. Otro título, Barrio Amep, Poggi anunció la modernización del centro de salud y puso fecha de la inauguración de la renovación de la técnica 4, les decía recién. Durante la inauguración de la renovada plaza del Barrio Amep, el gobernador también habló con la prensa, adelantó la incorporación de alarmas ciudadanas en la zona. Les decía recién, 27 de julio se va a inaugurar la escuela Fray Luis Beltrán, las obras que se hicieron allí, y además anunció el gobernador que se está contemplando la posibilidad de realizar un nuevo centro de salud del barrio Amep que esté ahí cerquita de la Villa Deportiva. El nuevo centro de salud va a estar ubicado cerca de la Villa Deportiva. Bueno, el título también de la mañana, dos terremotos sacudieron Venezuela y se activaron alertas por posible tsunami. Un fuerte sismo de magnitud 7.2 y otro de 7.5 se registraron este miércoles en Venezuela. Se sintió con intensidad en Caracas y otras ciudades. El movimiento telúrico generó momentos de tensión entre la población y las autoridades monitoreando el riesgo de tsunami en la región. Me parece que ya está descartado el riesgo de tsunami a esta hora de la mañana. De todas maneras, vamos a seguir de cerca este tema de los terremotos que sacudieron a Venezuela. Uno de 7.2 y el otro de 7.5 en la escala de Richter. 7 de la mañana, 25 minutos, señores. Estamos haciendo el Buen Día San Luis. Hasta las 8 los servicios funcionando a esta hora con total normalidad de la ciudad de San Luis. El transporte urbano, el interurbano. Estamos compartiendo con ustedes la mañana de este jueves 25 de junio con mucho frío, solo un grado 8 de temperatura. A cuidarse, a abrigarse antes de salir de casa. Como siempre, una recomendación que nosotros reiteramos mucho por allí, pero hay que tenerla en cuenta para evitar las gripes, los resfríos que siguen siendo bastante altas. Ahí, si bien todavía, dicen las autoridades, no hemos llegado al pico máximo, hay mucha gente que está padeciendo estas enfermedades que son típicas, normales del invierno, pero hay que tenerlo en cuenta. Bueno, seguimos de cerca la información de los dos terremotos que sacudieron Venezuela y se activaron alertas por posible tsunami, dice por acá la información, también en los títulos nacionales. Dos terremotos, uno de 7.2 y otro de 7.5, sacudieron Venezuela. De acuerdo con los datos preliminares difundidos por el organismo, el sismo ocurrió a las 22 y tuvo su epicentro a 21 kilómetros al este de la localidad de Morón, situada a unos 200 kilómetros de Caracas. Los especialistas señalaron que el terremoto tuvo una profundidad estimada de apenas 10 kilómetros, una característica que favorece que los movimientos sísmicos sean percibidos con mayor intensidad por la población. Periodistas y usuarios en redes sociales reportaron evacuaciones preventivas, personas saliendo de edificios y momentos de nerviosismo en distintos puntos del país, mientras las autoridades comenzaban a evaluar posibles daños. Hasta el momento no se ha informado oficialmente sobre víctimas fatales ni sobre la magnitud de los daños materiales provocados por el fenómeno. Tras el fuerte movimiento sísmico,
Organismos especializados iniciaron el monitoreo del comportamiento del mar para determinar si existía riesgo de tsunami en sectores costeros del Caribe, algo que por el momento ha quedado descartado. Los terremotos de magnitud superior a 7 grados son considerados eventos sísmicos de gran intensidad y pueden generar daños significativos dependiendo de factores como la profundidad, la distancia al epicentro y las características de las construcciones afectadas. En este caso, la escasa profundidad de 10 kilómetros contribuyó a que el sismo se percibiera con fuerza en amplias regiones de Venezuela, incluyendo áreas alejadas del epicentro. 6 de la mañana, 28 minutos, señores. Cumplimos con algo de música, la tanda de las 6:30 y enseguida volvemos con más información.

6:22 minutos, 1 grado 8 la temperatura en la ciudad capital de San Luis, 7 décimas de grado bajo cero la temperatura en Villa Mercedes, perdón, 7 décimas de grado sobre cero la temperatura en Villa Mercedes, 1 grado 4 en Merlo. Bueno, las humedades están dentro de todo similares a días pasados, 66%.

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0: Hola Marcelo, ¿cómo estás? Walter, buen día. Excelente mañana para los dos. Bueno, abrigarse que está bastante fresquito. En Villa La Quebrada estaba bastante, bastante frío. Así que bueno, simplemente desearle que tengan un buen día, una bonita jornada. Y un abrazo para ustedes. Chau, chau.
1: De la mañana, 40 minutos, como siempre, Martincito ahí del otro lado, compartiendo con nosotros la información, viene a trabajar desde Villa de la Quebrada hacia la ciudad de San Luis. Gracias, Tincho, ahí, un abrazo grande para vos. 2664-2071-49, saludamos también a nuestros amigos de Villarreynolds, que todas las mañanas están allí firmes en la sintonía de Radio La Bomba, a nuestra amiga Nilda, que dice, buen día, chicos, que tengan un lindo día, les mando un fuerte abrazo. Saludos de Nilda, obviamente, desde allí, desde Villarreynolds, la presidenta del Club de Fans, porque ella es la que llama primera, la primera. Siempre tipo 6:62 minutos, está entrando el mensaje de Nilda de Villarreynolds, que arranca tempranito cuando la despierta el gallo, un ratito antes que nosotros, inclusive a veces. Así que un abrazo grande para Nilda, gracias por estar ahí todos los días. Ella se reporta bien tempranito, nos manda el mensaje, nosotros después lo leemos cuando podemos, pero le mandamos un abrazo grande a Nilda y a su marido, a la gente de Villarreynolds, donde también nos escuchan a través del 91.3.

0: Enseguida nos ponemos en contacto con Iván López, nuestro móvil en las calles de San Luis. Hay convocatorias para conferencias de prensa. El Sanatorio Ramos Mejía está convocando una presentación oficial de su nuevo programa de residencias médicas. Durante el encuentro, las autoridades darán a conocer la resolución oficial que habilita a la institución como centro formativo para profesionales de la salud, un hito fundamental para el crecimiento académico y prestacional del sanatorio. La presentación estará a cargo de Juan Cruz Reyes. Esto se va a realizar a las 11 de la mañana en el sanatorio Ramos Mejía. También hoy va a haber una conferencia de prensa que está dando la gente de GEPU. Ustedes saben que hay un proceso judicial en la justicia de San Luis precisamente por el tema del Club GEPU. Bueno, va a haber una conferencia de prensa que se va a desarrollar también en horas del mediodía con respecto a este tema. Algunas de las actividades de esta jornada, el doctor Escalzo y el doctor Cabello se van a juntar para dar una conferencia de prensa para hablar del tema GEPU a las 11 horas. Esto es en el Club GEPU de Rivadavia y Tomás Jofre. La causa es GEPU, los esperamos, dice, compartiremos un desayuno para la prensa, obviamente. Dos invitaciones que nos llegan a esta hora de la mañana. 6:43 minutos, 264-2071-49. Está abierta nuestra vía de comunicación para nuestra gente que está allí del otro lado. 1 grado 8 la temperatura en la ciudad de San Luis, se sigue bajando. 66% la humedad. En Villa Mercedes, 0 grado, 7 décimas de grado la temperatura actual, 81% la humedad. En Merlo, 1 grado 4, 80% la humedad. La máxima para hoy es de solo 13 grados. Y nos vamos a ir ya al encuentro de nuestro móvil. Está Iván López en la línea, como lo hacemos siempre a esta hora. 6:44 minutos, mientras estamos atentos de lo que está pasando en Venezuela después de estos dos terremotos que sacudieron a ese país anoche, cerca de las 10 de la noche. Lamentablemente estamos viendo gente removiendo escombros, ¿no? Allí en Venezuela. Estamos tratando de conseguir una comunicación con un periodista de Caracas para que nos cuente cómo está la situación a esta hora de la mañana. No se ha reportado todavía oficialmente fallecidos, pero sabemos que la destrucción en muchos edificios ha sido prácticamente total después de estos dos sismos de 7 y 7.2 en la escala de Richter. Preocupante la situación que viven los venezolanos a esta hora de la mañana. Vamos a seguir de cerca esta información. 6:45, móvil, vamos.
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0: Le damos los muy buenos días al señor Iván López, que ya está en la línea. Iván, ¿cómo te va? Buen día.
2: Hola Marcelo, buen día para vos, para Walter allí en los controles y para toda la audiencia de Radio La Bomba. Espero que tengan una maravillosa jornada. Aquí estamos nosotros arrancando este cuarto día de la semana con el móvil de Radio La Bomba en la capital de la provincia de San Luis. Un jueves que comienza con el cielo mayormente despejado, sin viento, el aire helado, pero recién hablábamos fuera de aire con Walter que dentro de todo está agradable. A comparación de lo que fue el día lunes, estaba bastante zafable, se podría decir. Obviamente que amerita para abrigarse, de eso que no quede ninguna duda, porque estamos en pleno invierno ya y se siente mucho. Por ejemplo, ayer, Marcelo, después de las 8 de la mañana hacía mucho frío en San Luis, empezó a soplar una brisa de viento
0: tremendo el aire helado que había. Le digo que me tocó andar en la calle, había que no alcanzaba nada, ni la bufanda, ni el gorro de lana, nada, señor. Había que cubrirse de todo, un viento helado, un aire helado.
2: Yo estaba cruel, digamos, como me dicen muchos. Pero bueno, ¿qué le vamos a hacer? Hay que abrigar sino confiarse. Ya, como decíamos, en la recta final para lo que va a ser el receso invernal. Así que para que los chicos y los docentes se puedan descansar en este break que se viene por el receso invernal. Este día jueves que, bueno, arranca, como decíamos, con muy poco movimiento hasta ahora de la mañana, con todos los servicios que de a poquito y lentamente van a comenzar a funcionar. Solamente el que está por ahora es el transporte urbano interurbano. Dentro de 13 minutos aproximadamente a las 7 de la mañana, cada una de las escuelas, colegios que también van a abrir sus puertas, y ya desde las 8 el resto de los servicios que también van a comenzar a funcionar sin ningún problema. Hablamos de las entidades bancarias, como así también ANSES, PAMI y los edificios públicos provinciales y municipales. Bueno, hoy uno de los temas importantes va a ser esta conferencia de prensa que se va a llevar a cabo en GEPU Básquet, sí, allí,
0: exacto,
2: en calle Tomás José Rivadavia. Bueno, la semana pasada nosotros estuvimos en GEPU Fútbol, allí sobre Avenida Centenario, y hablamos con Néstor Hugo Páez, uno de los imputados, el presidente de GEPU. Bueno, tenemos entendido que en esta conferencia de prensa que va a brindar él y su esposa, que también forma parte de la comisión directiva y que es la tesorera de la Escuela Generativa de GEPU, bueno, recordemos que en las últimas horas se les hizo la formulación de cargos, se los imputó, van a comentar, tenemos entendido, por qué motivos aparentemente los denunciaron a ellos, cuál es el trasfondo de todo esto, pero no se descarta, Marcelo, para pasarlo en limpio, de que la Escuela Generativa de GEPU sea intervenida en los próximos días, así que hay que estar muy atentos a ese tema, pero por ahí viene la conferencia de prensa, van a explicar por qué motivos se los acusa de administración fraudulenta y cuál es lo que, o qué es lo que hay detrás de todo esto según ellos, así que esa conferencia de prensa por un lado que va a estar muy pero muy importante por eso mismo. Después, en el ámbito policial, una noticia también que tiene que ver con el tema de narcotráfico y una detención que, bueno, se llevó a cabo aquí en San Luis Capital y está relacionado con una mujer de 38 años que fue detenida por una causa de tenencia y venta de drogas. Bueno, esta mujer tenía estupefacientes valuadas en más de 12.700.000 pesos, y no tan solo ella fue detenida, sino otras personas, pero esta mujer es la que fue enviada al servicio penitenciario provincial. De hecho, esto se llevó a cabo con allanamientos que llevó a cabo la Dirección General de Lucha contra el Narcotráfico y que fueron ordenados por el juzgado y la Fiscalía Federal de San Luis. Esta mujer que tenía pedido de captura y que finalmente fue enviada, como decíamos, al servicio penitenciario provincial. En el ámbito judicial también varias noticias y atenciones, porque también un hecho relevante que tomó mucho volumen en las últimas horas es la acusación contra el presidente de un club de la zona sur de la ciudad de San Luis, que tenemos entendido es presidente de un club de la zona sur de la ciudad de San Luis. Bueno, está acusado de abusar de menores. Tenemos entendido que en las próximas horas, o en todo caso días más tardar, a una de las supuestas víctimas se le va a hacer una cámara Gesell. Bueno, los familiares se van a manifestar en el Poder Judicial durante la mañana de hoy, o en todo caso mañana o el próximo lunes más tardar, porque estaban aguardando de que se establezca una fecha para la cámara Gesell de uno de los menores, pero el acusado, como decíamos, sería presidente de un club de la zona sur de la ciudad de San Luis, así que también hay que estar muy atentos a eso, porque en el caso de que se realice hoy la cámara Gesell, los familiares se van a expresar en las puertas, bien, del Poder Judicial.
0: ¿Sabemos el nombre del club?
2: Sí, hablamos del club Mirador Sporting.
0: Está bien. Pensé que era más, o sea, es conocido en ese sector de la ciudad, digamos, no, por ahí no es tan conocido por todo el mundo.
2: Claro, exactamente, sí, inclusive Marcelo es un club, uno de los clubes recientes en San Luis, que no tiene muchos años de su fundación, por decirlo de alguna manera. Uh-huh. No llega a los 5 años esta institución, el club Mirador Sporting.
0: Bueno, más allá de eso es un hecho grave, ¿no? Si es verdad, sí, es un hecho grave.
2: Sí, sí, inclusive, como decíamos, se le va a regresar la cámara Gesell a una de las supuestas víctimas, y bueno, los familiares obviamente que exigen justicia y que se van a manifestar en las puertas de tribunales, así que hay que estar muy atentos a eso, porque estaban aguardando, como decíamos, que se les informe el día y el horario, que podría ser hoy, mañana o más tardar el próximo lunes.
0: Muy bien, señor, completísimo como siempre el informe. No sé si le quedó algo más, si no nos conectamos en un ratito.
2: No, lo último, Marcelo, que bueno, hoy es el último día del camión oftalmológico del barrio La República, en la zona oeste de la ciudad, así que tienen esa oportunidad todavía de llevarlos a sus hijos, a los niños y adolescentes, pero hoy es el último día allí en el barrio La República, así que un dato importante para que lo tengan en cuenta. Después, el resto de la jornada que comienza con normalidad, muy poco movimiento a esta hora de la mañana en la ciudad, y como decíamos, con la temperatura que se hace sentir, estamos en invierno, abrigarse mucho en este arranque del cuarto día de la semana.
0: Excelente, señor, como siempre, un abrazo grande.
2: Abrazo grande, Marcelo, que tengan un excelente comienzo de jornada. Buen día para todos.
0: Muy bien, gracias. Lo mismo para usted. Ahí estaba Iván López con la información desde las calles de San Luis a esta hora de la mañana, tempranito, como siempre, comenzando la jornada, adelantándonos algunos de los temas importantes del día. Se conmemora hoy el Día del Psicólogo Social y a nivel global el Día Mundial del Vitiligo. El Día Mundial del Antitaurino también es hoy, y el Día de la Gente de Mar. Además ocurrieron hitos históricos, culturales, deportivos, claves en el país y el mundo. Por ejemplo, un día como el de hoy, en 1752, Juan de Echegaray fundó la ciudad de Jáchal en la provincia de San Juan. Jáchal, que están cumpliendo años. Niño, están de festejo. Deben estar durmiendo los jachalinos, jachalenses, no sé cómo se dice. Pero bueno, un abrazo grande para habitantes, dígalo bien, Barrera, habitantes de la ciudad de Jáchal, en la provincia de San Juan, que están cumpliendo años. Se fundó en el año 1752, muchos años. 1783, Tomás de Rocamora fundó Concepción del Uruguay en la provincia de Entre Ríos. 1806, se produjo la primera invasión inglesa. Tropas británicas al mando de William Carr Bedford desembarcaron en las costas de Quilmes, avanzando hacia Buenos Aires. 1912, estalló el grito de Alcorta en la localidad santafesina de Alcorta, una rebelión agraria de pequeños chacareros contra los grandes terratenientes que marcó la historia gremial del campo argentino. Un día como el de hoy, en el año 1940, nació en Buenos Aires la actriz y cantante Claudia Lapacó. En el año 1972, un año antes de que naciera yo, por ejemplo, Ricardo Bochini debutó en la primera división de Independiente. Mirá, un dato para los futboleros. 1978, la selección argentina conquista el primer mundial de fútbol en el Estadio Monumental. Un día como el de hoy, en el año 1978, señores, dato histórico. En 1994, otro dato histórico, Diego Maradona jugó su último partido oficial vistiendo la camiseta de la selección argentina en el Mundial de los Estados Unidos. Algunas de las efemérides que marcan nuestra jornada, Día del Psicólogo Social. A los psicólogos sociales que están ahí del otro lado, que tengan un lindo día. Abrazo grande para ellos. 6:55 minutos. Sí, vamos saludando a nuestra gente que está allí arrancando con nosotros. Saludos a todo el equipo, como siempre, escuchándolos, informándome, bendiciones, nos dice nuestro amigo Fabio, acá del otro lado, Abrazo grande a Fabio. Dígame la temperatura en Villarreynos, por favor, me dice Nilda. Todos los días me pide la temperatura de Villarreynos, Nilda. Sí, se lo digo, ¿sabe por qué? Porque es usted y es siempre la que está firme tempranito, arranca ahí cuando la despierta el gallo, antes que nosotros arranca Nilda en el campo. Le digo la temperatura en Villarreynos, Nilda, a esta hora de la mañana. Espere que estoy chequeando por acá la red de estaciones meteorológicas para saber cómo, si está funcionando o no la estación de Villarreynos, y si les puedo dar los datos a esta hora de la mañana. No se enoje, Nilda, espéreme un minutito, que Barrera está lento hoy, hasta que... A ver, vamos a ver por acá. Atención, 0 grado, 6 décimas de grado. 0 grado, 6 décimas de grado para Villarreynos, es lo que está marcando la estación Villarreynos, precisamente de la red de estaciones meteorológicas. Tenemos 99% de humedad. Viento del sector oeste-noroeste a 10 kilómetros en Villarreynos, Nilda. Abríguese, si no tiene que salir, no quédese adentro, al lado de la... Me imagino esa estufita leña que debe tener ahí en el campo. No. Es impagable eso. Ya casi prácticamente no quedan esas estufas. 0 grados, 5 décimas de grado, entonces Villarreynos es lo que indica la REM. a esta hora de la mañana, 99% la humedad. Nilda, un abrazo grande para usted y para su familia. Gracias por estar en la sintonía todos los días. Y obviamente le buscamos todas las temperaturas. Bueno, hay algunos sectores que me parece que están mucho más bajas las temperaturas, sobre todo en el sur de la provincia de San Luis. Y sigue un informe alerta por el frío que ha emitido en las últimas horas. Sigue vigente el informe del Servicio Meteorológico Nacional para más de 10 provincias, entre las que se encuentra la provincia de San Luis. 6:57 minutos.

6:58, dos terremotos se produjeron a las 10 de la noche aproximadamente, una hora, estamos con una hora de diferencia, Venezuela tiene una hora menos que la Argentina, a esta hora son las, acá son las 6:58, allá son las 5:58 y 59 ahora. Dos terremotos sacudieron Venezuela y se activaron alertas por posible tsunami. Un fuerte sismo de magnitud 7.2 y otro de 7.5. Parece que se registraron con un minuto de diferencia entre los dos, ¿eh? Por eso ha sido bastante grave. Se registraron este miércoles en Venezuela y se sintió con intensidad en Caracas y otras ciudades. El movimiento telúrico generó momentos de tensión entre la población y las autoridades que están monitoreando el riesgo de tsunami en la región. Me parece que por el momento ha sido descartado. Un terremoto de magnitud 7.2 y luego otro de 7.5 sacudieron a Venezuela, según informó el Servicio Geológico de los Estados Unidos. De acuerdo con los datos preliminares difundidos por el organismo, el sismo ocurrió a las 22, tuvo su epicentro a 21 kilómetros al este de la localidad de Morón. Esto ha sido a las 11 de la noche aproximadamente de nuestro país. Los especialistas señalaron que el terremoto tuvo una profundidad estimada de apenas 10 kilómetros, una característica que favorece que los movimientos sísmicos sean percibidos con mayor intensidad por la población. Periodistas y usuarios en redes sociales reportaron evacuaciones preventivas, personas saliendo de edificios y momentos de nerviosismo en distintos puntos del país, mientras las autoridades comenzaban a evacuar y evaluar posibles daños. Tras el fuerte movimiento sísmico, organismos especializados iniciaron el monitoreo del comportamiento del mar para determinar si existía riesgo de tsunami, algo que por estas horas ya ha sido descartada. La información indica que hay al menos 32 personas fallecidas a esta hora de la mañana, es un último momento, 32 personas fallecidas y 700 heridos después de estos dos terremotos. Es lo que indica la información a esta hora, no teníamos cifras oficiales, se acaban de conocer hace instantes nada más. Al menos 32 fallecidos y 700 heridos es lo que está indicando además también la televisión de nuestro país a esta hora de la mañana. Lamentable hecho, suceso en Venezuela, esto fue cerca de las 11 de la noche de nuestro país, fueron dos terremotos con una intensidad, el primero de 7.2 y luego otro de 7.5, con dos o tres minutos de diferencia, lo que ha producido el derrumbe de varios edificios, por ejemplo en Caracas y también allí en el país, en Venezuela. 32 personas fallecidas hasta el momento y más de 700 heridos, es la información oficial. 7:01.

0: con nuestros amigos de la red de estaciones meteorológicas. Está Sole Sevilla, como todas las mañanas a esta hora. Sole, ¿cómo te va? Buen día, bienvenida.
1: Muy buenos días para todos. ¿Cómo andas?
0: ¿Cómo estamos? ¿Cómo estás arrancando la jornada?
1: Muy bien, todo excelente.
0: Vamos que jueves, vamos que ya sí. Estamos ahí a un pasito del fin de semana, ¿no? Juernes, sí. Como dicen los chicos, ¿viste?
1: Sí, exacto, ya no queda nada.
0: No queda nada. Sole, qué día frío ayer. Ayer había un viento helado. A los que nos tocó andar sí. En la calle, lo sufrimos muchísimo, ¿no?
1: Sí, el viento complicó bastante, la verdad que sí. Bueno, y el panorama de hoy al menos es sin viento por ahora y con menos frío. Es apenas un poco menos frío que el que tuvimos ayer. En promedio de la provincia estaba cerca de 2 grados bajo cero. Algo es algo. Y bueno, y las heladas sí, en estos momentos están generalizadas en la provincia. Uno que otro sector no tiene helada, pero todas banderas azules y con cielo despejado en estos momentos. Eso es lo que favoreció, ¿no?
0: Bien.
1: Que hayan heladas.
0: ¿Cuál es el ranking, el lugar con temperatura más baja a esta hora?
1: Mira, está realizando, pero aproximadamente 4 grados bajo cero en el Trapiche y bajada 9 a 5 grados bajo cero. Todavía hay algunas que están descendiendo.
0: ¡Apa! Tremendo. 4 grados bajo cero en el Trapiche. Sí, atención con la gente que viene desde la zona serrana a San Luis, ¿no?
1: Sí, atención con eso. Y bueno, pero rápidamente va a cambiar este valor porque hoy día esperamos 15 grados en promedio, o sea que va a ser más templada la tarde que la de ayer y con poco viento. Eso es lo bueno. Hoy vientos norte entre 12 a 28 kilómetros por hora, pero con algunas ráfagas, no tanto como hay.
0: Viento norte ya cambia la cuestión, ¿no? Cuando es el viento sur es el problema, ¿no?
1: Claro, sí, también es el viento sur que modifica mucho la sensación térmica.
0: ¿La máxima para hoy, Sole?
1: 15, el promedio es de 15 grados, puede ser bien. Un poco más para la ciudad de San Luis y puede ser que rondemos los 16 inclusive.
0: Muy bien, teníamos 13 por acá, bueno, perfecto, 15 ya es un poquito mejor, cambia, sí. va cambiando. ¿Y cómo sigue para los próximos días? ¿El finde? ¿Se vienen lluvias? ¿Se viene más viento? ¿Se viene frío?
1: Mira, se viene con buen tiempo para mañana viernes, mañana se puede aprovechar al máximo el día, máximas de 17, podemos ya hasta 18 grados.
0: Muy bien.
1: Sí, lo único que va a estar ventoso, o sea que también puede ser algo molesto lo que es el viento norte, en la región norte pueden estar alcanzando inclusive algunas ráfagas de 70 kilómetros por hora, ventoso. Bien. Entonces mañana, y después lo que vamos a notar es que rota hacia el sur, si bien va a disminuir la intensidad, no va a ser tan fuerte como el viento norte, de todas maneras va a tener ráfagas, o sea que ya lo que es la tarde, avanzada la tarde, va a estar algo ventoso en la ciudad de San Luis, la región central, con ese viento que va a ingresar. Pero bueno, lo que traerá más bien aparejado el descenso de temperaturas recién más notable para el domingo.
0: Bien, ¿el sábado que juega Argentina?
1: Y va queriendo, bastante bien está el día sábado, sí.
0: Bien, perfecto. Ay, que nos deje aunque sea salir a tomar un matecito a la hora, en horas de la siesta, ¿no? Que no haya viento, que haya lindas temperaturas como para salir a hacer algo al aire libre, alguna actividad.
1: Claro, bueno, se promedia hasta ahora unos 16 grados de máxima. Sí. Bastante bien dentro de todo, ¿no?
0: Bien, perfecto. Sole, te agradecemos como siempre, ¿eh? Un abrazo grande, gracias por estar allí todos los días tempranito con nosotros, ¿eh?
1: No, gracias a ustedes, abrazo también.
0: Muy bien.
1: Hasta mañana.
0: Sole Sevilla, compartiéndonos información. Bueno, son buenas noticias, chicos, son buenas noticias. Teníamos una mínima de 13, va a subir a 15 la temperatura. El viento va a ser del sector norte, ya cambia la cuestión, ya no es de como ayer que era del sur, es del norte hoy el viento. Son buenas noticias que aparentemente va a subir la temperatura ya para las próximas horas. La tarde va a estar un poquito más linda que la de ayer y después hacia el fin de semana parece que mejoran las temperaturas. Pero atención, porque el Trapiche a esta hora de la mañana no se desabrigue. 4 grados bajo cero es una de las localidades más frías de la provincia, nos decía Sole, o por lo menos acá en la zona serrana. 4 grados bajo cero en la zona del Trapiche. Los servicios funcionando con total normalidad. Hoy es el día del psicólogo social. Buen día a los de las 7:06. Nos quedamos hasta las 8 haciendo el buen día, San Luis.
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7 de la mañana, 18 minutos. Estamos haciendo el Buen Día San Luis hasta las 8 en Radio La Bomba, 91.3 Villa Mercedes, 92.7 para todo el Valle del Conlara, 97.5 en la ciudad capital de San Luis. 266-420-7149 es nuestra vía de comunicación. Está completamente abierta para todos ustedes, para que nos puedan enviar un mensajito a esta hora. Contanos cómo arranca tu ciudad, tu localidad a esta hora de la mañana. Nos decían recién desde la REM que una de las localidades que está encabezando el ranking de las temperaturas más bajas a esta hora de la mañana es la localidad del Trapiche, con 4 grados bajo cero. La ciudad de San Luis tiene 1 grado 8 a esta hora, Villa Mercedes 0 grados 7 décimas de grado, 1 grado 4 en Merlo. La mañana muy fría de este día jueves y el frío que quiere quedarse. Bueno, de todas maneras, nos decían recién desde la REM que será solo hasta mañana. Después va a mejorar un poquito la temperatura, por lo menos hacia el fin de semana. Y después volvería el frío el domingo, lamentablemente las bajas temperaturas. 15 grados la máxima para este día jueves 25 de junio de 2026. Hasta las 8 seguimos haciendo este Buen Día San Luis.

0: Bueno, la Municipalidad de San Luis inauguró este miércoles la puesta en valor integral de la Plaza del Barrio Amén, una intervención que transformó más de 5.200 metros cuadrados e incorporó nuevos espacios deportivos, infraestructura de accesibilidad y el primer sector para mascotas de la ciudad. El acto fue encabezado por el gobernador y por el intendente Gastón Issa, junto a vecinos, representantes de instituciones educativas y alumnos de la escuela número 77 Maestros Puntanos. También estuvieron presentes allí la escuela técnica número 4 Fray Luis Beltrán y el jardín Arroró. La obra, que forma parte del plan Volvé a tu Plaza, surgió a partir de los planteos realizados por los vecinos durante distintas reuniones y abordajes del programa La Muni Más Cerca. Todos los vecinos pedían que interviniéramos este predio que estaba abandonado y prácticamente no se utilizaba, señaló Issa. La intervención incluyó la construcción de una cerca de 500 metros, lineales de veredas, equivalentes a 5 cuadras y 20 rampas de accesibilidad, tanto dentro del predio como en las calles aledañas. El gobernador, que también estuvo participando, valoró la recuperación de un espacio que durante años permaneció sin uso y destacó el carácter integrador de el sector. Hoy vuelve a ser un lugar para la familia, para los niños y también para los animales que forman parte de muchas familias de San Luis, manifestó. Además, se ejecutaron obras para mejorar la seguridad del peatón y el ordenamiento vehicular sobre la avenida, entre ellas una dársena de estacionamiento y un reductor de velocidad. La plaza cuenta ahora con dos playones para la práctica de fútbol, básquet y fútbol tenis, además de juegos infantiles inclusivos, bancos, mesas y un nuevo mobiliario urbano. Otro de los ejes de la intervención fue la iluminación. También fue restaurada la denominada Rosa de los Vientos, un mural que representa distintos hitos de la ciudad. Y una de las principales novedades de la obra es la incorporación del primer sector especialmente diseñado para mascotas dentro de un espacio público municipal. El área cuenta con cerramiento perimetral, juegos adaptados para perros, bebedero y dispenser, bolsas para la recolección de residuos también en el lugar. Las mascotas son parte de nuestra familia, por eso decimos incorporar un espacio pensado especialmente para ellas, expresó Issa, quien además dijo que la inversión es de 150 millones en el lugar y anunció la construcción de un hospital para animales que va a estar ubicado en el barrio para mascotas en el barrio José Hernández, y que estaría finalizado para los primeros días del año próximo. 7 de la mañana, 22 minutos. Nos vamos al informe del campo, como todas las mañanas a esta hora llega Cadena Campo Argentino.
1: 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Mercado Agroganadero de Cañuela. 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
1: Muy buen día, jueves 25 de junio, no habrá actividad comercial esta mañana en el mercado agroganadero de Cañuelas, ya que no se anotaron ingresos, tampoco remanente de la jornada previa. Hasta aquí se viene trabajando con menos de 13.000 vacunos. Una postura bien selectiva de la demanda, porque si bien es cierto, en la jornada de hoy no vamos a tener operatoria, ayer la demanda operó con un criterio tan selectivo y minucioso que permitió ver, por ejemplo, las mejores cotizaciones en lo que va del mes para novillos y consumo liviano, con lotes que llegaron a los 4.700 pesos, en el caso puntual del novillo, con conjuntos que ya no son tan livianos en el consumo liviano, que superaron los 5.600 pesos. La pregunta es, ¿esta es la regla del negocio o son excepciones? Y es lo último, evidentemente son perlas en la actividad, necesidades muy puntuales de una demanda que trabaja finamente, casi con bisturí, sobre determinado tipo de conjuntos y remesas. Lo que sí se vende muy bien es la vaca. La vaca de conserva tiene un piso, sobre todo porque hay mucha industria buscando esa vaca desprovista, pero que es de buen diente, con destino otra vez al corral para darle una vuelta de tuerca y generar un cambio de categoría. En líneas generales, la demanda operó con un criterio tranquilo, donde inclusive se amplió la brecha que naturalmente existe entre eso muy bueno, que marcó el techo operativo de este mes, y aquello general, regular, inclusive bueno, que no alcanza ni siquiera a veces a empatar lo que había construido la misma demanda en las jornadas previas. Reiteramos entonces, hoy sin operatoria comercial en Cañuelas. Para Cadena Campo Argentino, informó Silvio Bayoco.
0: 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Hasta las 8. 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

7 de la mañana, 27 minutos. Vamos a seguir hablando de Venezuela. Lamentablemente se va incrementando la cifra de personas fallecidas a esta hora de la mañana. Al menos 164 muertos y 971 heridos, indica la televisión venezolana. Delcy Rodríguez decretó la emergencia nacional. Venezuela atraviesa horas dramáticas tras los dos fuertes terremotos que sacudieron al país. Ante la magnitud de los daños, la presidenta interina Delcy Rodríguez decretó el estado de emergencia nacional y anunció la suspensión de clases y de todas las actividades no esenciales. Tenemos afectaciones en servicios públicos, hemos desconectado el gas en edificios y casas derrumbadas, expresó la mandataria al brindar un primer balance de la situación. Además, aseguró que los equipos de emergencia continúan desplegados en las zonas más afectadas para asistir a los damnificados y garantizar la continuidad de los servicios básicos. Entre las medidas adoptadas por el gobierno también figura la paralización de la actividad educativa y laboral en gran parte del territorio. Quiero anunciar que no habrá clases y la suspensión de actividades excepto los servicios esenciales, comunicó Rodríguez mientras avanzan las tareas de rescate y asistencia en todo el país. Reiteramos, a esta hora de la mañana, después de los dos sismos que sufrió Venezuela, 7 grados 2 y 7 grados 5, respectivamente, esto fue anoche, cerca de las 11 de la noche de nuestro país. Es importante la cantidad de personas fallecidas y también los heridos, cerca de 1000 heridos a esta hora en Venezuela, es lo que indica la información de último momento. 7:29 minutos.

0: un grado 8 la temperatura en la ciudad capital, 0 grados, 7 décimas de grado en Villa Mercedes, un grado 4 en la Villa de Merlo. Estamos compartiendo con ustedes la mañana de la radio, estamos haciendo el Buen Día San Luis hasta las 8. Quédate en la radio, ya venimos.
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0: 7 de la mañana, 40 minutos. Ahí está José Luis Perales en la mañana. 2664-2071-49. Estamos haciendo el buen día a San Luis en Radio La Bomba. Los servicios funcionando con total normalidad a esta hora de la mañana. El transporte urbano, el interurbano. Reiteramos la máxima para hoy, 15 grados. Tenemos atención, San Luis Capital ha descendido la temperatura 0 grado 8 décimas de grado, 0 grado 1 décima de grado en Villa Mercedes y 1 grado en la Villa de Merlo a esta hora de la mañana. Día del psicólogo social en esta jornada de día jueves 25 de junio del 2026. Vamos a hablar de capacitaciones y vamos a hablar de una capacitación que, atención, se viene para los emprendedores de la provincia de San Luis, porque se está lanzando esta serie de capacitaciones que se van a poner en marcha en los próximos días para los emprendedores. Lo que indica la información es que se está poniendo en marcha un programa que se llama Impulso Emprendedor. Es una jornada presencial para emprendedores, un espacio para aprender, conectar y potenciar tu emprendimiento. Son distintas charlas que se van a dictar en la provincia. La primera va a tener lugar este viernes, pero para que nos cuente más sobre este tema ya vamos a estar en contacto con Antonieta Gil Vergés, que es subdirectora de Desarrollo de Capacidades y Asistencia Técnica. Antonieta, ¿cómo le va? Buen día, bienvenida a Radio La Bomba.
1: Buen día Marcelo, ¿qué tal? ¿Cómo les va?
0: ¿Cómo está, Antonieta? Interesante, ¿no? Porque es una capacitación pensada para los emprendedores, ¿no?
1: Sí, en realidad, Marcelo, les comento a ustedes y a la audiencia, que los escucho todas las mañanas bien en la Radio La Bomba, estas capacitaciones no es un programa nuevo, sino que forma parte del programa Mi Próximo Paso, Mi Primer Emprendimiento, que justamente es la tercera etapa de asistencia técnica y capacitación para, justamente como nos pidió nuestro señor gobernador, fortalecer el sector privado para que genere nuevos puestos de trabajo o mejore las condiciones. Te comento que es un
0: esto ciclo. Surge, perdón Antonieta, esto surge también, sí, por un pedido de los emprendedores, ¿no? Que a veces buscan, sí, la posibilidad de capacitarse para lograr nuevas estrategias, sí, de venta, por ejemplo, ¿no?
1: Sí, totalmente. Esto surgió en los primeros meses del 2024 en los foros que hicimos en 7 localidades de la provincia. Los emprendedores pidieron mucha capacitación y financiamiento. Y nace el programa Mi Próximo Paso.
0: Claro.
1: Y en las mesas sectoriales que también desarrollamos este año, en distintos sectores de toda la provincia, permanentemente el sector privado y puntualmente los emprendedores nos piden capacitación y también asesoramiento. Y el programa Mi Próximo Paso, Mi Primer Emprendimiento, tiene 140 mentores en toda la provincia. Y los mentores están a cargo de emprendimiento que los capacitan y a su vez los asesoran en distintos problemas que tienen sus iniciativas comerciales, más en este momento que el tema del consumo ha disminuido y demás. Entonces este programa ya está en marcha desde el año pasado. Son distintas capacitaciones en la provincia en las temáticas que nos piden los emprendedores. Puntualmente, mañana viernes acá en San Luis, pero también este mismo ciclo se dio en San Francisco, en Quines, en Mercedes, en Justo Arac, en Potrero de los Funes, y lo vamos a ir repitiendo porque es un ciclo que es muy solicitado y que funciona muy bien. ¿De qué se trata?
0: Sí,
1: de qué se trata. Hemos elegido el horario de la siesta porque es un horario en que los emprendedores quizás tienen sus negocios cerrados. La primera parte es un pequeño taller. Todo, Marcelo, está dictado por mentores y tienen experiencia en tratar con emprendedores. Nada de talleres difíciles, con palabras difíciles, con técnicas difíciles, no. Todos los talleres, la idea es brindarle herramientas concretas para que hoy mismo, mañana mismo a la tarde, después del taller, lo puedan implementar esos emprendimientos.
0: Claro, estaba viendo algunos títulos, por ejemplo, Vendé con el pensamiento y el corazón, taller de fotografía para emprendedores, práctico, marketplace, compre San Luis, asesoramiento empresarial para emprendedores, intercambio de experiencias. Todo esto se hace, claro, digamos, en distintos sectores de la nave cultural. En este caso va a ser en la nave cultural, ¿no?
1: En este caso va a ser la nave cultural, que tan gentilmente nos accedió el espacio del auditorio. Va a ser en el auditorio, uno después de otro, y al final de la nave cultural, nosotros siempre hacemos este formato, se van a colocar unos mesones donde se hace la práctica del taller de fotografía, del taller del Compre San Luis, justamente para que los emprendedores que asistan puedan registrarse el nuevo marketplace Compre San Luis. Y es muy importante destacar que en la charla del Compre San Luis va a estar el mismo director de Comercio y Servicios brindándola 15 minutos muy prácticos contando qué es el Compre San Luis, en qué los benefician los emprendedores, qué es la nueva vidriera de San Luis. Él viene a ser como, a ver, no sé si se puede decir el Mercado Libre de San Luis.
0: Sí, sí, sí, exactamente. Marketplace ya existe, por ejemplo, en Facebook. Tenés un sistema similar, claro, parecido. Nada más que esto es con únicamente con empresas de San Luis, que se ha puesto en marcha hace un tiempo ya y se han sumado un montón de empresas, ¿no?
1: Y podés comprar y vender.
0: Comprar y vender a través de la plataforma.
1: Exactamente. Se ingresa a la plataforma, se crea el perfil, se suben los productos, se sube el precio, se puede transaccionar a través de la plataforma Marketplace y lo importante también es tener buenas fotos de nuestros productos.
0: Claro.
1: Y el taller de fotografía, no tenés que tener una cámara o un buen celular, con tu celular, con lo que tengas distintos trucos sencillos de iluminación, de fondo, un poco de inteligencia artificial aplicada a la fotografía, para que los emprendedores tengan buenas imágenes sus productos y sus servicios, no solo para subirlas al Compre San Luis, sino también para usar las redes sociales.
0: Claro, porque hoy si no tenés redes sociales, no es muy difícil llegar también, ¿no?
1: Y
0: hay mucha gente que por ahí necesita de estas herramientas para poder subir a la red social propia, digamos, todo lo que es información y para poder vender su producto,
1: totalmente,
0: ¿no? Su servicio.
1: Mira, Marcelo, nosotros todos los miércoles desde el Ministerio de Desarrollo Productivo dictamos distintas capacitaciones virtuales que sale a toda la provincia, y en realidad quien ingresa al MIT, son sin inscripciones vía MIT, después las subimos a nuestro canal de YouTube. Uh-huh. Hemos dictado talleres de redes sociales para principiantes. Si no conoces cómo manejar, poner en WhatsApp Business, Facebook, Instagram, para principiantes. Después herramientas de marketing para utilizar las redes sociales.
0: Perfecto.
1: Después, atención al cliente, costo en un momento tan importante como esto.
0: Sí.
1: Marketing sensorial, vas a una feria, bueno, aprende a escribir, marketing ferial, cómo optimizar las ganancias, cómo que la gente te encuentre en Google Maps para todos aquellos emprendimientos turísticos. Llega un turista y quiere alfajores, Merlo, bueno, que te ubique a través de Google Maps.
0: Perfecto. Bueno, Antonieta, te hago una consulta porque el tiempo es tirano y nos estamos quedando sin tiempo. Bien. ¿Cómo tienen que hacer aquellos que nos están escuchando, los emprendedores que todavía no se inscribieron para participar? ¿Hay
1: bien,
0: un cupo?
1: ¿Ya está cerrado?
0: ¿Hay un cupo? ¿Ya está cerrado? ¿O pueden unirse todavía?
1: No, no hay cupo porque van a asistir muchos mentores para dictar los talleres y la práctica, así que no hay que inscribirse, es libre y gratuito, es a las 15 horas en la nave cultural, auditorio de la nave cultural en Avenida Centenario y Avenida Justo de Arac, San Luis Capital.
0: Perfecto.
1: ¿Sí?
0: Directamente.
1: Pero, Marcelo, los invito a ingresar a nuestro canal de YouTube,
0: sí,
1: Ministerio de Desarrollo Productivo San Luis.
0: Perfecto.
1: Van a haber más de 60 talleres para emprendedores. Muy útil, pero
0: perfecto.
1: Muy útil.
0: Perfecto, son una especie de tutoriales, ¿no? Para que la gente pueda seguirlos.
1: Claro, seguirlos, incluso podés descargarte la cartilla con los contenidos. Nosotros decimos que es el Netflix para emprendedores, para maratonear, para aprender, para tomar mejores decisiones en nuestros emprendimientos.
0: Perfecto.
1: Talleres de todo tipo.
0: Antonieta, te agradecemos mucho el contacto y mucha suerte mañana
1: por
0: esta actividad.
1: A disposición cuando quieran y muchas gracias por este llamado.
0: Muchas gracias, te mandamos un abrazo. Antonieta Gil Vergés estaba contándonos sobre este taller Impulso Emprendedor. Ella es su directora de Desarrollo de Capacidades y Asistencia Técnica del Ministerio de Desarrollo Productivo. Está dentro de lo que son los programas Mi Próximo Paso y Mi Primer Emprendimiento. Se viene una jornada presencial para emprendedores que se va a desarrollar mañana viernes de 15 a 18 en la nave cultural de San Luis, allí en Avenida Centenario, justo de Arac. Están todos invitados. 7:51 minutos.

0: 7:52, vamos con algunos títulos en el orden nacional. Victoria del oficialismo en diputados. La Cámara de Diputados vivió una jornada clave para el gobierno nacional. Con el acompañamiento de los bloques aliados y sectores dialoguistas, La Libertad Avanza logró reunir el quórum necesario y avanzar con una serie de proyectos considerados prioritarios para su agenda legislativa. Entre las iniciativas aprobadas se destacó el denominado Super Rigi, un régimen diseñado para atraer inversiones de gran magnitud en áreas tecnológicas y actividades estratégicas con escaso desarrollo en el país. La propuesta obtuvo media sanción con 130 votos afirmativos, 106 negativos y 7 abstenciones, y se contempla un piso mínimo de inversión de $1,000 millones. Durante la sesión también se aprobaron acuerdos vinculados a la deuda con bonistas que quedaron fuera de los canjes posteriores al default del año 2001 y distintos tratados internacionales. Además, tras la renuncia del vocero presidencial Adrián Rabier a su banca, asumió como diputado por La Pampa Martín Maskin, dirigente cercano al espacio de Patricia Bullrich. Otro título nacional: Luis Caputo habló entre empresarios. Cambió la música, hay que cambiar el paso, hay que invertir y tomar el riesgo. Te puede ir bien o no, pero hay que perderle el miedo a que te vaya mal. Durante su exposición ante empresarios y referentes de la construcción, el ministro de Economía, Luis Caputo, destacó lo que considera avances de la gestión económica y aseguró que el país atraviesa una etapa diferente. Además, remarcó el crecimiento y la actividad, la reducción de la deuda pública y el proceso de desaceleración de la inflación. 7:54, vamos al contacto con nuestro móvil.
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0: Estamos cerrando nosotros esta edición del Buen Día San Luis con la información desde las calles de San Luis. Está Iván López. Iván, adelante, buen día. Dale la voz. Ya, sí, no sé por qué te volví a saludar, ya te habíamos saludado temprano. Perdón, señor, está colgado Barrera. Bueno.
2: Con el tráfico bastante pesado hasta ahora de la mañana, nos despedimos de Buen Día San Luis. Solamente para contarle, Marcelo, que hoy Amuri más cerca va a estar en el barrio de la República. Así que, dato importante para que lo tengan en cuenta, hoy Amuri más cerca desde las 9 de la mañana y hasta la hora 14 en la zona oeste de la ciudad, barrio de la República. De a poquito y lentamente empieza a amanecer aquí en la ciudad capital de San Luis. Muy fría la mañana con el movimiento bastante intenso, como decíamos, a esta hora de la mañana. Se recomienda transitar con mucha precaución y todos los servicios funcionando con normalidad. Te mando un abrazo grande, Marcelo, será hasta mañana, abrazo grande.
0: Abrazo, Iván, en un ratito te escuchamos también en Viva la Mañana, en el programa de Gustavo Castro, Normita Lanís, con los móviles, porque Iván obviamente continúa trabajando. Con nosotros será nuevamente mañana, como siempre, 6:40 aproximadamente, nos conectamos con nuestro móvil, Iván López, los ojos de la radio, en la ciudad de San Luis. 7:55.

0 grado, 8 décimas de grado la temperatura en la ciudad de San Luis, un 0 grado en Villa Mercedes, también una décima de grado, 1 grado en la Villa de Merlo. A esta hora de la mañana la máxima será de solo 15 grados para esta jornada. Agradecimientos de Lionel Messi. El astro rosarino publicó imágenes de la sorpresa que le hicieron sus compañeros de la selección argentina. Además escribió sentidas palabras. Esto tiene que ver obviamente con los festejos del cumpleaños del 10, que fue la jornada de ayer. Llena las redes sociales obviamente de saludos, de muestras de afecto, de cariño para el 10, inclusive un canal de televisión, Telefe, hizo una convocatoria bastante importante que se dio sobre todo en la capital federal y en distintas plazas de la Argentina para saludar y felicitar al 10 el día de su cumpleaños. Bueno, el astro rosarino publicó imágenes, además de la sorpresa que le hicieron sus compañeros de la selección argentina, escribió sentidas palabras en las redes sociales. Hablamos del cumpleaños de Lionel Messi.

La información a esta hora de la mañana sigue pasando por Venezuela, lamentablemente. Muchas personas fallecidas, serían más de 100 y 700 heridos por lo menos tras dos fuertes terremotos en Venezuela. Al menos 100 personas murieron y otras 700 resultaron heridas tras los fuertes terremotos que sacudieron Venezuela el miércoles por la noche. Según informó la presidenta interina Delcy Rodríguez, los sismos de magnitudes 7.2 y 7.5 provocaron importantes daños, especialmente en el estado de La Guaira, donde se registraron edificios colapsados y continúan las tareas de rescate. Además, el aeropuerto internacional Simón Bolívar fue cerrado por los daños sufridos, mientras que también quedaron suspendidos los servicios de metro y gas natural en Caracas. Las clases fueron suspendidas y algunos establecimientos educativos van a funcionar como refugio. Rodríguez confirmó que en distintos países, entre ellos Estados Unidos, México, Brasil, El Salvador, Dominicana y Argentina, enviarán ayuda y equipos de rescate para asistir a las víctimas.

Gracias a Huguito, Huguito Languila, que siempre nos envía información desde Villa Mercedes. Mucho frío, dice, chicos, a esta hora de la mañana, y nos manda una fotito de un barrio de Villa Mercedes. Gracias, Huguito, por estar ahí con toda la información. Nuestra gente que, como todas las mañanas, nos va brindando información de cada lugar de la provincia donde las temperaturas están realmente muy, pero muy bajas, ¿eh? Una de las localidades que encabeza el ranking de las temperaturas más bajas es la localidad del Trapiche, con 4 grados bajo cero.

0: 8 de la mañana en punto. Nos vamos a ir ya al contacto con nuestro compañero Gustavo Castro, porque la continuidad informativa sigue todo el equipo desde San Luis y Villa Mercedes hoy. Gustavo, que está aquí con nosotros en el piso, porque se viene Viva la Mañana, la continuidad informativa como siempre en Radio La Bomba. Gus, ¿cómo te va? Buen día.
1: Hola Marcelo, ¿cómo estás? El saludo para toda la audiencia. Bueno, aquí estamos en una mañana fría, un amanecer frío. No vamos a descubrir nada para aquellos que ya lo han experimentado porque están en sus puestos de trabajo. Pero bueno, abrigarse, porque la temperatura ha descendido notablemente y después de las 8 de la mañana se siente más.
0: Exactamente. Bueno, va a haber viento norte, es lo que nos decían desde la REM. Esto obviamente ya no es el viento helado de la jornada de ayer, pero de todas maneras hay que abrigarse para arrancar. Muchísima preocupación por lo que está pasando en Venezuela, ¿no? Sí, a esta hora.
1: Tremendo. Lo que pasa es que el terremoto fue de 7 grados. Hay muchas noticias, Marcelo, que no trascienden demasiado.
0: Exacto.
1: Porque esta fiebre del mundial ocupa todas las portadas.
0: Es cierto.
1: Pero estaba viendo hace momentos, leyendo algunas noticias para profundizarlas en la mañana, el drama de este jugador argentino, que él está con vida, pero está buscando a su mujer y a sus hijos, 3 hijos, que no los encuentra. Él vivía en un edificio en Venezuela. Terrible, porque claro, pasa siempre esto. Las informaciones que dan, que supuestamente son oficiales, no es la realidad. Mientras van removiendo los escombros, van encontrando, lamentablemente, gente atrapada con vida y en un gran porcentaje gente que pereció debajo.
0: Sí, exacto. De hecho, se ha incrementado en pocos minutos el número de fallecidos y desaparecidos, ¿no?
1: Una pena. Sí, ya pasando los 5 grados de este terremoto, los geólogos manifiestan que es muy importante la duración del movimiento telúrico, porque a lo mejor el sacudón puede ser fuerte, pero si es de un segundo, no provoca daños. Acá se debe haber prolongado mínimamente unos 20, 30 segundos, lo que provocó, bueno, un desastre, un castigo más para Venezuela, ¿no? Si podemos utilizar esta palabra, digo, los hermanos venezolanos que vienen ya bastante apabullados por este tema de Maduro, por esta transición de gobierno que tienen en la actualidad, una economía lacerada, con poco trabajo, gente con una gran cantidad de necesidad, sumado esta catástrofe, bueno, como para reflexionar.
0: Sí, exacto. Bueno, vamos a seguir de cerca este tema porque lamentablemente a medida que pasan los minutos, las horas, se va conociendo datos que son lamentablemente preocupantes, estremecedores, porque obviamente es lo que ha dejado estos 2 terremotos y la réplica del segundo aparentemente ha sido más fuerte que la del primero y con muy poco tiempo entre una y otra, 7 grados 2 y 7.5. Esto fue cerca de las 11 de la noche de nuestro país, por lo tanto hay mucha gente que por ahí no se había enterado anoche, se enteró esta mañana, y lamentablemente con el correr de los minutos siguen apareciendo cifras que lamentablemente son preocupantes: 164 muertos y 971 heridos. Claro. La última cifra.
1: Las réplicas suelen ser a lo mejor a veces superiores al movimiento inicial. Viste que muchos dicen, che, las réplicas son de menor intensidad. No. Los profesionales dicen, muchas veces la réplica puede superar el movimiento inicial.
0: Tal
1: por
0: cual.
1: Eso 7.5,
0: tal cual.
1: La réplica.
0: Inclusive había preocupación de tsunami, pero que se ha descartado por el momento. Gus, buen programa para ustedes, ¿eh?
1: Bueno, muchas gracias, Marcelo.
0: Un abrazo grande. Ahí estaba Gustavo Castro y todo el equipo. Se quedan en Viva la Mañana por Radio La Bomba. Nosotros volvemos mañana, como siempre, a partir de las 6 para hacer Buen Día San Luis en Radio La Bomba. Que tengan una linda jornada. Chau, hasta mañana.

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1: 8:06 a.m. Señoras y señores, muy buenos días. Aquí comienza la verdadera fiesta de la radio.

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Hola, hola, hola, hola, gracias por acompañarnos. Aquí estamos en esta propuesta del día jueves ya, jueves 25 de junio, para disfrutar junto a todos ustedes la compañía de la radio, donde quiera que se encuentren. 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

buenos días para todos, principalmente aquellos que comienzan su actividad laboral a esta hora de la mañana, aquellos que arrancaron tempranito, también enviarles nuestro abrazo desde aquí, desde Radio La Bomba, a despertar, a estirar los brazos, para aquellos que no tienen compromiso en horas de la mañana, pero se levantan tempranos para informarse a través de la radio.

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1: Bueno, aleluya mi país, gracias, gracias por acompañarnos, por estar allí detrás del aparatito receptor en este nuevo día, una mañana fresca en San Luis, imaginamos también en Villa Mercedes, en gran parte de la provincia, mañana súper fresca para abrigarse, para no resfriarse, para no enfermarse. El abrazo gigante para cada uno de ustedes. Vamos a saludar a Norma desde los estudios también de Radio La Bomba en Villa Mercedes. Hola Norma, bienvenida, buen día.
2: Buen día Gustavo, buen día a todo el equipo de la radio. ¿Cómo están queridos oyentes? Qué lindo poder saludarlos hoy en una mañana fresquita como todos estos días, pero está el calorcito de la radio. Estaremos hasta la hora 14 para llevarles todo lo que tenemos hoy en un programa cargado hoy de cosas. Acompáñanos, quédate con nosotros, como siempre, en el programa que hacemos de lunes a viernes y que usted elige como su compañía. ¡Viva la mañana!
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1: 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Gustavo, Norma, todo el equipo.
2: Hola, hola, hola, qué bonito la radio.
3: Buenos días, chicos de Radio La Bomba.
4: Buen día, Gustavito, Normita, como siempre, escuchándolo acá del Milagro.
5: Buen día, Radio La Bomba.
6: Buen día, Normita. Hola, Gustavo. 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
7: Hola, buen día, Gustavo, Normita.
8: Buenos días, Gustavo Castro, mi hermano querido. ¿Cómo te va ahí en compañía de San Luis Capital? Te habla Roberto.
9: Qué linda radio, qué linda radio.
10: Gustavo, ¿cómo andás?
11: Que tengas un buen día.
12: Queridos Norma y Gustavo.
13: Hola, Gustavo y Normita. ¿Cómo les va?
14: Hola, Gustavo. Hola, Norma.
15: Somos fieles radios de escucha de La Bomba.
16: Hola, buen día, radio. Buen día, Gustavo, Norma.
17: Hola, buenos días, buenas días. Bueno, espero que estén todos bien.
18: Hola, Radio La Bomba.
19: Hola, Gustavo.
11: Gustavo, hola, Gustavo, Norma.
8: Son mi compañía de todas las mañanas. Un abrazo enorme.
13: ¡Viva la mañana! Los acompañamos hasta las 14 horas.
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18: Y en este Viva la Mañana de hoy jueves, nuestro tango argentino.

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Usted no me conoce, me llamo Cucucita y tengo una hermanita que no puede jugar. Es de trencitas rubias y mira qué bonita, y hace 6 meses largo, ¿sabe? No puede caminar.

0: José Nibertina y su orquesta en la voz de Miguel Montero, dejándonos de Miguel Montero, Cucucita.
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3: El móvil en vivo con toda la información también a esta hora de la mañana. Está Nacho Olmedo, que comienza a recorrer las calles de la ciudad de Villa Mercedes. Hola, Nacho.
4: Hola, Gustavo. Hola, Norma. Buen día para ustedes, para todo el equipo, para toda la audiencia. Un placer estar en esta jornada de día jueves, donde para hoy se espera una temperatura máxima que estará rondando los 17 grados. Comentamos que un motociclista cayó tras engancharse con un cable cortado en plena calle, un hecho que sucedió a la altura de Coronel Iseas, casi Las Heras. Como consecuencia del hecho, el muchacho cayó de su motocicleta, tuvo que ser asistido en el lugar por el personal de Sempro. Lo trasladaron al hospital Juan Domingo Perón debido a los golpes sufridos. Según relataron los vecinos de la zona, el cable pertenecería a una empresa de redes, aunque esto deberá ser confirmado por las autoridades correspondientes. En el barrio El Pimpollo trabajaron en el mantenimiento de las redes cloacales. Las tareas se realizaron en las calles. Tuvo que ser asistido en el lugar por el personal de Sempro. Lo trasladaron al hospital Juan Domingo Perón debido a los golpes sufridos. Según relataron los vecinos de la zona, el cable pertenecería a una empresa de redes, aunque esto deberá ser confirmado por las autoridades correspondientes. En el barrio El Pimpollo trabajaron en el mantenimiento de las redes cloacales.

0: más para optimizar el funcionamiento del servicio en el barrio. La intervención fue a pedido de los vecinos. Hace más de 3 semanas que un camión está abandonado frente a una veterinaria, un hecho que ha tomado repercusión. Intentaron averiguar quién era el dueño, aunque parece que alguien ya había dejado un mensaje buscándolo antes. El vehículo sigue en el mismo lugar y ya se convirtió en tema de conversación entre vecinos y comerciantes de la zona. En el día de hoy será la instancia regional de la Feria de Ciencias, donde van a participar distintos proyectos de la ciudad. Estarán en Juan Llerena y García Lorca desde las 9 de la mañana hasta la hora 16. El acto central será a partir de las 10:30 de la mañana. Mucha emoción van a vivir los estudiantes y por supuesto que está invitada toda la comunidad. Lo que se viene es la segunda fecha del Campeonato Provincial de Pista de Tierra en el circuito El Trébol, que ya está listo para que se corra una nueva jornada el 28 de junio desde las 9 de la mañana, donde se preparan los vehículos en cada una de las categorías. Mucha información en esta jornada de día jueves, donde para hoy, como decimos, se espera una temperatura máxima que estará rondando los 17 grados. En un ratito, más novedades desde las calles de nuestra ciudad. Por supuesto que vamos a estar comentando cada uno de los detalles de lo que sucede en una nueva jornada.
1: Bueno, muchas gracias, Nacho. Toda la información en la mañana de la radio con Nacho Almeida recorriendo las calles de la ciudad de Villa Mercedes.
2: 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Nos trasladamos a San Luis Capital, allí está nuestro móvil con Iván López. ¿Cómo estás, Iván? Un gusto saludarte, muy buenos días.
3: Hola Norma, Gustavo, ¿cómo les va? Buen día, un abrazo grande para todos. El placer enorme de estar nuevamente con el móvil de Radio La Bomba desde San Luis Capital en vivo a la mañana. Una mañana que comienza con mucho frío, el cielo mayormente despejado y sin viento a esta hora de la jornada y ya con todos los servicios funcionando con normalidad en este cuarto día de la semana. Algunos de los títulos en el ámbito policial y hechos que ocurrieron en las últimas horas. En primer lugar, bueno, el accidente en una de las autopistas, en este caso autopista de las Serranías Puntanas, donde un hombre resultó lesionado luego del vuelco de un camión. Ocurrió ayer por la tarde a la altura del kilómetro 834, cerca del ingreso a la localidad de Chosmes. De acuerdo a lo que pudo averiguar la policía, un hombre de 29 años con domicilio en la provincia de Córdoba conducía del oeste hacia el este un camión Mercedes-Benz con semirremolque tipo Mosquito sin carga, y en ese sector, por razones que se desconocen, perdió el control del camión y volcó sobre la banquina. Debido al siniestro vial, el conductor resultó lesionado, por lo que fue asistido en el lugar por personal de salud de la localidad de Valde, siendo trasladado posteriormente en ambulancia hacia el Hospital Central Doctor Ramón Carrillo para recibir atención médica más compleja. Bueno, cabe señalar que al hombre que conducía el camión de 29 años se le realizó el ecotest y el mismo resultado, negativo de alcohol en sangre. En el lugar también trabajaron efectivos de la comisaría de Valde, de la Dirección General de Bomberos de la Policía de la Provincia y también de la Policía Caminera y Seguridad Vial. Por otro lado, también en el ámbito policial detuvieron y enviaron a la cárcel a una mujer por una causa de tenencia y venta de drogas. Esta mujer de 38 años que se investiga en el marco de una infracción a la ley 23.737 de estupefacientes. Esta mujer que tenía pedido que sería
2: se cortó. Bueno, ahí vamos a ver si podemos retomar enseguida el contacto con Iván. Volvemos en minutos con él. Nuestro móvil recorriendo las calles desde San Luis Capital.
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0: 8:24 minutos en la República Argentina. Hoy venimos rapidito con algunas cosas importantes también para destacar. Mañana complicada, 8:24 minutos, decíamos, en la República Argentina. Más allá de la fiebre del Mundial, creo que lo más preocupante es lo que está ocurriendo en Venezuela, ¿no? Tremendo lo que pasa en este país, hermano. Al menos 164 muertos y más de 970 heridos por este potente terremoto doble, prácticamente, que causó graves daños en Venezuela. Lo que decimos siempre, cada vez que usted escuche que nosotros emitimos un concepto, téngalo en cuenta porque a la larga se cristaliza. El terremoto inicial, porque pasando los 5.3 o 5.4 ya se considera terremoto, fue de 7.2 en la escala de Richter, y 39 segundos posteriores, una réplica que puede ser de menor intensidad o superior al movimiento inicial, fue de 7.5, es decir, más potente que el primero. Sacudieron la tarde del miércoles en Venezuela. Los datos de víctimas y daños se van conociendo de a poco y el gobierno aclaró que están en estado de emergencia. Esta es la situación de nuestros hermanos venezolanos.
1: Sí, muy castigados. La verdad que me dolió tanto cuando veía la información, que la seguí muy de cerca anoche, porque bueno, obviamente estaban todos los medios colapsados ahí en el lugar, todos informando. Digo, ¿cómo puede ser, no? Ya sabemos el contexto que ellos tienen, la situación política, social, que están padeciendo. Y ahora esto, la verdad que tremendo. Se siguen conociendo más víctimas encima. Colchones en la calle, pánico por las réplicas. La noche de Venezuela fue un desastre. Declaran zona de desastre justamente y crece la preocupación por las personas desaparecidas. Hay países que se han solidarizado también, obviamente, con Venezuela. No sé si nuestro país, anoche escuchaba, no sé si le llaman alcalde o la encargada que está de vocera en el país en este momento, que es una situación política muy particular la que tienen, y ella nombraba los países que se habían solidarizado con ellos y también para ofrecerle ayuda. Pero bueno, no escuché que nombraran a Argentina.
0: Está bien. De todos modos, Norma, ellos están también en un periodo de transición gubernamental. Sí. Delcy Rodríguez es la, de alguna manera, está en forma interina porque no fue elegida democráticamente después de el apartamiento de Nicolás Maduro. Delcy Rodríguez toma la presidencia de la República de Venezuela. Hay un dato importante para tener en cuenta. Hay un jugador argentino, una de las tantas historias que seguramente iremos viendo, que él está con vida, pero está buscando a su señora y a sus tres hijos. Tres hijos muy pequeños. El más grande creo que tiene 12 años. Hay uno de 10 y una nenita de 5 años que desesperadamente está buscando. Una de las tantas historias, porque los datos oficiales de primera mano no se dan. O sea, el gobierno te dice hay 970 heridos, pero puede haber 1.500. Y otros que están debajo de los escombros, lamentablemente. La zona más afectada es la zona de Guaira.
1: Sí.
0: Que, bueno, tiene la mayor cantidad de derrumbes y de gente desaparecida.
1: Así es, bueno, ellos piden ayuda, estamos aquí, dice la gente, los primeros testimonios tras el terremoto de magnitud 7.2 y su potente réplica en Venezuela. Este fue un fuerte terremoto, sacude en la costa central de Venezuela, dejan graves daños en Caracas y en otros lugares. ¿Cómo se va a recuperar después de esto, no? Porque ya vienen mal. La verdad que es muy doloroso lo que están pasando, muy, muy fuerte. Y siguen apareciendo cuerpos, porque estuvieron trabajando durante toda la noche. Todavía hay gente desaparecida.
0: Claro.
1: Siguen trabajando sin parar.
0: Sí. De acuerdo al trabajo que vayan haciendo y removiendo los escombros, hay testimonio de gente que dice que escucha voces, de pedidos de auxilio, gente que a lo mejor está con vida, malherido, atrapado. Tremendo.
1: Alerta de tsunami hay, ¿eh? Hay alerta de tsunami. Estos dos fuertes terremotos sacudieron a Venezuela, provocaron el colapso de edificios y viviendas en Caracas, al menos 32 muertos. Los sismos tuvieron magnitud de 7,2, 7,5, se produjeron con un mínimo de diferencia. Bueno, veremos qué sucede a lo largo de este día, que va a ser importante hoy también, los hallazgos y cómo trabajen. Y también, por supuesto, la ayuda y la solidaridad de otros países, que por el contexto que ellos viven les va a venir muy bien.
0: No, tienen que hacer ayuda humanitaria. Fue, claro. Obviamente, se mide en la escala de Richter. La escala de Richter mide la cantidad de energía que libera el movimiento telúrico. Así que ha sido tremendo.
1: Bien. También debemos decir que hay una misión de la ONU para Venezuela que pide levantar restricciones en Internet. La Misión Internacional Independiente de Determinación de los Hechos sobre Venezuela expresó su solidaridad con los afectados por los terremotos que han sacudido al país. Pidieron el levantamiento de las restricciones en Internet y los medios de comunicación para facilitar la información en una emergencia como la actual.
0: Exactamente, yo creo que sí. Y a partir de este momento, la gente se debe olvidar de Maduro, que no existe más Maduro, no debe existir más, porque lo único que hizo es hacerle mal al pueblo venezolano. Hoy hay que solidarizarse con los ciudadanos. Todos aquellos que hayan tenido algún encono con Venezuela, tiene que terminar, porque un tipo trasnochado, que haya tomado decisiones desafortunadas a lo largo de tantos años, no tiene que entrar en juego en esta oportunidad. Todos solidarizándonos con el pueblo de Venezuela.
1: Como lo mencionábamos recién, el estado costero de La Guaira, al que Delcy Rodríguez calificó como zona de desastre, es el lugar que más fue golpeado por los terremotos que sacudieron este miércoles a Venezuela. Es una verdadera tragedia, dijo la presidenta encargada, Delcy Rodríguez, antes de transmitir sus condolencias a quienes perdieron a sus seres queridos. El balance oficial hasta el momento es de 32 muertos y 700 heridos, pero aún no incluye las cifras de La Guaira, por lo que se prevé que aumente en forma muy mayoritaria. En tanto, crece la preocupación por las personas desaparecidas. Hoy va a haber más novedades, esto es Minuto a Minuto.
0: Sin duda, todos con Venezuela, más allá del Mundial y de otras tantas informaciones que ocupan las portadas de los distintos perfiles en Internet, lo más importante es estar atento a lo que ocurre en Venezuela.

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2: Inauguraron remodelaciones de la plaza del barrio MEP y presentaron un centro móvil veterinario. El gobernador Claudio Poggi acompañó al intendente de la capital, Gastón Issa, en las actividades de la agenda matutina.
3: Felicito nuevamente por recuperar un espacio enorme para el barrio, que recupera la plaza para la familia, para los niños, para los animales. Muchas familias ahí tienen sus mascotas. Y bueno, y sacarlas a pasear y dejarlas junto con otros animales un rato que jueguen, también forma parte de la vida. Te felicito, Gastón, nuevamente por recuperar un espacio público para la familia, con iluminación y con todo este proyecto tan interesante para los animales, ¿no? Que son parte de la familia. En la escuela, Fray Luis Beltrán, el próximo 27 de julio a las 11 de la mañana la vamos a inaugurar. Es una escuela técnica de mucho prestigio, de muchísimo prestigio. Se está haciendo todo una ampliación de la escuela, una modernización de los talleres, una modernización de la escuela, y chicos que estaban cursando de la escuela en la nave cultural van a poder volver a cursar todos juntos en esa escuela.
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0: días, muy lindo el programa. Acá en Astel hace 4 grados bajo cero, así que está bastante fresquito la mañanita. Bueno, gracias, que Dios los bendiga mucho.
1: Hola, hola, buen día, buen día. Desde La Calera los saludo. Buen día para todos.
2: Qué linda música a esta hora de la mañana, 8:46 minutos. Jornada fría en la ciudad de Villa Mercedes, 1 grado de temperatura tenemos. Para hoy una máxima de 17 grados, también anticipan 17 grados para mañana, inclusive 17 grados para el sábado. Estaría más frío el día domingo, según el pronóstico, y te cuento mejor mañana para la semana que viene, porque ahí sí que vamos a tener que preparar como 2 ponchos, porque va a estar más frío aún. San Luis Capital, 1 grado, 17 grados para hoy, 18 para mañana. Merlo, 1 grado, 16 grados para hoy, 19 grados para mañana.
3: Bueno, abrigarse entonces, agradecer a la gente que se va comunicando. Abrazo grande a los amigos de La Calera, allí en el departamento Belgrano, a la gente que nos escucha también en Nachel, como decía este amigo, que esta señora que se comunicaba hace momentos. 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
2: Podés dejarnos tu mensaje, audio y WhatsApp y contarnos dónde estás en este momento. ¿Qué tarea estás haciendo? ¿Está la mañana fría y algo que quieras contarnos de tu barrio, de tu zona, del acontecer diario? Compartí con nosotros tu imagen, tu desayuno. Nos gusta ver las fotitos de las tacitas humeantes, una buena infusión, algo cargadito, algo lindo para esta hora de la mañana. Bueno, mandanos tu fotografía al 2657-584783.

0: Me voy a Mendoza en esta federalización permanente que tenemos de la comunicación. Me quedo en la provincia de Mendoza. Allí está Marcelo Ripari para los primeros títulos de esta jornada del día jueves 25 de junio. Hola, Marcelo.
1: ¿Qué tal? ¿Cómo están? Muy buenos días. Una jornada fría también a la de hoy aquí en la provincia de Mendoza. El túnel internacional se encuentra habilitado para todo tipo de vehículos. Buena repercusión tuvo aquí en la provincia la liberación de los dos mendocinos que estaban detenidos en Libia cuando habían acudido con una misión humanitaria a Gaza. Obviamente no alcanzaron a llegar, pero hacía más de un mes que estaban apresados sin causa aparente. En definitiva, se los deportó finalmente, gracias a la tarea de la Cancillería Argentina. Sabemos que justamente ya están fuera de Libia y a la espera de poder regresar a nuestro país. También hablando de repercusiones, sin lugar a dudas, el resultado electoral en la Universidad Nacional de Cuyo es uno de los temas del que todavía todo el mundo está hablando. Recordemos que Adriana García será la nueva rectora de la Universidad Nacional de Cuyo, cambiando el color político en el manejo justamente de esta casa de altos estudios aquí en la provincia de Mendoza.
0: Muchas gracias, Marcelo. Marcelo Ripari, toda la información desde la provincia de Mendoza.

0: Bueno, hay muchos mensajitos de gente que nos está dejando fotos de desayunos, hay audios también desde tempranito, agradecemos a la gente que nos escucha desde tan temprano, videos deseándonos un lindo jueves, gracias por las cositas lindas que nos mandan, los mensajitos de aliento y las fotografías, plena participación de nuestra audiencia y nos parece genial. 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
1: 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Bueno, una mañana con distintas cosas. Continúa el Mundial de Fútbol, como ya decíamos, hay definiciones, no solamente en la jornada de hoy jueves, sino también mañana viernes. Otro de los temas importantes también para destacar, lo vamos a estar con los primeros premios de anoche. Ayer una persona de la ciudad de San Luis se llevó el Tritón, ese pozo que se acumula más de 8.500.000 pesos en el pozo del Tritón. Así que, bueno, felicitaciones para el ganador.
0: Sí, sin lugar a dudas, que lo disfrute mucho. Aunque decirlo ni hace falta que se lo digamos, ¿no? Bueno. El momento cero ya, el solo hecho que se lo digan ya es un disfrute. Bueno, pero mejor así. Y ojalá sea alguien que lo necesita, que estaría genial.
1: Seguro. Esperemos que sí, que sea alguien que lo pueda disfrutar y le dé un buen destino al dinero.
0: Mucha gente, viste, a veces nos suele criticar cuando decimos nosotros eso. ¿Por qué dicen que lo gane el que sea? Lo que pasa es que siempre lo decimos a esto. Sí, obvio, cuando la suerte está en el que esté, le va a tocar, ¿no? El tema es que si se lo gana alguien que lo necesita, realmente le puede cambiar la vida o modificársela para bien. Pero bueno, si lo gana alguien que ya tiene mucho dinero, la verdad que no le hace la diferencia, ¿no? Es como un bien más, que no sería lo mismo. Qué sé yo, ahora cuesta tanto todo en la vida, ¿no? Porque está, la verdad que el día a día, bastante difícil. Entonces hay gente que no se puede dar gustos, no se puede dar, o llega con lo justo o directamente no llega. A esa persona sí le estás modificando y le sería una alegría enorme quizás poder comprar alguna cosa que no lo puede hacer ahora, no sé, y hacer tantas cosas que desearían, ¿no? Para su casa, en fin, para sus bienes, para su familia. Entonces por eso solemos decirlo. Esto lo aclaro porque cada vez que decimos eso salta alguien mencionándolo.
1: No, pero está bien, es lo que pensamos. A mí me parece que si alguien saca el Kini, el Loto, alguno de esos juegos donde los pozos son millonarios, yo siempre digo, mi deseo es que se lo saque alguien que realmente lo necesite.
0: Claro, porque le estás modificando ahí.
1: No, pero no solamente modificando, bien. Y está muy bien lo que vos decís, sino también hay mucha gente que lo comparte.
0: Claro, y bueno, eso es lo que pasa, que forma parte de la naturaleza de muchos. Yo me considero una, vos también, y tanta gente, ¿no? Y la mayoría somos humildes, ¿viste? Siempre da el que menos tiene, es así. Es como que nuestra concepción no está a comerme la torta entera, sino la parto en 20 pedazos, no te llena, ¿viste? ¿No te sentís satisfecho que se te pudra la torta en la heladera o que, no sé, me la coma yo sola? Claro, por ponerle un ejemplo, ¿no? Nos pasa eso y yo veo que por ahí mi círculo o el círculo que quizás nos rodeamos personas que somos así, somos iguales. Y me parece bien eso, no me parece mal, ¿eh? Acá hay una foto de un oyente que nos manda imágenes. Y te está el termo, el matecito, azucarera, yerba, pero no distingo qué es lo que... Ah, pan con mermelada y manteca. No podés mandarnos eso a esta hora. Te lo pido, por favor. Un desayunito, qué lindo sería hoy, ¿no?
1: Sí.
0: El otro día pedí un café y vino de regalo. Vino.
1: Bueno, pedí por, a lo mejor tenés suerte.
0: Sí, y no vendría mal, te digo, en un día como hoy. Sí, sería lindo, sería lindo. Bueno, nos vamos a La Rioja, ¿te parece, Gustavo?
1: Bueno, vamos a La Rioja con nuestro corresponsal de cada mañana, Juanjo Barrios.
0: Juanjo, te estamos escuchando, muy buenos días.
2: Buen día, Gustavo, Norma, equipo, buena jornada. Con una temperatura actual en la ciudad de Todos los Santos de la Nueva Rioja de 6 grados, para hoy se espera una máxima de 22, cielo algo nublado. Se sigue por la situación y la disputa en los territorios de la provincia de La Rioja y la provincia de San Juan. En este caso, el diputado provincial y el ingeniero Cristian Pérez aseguró que La Rioja tiene fundamentos históricos y legales para reclamar la revisión de los límites con San Juan en distintas zonas de la provincia. El legislador cuestionó que el decreto de 1968 que fijó la actual delimitación durante la dictadura de Onganía y sostuvo que existen documentos, registros catastrales y antecedentes que respaldan la posición riojana. Además, recordó que la legislatura aprobó la ley y autoriza al gobierno provincial a impulsar el reclamo ante el Congreso Nacional e incluso ante la Corte Suprema de Justicia.
3: Dentro de la provincia de La Rioja, entonces, hay que reclamar por eso, hay que reclamar. Más allá de que el gobernador de San Juan diga, no, eso ya se definió en el año 1968, no fue un tiempo de democracia. No fue un tiempo de democracia. Y hay que reclamarlo, y más allá de que ellos digan eso, hago una sola pregunta y a partir de allí empecemos a sacar las conclusiones. Cuando se empiezan a explorar esas zonas, estamos hablando de la cordillera, en el Valle del Bermejo, lo primero que se hace son huellas mineras. Es como decir, bueno, vamos abriendo caminos porque acá vamos a ir viendo los colores de las piedras, la textura de las piedras, vamos a ir viendo qué es lo que se ve. Sí, y se hacen huellas mineras. Todas las huellas mineras para llegar a esa zona salen desde La Rioja, recogen territorio riojano y terminan en esa zona. Si hubiesen sido huellas mineras sanjuaninas, hubiesen salido de alguna localidad sanjuanina, recogen territorio sanjuanino y llegan a esa zona, pero no, es todo por territorio riojano. Mineras riojanas de aquel tiempo eran tierras riojanas. Entonces, hay que reclamarlo. Y toma la misma investidura de la defensa de la propiedad, del patrimonio, de las tierras.
2: Desde la ciudad de Todos los Santos de la Nueva Rioja, para Radio La Bomba, informó Juanjo Barrios. Muy, pero muy buenos días.
1: Bueno, excelente, Juanjo. Muchísimas gracias. Toda la información desde La Rioja con Juanjo Barrios.

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1: Hola, ¿qué tal, Gustavo? El saludo para vos, para Norma, los compañeros y la audiencia en el fútbol mundial. Para hoy tenemos desde la hora 17 Ecuador con Alemania, Curazao con Costa de Marfil. A las 20 Túnez va a enfrentar a Países Bajos y Japón con Suecia, posible rival de Brasil, Japón. Desde la hora 23 también van a jugar hoy Paraguay, Australia contra Estados Unidos. Jugará la selección de Turquía también desde la hora 23. Ese es el panorama del Mundial para esta jornada. Muchas gracias. Hasta luego.
0: Gracias, Adolfo. Toda la información deportiva con nuestro columnista Adolfo Rizodé. 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Y nos preparamos para otro momento importante para destacar, la música folclórica.

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2: Horas, 3 minutos en todo el país.
3: La temperatura actual en Villa Mercedes.
2: 2 grados.
3: En San Luis Capital.
2: 1 grado.
3: En la Villa de Merlo.
2: 1 grado. Nos ubicamos en la ciudad de Villa Mercedes. Motociclista cayó luego de encontrarse con un cable que estaba cortado.
3: Nos cuenta el móvil de La Bomba en Villa Mercedes, Nacho Olmedo.
4: Que un motociclista cayó tras engancharse con un cable cortado en plena calle. Un hecho que sucedió a la altura de Coronel Iseas, casi Las Heras. Como consecuencia del hecho, el muchacho cayó de su motocicleta, tuvo que ser asistido en el lugar por el personal de Sempro. Lo trasladaron al hospital Juan Domingo Perón debido a los golpes sufridos. Según relataron los vecinos de la zona, el cable pertenecería a una empresa de redes, aunque esto deberá ser confirmado por las autoridades correspondientes.
2: Nos trasladamos a San Luis Capital, autopista Serranías Puntanas, vuelco de un camión.
3: Allí nos cuenta la crónica Iván López, móvil de La Bomba en San Luis.
5: Autopista de las Serranías Puntanas, donde un hombre resultó lesionado luego del vuelco de un camión. Ocurrió ayer por la tarde a la altura del kilómetro 834, cerca del ingreso a la localidad de Chosmes. De acuerdo a lo que pudo averiguar la policía, un hombre de 29 años con domicilio en la provincia de Córdoba conducía del oeste hacia el este un camión Mercedes-Benz con semirremolque tipo Mosquito sin carga, y en ese sector, por razones que se desconocen, perdió el control del camión y volcó sobre la banquina. Debido al siniestro vial, el conductor resultó lesionado, por lo que fue asistido en el lugar por personal de salud de la localidad de Valde, siendo trasladado posteriormente en ambulancia hacia el Hospital Central Dr. Ramón Carrillo para recibir atención médica más compleja. Bueno, cabe señalar que al hombre que conducía el camión de 29 años se le realizó el test y el mismo resultado negativo de alcohol en sangre.

0: La Municipalidad de San Luis inauguró este miércoles la puesta en valor integral de la Plaza del Barrio AMEP, una intervención que transformó más de 5.200 metros cuadrados e incorporó nuevos espacios deportivos, infraestructura de accesibilidad y el primer sector para mascotas de la ciudad. El acto fue encabezado por el gobernador de la provincia, Claudio Pozzi, y el intendente Gastón Issa. El gobernador de la provincia hizo referencia a este tema.
1: Te felicito nuevamente por recuperar un espacio enorme para el barrio, que recupera la plaza para la familia, para los niños, para los animales. Muchas familias ahí tienen sus mascotas. Y bueno, y sacarlas a pasear y dejarlas junto con otros animales un rato que jueguen, también forma parte de la vida. Te felicito, Gastón, nuevamente por recuperar un espacio público para la familia, con iluminación y con todo este proyecto tan interesante para los animales, ¿no? Que son parte de la familia. En la escuela Fray Luis Beltrán, el próximo 27 de julio a las 11 de la mañana la vamos a inaugurar. Es una escuela técnica de mucho prestigio, de muchísimo prestigio. Se está haciendo todo una ampliación de la escuela, una modernización de los talleres, una modernización de la escuela, y chicos que estaban cursando de la escuela en la nave cultural van a poder volver a cursar todos juntos en esa escuela.
0: Desgarrador, un futbolista cordobés pide ayuda para hallar a su familia. El futbolista cordobés Lucas Trejo realizó un desesperado pedido de ayuda a través de sus redes sociales para localizar a su esposa Janina Maranela y a sus hijos Aaron y Anioa, desaparecidos tras los devastadores terremotos de magnitud 7,2 y 7,5 que sacudieron el centro y norte de Venezuela.
2: Respecto al mismo tema, estremecedores videos del terremoto, destrozos en edificios, rutas agrietadas y pánico. El fuerte terremoto en Venezuela generó alertas de tsunami en el Caribe y dejó escenas de pánico captadas en videos.
0: 9:08 en todo el país.
2: La temperatura en Villa Mercedes,
0: 2 grados.
2: En San Luis Capital,
0: 2 grados.
2: En la Villa de Merlo,
0: 2 grados.
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3: 9:22 minutos en esta mañana fresca en Villa Mercedes, seguramente Córdoba. También estará pasando por el mismo clima. Lo tenemos a Alejandro Pozo, nuestro corresponsal desde esa provincia. Ale, te estamos escuchando. Adelante.
4: Norma, ¿qué tal? Buen día para todos. Sí, 4 grados la temperatura en Córdoba. Yo te digo, ayer a esta hora hacía 1 grado acá. Ahora hace 4. Está un poquito mejor que ayer la temperatura, pero va a estar frío y mañana se estima que va a bajar aún más la temperatura. Te digo algo curioso que está pasando a esta hora. Hace algunos días se conocía que en Rosario habían robado una cápsula radiactiva de una planta y no se sabía cómo, ni por qué, ni quiénes habían sacado esto. Ahora la justicia de Córdoba, junto a la justicia federal, están investigando si en Río Cuarto lo que encontraron es lo que robaron en Rosario. Había un material cesio 137 y acá encontraron en una planta de residuos un bloque de uranio empobrecido.

0: de 30 centímetros de largo por 10 de ancho, el cual había sido manipulado por los trabajadores de un centro de reciclaje. Se estableció un perímetro de seguridad, se evacuó al personal que estaba en este sector y un operador del DUAR realizó mediciones sobre los trabajadores. Encontraron una buena cantidad de radiación en los empleados. Usaron el método Geiger, perteneciente a la Universidad Nacional de Río Cuarto. Es muy grave lo sucedido en Río Cuarto. Y las evaluaciones arrojaron parámetros de dosis altas, pero que no serían perjudiciales para la salud de estos empleados. Así que está trabajando la Policía Federal Argentina junto al Juzgado Federal de Turno y han convocado a los especialistas de la Central Nuclear de Embalse para el retiro y disposición final de este material. La pregunta ¿es lo mismo que robaron de esta planta nuclear de Rosario con distintos materiales radiactivos? Está trabajando la justicia junto a la Policía Federal en este momento en el sur de Córdoba.
1: Bueno, estaremos atentos entonces a eso, Ale, porque es un material que no es para manipular y de peligrosidad encima.
0: Totalmente, totalmente. Así que, ¿qué hay, un mercado negro? ¿Que roban por un mercado negro? Son todas preguntas que tratan de dilucidar ahora.
1: Gracias, Ale. Volvemos con vos en el transcurso de la mañana.
0: Hasta luego.
1: Nuestro corresponsal desde Córdoba capital, Alejandro Pozo. ¿Cómo?

0: Bueno, 9 de la mañana, 26 minutos en la República Argentina, en esta propuesta de la radio. Estamos intentando, Norma, el contacto con Radio Caracas. Ahí tenemos un conocido, Andy Mora, que es el director periodístico de Radio Caracas. Ya me contestó vía WhatsApp, si no podemos hacer el contacto fluido, es decir, el ir y venir de la comunicación, que podamos charlar con él, me va a mandar un informe porque hay dificultades con las comunicaciones.
1: Y sí, claro, me imagino lo que debe ser, pero sería muy interesante, obviamente, poder escuchar lo que está pasando.
0: Sí, sí, estamos intentando acá, trabajando en forma privada para que esto se pueda concretar, porque sería muy importante que en primera persona nos contaran cuál es la realidad desde Venezuela.
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0: Las 9 de la mañana, 28 minutos, rápidamente pasa esta mañana. 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
1: Nos vamos a Rosario, provincia de Santa Fe. Allí está nuestro corresponsal para La Bomba, Lisandro Leone. Licha, te estamos escuchando. Buenos días.
3: Hola Norma, buen día para vos, para todos y todas. Una mañana con cielo completamente despejado, sol pleno, pero con ola polar, muchísimo frío hace en la ciudad de Rosario, se mezcla con la humedad y verdaderamente se hace sentir. Ahora, 8 grados, la temperatura actual, se espera una máxima de 14 para la jornada de hoy. En cuanto a la información, tenemos que contar que hay preocupación en el sector PYME de la provincia de Santa Fe. Hoy se celebra el Día de las Pequeñas y Medianas Empresas, el Día Internacional de las Pequeñas y Medianas Empresas, y Ricardo Díaz, que es dirigente local de la Asociación Empresaria, pero también representa a la Cámara Argentina de la Mediana Empresa a nivel nacional, la CAME, trazó un diagnóstico bastante preocupante. Cuestionó la falta de medidas oficiales para las firmas de la región, apuntó contra beneficios exclusivos para las inversiones extranjeras y alertó por el inminente cierre de pequeñas empresas frente a la crisis de ventas. Esto, por supuesto, que dialoga con lo que vienen alertando los industriales santafesinos, que es la falta de demanda interna, la entrada de productos importados, los beneficios para inversiones extranjeras, que son un combo letal para los empresarios de la República Argentina y puntualmente de la provincia de Santa Fe, teniendo en cuenta que la mayoría de los proyectos económicos que ingresan no vienen a la provincia de Santa Fe ni a la región centro, sino que más bien están ligados con actividades extractivistas sobre la cordillera y en la Patagonia. Es por eso que hay una alerta de industriales y comerciantes de la ciudad de Rosario por la caída en la actividad económica que no repunta y temen por el cierre de pequeñas y medianas empresas en la región. Informó desde Rosario, provincia de Santa Fe, para Radio La Bomba, Lisandro León.
1: Lisandro León, nuestro corresponsal desde Rosario, para La Bomba.

0: 31 minutos, ¿cómo está San Luis a esta hora de la mañana? 3 grados de temperatura. ¿Cómo está Merlo? La zona serrana, ¿cómo está nuestro querido Merlo? 3 grados de temperatura también, jornadas frías para hoy. ¿Necesitas hacer trabajos en metalúrgica? 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
2: Esperando que alguien lo lleve, estaba haciendo dedo ahí. Y a la par tenía una vaca. Bueno, se para un turista y le dice, mire señor, dice, a usted lo puedo llevar, pero ¿qué hacemos con la vaca? No, dice, la vaca nos va a seguir. ¿Está seguro usted? Mire que vamos a ir a 120. Sí, dice, la vaca nos sigue sin ningún problema. Sube el tipo al auto. 120. Mira por el espejo, la vaca iba ahí. 140, la vaca seguía. 160, vuelve a mirar por el espejo, ahí va la vaca. Y le dice al tipo, amigo, dice, la vaca parece que va cansada, Va sacando la lengua. Dice, ¿qué va sacando, para la derecha o para la izquierda? Para la izquierda. Bueno, hágase para la derecha porque lo quiere pasar.

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esto que suele ocurrir acá en Buenos Aires, el tipo de paisanos míos o de cualquier otra provincia que se junta en la calle de Florida. Uh-huh. Hermano, dice, vos no sos Galarza, y dice, sí, vos sos Esteve, sí. Pero che, ¿qué haces acá? Yo trabajo acá. No, hace como 10 años ya. Pero che, qué bien. Pero no me digas, che, ¿y vos qué andás haciendo? Y ando de luna de miel. Oh, loco, viejo, che, luna de miel. ¿Y con quién te casaste? ¿Con la que andaba noviando nomás? Sí, sí, con la Elvira. Oh. Ah, sí, che, que... ¿Con la hija del cambista de la estación? Sí, sí. Oh. ¿Y qué tal la Elvira, che? ¿Está en el hotel? No, quedó nomás en el Chaco porque ya conocía a Buenos Aires.

0: Bueno, 9 de la mañana, 40 minutos. Viene rapidísima la mañana, no rápida, rapidísima. Para compartir con cada uno de ustedes toda la información, todo lo que se va generando en esta jornada. Qué frío está, está realmente frío. Esperemos que el sol empiece a calentar un poquito, porque si no, hay que cuidarse de todos los resfríos. 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
1: Bueno, hay algunos pedidos que nos llegan acá. A ver, dice: buen día, Norma, soy Javier, el pochoclero, nuestro amigo el pochoclero, que una vez vino acá a la radio, nos trajo pochoclos, todo. Quiero pedirle un favor, por favor, difundir la pérdida de un registro de conducir, número, 92-69-4604, a nombre de Alfredo Vicente Pereira, Manquí. Le agradezco, bueno, se extravió, así que por favor, si alguien encontró este registro de conducir a nombre de Alfredo Vicente Pereira Manquí, directamente se pueden comunicar con nosotros o acercarse aquí a la radio. ¿Necesitas lavar acolchados, frazadas o ropa en general y no tenés tiempo? 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
0: Bueno, ya vamos a volver con nuestros móviles también a las calles de Villa Mercedes y de San Luis Capital con todos los detalles. Hoy hay partidos también, Norma. Ayer hubo partidos, sí. Hoy hay partidos y empiezan a definirse los grupos.
1: Claro que sí. Viste que yo estoy muy prendida con esto de jugar en el Mercado Pago, en el torneo, que somos muchos los que estamos así. Me olvidé de cargar los resultados. No lo puedo creer. Encima yo había dicho que ganaba Brasil con tres goles. O sea que me hubiese sumado 6 puntos. Pero yo estaba segura que lo había cargado. Pero bueno, no, me confundí, no cargué nada. Y bueno, si no cargas resultados te quedan 0 puntos, ¿me entendés? O si no la pegás, la pifias mal, también 0 puntos. Si no, te suman entre 3 y 6 puntos. Hoy juega, a ver, según la info que tengo yo acá, Grupo E, Ecuador y Alemania. Partidazo va a ser ese. Después tenemos a la hora 17, Curazao versus Costa de Marfil. A la hora 20 tenemos a Túnez y Países Bajos. Ellos están en el grupo F. También en el grupo F y a la misma hora, recuerden que desde ayer hay partidos al unísono, a la misma hora. Grupo F hoy a la hora 20, Japón-Suecia, a la hora 20. A las 23 tenemos 2 partidos, mira, y van a estar buenos los partidos. ¿Por qué? Porque juegan Turquía y Estados Unidos y juegan Paraguay y Austria. Ay, no sé cuál de los dos voy a querer ver más. El de Estados Unidos con Turquía me va a gustar. Paraguay, bueno, no sé cómo se va a desempeñar en esta oportunidad. Vamos a ver, cada partido es diferente. Pero terminaría la hora 23, los partidos que arrancan hoy desde la hora 17 con el grupo E, con Curazao, a la hora 17 con Ecuador-Alemania y Curazao Costa Marfil, a la misma hora, los 2 partidos.
0: Sí, va a estar muy interesante mañana también, Norma, el grupo donde está España y Uruguay, está también Cabo Verde, porque de allí es un grupo que no está definido todavía. Cualquiera puede ganar, cualquiera puede salir segundo y cualquiera puede quedar afuera.
1: Es verdad, qué partidazos los de mañana. Y además nosotros vamos a estar pendientes de esos resultados también.
0: Exactamente, porque de ese grupo sale el rival de Argentina en octavos.
1: Yo no sé por qué, pero Tengo como una fichita a Uruguay, cosa que no me gustaría que juguemos contra ellos, pero...
0: Sí, bueno, pero sí, atención, porque si se da este resultado que yo pienso que puede darse, hay muchos que dicen, che, Uruguay no le va a ganar a España. No sé. Si Uruguay le gana a España y Cabo Verde hace lo propio en el encuentro que tiene, ¿puede quedar afuera España?
1: Sí, increíble sería.
0: Sería increíble. Sí. Y no tendría, y el rival de Argentina, si se da esto, sería Cabo Verde en octavos.
1: Qué bueno que sería.
0: Qué bueno. De todos modos, todos los partidos hay que jugarlos. Sí, pero ayer estaba viendo, viste, una de las tantas cosas que uno ve en las redes, veía un TikTok de una persona que viene pegándole a todos los resultados de la selección argentina.
1: Oh, qué bueno.
0: Y dice que ahora, ante Jordania, Argentina va a ganar 4-0. Y que él ve hacia adelante muchos triunfos de Argentinas consecutivos.
1: Bien, bueno, está positivo. Bueno,
0: ojalá,
1: yo le tengo una fe tan grande a nuestra selección. Me pasa lo mismo, la misma fe que le tenía en el 2022. Cosa que, viste, como cuando vos lo sentís, que le tenés, apostás todo. Bueno, vamos a Argentina todavía. Hay que ser así, positivo, y que nuestra energía llegue, por supuesto, a nuestra selección. 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
0: 48 minutos pasaron de las 9 de la mañana. Abrazo grande para toda la provincia. Tantos amigos que están en la sintonía de la...

0: Hoy es el Día del Psicólogo Social. Se celebra el 25 de junio por ser el aniversario del nacimiento de Enrique Pichón Revier, padre de la psicóloga argentina Pichón Revier. Fue un médico psiquiatra argentino, nacido en Suiza y francés naturalizado, considerado uno de los instructores del psicoanálisis en el país. Hoy es el día del antitaurino. ¿Qué es esto? Es el rechazo a la crueldad de la matanza de animales a modo de entrenamiento. La fecha instituida por el movimiento antitaurino recuerda el compromiso de la sociedad de construir una nueva realidad que incluya a todos los animales como otros, válidos para consideración moral y el reconocimiento de derechos. Bueno, hay muchos acontecimientos que se celebran hoy que en instantes lo vamos a estar contando.
1: Vamos a Argentina. Vamos a Argentina, como siempre. El próximo sábado, Argentina ante Jordania. Ayer estaba leyendo las declaraciones de algunos jugadores de Jordania. Son todos admiradores de Messi y de la selección argentina.
0: Sí, impresionante, hay un montón. Y me encanta que eso sea, ¿no? Qué pasión que ha despertado y qué admiración para Leo Messi de parte del mundo entero, donde todos los ojos están puestos en él, ¿no? Y un orgullo para nosotros, por supuesto, para los argentinos. Bueno, pienso que deben estar contentas las carnicerías, no sé, los comercios que venden picadas y demás, porque yo en la calle, ¿qué escucho? ¿Qué vamos a hacer el sábado?
1: Claro, ahí están
0: ya. ¿Dónde nos juntamos? ¿Qué se va a tomar? ¿Qué se va a comer?
1: Es cierto, ¿no?
0: No, nadie de traje se va a sentar, ¿no?, a ver el partido, ¿no?
1: Ah.
0: Ahí vamos a estar con la camiseta.
1: A pleno, todos los argentinos. Y aparte,
0: Reunión de amigos el sábado.
1: Sí, yo estoy expectante el día viernes 3 de julio, porque para nosotros, Norma, es un acontecimiento muy importante porque es el día del locutor.
0: Ojalá que puedas estar acá en Mercedes ese día.
1: Sí.
0: Y bueno, y podamos compartir ese momento. Nos agasajamos entre nosotros, no hay ningún problema.
1: Ahí está, nos vamos a agasajar entre nosotros y esperando el partido argentino. No sé a qué hora juega Argentina, ya ha definido el horario, me parece que no. Claro, 3 de julio, el viernes 3 de julio. Sí, sí.
0: ¿Pero y en qué horario?
1: No sé, porque lo que pasa que mañana se define el rival de Argentina, mañana se define el grupo de España y Uruguay, y se define el rival, pero me parece que ya está, a ver.
0: ¿19 horas, o no?
1: A ver, me parece que ya están, a ver. Sí, grupo que, ¿cuál es el grupo nuestro? ¿El grupo J?
0: Sí.
1: 16 avos.
0: Argentina, 7 p.m., a definir.
1: Claro,
0: a definir, pero sí sabemos que es a las 7 de la tarde, pero no sabemos todavía, obviamente, con quién nos toca.
1: Claro. Bueno, pero estamos bien, a las 7 de la tarde estamos bien.
0: No, a las 7 de la tarde está espectacular. O sea, podríamos haber hecho una cena para el Día del Locutor, pero bueno, si juega Argentina, será almuerzo, ¿por qué no?
1: ¿Por qué no? Pero algo hay que hacer.
0: Sí, es nuestro Día del Locutor. 3 de julio, que no falta mucho.
1: No, el viernes que viene.
0: Bueno.
1: Mañana no, el viernes que viene.
0: Va a haber festejo entonces.
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1: Bueno, 7 minutos para las 10 de la mañana en la República Argentina. Todo te lo contamos a través de Radio La Bomba, la radio de la gente, llegando a distintos lugares.
0: Vamos a respirar. Cuántas cábalas que tiene la gente también, ¿no? Con respecto a esto de Argentina. Hay gente que, por ejemplo, no se va a cortar el cabello. Bueno, Neo, encima tiene poco pelo, Neo te lo va a cortar, bueno. Pero Neo hizo esa promesa. Dice, ya que le creció la melena, no se la piensa cortar, por lo menos, ni emparejarla, Neo, ¿eh? No vale.
1: Hubiera hecho
0: tampoco
1: otra promesa, Neo. También
0: no vale que te emparejes tampoco. Si te salen puntas, patillas tipo. Nah. Tipo Menem. Ah, si te crece, ¿no usas más la gorra? Ah, mira, está buena la cábala de Neo. Bueno.
1: ¿Cómo que si le crece, no usa más la gorra?
0: No.
1: Y no, pierde la identidad.
0: Claro, es que es el chico de la gorra.
1: Claro.
0: El pibe la gorra.
1: Sí. Si desde cuna usa gorra, imagínate.
0: Después de lo que me contaste, Neo, no comparto tu gorra. Basura. ¿Cómo estará esa gorra, no? Bueno, no será como el Montgomery, me imagino. No.
1: Y tiene pinta.
0: No, no, Leo dice no. Me parece que bueno, de vez en cuando hay ahí un
1: pelo, pasa por el, ¿no? Pasa por el lavarropa de vez en cuando.
0: Tiene muchas gorras, es cierto. Hay una muy bonita que usó Neo en una salida que tuvimos. ¿Te acordás de festejo de los medios? Y bueno, Neo también estuvo con nosotros ahí. Se puso una gorra, Neo, parecía del estilo Daddy Yankee. Bueno, ¿no? Te vestiste así. Se vistió así. Después mandale una foto a Castro. Y le faltaba la cadenita, que la tiene, dice, pero ese día no se lo puso. No, estaba canchero, Neo, sí. Así es que, bueno, vamos a ver cómo se vería con melena, porque estamos acostumbrados a verlo sin pelo.
1: Dale. Bueno.
0: Pierde la magia. Sí.
1: Es como Sansón, este, ¿no?
0: Pierde la fuerza. Veremos, pero son cábalas que la gente por ahí tiene, o algunos muchísimos han prometido ir caminando, no sé, a un santuario, a una virgen, un montón, bueno, hay objetos que guardan, o el mismo asiento, o con la misma gente, o en el mismo lugar, en fin, todos tienen sus cosas, ¿no? Pero haciendo fuerza para que Argentina le vaya bien.
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0: Nos vamos a San Luis Capital, allí está Iván López en nuestro móvil recorriendo las calles. Iván, te estamos escuchando, adelante.
3: Aquí estamos de Radio La Bomba, esta hora de la mañana estamos ubicados aquí en el pasaje de las artes. Bueno, está el Centro Cultural Puente Blanco, está la Escuela Secundaria de Arte número 2, Nicolás Antonio San Luis. Bueno, el minuto nada más va a comenzar un acto sumamente importante, la reafirmación de lealtad a la bandera argentina, y no tan solo los alumnos de sexto año de esta escuela a nivel secundario, sino también otros establecimientos educativos que se han hecho presentes para llevar este acto sumamente importante aquí en el pasaje de las artes, en uno de los ingresos principales de la ciudad, cerca del Puente Blanco, y ya están las familias al solcito porque hace mucho frío aquí en San Luis Capital, y vamos a tratar de hablar con ellos porque, bueno, es una fecha muy importante y es un buen recuerdo para los chicos. ¿Cómo les va? Buen día, estamos en vivo para Radio La Bomba, bueno, en el solcito, aguardando por el comienzo del acto. Buen día.
4: Muy bien, acá esperando para la Jura de Bandera.
3: ¿Con el caso particular a quiénes acompañan?
4: A mi hijo.
3: ¿En la Escuela Secundaria de Arte, otra escuela?
4: La Condarco.
3: ¿Qué significa este momento, compartirlo con su hijo, una fecha especial?
4: Y para mí es muy especial, sobre todo porque mi hija es española y es cura de la Argentina, emocionante.
3: Ah, muy bien, o sea, es española, mire, qué particularidad, ¿no? Es más importante, se lo hace más especial.
4: Más especial, digo, para los padres, que ella adquiere la nacionalidad por nosotros. Así que, emocionados.
3: Muchas gracias, felicitación. La gente por aquí, hola, Luanita. Así que bueno, vamos a tratar con el señor. ¿Cómo le va? Buen día, estamos en vivo para Radio La Bomba. ¿Su nombre, buen día?
5: Oscar Prado.
3: Bueno, ¿a quién viene a acompañar hoy?
5: No, vengo a ver a mi nieta, Luz Josefina de Castro.
3: Bueno, en su caso, su nieta, ¿qué escuela asiste? ¿En qué va a actuar? Porque además de la reafirmación de altar a la bandera, en danzas. Buen día.
6: ¿Cómo va? ¿Qué tal? Buen día. Venimos a acompañar a Luz de las Bellas Artes.
3: Muy bien. Para su caso particular, en danza, por lo que tengo entendido.
6: Danza, sí, bailan ahora. la primera actuación, digamos, es el primer año, sí, la primera actuación que tienen ellos.
3: Me imagino, ¿no? Felicidad en la familia, entusiasmo, alegría.
6: Y sí, toda la ansiedad por verla y bueno, acompañarla, Donita, en su primera actuación. Bueno,
3: muchas gracias.
6: Gracias a vos.
3: Bueno, la palabra también de otra mamá. Por aquí vamos a seguir hablando con los protagonistas y las familias. ¿Cómo les va? Buen día, estamos en vivo para Radio La Bomba. Bueno, en el solcito, aguardando por el acto. Buen día.
7: Buen día, sí, acá, esperando que los chicos comiencen.
3: Ah. En su caso particular, ¿quién acompaña con la familia?
7: A mi hija, en la escuela con Darko. Y todas mamás.
3: Es especial para las mami, ¿no?
7: Sí, podría ser adentro de algún lugar, no al interpecio, está muy frío, pero bueno.
3: Hay que esperar. Bueno,
7: hay que esperar, no queda otra.
3: Bueno, la palabra de la gente aquí en este acto muy especial, en el Pasaje de las Artes, donde alumnos, no tan solo de esta escuela, sino también de otros establecimientos educativos, van a reafirmar su promesa a la bandera nacional. Va a comenzar a minuto nada más. Como decíamos, la gente busca el solcito porque una mañana helada aquí en la capital de la provincia.
0: Bueno, qué bueno que estés ahí, la verdad, Iván, ¿no? Porque la emoción al estar presente es otra y se puede transmitir la situación de otra manera. Sin lugar a dudas, un día que lo van a recordar los chicos siempre, muy emotivo y con los padres, docentes y alumnos. Volvemos con vos en el transcurso de la mañana.
8: Estamos en contacto, Norma Gustavo, abrazo grande.
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0: minutos en todo el país.
1: La temperatura actual en Villa Mercedes,
0: 5 grados.
1: En San Luis Capital,
0: 5 grados.
1: En la Villa de Merlo,
0: 6 grados. El 50% de mi cabeza, de mi tiempo y de mi capacidad lo dedico a la educación. Así lo expresó el gobernador de la provincia, Claudio Poggi. Durante la emisión, el gobernador confesó, por ello es muy cercano a las escuelas de la provincia y lo demuestra visitando una por una en promedio. No obstante, aseguró que poner el foco en la educación requiere el desarrollo de muchas acciones y de un proceso continuo cuyos resultados no aparecen inmediatamente.
1: El intendente de la ciudad de San Luis, Gastón Issa, presentó el proyecto del Hospital Veterinario Municipal y el Centro Veterinario Móvil de Atención. La obra se construirá en el barrio José Hernández y estará orientada a urgencias de internación y atención integral de animales. Además, se incorporó un nuevo tráiler para diagnósticos y prevención. A la actividad asistió también el primer mandatario provincial.
0: Nos vamos a Mendoza, repercusión de la liberación de detenidos en Libia.
1: Nos informa el corresponsal de Radio La Bomba en Mendoza, Marcelo Ripari.
2: Buena repercusión tuvo aquí en la provincia la liberación de los dos mendocinos que estaban detenidos en Libia cuando habían acudido con una misión humanitaria a Gaza. Obviamente no alcanzaron a llegar, pero hacía más de un mes que estaban apresados sin causa aparente. En definitiva, se los deportó finalmente, gracias a la tarea de la Cancillería Argentina. Sabemos que justamente ya están fuera de Libia y a la espera de poder regresar a nuestro país.
0: Nos vamos a La Rioja, revisión de límites con San Juan.
1: El diputado Cristian Pérez se expresa respecto a este tema.
3: En este caso, el diputado provincial, el ingeniero Cristian Pérez, aseguró que La Rioja tiene fundamentos históricos y legales para reclamar la revisión de los límites con San Juan en distintas zonas de la provincia. El legislador cuestionó que el decreto de 1968 que fijó la actual delimitación durante la dictadura de Onganía y sostuvo que existen documentos, registros catastrales y antecedentes que respaldan la posición riojana. Además, recordó que la legislatura aprobó la ley y autoriza al gobierno provincial a impulsar el reclamo ante el Congreso Nacional e incluso ante la Corte Suprema de Justicia.
4: Dentro de la provincia de La Rioja, entonces, hay que reclamar por eso, hay que reclamar. Más allá de que el gobernador de San Juan diga, no, eso ya se definió en el año 1968, no fue un tiempo de democracia, no fue un tiempo de democracia. Y hay que reclamarlo, y más allá de que ellos digan eso, hago una sola pregunta y a partir de allí empezamos a sacar las conclusiones. Cuando se empiezan a explorar esas zonas, estamos hablando de la cordillera, en el Valle del Bermejo, lo primero que se hace son huellas mineras. Es como decir, bueno, vamos abriendo caminos porque acá vamos a ir viendo los colores de las piedras, la textura de las piedras, vamos a ir viendo qué es lo que se ve. Sí, y se hacen huellas mineras. Todas las huellas mineras para llegar a esa zona salen desde La Rioja, se coge en territorio riojano y terminan en esa zona.
0: 10:06.
1: La temperatura actual en Villa Mercedes,
0: 5 grados.
1: En San Luis Capital,
0: 5 grados.
1: En la Villa de Merlo,
0: 6 grados.
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0: Buenos días, muy lindo el programa. Acá en Astela hace 4 grados bajo cero, así que está bastante fresquita la mañanita. Bueno, gracias, que Dios los bendiga mucho.
1: No somos novios ni amigos, tampoco desconocidos.
2: Bueno, muchas gracias a la gente que va dejando su mensaje a esta hora de la mañana. Norma, vamos a tomar contacto con el secretario general de Panaderos, Darío Martinelli. Me parece que lo tengo ya en línea, Darío. Darío, ¿me estás escuchando?
3: Sí, buenos días. ¿Cómo está, Gustavo? ¿Cómo estás, Norma? Un gusto escucharlo.
2: Bueno, Darío, te vemos más recuperado y eso nos alegra enormemente.
3: Mira, Gustavo, gracias a Dios estamos recuperándonos después de semejante tragedia, ¿no? Gracias a Dios hemos sacado los metales pesados y ahora está llegando la etapa de recuperación.
2: Bueno, antes de meternos concretamente por el tema que te llamamos, ¿cuántos metales pesados te sacaron a vos de la sangre?
3: Mira, me encontré mercurio, plomo, aluminio, entre otros.
2: Qué bárbaro.
3: A ver, yo jamás fui antivacuna, pero después de la segunda dosis de la vacuna, lamentablemente, bueno, envenenado mi sangre, casi muero.
2: Qué bárbaro. Tantos metales pesados en la sangre, esto te ha traído muchas complicaciones desde aquí. Claro, desde aquí.
3: Me dejó, Gustavo, para que vos sepas. Me dejó sin hablar, sin caminar, perdí casi 20 kilos, decí que era un tipo que no fumaba, no consumía, no tomaba alcohol, hice mucho deporte toda la vida, que esto me ayudó, como dice el médico, y los malos diagnósticos, porque hacía estudios de todo tipo y salen bien. Hasta que logré dar

0: un médico muy sabio, sí, estableció que era la sangre era la que estaba envenenada.
1: Claro, tremendo. Bueno, lo importante es que ya estás en vía de recuperación y cada vez, y se nota, es notable, porque a lo mejor quienes están todo el día con vos no notan tanto la diferencia como aquellos que de tanto en tanto nos comunicamos. Así que te felicitamos.
0: Gracias.
1: Darío, concretamente, bueno, vos seguís siendo secretario general de Panaderos, pero tenés una gran preocupación por la propiedad que tiene la CGT en Villa Mercedes.
0: Mira, te voy a resumir, Gustavo, esto. A ver, hace 3 años, cuando yo me enfermé, íbamos a normalizar la CGT Villa Mercedes. Vinieron de Buenos Aires el secretario de Interior, que era Alfredo Juan, que ahora está intervenido, mandó al señor Otero. El frente sindical, quien es que yo estoy, digamos, formando parte, habíamos conseguido más o menos 30 y pico de organizaciones. Nunca nos quisieron dar elecciones. Entonces, ¿qué pasó? Me enfermé. Y entregarse medianoche pusieron a dedo 3 secretarios generales a conducir la CGT de Villa Mercedes.
1: ¿Y quiénes son esos 3 que están a cargo hoy de la CGT Villa Mercedes?
0: Y mira, Lazzarini es uno, qué duda. Víctor Gómez de Juan, Aníbal Gómez de Hacha. Ellos 3 son los que conducen hoy la CGT Villa Mercedes. Claro. ¿Qué pasó? ¿Qué pasó? En el trayecto que yo estuve enfermo, este hombre entregaba su medianoche, los nombró a esta persona. Que hoy, yo después de pelear tanto con el supuesto dirigente Ponce, que había sido vicegobernador, que había sido diputado nacional, yo en su momento intervenimos en el CGT, pidiendo que se normalizara. Entonces encontramos zapatistas, encontramos colchones, un desastre de casa, y entonces vino a normalizar. La usaban como una sede política. Hoy este lugar está totalmente abandonado. Este lugar es la calle Chacabuco y de Hospital de Risa. Entonces ahí en la calle Chacabuco se encuentran la casa de Simón, 62 organizaciones y la CGT. Las dos venían abajo, abandonadas, y hoy encima están siendo una de ellas usurpada. La están usando gente para consumir la casa que está frente al Consejo Liberante. Orlando Britos las dejó para la CGT Nacional para que las usáramos en pos de los trabajadores. No hicieron nada. Lo único que han hecho, no han defendido ningún trabajador, han conducido, no han conducido nada. Hoy no hay silla, no hay donde sentarse, y no han sido capaces de sacar un documento en favor de los trabajadores. Entonces, hoy piden que las organizaciones colaboremos para hacer una reja para que no se meta la gente. No, nosotros no vamos a poner un peso que sea cargo tiene que estar al frente. Y si no, que dejen que pidamos la normalización a nivel nacional, porque realmente deja mucha diferencia.
1: Bueno, entonces concretamente tu reclamo es que la casa, que desde hace un tiempo tiene la CGT Villa Mercedes, no está en condiciones y hoy hacen uso y desuso personas que utilizan el lugar para cosas no buenas, para el consumo, para el refugio de delincuentes y otras tantas cosas.
0: Las dos casas, Gustavo, son dos casas.
1: Son dos propiedades.
0: Son dos propiedades que valen mucho dinero, las han dejado venir abajo, porque, a ver, teniendo el cargo de la CGT, no cobras, porque la gente por ahí piensa, cobras algún peso, no cobras un peso, pero como no cobras nada y tenés que mantener, antes Carlos José alquila un municipio para forestación o acción social una casa donde yo le saqué a la luz una copia de una ordenanza donde Carlos Ponce cobraba el alquiler al municipio de esa casa que hoy está venida abajo. Jamás la mantuvieron, jamás. Y la plata que cobraron el alquiler nunca la rindieron. Hoy es una vergüenza. No tenemos ni una silla para sentarnos. Entonces, la querían tapiar. Entonces, a ver, mientras sirve de cuestiones políticas o cargos que pueden, porque de ahí salieron diputados provinciales, concejales, que son secretarios de sindicatos, que hoy, que tienen toda su familia en el municipio, que se hagan cargo, quieren ser de nuevo diputados, concejales, que se hagan cargo, porque no han hecho nada. Mientras la pudieron estrujar a la CGT, bienvenida sea. Pero ahora piden plata para resguardar los inmuebles. Que se hagan cargo y están en conducción.
1: Bueno, Darío, bueno, te hemos escuchado, esperemos que prontamente esto se pueda resarcir, o sea, que se pueda rever estas dos propiedades que tiene la CGT en Villa Mercedes, que quienes hoy representan esta entidad han dejado venir abajo. Es concretamente el reclamo que está haciendo Darío Martinelli, secretario general de Panaderos en la provincia, que, insisto, las dos propiedades que tiene la Confederación General del Trabajo en Villa Mercedes no tienen la mantención o el mantenimiento correspondiente para mantenerlas óptimas. Darío, te mando un abrazo gigante.
0: Gracias. No, un placer escucharlo y este vez ya Gustavo. Van a tener Martinelli por un rato más, así que me van a tener que aguantar. Gracias a Dios me estoy recuperando y volveremos a hacer los reclamos por los trabajadores, no solamente los panaderos, sino los trabajadores de todas las actividades que están desprotegidos y que hoy el gobierno nacional, provincial, realmente dejan de lado. Entonces, vamos a seguir trabajando para que no sigan expulsados, porque la verdad son la cantidad de trabajadores y familias que están quedando en la calle.
1: Abrazo, Darío.
0: Abrazo, gracias.
1: Darío Martinelli, secretario general de Panaderos, en la mañana de Radio La Bomba, bueno, exponiendo una situación que para él es muy preocupante y grave, que es estas dos propiedades que la Confederación General de Trabajo tiene en Villa Mercedes y no tienen el mantenimiento que correspondería. 10:34.

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1: 10:34 minutos. Estamos con Catalina Izaguirre, corresponsal del Chorrillero. Bueno, nos tiene información respecto seguramente a las actividades del gobernador de la provincia en la jornada de hoy. Cata, te estamos escuchando. Muy buenos días.
2: ¿Qué tal? Buenos días, Norma, Gustavo y para la audiencia. Bueno, como vos decías, hay actividad oficial del gobernador Claudio Poggi, como todos los jueves aquí en la ciudad de Villa Mercedes, pero te cuento que arrancó la mañana en la localidad de Juan Jorba. Allí se realizó la primera actividad en la escuela 441 profesora Carmen Vera Arenas de San Juan. Esto está ahí en la ruta provincial número 1 y calle Granaderos Puntanos de esa localidad. Norma, y bueno, allí que el acto comenzó a las 9, te decía, se entregaron kit reconocimiento a la asociación cooperadora de esta escuela, también el libro Malvinas el legado y la entrega de bicicletas Tubi a los alumnos también de esa institución. Así que la primera actividad entonces en Juan Jorba, y a partir de las 11 de la mañana el gobernador Claudio Poggi va a estar aquí en Villa Mercedes en el Instituto de Formación Docente Continua, allí en calle 9 de Julio, en esquina de, bueno, Jujuy y 9 de Julio, exactamente. La participación del gobernador allí va a ser en el acto de conmemoración por el 40 aniversario del Centro de Desarrollo Infantil Víctor Endeisa. A las 12, finalmente, se va a trasladar con el intendente Maximiliano Frontera al barrio San José, y allí va a visitar el avance de obra de pavimentación en el marco del acuerdo Construyendo con tu Pueblo. Estas son muchas cuadras que se están construyendo, mejor dicho, que se están, muchas cuadras que se están repavimentando y pavimentando en la ciudad de Villa Mercedes dentro de este convenio entre el municipio y el gobierno. No estaba prevista, pero se sumó una nueva actividad y va a ser a las 13. Norma, en el hospital Juan Domingo Perón, en Maipú 450, allí está en obra este hospital de aquí de la ciudad de Villa Mercedes, se va a firmar el decreto de llamado a licitación para la adquisición de equipamiento e instrumental. Esto va a estar destinado para este hospital que, como te decía, Norma, está en plena obra y está en la etapa final. Así que, bueno, seguramente en el transcurso de la mañana vamos a conocer algunas declaraciones del gobernador y alguna información más que tenga que ver con su visita en la ciudad. Y por último, te cuento que a las 16:30 va a cerrar su agenda oficial el gobernador en la ciudad de La Punta, en el centro de convenciones. Allí, bueno, va a hacer entrega de reconocimientos a directivos del Colegio 40, Héroes de Malvinas. Esto es en el marco del concurso de cargos jerárquicos. Y allí, bueno, un montón de entregas relacionadas a proyectos y programas educativos para esta institución, Norma.
1: Bárbaro, Cata, vamos a estar atentas entonces a todo eso y, por supuesto, el desarrollo de todas las actividades que tiene el primer mandatario en la jornada de hoy. Ha sido muy amable, que tengas una muy buena mañana.
2: Igualmente para ustedes, un beso, Norma.
1: Muchas gracias. Catalina Izaguirre, nuestra corresponsal del Chorrillero para La Bomba.
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0: Bueno, excelente música también para compartir en esta mañana, Norma. 10 minutos para llegar a la hora 11. Propuesta que hacemos hasta las 2 de la tarde. Después me contás si tuviste suerte con el cafecito, con el...
1: No, de nuevo, este el caso sería no directamente. Bueno, estamos como esperando la carroza, ¿viste? En algún momento llegará.
0: Pero lo podemos ordenar.
1: Sí, seguro, como el Chespirito, ordenamos. Ordenamos las ideas primero.
0: Sí, dentro de todo, ¿no?
1: Sigue fría la mañana acá en Mercedes, ¿eh? Fría, fría. Nos vamos a San Luis Capital. No sé dónde se encontrará nuestro móvil. Iván López estaba hace un rato con la promesa de la bandera. Vamos a ver si se encuentra en el mismo lugar hoy. Iván, te estamos escuchando.
2: Sí, no, Gustavo, trasladamos, Gustavo, Norma, a un accidente fuerte que acaba de registrarse aquí en la capital de la provincia, en las inmediaciones de Avenida Presidente Perón y calle Pringles. Bueno, los protagonistas de este siniestro vial que dejó a dos personas heridas. En primer lugar, una Chevrolet Astra que transitaba por calle Pringles hacia el oeste, hacia el centro de la ciudad, dobló hacia el sur por la Avenida Presidente Perón y terminó colisionando a dos vehículos más. Hablamos de una camioneta Volkswagen Surabaya y también una Ford Ranger que estaba estacionada sobre la Avenida Presidente Perón. Este Chevrolet Astra que estaba funcionando como Uber, y las dos mujeres que iban como pasajeras se resultaron heridas y fueron derivadas a un nosocomio. En estos momentos está trabajando el personal policial de Exentología aquí en el lugar. Hay reducción de calzada, no está interrumpido el tránsito, que sí, bueno, sugerimos de transitar con mucho cuidado en este punto de la ciudad. Reiteramos, Avenida Presidente Perón y calle Pringles, un vehículo, un Chevrolet Astra que estaba funcionando como Uber, chocó a una Volkswagen Surán y a una Ford Ranger que estaban estacionadas sobre la Avenida Presidente Perón. Bueno, por ahora se desconocen los motivos, el conductor de este automóvil que resultó ileso. Importantes daños materiales en los tres vehículos. Bueno, las imágenes que van a estar reflejadas en las redes sociales de Radio Itagüí con la información de último momento a esta hora de la mañana aquí en la capital de la provincia.
1: Bárbaro, Iván, seguramente continuamos ampliando detalles en el transcurso del programa. Gracias.
2: Abrazo grande.
1: Nuestro móvil, Iván López, desde San Luis Capital.
0: Bueno, qué lío tenía detrás Iván, ¿no? Me voy, sí, tremendo. ¿Qué estaba? ¿Dónde estaba? 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

0: Claro que sí, somos argentinos. Ya estamos con más deporte también, ¿eh? Ya estamos con Adolfo Rizzoli.
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1: Está en Villa Mercedes Nacho Olmedo, nuestro móvil recorriendo las calles. ¿Dónde estás, Nacho, que se escucha tanto bullicio?
3: En este caso en la zona de Juan Llerena y García Lorca, porque hoy recordamos que es la Feria de Ciencias de la Región Educativa número 2, donde hay muchos pequeños, las distintas escuelas están participando. Bueno, en este caso dialogamos con Rosy López, que es la encargada justamente de cada uno de los proyectos. Hoy se van a evaluar los mejores proyectos que pasan a una etapa provincial y luego a una etapa nacional, y así lo comentaba ella para nuestro móvil de Radio La Bomba, chicos.
4: Sí, estamos muy contentos, es un éxito. Hemos casi duplicado la cantidad de proyectos con respecto al 2024. Tenemos 150 proyectos de todos los niveles y de todas las modalidades educativas. De toda la región 2, tenemos de Villa Mercedes, de Justo Arac, de Fraga, de Liborio Luna, de La Angelina. Así que muy contentos, y sobre todo ellos muy entusiasmados. Proyectos muy innovadores, han venido trabajando hace un montón de meses, y bueno, hoy vamos a clasificar quiénes son los que se van a destacar para representarnos a nivel provincial.
5: Por lo que veíamos, hay dos representantes por cada escuela, brindando, digamos, quizá una charla.
4: En cada stand, sí, tenés dos expositores y un docente orientador. Bien. Sí. Después, cada escuela, hay escuelas que tienen un solo proyecto o escuelas que tienen, depende el nivel, hasta 5. Depende, si es una escuela que tenía 3 niveles educativos, podían pasar, porque estas escuelas en mayo tuvieron su distancia escolar y en la escuela eligieron quiénes los iban a representar. Entonces, hoy están en la distancia escolar, participaron más de 60 escuelas y tuvimos casi 450 proyectos. De esos 450, hoy están acá 150. Y de hoy no sé cuántos van a salir para la provincia.
5: Claro, pues lo que veíamos que hay gente que son los evaluadores.
4: Tenés casi 150 evaluadores de cada nivel y de cada eje, porque la Feria de Ciencias es la Feria de Ciencias STEAM. Son 4 ejes temáticos, que es tecnología, ciencia, arte y matemática. Entonces tenés de todos los niveles y de todos los ejes. Tenemos también nivel superior, que por primera vez la UNBIME se presenta con un proyecto. Bueno, y este año particularmente para Feria de Ciencias es muy importante, porque se hace, después de muchos años, la instancia nacional acá en San Luis, en octubre. Las dos primeras fases de la instancia nacional se hace acá, así que una fiesta. Estamos felices.
5: Qué bueno, seguimos brindando porque es un año importante para la provincia, año de la educación, como lo dice el gobernador.
4: Claro, el año de la educación, y justamente Nación eligió San Luis, no de casualidad, sino que se eligió de acuerdo a la calidad de proyectos que llevamos el año pasado. En la calidad de proyectos que tuvimos en general en toda la provincia, se destacaron en todas las instancias de todos los ejes de la nacional. Así que por eso es que San Luis este año es sede. El nivel que tenemos en Feria de Ciencia es único. Nosotros felices, pero es verdad. Así que bueno, agradecerles que hayan venido. Esto, por supuesto, somos la comisión de feria, pero también se organiza junto con el Ministerio de Educación. Así que bueno, agradecerles. Hoy estamos en la sede de la UNMIME, que es de la UPRO. También le agradezco a ellos que nos hayan recibido, porque no teníamos un espacio tan grande para albergar a tantos. Porque entre docentes, niños expositores y evaluadores, hay 700 personas solo en eso, claro. Más los visitantes.
5: Más digamos, los padres, los familiares, más vinieron a acompañar. Demás,
4: claro, era muy difícil que nos entrara en una escuela. Este salón quedó ideal. Bueno. Así que bueno, gracias a ustedes por estar, por dar conocimiento. Y bueno, a la gente que los esté escuchando, les invitamos a que vengan a visitarnos hasta las 2:30 de la tarde. Pueden venir.
3: Bueno, hasta las 2:30 de la tarde la gente puede pasar. En este momento se está llevando a cabo el acto central. Está sonando el himno nacional argentino. Así que bueno, en un ratito comentamos más detalles. Hay proyectos realmente muy interesantes, chicos.
1: Bárbaro, Nacho. Me parece muy bien. Y saludos a los chicos que están participando. Gracias. Volvemos con vos en el transcurso del programa.
3: en un ratito más información y comentamos algunos de los proyectos que están trabajando.
1: Nuestro móvil en Villa Mercedes. 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
3: Hora 11, 2 minutos en todo el país. La temperatura en Villa Mercedes, 9 grados.
4: En San Luis Capital,
3: 8 grados.
4: En la Villa de Merlo,
3: 9 grados. Acto de reafirmación a la lealtad argentina en el Salón Puente Blanco, esto en San Luis Capital.
4: Estuvo Iván López con el móvil de La Bomba reflejando lo que allí acontece.
5: Muy bien, acá esperando para la Jura Bandera. Y para mí es muy especial, sobre todo porque mi hija es española y el cura de la Argentina, emocionante. Más especial digo para los padres, que ya adquiere la nacionalidad por nosotros. Así que emocionados.
6: ¿Cómo va? ¿Qué tal? Buen día. Venimos a acompañar a Luz de las Bellas Artes. Danza, sí, bailan ahora. La primera actuación, digamos, es de primer año, así que la primera actuación que tienen ellos. Y sí, toda la ansiedad por verla y bueno, acompañarla, bonita, en su primera actuación. Gracias a vos.
3: El gobernador de la provincia de San Luis, Claudio Poggi, tiene una extensa jornada participativa en la ciudad de Villa Mercedes en el día de hoy.
4: Nos cuenta Catalina Izaguirre.
7: Actividad oficial del gobernador Claudio Poggi, como todos los jueves aquí en la ciudad de Villa Mercedes, pero te cuento que arrancó la mañana en la localidad de Juan Jorba. Allí se realizó la primera actividad en la escuela 441 profesora Carmen Vera Arenas de San Juan. Esto está ahí en la ruta provincial número 1 y calle Granadero Juntano de esa localidad. Y bueno, allí el acto comenzó a las 9, te decía, se entregaron kit reconocimiento a la asociación cooperadora de esa escuela, también el libro Malvinas el legado y la entrega de bicicleta Subi a los alumnos también de esa institución. Así que la primera actividad entonces en Juan Jorba, y a partir de las 11 de la mañana el gobernador Claudio Poggi va a estar aquí en Villa Mercedes en el Instituto de Formación Docente Continua, allí en calle 9 de Julio, en esquina de, bueno, Jujuy y 9 de Julio exactamente. La participación del gobernador allí va a ser en el acto de conmemoración por el 40 aniversario del Centro de Desarrollo Infantil Víctor Endeita. A las 12, finalmente, se va a trasladar con el intendente Maximiliano Frontera al barrio San José, y allí va a visitar el avance de obra de pavimentación en el marco del acuerdo Construyendo con tu Pueblo. Estas son muchas cuadras que se están construyendo, mejor dicho, que se están muchas cuadras que están repartiendo pavimentando y pavimentando la ciudad de Villa Mercedes dentro de este convenio.
3: Dispusieron un perímetro de seguridad de 200 metros y evacuaron la zona. Hallaron material radioactivo en una planta de reciclaje de Río Cuarto.
4: Nos cuenta esta información Alejandro Pozo, corresponsal de Radio La Bomba en Córdoba Capital.
8: Hace algunos días se conocía que en Rosario habían robado una cápsula radiactiva y de una planta, y no se sabía cómo, ni por qué, ni quiénes habían sacado esto. Ahora la justicia de Córdoba, junto a la justicia federal, están investigando si en Río Cuarto lo que encontraron es lo que robaron en Rosario. Había un material cesio 137 y acá encontraron en una planta de residuos un bloque de uranio empobrecido de 30 centímetros de largo por 10 de ancho, el cual había sido manipulado por los trabajadores de un centro de reciclaje. Se estableció un perímetro de seguridad, se evacuó el personal que estaba en este sector y un operador del DUAR realizó mediciones sobre los trabajadores. Encontraron una buena cantidad de radiación en los empleados. Usaron el método Geiger, perteneciente a la Universidad Nacional de Río Cuarto. Es muy grave lo sucedido en Río Cuarto y las evaluaciones informaciones arrojaron parámetros de dosis altas, pero que no serían perjudiciales para la salud de estos empleados. Así que está trabajando la Policía Federal Argentina junto al Juzgado Federal de Turno y han convocado a los especialistas de la Central Nuclear de Embalse para el retiro y disposición final de este material. La pregunta ¿es lo mismo que robaron de esta planta nuclear de Rosario con distintos materiales radiactivos?
3: Historias de Mundial en medio de un escenario prohibitivo con entradas muy caras para estar en el estadio y poder ver los partidos. La fortuna sonrió de forma insólita a Diego y Débora. Durante una de las ventanas de venta oficial de entradas, la pareja buscaba los tickets más baratos junto a un grupo de amigos. Tras horas de fila virtual, la opción económica desapareció y el sistema les mostró una oferta VIP, entradas de categoría Hospitality, palcos a $1,000. Débora, bajo la presión del tiempo, cometió un error involuntario y compró 4 pases por un total de $4,000. Al enterarse del gasto, Diego casi sufre un infarto. Según narró ella entre risas, lo que no sabían era que el precio de $1,000 duró apenas unos minutos antes de volver a su valor real de $2,500.
4: El gobierno logró la media sanción del Super Rigi y el proyecto pasó al Senado. La iniciativa impulsada por el oficialismo obtuvo 130 votos a favor, 106 en contra y 7 abstenciones en la Cámara de Diputados. El régimen apunta a atraer inversiones millonarias en industrias de innovación y tecnología mediante beneficios fiscales, aduaneros y cambiarios.
3: Hora 11 y 8 minutos en todo el país.
4: La temperatura actual en Villa Mercedes,
3: 9 grados.
4: En San Luis Capital,
3: 8 grados.
4: En la Villa de Merlo,
3: 9 grados.
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0: Hola, buen día Gustavo, buen día Radio La Bomba. Quiero mandarle un saludo a Martinelli, yo trabajo en panadería y me alegro que escucharlo mejor y día a día que vaya mejorando. Le deseo lo mejor. Habla Rubén Ávila.
1: Bueno, 11 de la mañana, ya prácticamente 20 minutos en la República Argentina. Gracias a la gente que se va comunicando. Tenemos información deportiva una vez más en esta mañana del día jueves.
2: Bien, el fin de semana hubo gravísimos incidentes en la Liga Sanluiseña en el partido entre Estudiantes y Deportivo Fraga. Por ello, el Tribunal de Disciplina de la Liga Sanluiseña de Fútbol resuelve artículo 1... dar por perdido el encuentro a ambos clubes, Club Deportivo Fraga, Club Estudiantes, no adjudicándose puntos a ninguna de las instituciones, es lo que ha decidido el
1: Deportiva una vez más en esta mañana del día jueves.
2: Bien, el fin de semana hubo gravísimos incidentes en la Liga Sanluiseña en el partido entre Estudiantes y Deportivo Fraga. Por ello, el Tribunal de Disciplina de la Liga Sanluiseña de Fútbol resuelve, artículo 1, dar por perdido el encuentro a ambos clubes, Club Deportivo Fraga, Club Estudiantes, no adjudicando.

0: en la mañana.
1: 11:19 minutos. Bueno, varios mensajes de nuestros oyentes y demás, distintas situaciones, tomamos nota absolutamente de todo y los invitamos a participar, por supuesto, por teléfono al 1257-584783. Nos pueden dejar mensajitos.
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0: Bueno, Colorín Colorado, ¿te sacaste una foto con Messi?
1: Sí, me saqué una foto. Ajá. Me lo estoy encontrando a Messi en todas partes. El otro día, ¿te acordás? Para el 25 de mayo, sí, lo encontré, sí, en el ICA. Lo habían recreado de tal manera, qué vestido bueno, de gaucho y comiendo locro.
0: Qué bueno.
1: Decía, pero lo hicieron muy bien, muy bien. Y después...
0: ¿Vos lo comiste locro?
1: No, para nada. No manzana, dijiste. No sé, bueno, qué opinas vos, si comí o no comí locro.
0: Sí. Bueno. Yo hubiera comido.
1: No, sí, no hace falta que me lo digas. Bueno. Eso es obvio. No. Cuatro platos, dice Neo, sí. No, tampoco, no, no sé si cuatro.
0: Bueno, somos de buen comer, pero no para tanto.
1: Pero bueno, conocemos nuestras debilidades estomacales. Y bueno, y en el Colorín Colorado también, sí, no, los recrean re bien, ahí aparece Messi, hace jueguitos, juega con los chicos, está buenísimo.
0: Mira qué bueno.
1: Viste que vienen las máscaras, Neo tenía una el otro día.
0: Sí.
1: De Messi.
0: ¿De Messi?
1: Sí, bueno, ¿no la viste? ¿Te acordás que estaba operando?
0: Ah, sí, pero era de Messi esa...
1: En la cara de Neo, no sé si era Messi o... No sé, parecía uno de sí, Turquía.
0: Sí, más o menos.
1: Parecía,
0: sí,
1: que sacaba una bomba en cualquier momento.
0: Era más parecido al arquero de Uzbekistán.
1: ¿Eh? Depende la cara en que te pongas, se transforma la máscara.
0: Sí, el mío, así, por ejemplo, yo puedo ser un jugador tranquilamente de Senegal, de...
1: No, es Mbappé,
0: Marruecos,
1: puede ser, ¿no?
0: ¿Yo?
1: ¿Lo pronuncié bien? Y sí, si te pones la máscara, ¿o no?
0: Puede ser, puede ser. Bueno. Mbappé, claro, el francés.
1: Claro, el francés puede ser.
0: No por lo que juega, dice el otro.
1: No importa, vos déjala ahí. Y mejor no sigamos porque no sé yo en qué me puedo transformar.
0: Nada.
1: En el fútbol.
0: No. Vos serías un jugador. Vos serías un jugador alemán o noruego.
1: Puede,
0: digo,
1: ser, puede,
0: claro, ser. Por tu tez o por tu pelo, ¿no?
1: Claro, por los rasgos.
0: En el caso nuestro, no, nosotros estaríamos para otro continente.
1: Otro lado del continente, desesperado, sí, por el agua. Otro
0: lado. Uno.
1: No, bueno, humor, bueno, negro.
0: Sí, me voy. Ay, para traerme el Lotus. 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

0: 6.
1: Hay dos pacientes que están esperando ser atendidos.
0: ¿En dónde? ¿El elefante blanco?
1: No.
0: Ah.
1: Están los pies, ¿no?
0: No. ¿Ah? Lo que pasa es que esos pies de los pacientes que vos querés mandar no tienen arreglo directamente. Y no. Aparte no vienen las máscaras potentes para aguantar semejantes pies. Dios mío. ¿Querés mandar al muere, Jimena? Se no, retira bueno, el primer pero... día.
1: No, pobre Jimena. No. Imagínate que esté... No, porque el Guille me preguntaba si tiene una uñita encarnada.
0: Sí, pero no hay motosierra todavía ahí en la pedicura. No sé si eran duras, ¿no?
1: Sí.
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1: El Montgomery no se corta las uñas, ¿no?
0: Ese no te sabría decir, Pero si nos guiamos por el Montgomery, no sé lo demás cómo estará. Que pasarlo en cepillo, dice Neo.
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2: Yo creo que hasta aquí la vamos a dejar.
0: 11:26 minutos. 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
1: Bueno, hay un amigo que nos está escuchando, este amigo, ya que mencionamos Continente, él vino en una balsa hace un tiempo.
0: Ah, sí, ¿es el mismo, el amigo en común que tenemos?
1: Sí, el amigo en común vino en una balsa.
0: Sí, sí.
1: Llegó.
0: Sin menos DNI.
1: Ah,
0: sin obvio, DNI. Y el acta de nacimiento menos.
1: No sin DNI, pero nada, no. Como cuando llegamos de España.
0: Es más, ¿no? Yo creo que perdió hasta la huella digital. Hay que encontrarla.
1: ¿Anda
0: por aquellos lugares?
1: No, por acá no, está escuchando.
0: Ah, está escuchando, bueno. Sí. Está perdido, mi amigo.
1: Se ha podido comunicar porque con señales de humo.
0: No puede ser que ande con señales de humo. Y bueno, lo que pasa es que ya vino con una balsa y...
1: Claro, para él ya tener...
0: Claro.
1: ¿Qué sé yo?
0: La tecnología no está en sus manos todavía.
1: No, todavía no.
0: Bueno, espero que se comunique conmigo, que mande algún saludo, porque no tengo rastros de él.
1: Bueno, ya se va a comunicar este hombre.
0: Bueno, espero. Hoy es el día de la gente de mar. Hoy es el... Justo hablando de la balsa. Hoy es el día mundial del vitiligo, día mundial de los Beatles y el día del otorrinolaringólogo. Mirá. Con esa actividad maravillosa que tienen de cuidarnos la garganta y bueno, y demás. Así que el saludo especial para los médicos especialistas en oídos, nariz, garganta y patologías del cuello, que son los otorrinolaringólogos, porque hoy es su día.
1: Bueno, abrazo grande para todos ellos que hacen una tarea importantísima.

Hay una invitación especial que nos ha hecho llegar la Iglesia Bautista El Faro, dice: reunión unida de las iglesias evangélicas de la ciudad de Villa Mercedes, va a ser mañana viernes a la hora 19. Están invitados todas las iglesias, todos los pastores, y lo organiza el Consejo Pastoral de Villa Mercedes, en esta ocasión en la Iglesia Bautista El Faro, Paunero 1471. Celebramos la unidad de todas las congregaciones. Jesús dijo: te pido para que todos sean uno, como tú, oh Padre mío, y yo en ti, que también ellos sean uno en nosotros, para que el mundo crea que tú me enviaste. Juan 17:21. Invitación especial para todos los que quieran asistir, para todos los pastores, para toda la gente que va a las iglesias, que se congrega en distintos lugares. Bueno, el Consejo Federal Pastoral de Villa Mercedes van a estar mañana en la Iglesia Bautista El Faro, Paunero 1471, a la hora 19. Se invita a todos a asistir.

0: Este chico llega a la carnicería y le dice al carnicero: ¿qué me puede dar un pedacito de bofe para el gato? Sí, cómo no, mijo. Pero que sea blandito porque mi abuelita no tiene diente.
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0: Bueno, exactamente la hora 11:41 minutos en la República Argentina. Vamos transitando esta huella hasta las 2 de la tarde. Tenemos una comunicación. Ya en breve vamos a continuar con más información. Norma, ¿te queda algo antes de ir a esta comunicación? ¿Vos me decís?
1: No. Repaso los datos del tiempo y hasta que estableces el contacto, si te parece. Con pronóstico extendido, Villa Mercedes en este horario, 11 grados de temperatura para hoy, una máxima de 17 grados, 17 grados para mañana. San Luis Capital, 12 grados para hoy, una máxima de 17 grados, 18 grados para mañana. La Villa Turística de Merlo, 12 grados para hoy, anticipan 16 grados, 19 grados para mañana.
0: Bueno, vos sabés que este próximo 4 de julio, posterior al Día del Locutor, va a haber un acto significativo en la localidad de Carpintería, conmemorando los 40 años de la gesta de Malvinas y de la clase 67. En estos momentos estamos en comunicación con Fabio Lacam, que hace un par de días nos encontrábamos allí en la playa del Hospital Ramón Carrillo, y bueno, él me comentaba esta situación que me pareció importante poder difundirla. Fabio, ¿cómo te va? Norma y Gustavo te saludan desde Radio La Bomba, buen día.
2: Hola, buen día Gustavo, hola Norma, bueno, un placer escucharte a vos y darte las gracias por toda esta comunicación que me está dando a la ciudadanía.
0: Bueno,
2: si querés, te paso a comentar algo.
0: Contame qué va a pasar el 4 de julio en Carpintería.
2: Bueno, en Carpintería, como vos sabrás o todo sanluceño sabe, que es un lugar histórico, un lugar, un pueblito palmartiniano, por así decir. La clase 67 que hicieron, los soldados hicieron la colimba en el año 86, juraron la bandera en ese lugar histórico. Hoy se cumplen 40 años de ese momento. Bueno, todo se basa en que los ex soldados se están juntando hace más de 30 años para hacer cosas así, tener recuerdos de aquellas épocas. Y bueno, por ser el aniversario, los queremos festejar en Carpintería, en el lugar donde, ¿cómo es? En el lugar donde juramos la bandera aquella vez.
0: ¿Y cuántos eran?
2: Bueno,
0: ¿cuántos
2: para eso son? Está convocado el ejército, el cual va a ir el ejército. Van a haber autoridades locales y provinciales. Se va a hacer una gran fiesta y bueno, quería convocar a toda tu audiencia y a la ciudadanía que se acerque, porque va a ser un lindo espectáculo. Y más, vamos a colocar una placa en la plaza donde están todo y cada nombre de todos los soldados que juraron la bandera ahí.
0: Bien, Fabio,
2: ese sería más o menos el motivo.
0: ¿Cuántos son aproximadamente? ¿Cuántos soldados clase 67 son los que juraron en aquel momento la bandera?
2: En aquel momento éramos 124 soldados. Uh-huh. Lamentablemente ya hemos tenido algunas bajas, pero siempre estamos al pie de cada uno de los que quedamos, ¿no?
0: Claro, claro.
2: Y bueno, más que una camaradería, somos una familia.
0: Fabio,
2: hacemos muchas cosas lindas.
0: Claro, sí. Más allá del acontecimiento de juntarse para rememorar ese momento hace 40 años atrás, va a haber, me imagino, tu especialidad, digo, va a haber carne en la parrilla, ¿qué hay previsto?
2: Obviamente, sí, va a haber un gran brindis, va a haber desayuno para todo el que quiera tomar algo calentito, porque seguramente va a estar fresco. Después, seguramente va a haber, sí, algo a la parrilla, seguro, eso sí. Eso es inevitable pensar que no.
0: Claro, claro, sí. ¿A qué hora va a comenzar todo ese 4 de julio en carpintería?
2: Bueno, va a comenzar a partir de las 9 de la mañana, vamos con los preparativos. Uh-huh. Y después comienza el acto tipo 10 de la mañana.
0: Está bien. Bueno, pero la jornada se va a extender durante todo el día.
2: Durante todo el día, sí, para el que quiera ir y recrearse con los chicos, que va a ser algo muy lindo, para que vean un poco lo que es la historia. La camaradería que alguna vez fueron chicos también y se juntaron con solo 18 años y bueno, hicieron una colinda. Y bueno, es algo muy, muy, muy lindo y emocionante, ¿no?
0: Emocionante, escuchamos en tu voz la emoción de la cual no podemos escapar. Bueno, vamos a estar nosotros difundiéndolo. 4 de julio, ¿en qué sector de carpintería?
2: En la plaza central de carpintería. Bien. Carpintería es un pueblito no muy grande, sí, pero muy acogedor.
0: Claro, en la zona de la costa, ese lugar bellísimo.
2: Exacto, va a haber, van a estar los bomberos, veteranos Malvinas, la policía, los militares van a ir con sus cañones, la banda militar.
0: Bueno,
2: se estima que va a ir mucha gente de todos los pueblos alrededores.
0: Sin duda, y hay mucha gente que nos está escuchando porque a través del 92.7 nos escuchan, o el 94.1 en la zona de la costa. La invitación está y la vamos a estar reiterando. Fabio, te mandamos un abrazo gigante, muchas gracias.
2: Bueno, un abrazo para vos, Gustavo, y gracias por difundir este acontecimiento que va a ser único.
0: Gracias. Abrazo grande.
2: Abrazo, Gustavo, gracias.
0: Bueno, Norma, Fabio Lacam, hace 40 años enarbolaron la bandera argentina allí en la plaza de carpintería. Van a rememorar ese momento. No solo habrá un acto protocolar, sino después se van a distender comiendo algo.
1: Bueno, bárbaro, entonces, para la gente de la zona, que se pueda acercar y compartir ese momento tan especial.
3: Ay Dios, si estás ahí, no dejes que otra vez me
1: 11:48, seguí dejándonos tu mensaje audio y WhatsApp al 2657-584783. Te comento que hoy es un día también importante en cuanto a la historia, ¿no? A las efemérides, porque en 1978 Argentina se consagró campeón. La selección argentina gana su primer campeonato mundial al vencer por 3-1 a Holanda en el Estadio Monumental de Buenos Aires, con 2 goles de Mario Kempes y 1 de Daniel Bertoni. Dick Daninga descontó para ellos. Kempes fue el goleador y ganador de la bota de oro del Mundial Argentina 78, en el que anotó 6 tantos. Y mira qué cerca que estamos, y justo nosotros en un mundial, ¿no? Esto fue en 1978, Argentina campeón. Año 2015, ¿sí? Alejandro Romay, a los 88 años, muere en Buenos Aires. Locutor, empresario teatral, de medios de comunicación, Alejandro Romay, apodado el zar de la televisión, maestro, por su exitosa gestión en el Canal 9 de Buenos Aires. ¿Te acordás? Si no me equivoco, en ese tiempo le decían el canal de la palomita, ¿te acordás?
0: Exactamente. Alejandro Romay no solamente fue dueño de Canal 9, fue dueño también de Radio Libertad, AM, de FM Feeling, que tenía, ¿te acordás aquella canción que decía Feeling, son los sentimientos? Bueno, era Carlos Javier Beltán, es el que traducía las canciones en inglés. Fue un innovador en los formatos de televisión de varios integrantes en un noticiero. Hoy está apocopado a 2 figuras nada más, pero antes él tenía un panel como mínimo de 10 personas. Los 2 conductores centrales, que en aquel momento era Guillermo Andino y Mabel Marquesini. Mabel Marquesini, que la vi hace un tiempo atrás conduciendo un noticiero de Canal 26.
1: Ah, mira.
0: Ya, obviamente que los años encima, pero definitivamente con el mismo profesionalismo, y surgieron muchos columnistas que hoy son grandes profesionales de la televisión. La propia Cristina Pérez.
1: Sí, es cierto.
0: ¿Quién más? Bueno, gente que ya no está, como por ejemplo Corso Gómez, que es el que hacía las editoriales fuertes, principalmente políticos o de algún tema en particular. También había un gran cronista deportivo que iba por todas partes, inclusive estuvo haciendo un programa especial desde San Luis con Juan Gilberto Funes cuando el Búfalo se estaba recuperando de su afección cardíaca. Enrique Moltoni era el cronista. Y después el afamado José de Ser, aquel hombre, ¿te acordás que iba en busca de todos los casos sin resolver?
1: Sí, sí.
0: ¿Te acordás que decía?
1: Hace años.
0: Y acá estamos.
1: Se metía por todas partes, el claro. Agua le daba en el cuello y él seguía con el cable del micrófono.
0: Exactamente, sí, sí. Exactamente. Bueno, ese estilo, que después también lo tenía Héctor Ricardo García con Crónica, era de don Alejandro Romay. El estar, a veces hasta poniéndole un poco de sensacionalismo a la noticia. Yo recuerdo alguna de las tantas investigaciones de José de Ser con la famosa doctora Jubileo, que había sido profesional, que trabajaba en la colonia Montes de Oca, en Buenos Aires, que nunca se supo qué pasó con la doctora Jubileo, pero qué sé yo, estuvieron como 2 años con ese tema, y José de Ser iba siguiendo cada una de las pistas que iban surgiendo en aquel momento. Bueno, un grande, Alejandro Romay, un innovador, un tipo que potenciaba a la gente.
1: La verdad que sí, impresionante. Y además era récord las novelas que daban en el Canal 9 a la hora 13, porque antes las novelas competían mucho en cuanto a los horarios y había novelas después de los noticieros, en el horario de la siesta, ¿te acordás?
0: Sí.
1: Que competían los canales más fuertes a ver cuál era la novela más vista en aquellos tiempos.
0: Exactamente.
1: Y él tenía muchas novelas de Andrea del Boca y demás.
0: Claro, tenía muchas novelas de el papá de Andrea del Boca.
1: Sí, creo que de Culioc también.
0: De Abel Santa Cruz, que eran los escritores, sí, de las novelas. Por ejemplo, en Canal 9 se difundía Una voz en el teléfono.
1: Claro, con Carolina, Papaleo.
0: Exactamente, Carolina. Oy, no, Carolina Papaleo y Raúl Taibo con el tema del Paz Martínez, Una voz en el teléfono.
1: ¿Qué pasará? Porque esta vez no me llamó.
0: Claro.
1: Hay una lágrima en el teléfono y yo, ¿qué más?
0: Claro.
1: Esto me empieza a preocupar.
0: Suena el teléfono y voy como loco a su encuentro.
1: Tengo la boca reseca y estoy sin aliento.
0: No.
1: No.
0: Muy bien. Estamos para un teleteatro, ¿no? En radio.
1: Ahí está el verdadero. Mejor escuchémoslo.
0: Qué bárbaro.
3: 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Tal vez no pudo escapar
1: de su prisión.
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0: Ahí
1: va Normita el teléfono.
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0: y voy como loco a su encuentro.
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0: Paz Martínez, no. Gran.
1: No. No. No. Karina.
0: Hay una lágrima.
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1: teléfono. Y no era el celular en ese tiempo, no, era el fijo.
0: Era el fijo.
1: Así, claro, que yo me acuerdo que Papaleo agarraba el teléfono, iba de acá que llegara el teléfono, iba en cámara lenta, era ahí, claro, otra época. Era.
0: Otra época.
1: Entonces, claro, tomaba el teléfono, yo me acuerdo como si fuese hoy, y lo levantaba con un sensacionalismo, ¿viste? Hola. Y ahí está, ahí voy. Empezaba a calentar el oído. Y a veces no, miraba a su alrededor, si había gente, porque no podía contestar lo que ella quería.
0: Es cierto. Y había otras también novelas que marcaron una época. Novelas que fueron, de alguna manera, recordadas por siempre, ¿no? Bueno, las novelas de Luisa Culió con Arnaldo André.
1: Sí, la cacheteaba hermoso en ese tiempo. Claro. Era otra época, ¿no? Ahora llegás a poner eso, ¿no?
0: La extraña dama creo que también se emitió por Canal 9.
1: La extraña dama era la voz de Valeria Lynch.
0: Exacto, el tema original de Valeria Lynch.
1: Sí, sí. ¿Qué novelón hizo? ¿No hacía de monja ella ahí?
0: Exactamente. ¿Sabés quién es el autor de ese tema? Lo cantaba Valeria, pero el autor de ese tema es el Paz Martínez.
1: Mira, no, sí, es autor de unos temazos.
0: Sí.
1: El Paz. Bueno, ¿qué época de telenovelas? Ahí está.

0: En esta novela no era protagonizada por Arnaldo Andrés, sino por Jorge Martínez.
1: Tenés razón, Jorge Martínez.
0: No recuerdo cuál era con Arnaldo Andrés, sé que fue un novelón, me parece fue antes de La Extraña Dama.
1: Claro.
0: Novelón, que ahí sí, no la cacheteaban a la monja, no, ahí era todo paz. Y llanto, mucho llanto.
1: Jorge Martínez, gran galán, hizo sí, varias novelas.
0: No solamente novelas.
1: Trabajó con Luisa Culioc, trabajó con Grecia Colmenares.
0: Sí. Con Barbieri, con un montón. Y si no me equivoco, después tuvo mucho éxito en México, ¿no? ¿No se fue después para aquel sector?
1: Y muchos se fueron, sí, no me recuerdo, pero sí, muchos se fueron.
0: Estoy viendo yo imágenes mientras estoy observando.
1: Porque había dos actores, estaba Jorge Martínez y Alberto Martínez.
0: Sí, es verdad. ¿Qué actores, por favor, dejaban la vida ahí en esa novela? Bueno, nos va a cortar la inspiración. ¿Quién tenemos? ¿A López o Olmedo? Olmedo nos corta la inspiración de las novelas, pero si la gente le gusta este tema, que acá están escribiéndonos como locos, que nos digan qué novelas recuerdan y nosotros hablamos, no hay ningún problema. Nacho Olmedo, en las calles de la ciudad de Villa Mercedes, ¿dónde te encontrás, Nacho, en este momento?
2: Yo soy hombre de novelas también, me gusta no mucho las novelas.
0: Vos sos una novela, sí, directamente.
1: Sí. Voy a Montgomery.
0: Sos un libreto entero.
2: ¿Saben cuáles son las novelas que a mí me gustaban y mucho? Las de Osvaldo Lapor y Solita Silveira. Ah.
0: ¿Vos estás pensando en el mismo meme que yo, Olmedo? Pensá.
2: Sí.
0: El tipo es vivo. Bueno, no, porque hay un meme que ha salido. Yo también lo conocí, el meme. Bueno, hay un montón, pero hay uno en particular, ¿no? Porque era muy fogoso. Era una Olmedo. ¿Te acordás vos las escenas, no? Fogosas, tremendas que había.
2: No, esas escenas fogosas eran tremendas. Sí.
0: No, terrible.
2: Uno estaba en la época de la adolescencia, más o menos. Y uno, digamos, veía esas novelas tremendas.
0: Claro. El justo a la hora de la cena, ¿no?
1: Cuando ¿y qué escuchaba escuchaba algún tema de García Ferremo?
2: Más o menos.
0: No, pero
2: mejor nos vamos a la información.
0: Tremenda. Después hablamos de eso, no hay ningún problema.
2: Sí. Después seguimos desarrollando sobre eso. Les voy a comentar uno de los lindos proyectos realmente que están trabajando los chicos de la escuela Estación Recrear, que le comentaban esto a nuestro móvil de Radio La Voz.
3: Tenía mucho el proyecto Desconectados para Conectar. Coméntenos un poquito.
4: No, este proyecto es una propuesta para desconectarnos más del celular y para hacer muchas más actividades para socializar, para estar mucho más conectados con la gente que con el celular. Nosotros trabajamos con distintas generaciones. De estas generaciones nos contestaron 108 personas distintas. La más joven es la alfa y la beta, que estas generaciones son las más afectadas con las redes sociales y todo lo que viene de mano con eso puede causarnos hasta estrés crónico y afectarnos a nuestra salud si utilizamos demasiado el celular. Así que nosotros proponemos que en los recreos quiten el celular, que hagan muchas más actividades de danza, dibujo, música, lo que cada uno puede proponer y hacer muchas más actividades que estar solo con el celular.
3: ¿Cómo lo ven eso? Que quizás hay escuelas que ya han tomado la decisión de sacar el celular.
4: Sí. Para mí me parece bien porque, más aparte de que muchas veces no prestan atención en clases o cosas así, en nuestra escuela ya nos quitaron el celular y fue un proceso raro, pero o sea, nos fuimos acostumbrando y fue bastante bueno y hubo muchos avances, trabajamos mucho más en todos los talleres que son de teatro, danza, arte y música, así que... Bueno, o sea, para mí me parece bien y que deberían hacerlo por lo menos en los recreos para que socialicen más, para que aprendan a dejar el celular un rato y hablar mucho más con la gente. Bueno. No solo con el celular y otra gente de afuera, ¿me entendés?
3: Bien. Sí, en este caso, a ver, comentame, ¿cómo has vivido, al igual que tu compañera, qué lindo trabajar en este proyecto?
5: Sí, bueno, como dijo mi compañera, fue muy raro que empezaran a sacar los celulares, pero después de eso empezamos a tener mucha más creatividad para hacer cosas. Muchos de nuestros compañeros empezaron a hacer como pequeños proyectos suyos, por ejemplo, hacer un libro del mundial, pero con las personas de nuestra aula, libros de princesas y demás. Y bueno, también con este proyecto logramos identificar quiénes eran los que a más les afectaban las redes sociales, que son a los jóvenes de ahora, porque empezaron a afectarles más los me gusta, a su autoestima, le empieza a tener más miedo al juicio. Mirá. Y ahora descubriendo ese problema podemos resolverlo dando soluciones y demás. Por eso que...
3: Qué bueno que ustedes hablen de este tema siendo adolescentes, que hoy en día se usa mucho el celular, las redes sociales.
5: Está bueno
3: poder hablar y por lo que veo han hecho una investigación bastante importante.
4: Sí, a ver, nosotros fuimos trabajando con distintas generaciones, 108 personas contestaron nuestras encuestas. De hecho, si quieren, también pueden contestarla, porque acá en nuestro stand hay un QR que pueden contestar esa encuesta. Nos dimos cuenta un montón de cosas, de que no solo que no son malas las redes sociales, pero si las usamos en mucha cantidad y muchas horas, sí nos puede afectar demasiado, y más si no la usamos bien, no la usamos ni para el aprendizaje ni para otras cosas. O sea, obviamente nos va a hacer mal si las utilizamos así y no de una forma responsable y mucho más sana que lo que le hacemos mayormente los jóvenes.
2: Bueno, la verdad que está buenísimo este proyecto que han trabajado los alumnos de la Escuela Estación Recrear, desconectarse para conectar, algo muy, pero muy importante, chicos, hablar también de este tema y principalmente que hagan hincapié los adolescentes trabajando en un proyecto muy interesante.
0: Gracias, Nacho. El saludo para los chicos y bien, a seguir apostando por este tipo de proyectos que están muy buenos. Volvemos con vos en el transcurso del programa.
2: En un ratito con más información desde las calles de la ciudad, chicos.
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3: Hora 12, 8 minutos en todo el país.
4: La temperatura actual en Villa Mercedes.
3: 13 grados.
4: En San Luis Capital.
3: 12 grados.
4: En la Villa de Merlo.
3: 12 grados. Nos ubicamos en la ciudad de Villa Mercedes. Se duplicaron los proyectos de los chicos, sobre todo en ferias de ciencias.
4: En comunicación con Radio La Bomba, Rosy López habló sobre el tema.
5: Hemos casi duplicado la cantidad de proyectos con respecto al 2024. Tenemos 150 proyectos de todos los niveles y de todas las modalidades educativas. De toda la región 2, tenemos de Villa Mercedes, de Justo Arac, de Fraga, de Liborio Luna, de La Angelina. Así que muy contentos y sobre todo ellos muy entusiasmados. Proyectos muy innovadores, han venido trabajando hace un montón de meses y bueno, hoy vamos a clasificar quiénes son los que se van a destacar para representarnos a nivel provincial. En cada stand, sí, tenés dos expositores y un docente orientador. Bien. Sí. Después, cada escuela, hay escuelas que tienen un solo proyecto o escuelas que tienen, depende el nivel, hasta bien. 5. Depende, si es una escuela que tenía 3 niveles educativos, podían pasar, porque estas escuelas en mayo tuvieron su distancia escolar y en la escuela eligieron bien. Quiénes los iban a representar. Entonces, hoy están. En la distancia escolar participaron más de 60 escuelas y tuvimos casi 450 proyectos.
3: Accidente de tránsito, esto en San Luis Capital, con 2 personas heridas.
4: Nos cuenta la crónica el móvil de La Bomba en San Luis, Iván López.
6: En las inmediaciones de Avenida Presidente Perón y calle Pringles, bueno, los protagonistas de este siniestro vial que dejó a 2 personas heridas. En primer lugar, una Chevrolet Astra que transitaba por calle Pringles hacia el oeste, hacia el centro de la ciudad, dobló hacia el sur por Avenida Presidente Perón y terminó colisionando a 2 vehículos más. Hablamos de una camioneta y también una Ford Ranger que estaba estacionada sobre Avenida Presidente Perón, este Chevrolet Astra que estaba funcionando como Uber, y las 2 mujeres que iban como pasajeras se resultaron heridas y fueron derivadas a un nosocomio. En estos momentos está trabajando el personal policial de Accidentología aquí en el lugar. Hay reducción de calzada, no está interrumpido el tránsito, que sí, bueno, sugerimos de transitar con mucho cuidado en este punto de la ciudad. Reiteramos, Avenida Presidente Perón.
3: Nos vamos a Rosario, Día de las Pequeñas Empresas. Hoy se realizan distintas actividades.
4: Nos cuenta el corresponsal de Radio La Bomba en el departamento Rosario, provincia de Santa Fe, Lisandro Leoni.
7: Preocupación en el sector PYME de la provincia de Santa Fe. Hoy se celebra el Día de las Pequeñas y Medianas Empresas, el Día Internacional de las Pequeñas y Medianas Empresas. Y Ricardo Díaz, que es dirigente local de la Asociación Empresaria, pero también representa a la Cámara Argentina de la Mediana Empresa a nivel nacional, la CAME, trazó un diagnóstico bastante preocupante. Cuestionó la falta de medidas oficiales para las firmas de la región, apuntó contra beneficios exclusivos para las inversiones extranjeras y alertó por el inminente cierre de pequeñas empresas frente a la crisis de venta. Esto, por supuesto, que dialoga con lo que vienen alertando los industriales santafesinos, que es la falta de demanda interna, la entrada de productos importados, los beneficios para inversiones extranjeras, que son un combo letal para los empresarios de la República Argentina y puntualmente de la provincia de Santa Fe.
3: 12 horas, 13 minutos.
4: La temperatura actual en Villa Mercedes.
3: 13 grados.
4: En San Luis Capital.
3: 12 grados.
4: En la Villa de Merlo.
3: 12 grados.
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un boliche campo, de estos que están, que la gente dice, ¿por qué están en esquina? Porque va a decir, ¿para qué si está solo ahí, para qué está en esquina? Pero que antes todos los negocios se hacían en la esquina y en el campo querían hacer igual. Dice, por ahí después se hace un pueblo y yo ya estoy en la esquina. Ah. Entonces, este mostrador Petizón, y había una variedad de botellas, había comprado, importado todo, le había traído el corredor de comercio, ¿viste? Y dice, vos sabés que

0: La vez pasada vine con tiempo y le tomé un trago de cada una de las botellas a Sara que tiene ahí. Todos los colores, todo eso, amarillo, verde, todo eso, todos los colores, todo importado también. Yo siempre todo le dije que me una copa cada uno. Me alcé un lindo pedal también, pero tomé todo, tomé todo lo importado, todo que traje, todas las botellas. Una copa cada uno. Me tuvieron que sacar el sábado, pero me di el gusto, tomé todo. Y había uno dice. Yo muchas veces ya tomé antes que venga, te importaba. Yo cuando yo de chico ya empecé ya con chinchiguira con Ferné, que mi viejo me llevaba en la cancha de bocha y sí, y ahí yo ya tomaba. Después ya seguí con cebreza, todo, tomé todo. Yo no, como esto, ya de chico yo ya tomaba hace muchos años, nada de ahora que no es verdad. Tomé todas las bebidas yo tomé. Porque siempre está para matarle el punto al otro.
1: Claro.
0: Todo tomé yo. Cubana brandy, sello verde, sello rojo, negro, todo tomé. Ferné, aní, de los hermanos, eso que era una pila de hermanos, todo. Tomé caña, ginebra, aguardiente, todo. El whisky ese, no tomo porque no me gusta, pero una vez tomé para que vea que tomo. Sí, pero tomé todas las bebidas, no ahora que vino importado, yo de hace años que tomo. Y el otro me dio para tomarle el pelo, ¿viste? Dice, ¿y vos que tomaste tanta cosa? Dice, ¿tomaste la comunión? Y este lo mira. El primer saque le bajé media botella.
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3: 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Bueno, Norma, vos sabés que...
4: Sí, acá estoy.
3: Bueno,
4: estoy tragando, ¿no?
3: Ah, ¿está tragando?
4: No, estoy tomando un cafecito.
3: Qué nivel. Bueno. Qué
4: ¿vos no tenés cafecito ahí?
3: No, estoy así esporádicamente, tomo un mate, pero... No, estoy... Estoy concentrado acá en la elaboración de la noticia.
4: A ver, ¿qué tenés para contar, no?
3: Bueno, te voy a contar porque tengo el informe de Caracas.
4: Ah, bien.
3: Tengo el informe de Caracas que nos han dado a conocer. Obviamente hay muchísima dificultad con las comunicaciones, me contaba Andy Mora, porque se ha caído todo, principalmente en la zona del desastre.
4: Claro.
3: No hay electricidad. Hay dificultad para la telefonía móvil y obviamente hay muchos caminos interrumpidos. Vamos, estaba viendo el video del edificio ese que se derrumba.
4: Por favor, yo lo estoy viendo ahora recién.
3: Tremendo.
4: Anoche veía algunas imágenes, pero da impresión ver, la verdad que... Sí. Que es tremendo sabiendo que hay cantidad de gente dentro. Además, acá estoy viendo, por ejemplo, en este momento, tranquilos por la calle caminando y de repente que te sorprenda eso, ¿no? Qué terrible debe ser.
3: Sí, tremendo. Y coincido con lo que vos decías temprano, cuánto, no sé si llamarlo castigo, pero cuántas cosas para Venezuela.
4: Sí. Muy castigado lo veo yo a ese país. Tremendo, porque es como que no pueden salir, ¿no? No pueden vivir en paz.
3: No, desde hace tiempo.
4: Desde lo social, político, económico, y bueno, y ahora con el desastre de la naturaleza. Sabemos que contra la naturaleza, ¿qué podés hacer? Nada. Llega, te pega y listo. Y puede pasar en cualquier lugar. Eso no hay forma de prevenirlo. Y bueno, justo en estos países, ¿no? Que lamentablemente la vienen remando desde hace tantísimos años.
3: Se están movilizando equipos de Suiza, República Checa o Chequia, Italia y Estados Unidos que van rumbo a Venezuela para colaborar.
4: Sí, veo gente llorar, gritar, bueno, pidiendo seguro por su familia, ¿no? Qué desesperante debe ser, por favor, o salir o tener tus hijos y no saber dónde están... También hablábamos del jugador este de fútbol recién, que no sabe dónde está su familia. O sea, una situación caótica, ¿no? Un desastre realmente.
3: Bueno, vamos a escuchar, ¿te parece, el informe desde Venezuela?
4: Bueno, cómo no.
1: Saludos, Gustavo, un placer. Desde Caracas 107.3 FM y desde nuestra plataforma digital arroba Victoriano Soy, para ofrecerles información detallada luego de la situación que vivimos acá en Venezuela al final de la tarde de ayer, miércoles 24 de junio. Dos terremotos seguidos, uno de 7.2 y otro de 7.5 grados en la escala de Richter, con impacto significativo, destructivo, pudiéramos decir, en especialmente dos zonas de Venezuela, en la capital y en la zona costera del estado La Guaira. De acuerdo a cifras oficiales, hasta este momento se cuentan 10 edificios destruidos en la capital y en La Guaira. El daño es mayor, no hay cifras oficiales aún. Las imágenes de las distintas cadenas noticiosas, de colegas periodistas que nos llegan, pues no son nada alentadoras. Estoy seguro que muchos de ustedes han podido también ver esas imágenes en redes sociales que grafican, que hacen entender lo catastrófico de este acontecimiento. Las cifras oficiales de personas fallecidas hasta este momento, pasadas las 10:30 de la mañana de este jueves 25 de junio, es de 163 personas, cerca de 1000 heridos, no hay cifra oficial de desaparecidos. Por supuesto que estas cifras apenas están iniciando, siguen los trabajos por parte de los organismos de rescate. La emergencia inmediata, la urgencia inmediata es conseguir a las personas que puedan estar aún allí atrapadas en los escombros. Y estamos seguros, muy tristemente, que estas cifras, tanto de fallecidos como de heridos, seguirá en incremento. De acuerdo a conocedores en la materia de sismología, de catástrofes, nunca en Venezuela se había vivido algo así en nuestra historia. Lo más similar fue un terremoto que ocurrió en 1967, de magnitud 6.5, dejando cerca de 300 personas fallecidas con el epicentro en Caracas en aquel entonces. Estamos hablando de estos dos terremotos ocurridos ayer, de 7.2 y 7.5, para que podamos comparar lo ocurrido en 1967 con lo ocurrido ayer. Como medios de comunicación, pues bueno, estamos enfocados en tener la información detallada, precisa, clara de lo ocurrido a primeras horas luego del acontecimiento de ayer. Gran parte del país se quedó sin electricidad, sin servicio de telefonía móvil, sin internet, mucha gente incomunicada, pues con mayor zozobra, mayor angustia, queriendo saber de sus familiares. Mucha gente que está fuera del país también tratando de contactarse, y pues en esas primeras horas se hizo imposible, repito, en vista de que no había servicio de electricidad ni servicio de telefonía móvil ni de internet. Ya en el paso de las horas se han ido restableciendo todos estos servicios. Insisto, las zonas de mayor afectación en Venezuela, parte de la capital Caracas y parte de la zona costera de La Guaira, que justamente es un estado que está pegado a la capital. Es la información que podemos ofrecerles hasta este momento desde acá, desde Venezuela. Para nada agradable, para nada favorable, como pueden entender. Hay organismos especializados en rescate, equipos, élites que vienen de Estados Unidos, de El Salvador, de Colombia, de Chile incluso, de México. Por supuesto que es ayuda valiosa, necesaria, en medio de lo ocurrido. Es evidente que lo más inmediato, como ya he comentado, es lograr rescatar a las personas que aún puedan estar en esa zona de mayor desastre, en esos edificios que quedaron reducidos simplemente a ruinas. Gracias por el contacto y bendiciones a todos ustedes.
3: Bueno, ahí estaba Andy Mora, el informe que nos hizo. Él es locutor, director periodístico de Radio Caracas en Venezuela.
4: Qué bueno que hayas podido obtener ese informe, justamente desde el lugar de los hechos, ¿no? Qué mejor que alguien del lugar pueda explicarnos y darnos detalles.
3: Claro, no pudimos hacer el instantáneo porque dice que hay muchos cortes en internet producto de la catástrofe, ¿no?
4: Claro.
3: Pero bueno, está a disposición de brindar cada uno de los informes que sean necesarios porque entiende que hay muchos argentinos que viven en Venezuela.
4: Seguro, seguro. Y se entiende el tema de la comunicación, obviamente, más ahora debe estar todo muy, muy saturado.
3: Sin duda. Bueno, el informe en Viva la Mañana, Norma.
4: Así es, ahí está ahora, 12:36 minutos.

esto le voy a dejar una frase porque me encanta la filosofía. Quiero que sepan que yo he leído mucha filosofía. Leo. He leído mucho Aristóteles o Onassis. Cuando leo al naipe juego a Descartes. Cuando voy a algún restaurante leo a Platón. Y cuando ando por ahí solo, por ahí leo a Solón. Y esta frase es de un poeta, no poeta, un filósofo de acá de Villa Libertador, llamado Cuclillas, que él dijo esta famosa frase a las 7 de la mañana en la puerta del cabaret. El que madruga encuentra todo cerrado.

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0: Día Radio La Bomba, día Gustavo. Quería comentar sobre la tragedia de Venezuela, toda la solidaridad para ese pueblo. Pero ahora, siendo duro la crítica, lo que deja tantos años de régimen. Estoy escuchando a la gente, las noticias, que hay barrios que no llegan las ambulancias, no hay ambulancia. Está bien que con una catástrofe de esta magnitud no alcanza, pero después de varias horas ni los municipios tenían ambulancia. Ese es todo el precio que paga esa pobre gente con el régimen que tuvieron. Nada, eso es. Para que veamos lo que es lo que prolifera el socialismo y no da nada.
1: Qué buena reflexión dejó este oyente, que siempre tiene, vos podés coincidir o no con él, pero siempre tiene palabras acertadas. Es cierto lo que decía, yo lo subrayo y lo acompaño. Así como con Norma potenciamos siempre que las cosas que parecen obsoletas tienen mucha significancia, y voy a mezclar dos temas que son fundamentales. Vos me vas a entender y espero que la gente también. Hace momentos, cuando Nacho le hacía una nota a una jovencita de una institución de Villa Mercedes, que decía, nos apartaron del celular para poder sociabilizar. Nos desconectaron para conectar. Eso está fantástico. Si Noruega, que es una nación del primer mundo, lo está haciendo, debemos imitarlo. Sí, está bárbaro que así sea. Y lo que decía este oyente, que siempre le damos lugar porque tiene opiniones muy acertadas, ¿de qué sirvió tantos años ser rebeldes si cuando tenés que responder estamos en estas condiciones? La gente no tiene absolutamente nada que ver. Ahora, la pregunta es, para Chávez, donde se encuentre Hugo Chávez, que se debe estar agarrando la cabeza donde esté porque hizo las cosas mal, y después la ineptitud, la insurrección y la falta de capacidad de Maduro de hacerse el fuerte ante todo, manteniendo un sistema de gobierno paupérrimo y obsoleto, que llevan a las naciones a sumirse en la máxima pobreza. Nosotros tenemos un país rico y por más que lo roben vamos a seguir subsistiendo. Pero imagínate, te pongo dos ejemplos gobernados por caprichosos y por tipos que hicieron negocios a su favor. Cuba con los Castro, con Fidel Castro y con su hermano y una troupe de ineptos que se beneficiaban ellos, y la gente se moría de hambre cobrando dos mangos, y ahí sí que cobraban dos mangos. Y después Venezuela, que están sumidos en la más absoluta pobreza. Digo, ¿sirvió de algo la resistencia? No. Esto es para aquellos que defienden políticas y argumentos que ya no tienen sentido sostener. Y esto yo no lo digo porque estoy en contra de él, lo digo porque lo he estudiado, lo he pensado, lo he profundizado. Aquellos que ya hemos visto correr mucha agua por debajo del puente, tenemos autoridad para emitir un concepto de estas características. Cada uno tendrá su propia opinión, pero yo opino de esta forma. Y es una pena, ¿no? Esto no está en planes de nadie, pero cuando ocurren estas cosas, pasan situaciones terribles. Por ejemplo, Japón. Mira, yo te pongo el ejemplo de Japón. ¿Cuántos terremotos ha tenido? ¿Cuántos tsunami? Un montón. Y los tipos han resurgido de las cenizas como el ave fénix. ¿Pero por qué? Porque eso es un país organizado, abierto, industrial. ¿Entendés? Bueno, los tipos tienen otra forma. No estos gobiernos caprichosos de países sumidos en la más absoluta pobreza. Caprichosos en beneficio propio, ¿no? Porque Fidel hacía su propio negocio, Maduro y Chávez hacían su propio negocio, ellos vivían como reyes y la gente se muere de hambre.
2: Seguro, y además arrastrando todo un pueblo y toda una nación con el desastre de las decisiones políticas que toman, ¿no? Ahora, 12:53, ¿te parece si nos quedamos en Villa Mercedes?
1: Bueno.
2: Está nuestro móvil, Nacho Olmedo, recorriendo las calles. Nacho, te estamos escuchando.
3: Bueno, nos vinimos rápidamente con nuestro móvil a la esquina de Italia y San Luis. Fue un accidente de tránsito, una señora que venía en moto y que sufrió una caída, estaba siendo atendida por la ambulancia, rápidamente actuando el personal médico, también trabajó el personal policial en el lugar. El accidente nuestro de cada día ocurrido a metros de Club Colegiales, Italia y San Luis, este accidente de tránsito donde no participó ningún otro vehículo. La señora venía en la motocicleta, cayó a la carpeta asfáltica y rápidamente tuvo que ser atendida.
2: Bien, Nacho, bueno, un nuevo accidente, vamos a estar atentos si se saben mayores detalles. Seguís recorriendo las calles hoy en esta mañana, donde ha calentado, me imagino, un poco el sol ya a esta hora. ¿O no?
3: La verdad que está mucho más agradable, Norma, ¿eh? Sinceramente, bueno, está mucho más agradable después de una mañana muy, pero muy fría. Qué mañana que estamos teniendo. Y si uno mira el pronóstico extendido, Norma, para el miércoles que viene, una máxima de 6 grados nada más, sí, nos anticipa. 2 bajo cero y máxima de 6 para el miércoles de la semana que viene.
2: No, no, terrible. Nos vamos a venir con una estufa incorporada la semana que viene a la radio.
3: Prácticamente. Tenés razón.
2: Acá estoy viendo, para el miércoles de la semana que viene, 6 grados de máxima. Pero eso no es nada.
3: Una locura.
2: ¿Era caer nieve? No sé. El jueves, 8 grados de máxima. O sea, un heladón tremendo el que vamos a tener. Bueno, a preparar entonces todo, medias, bufandas, guantes, porque la semana que viene va a estar más frío aún.
3: Qué lindo comienzo de julio que vamos a tener, chicos.
2: La verdad que sí, sí, Nacho, vos lo has dicho. Todos los años pasa lo mismo, ¿viste? Ya cronológicamente llega julio y llegan los días fríos. A tener precaución, ya que estamos hablando de este tema, hay mucha escarcha en las esquinas donde se ha juntado el agua y, bueno, a veces es muy peligroso, sobre todo para la gente que anda en moto. Uno a veces no se da cuenta, doblas rápido, esas curvas pueden ser fatales. A tener mucha precaución, siempre se ven accidentes, sobre todo en las rotondas o en las esquinas donde se ha acumulado agua, el hielo te juega una mala jugada. Así que a tener mucha precaución los que andan en bici y en moto con las heladas de la mañana temprano, porque las caídas pueden ser terribles. Nacho, volvemos con vos en el transcurso del programa.
3: En un ratito con más información, chicos.
2: Gracias. Nacho Olmedo, nuestro móvil en Villa Mercedes.
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0: Hora 13:05 minutos en todo el país.
1: La temperatura actual en Villa Mercedes,
0: 14 grados.
1: En San Luis Capital,
0: 12 grados.
1: En la Villa de Merlo,
0: 12 grados. Nos ubicamos en la ciudad de Villa Mercedes y hablamos acerca de los proyectos educativos. Se han duplicado, perteneciente a la región educativa número 2.
1: Rosy López se refiere a este tema.
2: Hemos casi duplicado la cantidad de proyectos con respecto al 2024. Tenemos 150 proyectos de todos los niveles y de todas las modalidades educativas. De toda la región 2, tenemos de Villa Mercedes, de Justo Arac, de Fraga, de Liborio Luna, de La Angelina. Así que muy contentos y sobre todo ellos muy entusiasmados. Proyectos muy innovadores, han venido trabajando hace un montón de meses y bueno, hoy vamos a clasificar quiénes son los que se van a destacar para representarnos a nivel provincial. En cada stand, sí, tenés dos expositores y un docente orientador. Bien. Sí. Después, cada escuela, hay escuelas que tienen un solo proyecto o escuelas que tienen, depende del nivel, hasta cinco. Depende, si es una escuela que tenía tres niveles educativos, podían pasar, porque estas escuelas en mayo tuvieron su instancia escolar y en la escuela eligieron quiénes los iban a representar. Entonces, hoy están... En la instancia escolar participaron más de 60 escuelas y tuvimos casi 450 proyectos.
0: Accidente de tránsito en San Luis Capital con el resultado de dos personas heridas.
1: El siniestro vial se registró en Avenida Presidente Perón y Pringles. La crónica de Iván López.
3: En las inmediaciones de Avenida Presidente Perón y calle Pringles, bueno, los protagonistas de este siniestro vial que dejó a dos personas heridas. En primer lugar, una Chevrolet Astra que transitaba por calle Pringles hacia el oeste, hacia el centro de la ciudad, bueno, dobló hacia el sur por Avenida Presidente Perón y terminó colisionando a dos vehículos más. Hablamos de una camioneta Volkswagen Surabaya y también una Ford Ranger que estaban estacionadas sobre Avenida Presidente Perón. Este Chevrolet Astra que estaba funcionando como Uber y las dos mujeres que iban como pasajeras se resultaron heridas y fueron derivadas a un nosocomio. En estos momentos está trabajando el personal policial de Exentología aquí en el lugar. Hay reducción de calzada, no está interrumpido el tránsito, que sí, bueno, sugerimos de transitar con mucho cuidado en este punto de la ciudad, reiteramos, Avenida Presidente Perón y calle Pringles.
1: El secretario general de Panaderos de la provincia de San Luis, Darío Martinelli, se refirió durante Viva la Mañana respecto del abandono que tienen en Villa Mercedes dos inmuebles que pertenecen a esta central obrera.
4: Hace 3 años, cuando yo me enfermé, íbamos a no organizar la CGT Villa Mercedes. Vinieron de Buenos Aires el secretario de Interior, que era el que era cuando, que ahora está intervenido, mandó al señor Otero, al señor Otero. El frente sindical, quien es el que yo estoy, digamos, formando parte, habíamos conseguido más. Bueno, 30 y pico de organizaciones. Nunca nos quisieron dar elecciones. Entonces, ¿qué pasó? Me enfermé y entregaste medianoche. Pusieron a dedo 3 secretarios generales a conducir la CGT de Villa Mercedes. Y mira, Lazzarini es uno, qué duda. Víctor Gómez, te lo cuento, Aníbal Gómez de Hacha. Ellos tres son los que conducen hoy la CGT Villa Mercedes.
0: Nos vamos a la localidad de Carpintería con la información acto conmemorativo por jura de bandera.
1: A 40 años de la gesta de Malvinas, soldados categoría 67, clase 67, van a recordar el momento en que enarbolaron la bandera. Será en la plaza central de esta localidad de la costa provincial.
4: vos sabrás o todo sanluceño sabe que es un lugar histórico, un lugar, un pueblito palmartiniano, por así decir. La clase 67 que hicieron, los soldados hicieron la colimba en el año 86, juraron la bandera en ese lugar histórico. Hoy se cumplen 40 años de ese momento. Bueno, todo se basa en que los ex soldados se están juntando hace más de 30 años para hacer tener recuerdos de aquellas épocas. Y bueno, por ser el aniversario, los queremos festejar en Carpintería, en el lugar donde en el lugar donde juramos la bandera aquella vez. Está convocado el ejército, en el cual va a ir el ejército, van a haber autoridades locales y provinciales, que va a ser una gran fiesta. Y bueno, quería convocar a toda tu audiencia y a la ciudadanía que se acerque, porque va a ser un lindo espectáculo.
0: Comunicación telefónica con Radio Caracas, hablándonos acerca del terremoto terrible ocurrido en la jornada de ayer que afectó a Venezuela y Caracas, precisamente.
1: En exclusivo para Viva la Mañana, Andy Mora, periodista de esta emisora, dio detalles de lo que ocurre en estos momentos.
5: De acuerdo a cifras oficiales, hasta este momento se cuentan 10 edificios destruidos en la capital y en La Guaira. El daño es mayor, no hay cifras oficiales aún. Las imágenes de las distintas cadenas noticiosas, de colegas periodistas que nos llegan, pues no son nada alentadoras. Estoy seguro que muchos de ustedes han podido también ver esas imágenes en redes sociales que grafican, hacen entender lo catastrófico de este acontecimiento. Las cifras oficiales de personas fallecidas hasta este momento, pasadas las 10:30 de la mañana de este jueves 25 de junio, es de 163 personas, cerca de 1000 heridos. No hay cifra oficial de desaparecidos. Por supuesto que estas cifras apenas están iniciando, siguen los trabajos por parte de los organismos de rescate. La emergencia inmediata, la urgencia inmediata es conseguir a las personas que puedan estar aún allí atrapadas en los escombros. Y estamos seguros, muy tristemente, que estas cifras, tanto de fallecidos como de heridos, seguirá incremento. De acuerdo a conocedores en la materia de sismología, de catástrofes, nunca en Venezuela se había vivido algo así en nuestra historia.
0: Nos trasladamos a La Rioja con la información. Reclaman revisión de límites con San Juan.
1: Nos cuenta Juanjo Barrios en diálogo con el diputado provincial Cristian Pérez de esa provincia.
6: En este caso, el diputado provincial, el ingeniero Cristian Pérez, aseguró que La Rioja tiene fundamentos históricos y legales para reclamar la revisión de los límites con San Juan en distintas zonas de la provincia. El legislador cuestionó que el decreto de 1968 que fijó la actual delimitación durante la dictadura de Onganía y sostuvo que existen documentos, registros catastrales y antecedentes que respaldan la posición riojana. Además, recordó que la legislatura aprobó la ley y autoriza al gobierno provincial a impulsar el reclamo ante el Congreso Nacional e incluso ante la Corte Suprema de Justicia.
7: Gente de la provincia de La Rioja, entonces hay que reclamar por eso, hay que reclamar. Más allá de que el gobernador San Juan diga, no, eso ya se decidió en el año 1968, no fue un tiempo de democracia. No fue un tiempo de democracia y hay que reclamarlo, y más allá de que ellos digan eso, hago una sola pregunta y a partir de allí empezamos a sacar las conclusiones. Cuando se empiezan a explorar esas zonas, estamos hablando de la cordillera, en el Valle del Bermejo, lo primero que se hace son huellas mineras. Es como decir, vamos abriendo camino porque acá vamos a ir viendo los colores de las piedras, la textura de las piedras, vamos a ir viendo qué es lo que se ve, sí, y se hacen huellas mineras. Todas las huellas mineras para llegar a esa zona salen desde La Rioja, recorren territorio riojano y terminan en esa zona.
0: Ahora 13:15 minutos en todo el país.
1: La temperatura actual en Villa Mercedes.
0: 14 grados.
1: En San Luis Capital.
0: 13 grados.
1: En la Villa de Merlo.
0: 12 grados.
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0: Hola, mi mamá y Gustavo.
1: Vamos.
0: Mira, estoy acá en Merlo haciendo unos trámites. Ahí te mandé una fotito de la iglesia. Bueno, sabes qué hermoso día que hace acá. Puedes andar con un busito nada más. Un sol precioso, fuerte. Te pone el sol, es muy fuerte acá en Merlo y está muy lindo. Bueno, un abrazo Gustavo y Norma.
1: Bueno, no se desabrigue tanto, Arrieta, por favor, mire que es engañoso el sol.
2: Sí, recién salí y no había salido en toda la mañana, salí recién, estuve como acá, hoy con frío, sí, y hay un solcito hermoso, te cuento, no sé si vos has salido sí. O cómo está San Luis.
1: Justo salí acá 2 minutos. Y está lindo, pero a la sombra hace frío.
2: Sí, a la sombra. Sí. La verdad que
3: ¿qué
2: sí.
3: Tal? ¿Qué tal?
1: Roque Pintero, el teléfono público.
3: Bueno, acá. El huérfano del amor, es más mentiroso que la mía. Me llama y me dice: Me compré una tele de 100 pulgadas.
1: Ajá.
3: Y le digo: che, ¿y qué tal? ¿Se ve lindo? Sí, dice, ahora estoy viendo la selección del Mundial, estoy viendo Italia con Chile.
1: No, ¿qué está viendo? No. ¿Qué Mundial? No
2: sé si... Sí, no, completame.
1: No sé si en algún Mundial Italia y Chile jugaron, no sé. No,
2: en el mundo de Tintero puede pasar cualquier cosa. No, que te decía que en los Mundiales anteriores... yo veía que la gente se compraba y cambiaba los televisores, ¿viste? Enormes, plasma, Smart, bueno, ahora son todos Smart TV. Sí, claro. Este año yo ni una sola persona creo que vi irse con una caja grande en el centro.
1: Pero ¿sabés qué pasa, no. Norma? Vos has tratado un tema muy importante. No solamente que ninguno hizo eso, sino que no hubo promociones tampoco.
2: No, ¿viste? Eso me parece muy extraño. Dice, bueno, Neo, que algunas promos había, pero hay que ver, esas promos a veces son tanto engañosas, vos vas y cuesta lo mismo, ¿viste? No, yo no he visto promos. A lo mejor te ponen un cartel, mirá el Mundial y aprovechá y es el mismo precio.
1: Claro, sí.
2: Porque
1: sí.
2: No he visto la gente comprar mucho.
1: No
2: he visto comprar directamente.
1: Voy ni mucho, la zona, no. Poco.
2: Con el televisor que tenemos nomás. Bueno, sí. Puede haber gente que tuvo la gran fortuna de renovar y de comprarse a lo mejor uno más grande para ver el Mundial. Pero bueno, no sé si fue este año, eso no lo sé. Bueno, los oyentes opinaron, ¿te acordás del bloque que hablamos de las novelas y demás?
1: Sí,
2: yo soy
1: sí.
2: Un poco atrasada con los mensajes. Este oyente dice, no era Piel Naranja, no sé qué novela se habrá referido ahí. Buen día, ¿podrían compartir, a ver de qué se trata? Emociones de invierno, día de la muestra, 26 de junio a las 20 horas, Museo Musal, calle San Martín 611, entrada libre y gratuita. Bueno, a ver qué más... hola chicos, gracias por su compañía de todos los días. Concurso de canciones de novelas ya. Daniela, extraña dama, María la del barrio, dice. Sí. Ah, o María la del barrio, ¿te acordás?
1: Claro.
2: Qué novela vista.
1: Talía la que cantaba su mismo tema.
2: Eres piel morena.
1: Arena,
2: sí, que vivía así, con el pelo todo enredado, claro. Sin bañarse, ¿te acordás? El perrito creo que se llamaba Mugroso.
1: No tengo... Y no le podían poner otro nombre.
2: Y ahí, bueno, y después, como toda novela, ¿no? Que empiezan siendo recontra pobres. Y después son millonarias.
1: Claro.
2: ¿Cómo no pasa eso en la vida real, digo yo?
1: El tío Güero le decía, ¿te acordás el millonario? Que
2: era... ¿Te acordás? Claro. Sí. No, la vida real no estaría pasando.
1: No.
2: Obvio que para va a ser frío hoy, empezó el invierno, doña Norma, dice el oyente. Oh, una buena onda conmigo tiene ese hombre. Impresionante. Sergio dice, Norma, el suegro de Neo se compró uno de 70 pulgadas. Y había promociones hasta 24 cuotas sin interés.
1: Ah, no,
2: pero
1: sí.
2: Pero no me digas. Bueno, sí. Necesito el dato, no porque me lo vaya a comprar. Pero siempre hay uno que puede preguntar y, en fin. Estaría buenísimo, ¿no? Si uno... Es
1: ¿seguro?
2: Inmenso, me dice Neo que sí, que es verdad. ¿De 70 pulgadas, Neo? Bueno, pase los datos, señor. Estaría bueno para, bueno, si alguna persona lo quiere renovar al Smart o comprarse uno, saber dónde.
1: Estaría bueno. A ver, vos sabés que acá dice: hola chicos, felicitaciones por el programa. ¿Cómo me hacen reír? Por cada una de las cosas que ustedes mencionan, que son con conocimiento, pero que nos traen muchísimos recuerdos. Nos dice, ¿quién acá? A Carlos, dice: estoy trabajando en una obra en construcción.
2: Vamos, Carlos, todavía.
1: Hace frío. Dice, está con el fretacho y el...
2: Pero se les va el frío porque el trabajo de ellos, viste, es de ir y venir, subir y bajar escaleras, baldes, bueno. Entran en calor los chicos. Bueno, ya vamos con más, acá hay más comentarios, mensajes y demás. Pero antes nos vamos a Mendoza, así que está nuestro corresponsal Marcelo Ripari. Marcelo, te estamos escuchando.
4: Bueno, gracias, Norma. Ustedes estaban hablando del frío. Bueno, acá obviamente no ha caído muy bien el aumento del precio de la garrafa social, es decir, la garrafa en tu barrio, así se llama el programa que se lleva a cabo en la provincia, con subsidio provincial, más allá de lo que aporta la nación. Entonces, sobre todo no en el Gran Mendoza, donde se mantiene el precio a unos 8.900 pesos, pero en las distintas regiones, en la zona este, en la zona del Valle de Uco y en el sur, ha aumentado una moneda considerable, se ha ido a 14.000, a 15.000 respectivamente, según la zona. Ante estas quejas de los vecinos, inclusive el ministro de Gobierno, Natalio Mema, salió a defender precisamente este aumento y la defensa precisamente del plan Mendoza en mi barrio. Esto decía el funcionario.
5: Si uno compara la garrafa social con la garrafa en cualquier punto de venta, se va a dar cuenta que hay un subsidio enorme de todos los mendocinos, digamos. Es un tramo energético no regulado, que es justamente la parte de garrafa, no está regulado como energía dentro de lo que es el gas natural. Y por lo tanto nosotros hacemos intervención para, como digo, ya más de 8.000 familias acceden a la garrafa todos los días y es una posibilidad, una mínima posibilidad que tiene el Estado Provincial de colaborar justamente a ese tramo de la población que más se perjudicó con los subsidios, porque estamos subsidiando por igual todos los tramos de la garrafa. Si hubo un aumento porque hubo un aumento en el costo de la garrafa o en el costo del traslado. Pero nosotros el subsidio de la provincia de Mendoza lo hemos mantenido y lo estamos focalizando hoy.
4: La palabra del ministro de Gobierno, Natalio Mema. Otra información, chicos, para el cierre. La policía de Mendoza desarticuló una organización delictiva dedicada al narcotráfico. Se dedicaba a traer la droga desde el norte del país hacia la provincia de Mendoza. Hubo 13 allanamientos, al menos, en donde, además de detener a las personas sospechosas, se secuestraron $174.000, armas y, por supuesto, droga. Una gran cantidad de cocaína también para cerrar.
2: Bárbaro. Gracias, Marcelo. Ya te despedimos. Mañana nos reencontraremos, Dios mediante.
4: Perfecto. Hasta mañana. Que la pasen muy bien.
2: Hasta mañana. Nuestro corresponsal para La Bomba desde Mendoza, Marcelo Ripari.
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el huérfano del amor, es más mentiroso que la mierda. Resulta que me llama y me dice, me compré una tele de 100 pulgadas. Y le digo, che, ¿y qué tal? ¿Se ve lindo? Sí, dice, ahora estoy viendo la selección del Mundial, estoy viendo Italia con Chile.

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0: Y la música del Lucho saluda también con ritmo ya prácticamente para la parte final de este día jueves. Jueves con muchas informaciones también que hemos estado reflejando en el aire de la radio. Bueno, sigue el tema de Venezuela, Daisy o Delcy, en este caso Rodríguez, la presidenta en ejercicio de Venezuela, decretó el estado de catástrofe. Estados Unidos enviará equipos de rescate y ayuda humanitaria, lo que decía ese momento Andy Mora en el contacto que teníamos con él.
1: Bueno, hay varios oyentes que me han escrito diciendo, Norma, ¿dónde vivís? ¿Vivís en un tarro? ¿No ves que hay promociones? Me ponen por todos lados. No sé cuánto han vendido, pero promociones hay, me dice el señor Mariscal, acá un divino total.
0: Lo que pasa que, ¿cuál es el grave? Digo grave porque, a ver, yo tengo un concepto de que todo vuelve a foja cero, por más que muchos me digan, que venís acá. No, muchachos, tomen nota lo que yo le digo. No tiren no tiren el lápiz, no tiren el papel. Creo que hoy las empresas de electrodoméstico, las grandes cadenas, optaron por las redes sociales. No van más a los medios convencionales. ¿Y quieren que les diga una cosa? ¡Error! ¡Error! La tecnología es una herramienta más a lo que uno tenía ya. Imagínate la cantidad de gente que se privó de comprar o ellos se privaron de vender por no hacer eso.
1: Promocionarlo.
0: Claro que sí.
1: Sí, es verdad.
0: Pero por los medios convencionales no todo el mundo está con el celular permanentemente. Hay gente que, siendo vieja o joven, no está con el pendiente al celular.
1: Seguro. Y también otra cosa, que hay muchas prioridades también para los que, a lo mejor, bueno, hay muchas personas se viven el día a día o con lo justo, lo necesario y a veces menos de lo justo. Y entonces, bueno, quizás la prioridad no es el televisor, sino a ver qué como hoy.
0: No,
1: o qué zapatilla le compro a mi hijo, o no sé. En fin, la situación está bastante difícil, bastante. Entonces, por ahí se fija la gente más en las promociones de otros elementos básicos que de los televisores, ¿no? No. Este oyente dice, la gente saca créditos para pagar deudas y se sigue así, dice el oyente. Lamentablemente es verdad, ¿no? Es verdad. Bueno, muchos mensajes que nos han dejado los oyentes. Nosotros agradecemos a toda la gente que en el transcurso de la mañana participó con todos los temas que tuvimos hoy.
0: Bueno, hay una asociación que se llama Los Defensores de la MEMA que lo han acusado a Roque Tintero.
1: ¿Quién es Guido Zul?
0: Le quieren hacer juicio. Hay una presentación en el Estado, en el juzgado, contra el Roque Tintero.
1: Mira.
0: Esta gente que se dicen llamarse los seguidores o apasionados de la MEMA, lo quieren enjuiciar a Tintero, no sé qué ha pasado.
1: No, yo por las dudas no quisiera integrar esos fanáticos, esos seguidores.
2: Hola, buen día,
1: Tomasito.
2: Quería hacerle un reclamo o denuncia, no sé cómo se puede llamar. Sobre Avenida Mitre, esquina justo ahora donde está justamente la veterinaria de Guadán, ayer fui con una perrita con una emergencia. Han estacionado, las chicas me dicen, hace por lo menos 3 semanas un camión, no saben de quién es, nadie hace nada, creo que fueron a la municipalidad, hicieron un reclamo, nadie hace absolutamente nada. ¿Cómo puede ser eso? Y ese no es el otro motivo, están esperando que haya un accidente para mover ese camión. Imagínense que es una avenida, usted no sabe lo que a mí me costó poder cruzar, a mí y a otros autos, poder cruzar porque no vemos si cortó el semáforo, si vienen motos, si vienen bicicletas. ¡Qué bárbaro! Que nadie haga absolutamente nada para mover ese camión. No saben de quién es, hace 3 semanas que está estacionado ahí y nadie sabe absolutamente nada. No se puede hacer nada a través de, no sé, del automotor, averiguar por la patente de quién es, remolcarlo, llevarlo, porque hasta que no suceda algo ahí en la esquina, un accidente de motos, de autos, ayer cruzó un señor y venía un auto, y yo tuve que estar ahí cabeceando y tuve que doblar, digamos, en vez de seguir, tuve que doblar para no engancharme con algún, con otro auto, porque no uno no ve, es totalmente peligroso. Así que si ustedes saben algo, chicos, y pueden ayudar para que hagan algo. Bueno, que tengan feliz día, muy linda la radio.
1: ¿Qué problema es ese? Qué bárbaro. Días pasados iba a hacer un comentario respecto a eso también. Y es cierto, lo estoy buscando en la página de la radio porque vi ayer que las propietarias de una veterinaria, y debe ser en esa intersección, ¿no, Mitre y Justo Daraques? Bien al frente de la veterinaria. Bueno, habían hecho un TikTok, habían grabado un video donde decían, por favor, al propietario de este camión, lo han abandonado el camión, justo ahí. Y encima le han dejado un cartel en el vidrio, algo así, decía como que Andrés, y creo que lo insultaba, Andrés no sé qué, te dejo el anillo de regalo, se ve que hay alguna historia. Entonces, bueno, las chicas a modo de broma también decían, acá lo tengo, mira el video, ¿de quién es? Hace más de 3 semanas que está esta camioneta, este camión abandonado frente a la veterinaria. Dice, hijo de, toma tu anillo. Y ahí, un corazón, no sé. Entonces las chicas dicen, vení que tenés que buscar algo acá. Pero el tema es que, hablando en serio, lo que ellas manifiestan, imagínate cómo les molesta, ¿sabes lo que es tener un camión en la puerta de tu negocio? La mudanza, dice Neo, puede tener adentro. El tema, no, la molestia no es solo para ellos, imagino, los del comercio, sino para la gente también que pasa. Coincido con lo que dice la señora. No podés ver, te tapan. Y también a tomar conciencia los distribuidores y demás en los horarios en que lo hacen. Hay horarios pico que no podés parar en una Mitre y tomarte la esquina como si fuese tuya y ponerte a bajar cosas porque perjudicás a la gente que viene detrás, a la gente que quiere cruzar la Mitre. Yo, por ejemplo, a ver, ¿cuál es la calle? La que costea, me parece, acá en la esquina de la verdulería. No. Acá en la esquina de la Mitre y la verdulería. Acá en la esquina. Se me fue el nombre. La Colombia no es. Sí, es la Colombia. Sí, la Colombia. No, ¿es esta la Colombia? De la Mitre para aquel sector. Bueno, ¿dónde está la fiambrería Porquis? Bueno, ahí. Es siempre, pero de lunes a viernes. Permanentemente hay, no sé si serán gente que baja, distribuidores, mercadería y demás. Entonces vos venís y querés cruzar la calle. A mí me pasa cuando vengo en moto, no veo nada. No veo quién viene, tengo que estar adivinando, acelero muy poquito y digo, oye, acá me llevan puesta. No ves nada. Yo creo, así nombro este lugar como he visto en un montón de otros también. Hay que ver, organizarse, a ver qué horarios lo hacemos para no perjudicar el tránsito y para evitar accidentes. 13:51. Nacho Olmedo sigue recorriendo las calles ya sobre el final, Nacho.
3: Claro que sí, chicos. Creo que estabas hablando, Norma, de Mitre y Colombia, una esquina que se complica para cruzarla por la visión de ver los vehículos que vienen del otro lado.
1: Claro, exacto.
3: Sí, es Mitre y Colombia. La verdad que una esquina que complica y mucho esta situación. Bueno, comentamos que hablando de este tema de la seguridad y todo lo demás, hubo reuniones sobre la seguridad vial para principalmente mejorar la entrada y salida de los colegios, algo que la verdad también genera muchas complicaciones. Continúa la obra de pavimento en el barrio San José también en el día de hoy con la presencia de las distintas autoridades y la presencia del gobernador de la provincia. El abrazo grande, chicos, buen cierre de jornada, que tengan un hermoso día jueves, que la verdad que ha mejorado mucho en cuanto a la temperatura después de una mañana fría. La verdad que por lo menos con la presencia del sol, les digo que está muy pero muy agradable la jornada. El abrazo grande y nos reencontramos si Dios quiere mañana.
1: Dale, Nacho, gracias por tu participación en el programa. Mañana un nuevo reencuentro. Buena tarde.
3: Abrazo grande.
1: Nuestro móvil desde las calles de Villa Mercedes. Nos vamos a San Luis Capital, ya en la parte final con Iván López. Te estamos escuchando, Iván.
4: Será hasta mañana, Gustavo, Norma. Bueno, finalmente hay una noticia judicial sumamente importante y que tiene que ver con una prisión domiciliaria para un hombre investigado por abusar presuntamente a su hija. Bueno, este hombre de 63 años que es investigado por abusar de su hija, ocurrieron en 2025. Estos hechos, finalmente la justicia determinó de que va a estar con prisión domiciliaria y que podrá salir solamente para trabajar este hombre de 63 años que va a continuar siendo investigado por el delito de abuso sexual con acceso carnal contra su hija, que actualmente tiene 16 años. Mañana, Gustavo Norma, un gusto como siempre.
1: Gracias, Iván. Volvemos con vos mañana. Que tengas feliz jornada.
0: Bueno, Iván López, ha llegado el señor Servidía. Ya está por aquí, Norma.
1: Bueno, nos alegramos que esté.
0: Sí, ya. Está acá preparando todo, dejando todo en condiciones para darle continuidad a la información en esta jornada del día jueves.
1: Bárbaro, bárbaro. Y con respecto al pronóstico del tiempo, nos anticipan para hoy 17 grados, para mañana también va a estar muy similar a hoy. San Luis Capital también 16 para hoy, 17 para mañana. Merlo 16 para hoy, 19 para mañana.
0: Bueno, ¿no llegó el café con leche?
1: No, ¿qué va a llegar? Olvídate. No.
0: Bueno.
1: Pero bueno.
0: Bueno. Puede llegar en cualquier momento.
1: Sí, puede ser. La esperanza no se pierde nunca.
0: No, jamás.
1: Bueno, ¿está acomodado ya nuestro compañero, no?
0: Está tan ya acomodado en sus aposentos acá.
1: Oh, tipo rey.
0: Claro, sí, sí. Viste que tiene su trono.
1: Claro, seguro.
0: ¿Todo bien, Gus? A ver, para qué va a ser. Se está acomodando. Se ata la zapatilla en estos momentos.
1: Para salir a la cancha. Va entrando a la cancha Gustavo Servidía con sus pantalones cortos y sus medias. Falseado el elástico, se le caen las medias. Son del año 1980, señores. Es hora de cambiarlas, te lo pido por favor. El pantalón cortito que se usaba antes, pero ahora le queda un poco ajustado.
0: Bultero. Con un solo tirador.
1: Leonardo Fabio.
5: ¿Qué hacen, chicos? Sí, me pisé los cordones, por eso me di cuenta que me faltaba atar los cordones de los botines. Por eso, me demoré. ¿Cómo va, Normita?
1: Bárbaro. Hoy hemos estado, bueno, si te digo con frío, han sido todos estos días bravos. Sí,
5: y bueno, en todos lados. O sea, acá tempranito también. Ayer más, porque ayer hacía un toquecito de vientito y el viento te calaba los huesos. Hoy no, hoy estaba más sereno, pero la temperatura estuvo realmente baja desde temprano.
1: Es verdad. Bueno, recién en el final hablábamos respecto a la compra de televisores, promos y demás. Sí. Vos que estás en San Luis, ¿cómo viste el tema? ¿Viste movimiento así
5: flojo
1: de gente?
5: Porque vos sabés que en el otro medio que trabajo hicimos un relevamiento sobre el tema en las distintas casas de electrodomésticos dijeron que no tenía la misma vorágine, se vendió, no es que no se vendió, pero no como por ejemplo en el Mundial de Qatar, decir.
0: El 2022.
5: Sí, para el 2022, porque, a ver, justo ahora coincidió Día del Padre también, entonces muchos me dijeron, bueno, dos por uno, cambiamos el tele y sirve de excusa de regalo el papá también, pero no fue. Hubo venta, pero no la venta que se esperaba inclusive, y eso que había televisores que habían rebajado bastante los precios, había buenas promos con tarjetas de crédito, las bancarias obviamente, pero bueno, aún así dice que estuvieron muy por debajo de las expectativas la venta de televisores.
1: Bien, buenos datos nos aportás porque queríamos saberlo.
5: Sí.
1: Acá nuestro compañero Neo también, que tuvo la suerte, su suegro se compró de cuántas pulgadas, 72.
5: Tremendo.
1: De 72 y dice que encontró una promo en un supermercado.
5: Bueno, yo renové también uno de los teles que ya estaba viejito, no daba para más y aproveché también de la mano de las promociones.
1: Bien.
5: Pero la que menos interés tenía en el caso del que yo compré no era tan grande, yo compré uno común de 43, el que le sigue al tamaño más chico, digamos, porque además es para una ubicación particular que es en la pared del comedor y no ameritaba poner uno mucho más grande que eso, estaba perfecto así. Y el precio era bastante acomodado porque, no lo digo si no tengo problema con eso, un televisor que habitualmente cuesta alrededor de 800 mil pesos, más o menos, lo conseguí en casi 600 mil pesos.
1: Ah, mira, bueno, sí. Importante rebaja entonces.
5: Sí, en cuotas, obviamente sí, que en cuotas. Obviamente que en cuotas.
0: Sí, viste, pero hay mucha gente que ya no tiene tarjetas bancarizadas, lo que charlamos con Norma.
1: Sí, sí.
0: Ya no hay.
5: Sí, ¿viste? Claro. Porque no es fácil hoy mantener. Mire, yo lo que les digo con respecto a las tarjetas es: el que la tenga, cuídela. Porque una vez que te la bloquean porque la tenés que refinanciar o porque pasaste a ser deudor, después esa tarjeta no la recuperás más.
0: No
5: la recuperás más porque el scoring bancario está terrible para habilitarte nuevos créditos. Sí.
1: Bueno, importante dato entonces para que la gente lo tenga
5: cuídela,
1: en cuenta.
5: Cuídela.
1: Bien, bueno, era importante saber eso, porque ahora como estamos en este Mundial, queríamos saber qué movimiento hubo. Mañana lo podemos hacer con Nacho también, a ese relevamiento acá en Mercedes, que hable con las casas de electrodomésticos.
0: Claro.
5: Y dos o tres empleados, ¿viste? Te atajan los chicos a la entrada, porque vos acá vas pasando y se apilan. Pobre, hay tan poco movimiento, fuera de broma.
1: Yo me acuerdo antes, yo iba, no salía más. Era impresionante la cantidad de gente que había. Yo decía, yo ya sé, si tengo que comprar algo voy a estar horas. Hoy vos vas y sos como, no sé, la miel con la abeja, ¿viste? No sé.
5: Sí, sí, se te vienen tres o cuatro a tratar de... Porque los chicos van comisionados también en muchos de los casos, ¿no? Entonces todos te quieren vender algo. Sí, sí, es verdad.
0: Bueno,
1: está re vacío, sí, hay que decir la verdad.
5: Es verdad, ha bajado mucho el consumo. A ver... Ha bajado el consumo en general, eso lo sabemos. La economía macro ha tenido sus números de mejora y de hecho siguen marcando que hay mejoras, pero en lo diario, en lo nuestro, en el bolsillo del día a día, todavía sigue complicado. Claro. Entonces vos priorizás. Tal vez hoy tu prioridad no sea comprar el tele.
1: Exacto, es lo que decía recién.
5: Claro, a lo mejor sí te alcanza para una monedita más para otra cosa. Pero no justamente para comprarte el tele, la aprovechás y vas por otro lado, a lo mejor que es de más utilidad o necesidad.
1: De prioritario, claro.
5: Sí,
1: no es
5: sí,
1: que no, quien no quisiera, obviamente,
5: pero
1: todos quisiéramos. Ay, qué lindo sería. Pero bueno, la verdad que los tiempos están complicados. ¿Sabés qué lugar extraño yo cada vez que paso lo miro y digo, ay, no puede ser?
5: Me imagino, empieza con R.
1: Sí.
5: Acá pasa igual.
1: Yo era clienta de ahí.
5: Las mini cuotas.
1: Ay, olvídate. De hecho, me he comprado muchas cosas ahí, en este lugar, en Ribeiro, te estoy diciendo.
5: Sí, en Ribeiro. Vos calculás que mi señora, por ejemplo, de su época de soltera, ¿no?
1: Sí.
5: Sigue siendo soltera igual, pero de cuando
1: soltera?
5: No estaba conmigo...
1: Te pido que me aclares. No me digas que ustedes no son casados.
5: No.
1: No, te lo pido. ¿Hace cuántos años están juntos?
5: Y este noviembre cumplimos 25.
1: Que serían bodas de, no sé...
5: Plata.
1: De plata. Te pido, por favor, organiza casamiento.
0: Así tenemos fiesta.
5: Así tenemos fiesta para él. Y dejo la lista en Ribeiro.
1: Anda a buscarlo el regalo.
5: ¿Existe eso de poner la lista todavía en los cosas?
0: Y puede ser.
5: No sé si existe la lista de casamiento. Me parece que no. Pero
0: ya me parece ni el regalo.
5: Sí, ¿no? Claro. Ya sí. No, ahora pasan el alias directamente y le mandan lista. Sí, tiene razón acá, Pacheco. Che, no, es de la época que Ribeiro todavía tenía las cuentas personales.
0: ¿Te acordás? Sí.
5: Las cuentas personales. Iba y sacaba, ibas pagando a cuenta. Y si pará que no quiero sacar la cuenta. Del 2006, ayúdame con la cuenta, del 2006. No, 20, perdón, 20, no 25, yo me readelanté. Noviembre de 2006.
6: No regularizá la situación, qué flojo lo tuyo.
5: Bueno, 25 de noviembre del 2006.
6: Ya está, ya pasó.
5: ¿Noviembre?
6: Sí.
5: ¿Cómo ya pasó? ¿Falta un montón?
6: No, ya pasó el tiempo, ya no. la dormiste mucho.
5: Bueno.
1: Yo estuve en un casamiento el fin de semana, el fin de semana pasado, estuve en un cumpleaños. El sábado anterior,
5: ¿me
1: el Puerto
5: la noticia,
1: de un matrimonio conocido, o sea, como ustedes, así de mil años juntos, pero no estaban casados y bueno, se casaron. Así que usted serviría, puede hacer lo mismo.
5: No, sí, están mis planes, lo digo con total honestidad.
6: Sí, bueno. Lo dijiste en el 2010.
5: Sí. Bueno, se va postergando por...
0: Pero vos sabés que el promedio, uno que está en los eventos de...
6: Ahí tenés uno, ahí tenés el animador.
0: Claro, de 10 cumpleaños de 15, un casamiento.
5: Claro, sí,
0: para que vos tengas en cuenta un dato.
1: No me quiero casar.
5: O sea, hay mucha gente que dice, por cábala, te dice, ya llevamos un montón de años juntos, qué importa un papel, ya veo que hacemos los papeles y después nos peleamos, pasa algo. Nah, no va por
6: ¿qué
5: ahí.
6: ¿Qué sale más caro, el casamiento o el divorcio?
5: Qué sé yo, no sé.
1: Con la división de bienes, dice Hernán.
5: No, yo sí me llevo a ponerle que tenga el infortunio de que pase eso, yo no quiero nada.
6: Ahora,
5: no tengo nada tampoco.
6: Vos también estás hablando, claro. Vos estás hablando de un supuesto.
5: Yo estoy de prestado dentro del muñeco.
6: Porque la otra parte no sabemos si se quiere casar.
5: Ah, bueno, claro, yo doy por supuesto que... ¿Viste cuántos ha habido últimamente?
6: Uy, empezaron a entrar mensajes.
5: De lo, ¿viste de eso de que en público le...
0: rechazan?
5: Claro, ay, le ofrecen sí. casamiento y lo terminan rechazando. El último caso fue en...
1: Sí, qué feo.
5: En la presentación, en una presentación de Daniel Agostini.
1: Sí, lo vi, claro. Lo vi. Pero escúchame, ¿qué te decían
5: los abuelos? A mí me parece que la piba antes. Se asustó.
1: No. ¿Qué te decían los abuelos? Mensaje. Los abuelos antes te decían, mijo... Usted no se tira la pileta si no hay agua, ¿no decía eso?
5: Y sí,
6: escúcheme.
5: Y sí. Yo lo usaba hasta para los boliches, eso te aclaro.
6: Entró un mensaje.
5: Si no estaba seguro, no bailaba.
6: Entró un mensaje mientras hablan de esto. Acaba de entrar un mensaje.
1: A ver.
6: De una gran amiga mía.
5: Sí.
6: Que me dice, ya por lo menos tenemos el animador.
5: Ah, ahí está.
1: Bien.
6: Offside.
0: Ah, bien. Dos animadores.
6: Va a salir 0-0.
5: Ya. Yo quiero campo, carpa, todo el circo.
6: No, aquí. No, carpa. Sí, tiene que ser que valga la pena.
5: Sí. No, eso sí.
6: Nada de copitas pedoras,
5: no.
6: No me vengan con eso.
5: Todo de primera, el servicio de mi amigo.
6: Una copa de vino, ¿no?
5: El servicio de mi amigo Alexis Ingaramo, todo.
1: Y claro, sí, ya esperó tanto.
0: Che, grupos electrógenos, por las dudas, tenemos.
5: También canjeamos con FM, sí.
0: FM Light.
6: Yo todavía estoy en etapa de conocernos.
5: Ah, epa. Bueno,
1: conociéndote.
6: Casi 5 años nos estamos conociendo.
1: Bien. Mi vida tiene razón. Bueno, chicos, estamos arribando al final. Mañana vamos a seguir con otros temas. Espero que tengan una muy buena tarde y hoy mucho material, Gustavo, con todos los temas recientes, ¿no? Que han sucedido,
5: sin duda,
1: así
5: sin
1: que
5: duda.
1: Hay mucho por hablar.
5: Tenemos un montón de temas, le vamos a dar continuidad, desde luego, estamos atentos y pendientes de lo que ocurre en Venezuela.
6: Se empezó a movilizar la colectividad acá.
5: Sí, bueno, pero sí. El centro de atención está allá, bien por la gente de acá también y por un montón de gente que ha mandado intenciones, cartas.
1: Sí.
5: Viste ahora todos los famosos, Montaner, bueno, todos los que tienen origen venezolano, pero bueno, nada, la acción está allá. Que sí, con el saludito no hacemos nada.
6: No, la acción está movilizar allá. El tema de empezar a buscar colectas.
5: Sí, ahí está trabajando a nivel nacional la Cancillería, digamos, con respecto a ese... Sí. A ese tema en particular. Hoy lo importante es poder ver si hay gente viva, si se puede rescatar personas.
0: ¿Existe la Cancillería en Argentina, de Venezuela?
5: No, la Cancillería nuestra, la Cancillería Argentina, trabajando con el gobierno venezolano, con Dulce, Rodríguez.
0: Dulce
5: Rodríguez, exactamente. Así que bueno, nada.
0: Pregunta el señor Oro si está ya listo.
5: Yo estoy preparadísimo.
6: Pregunto, ¿ya cortamos? Porque me acaba de entrar otro mensaje.
0: Ya cortamos.
1: A ver, dígalo, Pachito.
6: Ah, son chusmos, ¿eh?
1: Sí,
6: ¿cómo les gusta esto?
1: Olvidaste.
6: Nosotros también nos estamos conociendo. 20 años.
5: Claro, sí.
6: ¿Quién? Y bueno, puede ser que hay algunas cosas que no sepas. Yo este año, por ejemplo, aprendí que sabía hacer guiso de arroz muy bueno, pero recién lo conocí.
1: Me da cosita.
5: Claro. Tengo miedo de dar un mal paso a esta altura.
6: Ella se enteró ahora, hace poco, la costurerita. Que soy de mal dormir, por ejemplo, que me muevo, pataleo, todas esas cosas, ¿viste? Casi a los 5 años.
5: De ese tipo de cosas mejor no hablemos.
1: Mejor no hablar de ciertas cosas.
5: Sí, mejor no hablar. Sí, de esa cosa rara que pasan cuando uno duerme, mejor no hablemos.
1: Bueno, chicos, nos vamos. Espero que disfruten la tarde.
5: Nosotros acá nos quedamos preparadísimos, tomamos la posta, le hacemos compañía hasta las 5. Así que muy buen cierre para ustedes. Como siempre, el gusto es nuestro.
1: Muchas gracias. Desde los controles técnicos, Nelson, ¿qué vale?
0: Oro.
1: El chico de la suerte.
0: El pibe de la gorra que ahora le crecen pelos.
1: El hombre gato.
0: Sí.
1: Conducción del programa, Gustavo Castro
0: y Norma Alanís.
1: Nos reencontraremos, si Dios quiere. ¿Qué cosa? Reencontraremos. Sí. Se había tomado todo. Mañana a partir de la hora 8 para hacer juntos el programa más escuchado de la mañana en todo San Luis.
0: ¡Viva la mañana! ¡Chao! ¡Hasta mañana!

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5: Pasadita la hora 14, toda la información está en el aire de Radio La Bomba. Arrancó la entrega de bolsones del pan e invierno en las escuelas. Será durante esta semana y la próxima. Cada establecimiento organiza el cronograma de acuerdo a sus actividades e informa a los padres la fecha de retiro a través del cuaderno de comunicaciones. Esto lo declaró la jefa del programa, Laura Capaldo. Quieren que antes de las vacaciones, cada familia cuente ya con los productos. El plan Tubi llegó a 6 estudiantes de Juan Jorba y ya usan su nuevo medio de transporte. El gobierno realizó otra entrega a estudiantes del quinto año de la escuela número 411, profesora Carmen Vera Arenas de San Juan. Esta tarde, el Ejecutivo va a entregar bicicletas también en la ciudad de La Punta. Allí se entregará la bicicleta número 10.000. Esta política sustentable llegó a Jorban el jueves con una nueva entrega de bicicletas del Plan Tubi. Fue encabezado por el propio gobernador Claudio Poggi. En ese acto, 6 alumnos del quinto año de la escuela Carmen Vera Arenas de San Juan recibieron los rodados correspondientes. Del orden nacional, Congreso, La Libertad Avanza hace caer la sesión del Senado al no dar quórum. Adorni, mientras tanto, gana tiempo. El peronismo no presentó en el recinto porque rechazaba el criterio para aprobar la interpelación del funcionario nacional y también el proyecto de propiedad privada que se iba a abordar. Según el dato desde el Congreso, La Libertad Avanza decidió hacer caer esta sesión ordinaria al comprobar que el peronismo no iba a dar el quórum, pese a que impulsaba, junto a los aliados, la interpelación al jefe de gabinete. La decisión la tomó en el mismo recinto la jefa del bloque libertario, Patricia Bullrich, quien instruyó a los miembros de su bloque que se mantengan parados sin dar quórum, y lo mismo hicieron los aliados del radicalismo y algunos bloques provinciales. La información del deporte mundial, cronograma para hoy desde las 5 de la tarde. Ecuador se medirá con Alemania en Nueva Jersey, la misma sede de la final de esta Copa del Mundo. En el mismo horario, cerrando el grupo, Curazao enfrentará a Costa de Marfil. El mundial está en etapa de definición y se están armando los 16avos de final. A las 20, Japón enfrenta a Suecia y Túnez enfrenta a los Países Bajos para condicionar la presencia de unos u otros en el grupo. Y por último, a la hora 23, Turquía se enfrenta al local Estados Unidos por el grupo D. Cierran Paraguay y Australia, el equipo guaraní, pretendiendo ser protagonista de la próxima fase del mundial. El tiempo a esta hora de la tarde, temperatura en capital 16 grados 5 décimos. En Villa Mercedes 16 grados 9, en la Villa de Merlo 16 grados. 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

Hola, hola, hola, ¿cómo están? ¿Cómo les va? Bienvenidas, bienvenidos. Renovado saludo. Quedó atrás el pase con los chicos, quedaron atrás las principales noticias de esta hora. Algunos títulos de eso lo vamos a estar ampliando, desde luego, a lo largo de la tarde. Por ejemplo, todo lo que tiene que ver con la Copa del Mundo. ¿Cómo están ustedes? El gusto de darles la bienvenida, de saludarlos, de arrancar de lleno nuestro programa, nuestro encuentro. Les vamos a hacer compañía hasta las 5 de la tarde, sí, hasta la hora 17 vamos a estar con todo lo que es la actualidad informativa en lo local y provincial, los principales títulos que tienen que ver con la cuestión de la impronta nacional, los títulos del mundo en general, pero también, por supuesto, de lo que hace a el tema Venezuela. Es un poco bastante excluyente, diría yo, el tema Venezuela en ese contexto internacional. Así que de a poco también la información que podamos ir actualizando, con mucho gusto la vamos a compartir con ustedes. Hay todo un gran operativo internacional para acompañar a Venezuela, especialmente desde lo prioritario hoy, que es la ayuda humanitaria por un lado, pero también la cuestión vinculada con los rescatistas, el tratar de recuperar personas. Si bien ya han pasado unas cuantas horas desde el suceso para acá, bueno, es importante seguir la búsqueda y seguir trabajando, porque hay un montón de gente que está fallecida, mucha gente que está herida, pero también hay muchos desaparecidos bajo la consigna de no saben dónde están, dónde se encuentran, se pueden encontrar bajo los escombros o pueden estar incomunicados. Imagínense que Venezuela es un... o en realidad Caracas, en este caso, La Guaira particularmente, que es uno de los lugares más afectados, muy cercano a la zona del aeropuerto de Caracas, es donde más se ha impactado el terremoto, o los terremotos en realidad, y hace que no haya servicios de nada. No hay luz, no hay gas, no hay comunicaciones. En algunos de los casos se han caído hasta las antenas propiamente de lo que tiene que ver con las comunicaciones, tanto satelitales como de los enlaces que son de telefonía. Así que hay unos problemas realmente importantes para poder comunicarse allí con esa zona, con ese sector en el Gran Caracas, vendría a ser, en las afueras de Caracas. Nosotros vamos a darle continuidad al tema durante la tarde. Si es posible hablar con alguien de la comunidad aquí en San Luis, intentaremos hacerlo para ver si se han podido comunicar con familiares, si tienen algún tipo de detalle más de lo que podamos manejar en lo periodístico. Siempre es importante conocer y saber precisamente todo eso. Hablaba yo recién, cuando hacíamos la actualización de títulos, de los partidos que se vienen hoy para lo que es la Copa del Mundo, en lo que hace al Mundial de Estados Unidos, México y Canadá. Bueno, se empiezan a definir los grupos. Algunos ya se definieron ayer, en un rato repasamos, en todo caso, cómo quedaron los grupos que ya se cerraron y quienes clasificaron en definitiva 16avos de final y quienes, por ser terceros, están todavía a la espera de la definición de los demás grupos, porque recordemos que de los 12, los ocho mejores terceros también van a ser parte de los 16avos de final de esta Copa del Mundo. Así que hay expectativa allí. No sabe Argentina todavía cuál va a ser su próximo rival, sí que está clasificado, es para completar el partido con Jordania el sábado por la noche a la hora 23, pero todavía no tenemos rival. Eso para el caso de la Argentina, con los partidos en simultáneo, se van a estar conociendo en la jornada de mañana, cuando le toque jugar al grupo H, en definitiva, y allí surja quién va a ser el segundo de ese grupo. Recordemos que los enfrentamientos tienen que ver con Holanda, por un lado, enfrentando a Uruguay. Uruguay se juega la vida, se queda fuera de todo. Uruguay, si pierde ese partido contra España, y también va a intentar ganar protagonismo las otras dos selecciones, obvio, que también quieren tener su propio lugar, como es el caso principalmente de Cabo Verde y de Arabia Saudita. Recordemos que Arabia a futuro también va a ser organizadora de Copa del Mundo. Se viene el 30, que es el centenario, con España y con Marruecos, con inicio de Mundial en los dos primeros partidos, en la Argentina y en Uruguay, pero después se traslada completo el resto de la Copa del Mundo a eso. No sé si entra Portugal también, me queda la duda, pero España y Marruecos seguro. Tengo la duda si Portugal va a recibir algunos partidos también de esa Copa del Mundo del 30. Pero después en el 34 va a ser Arabia, entonces Arabia intenta ir ganando más protagonismo. La Liga Árabe ha crecido futbolísticamente, de eso no hay duda, pero bueno, hasta ahora no lo ha venido demostrando en lo que tiene que ver por lo menos con esta selección
que presentan para esta Copa del Mundo 2026. Así que bueno, estamos expectantes y estamos atentos a todo ese derrotero de encuentros, porque el rival de Argentina hoy en este momento puede ser cualquiera. Puede ser cualquiera el que termine segundo en el grupo H, que es el que forma la llave de 16avos para enfrentar a la escaloneta. Escaloneta que obviamente va a ir con un equipo alternativo, no digo los 11, pero no menos de 7 jugadores, calculo yo, ponele 8, van a ser de la partida inicial, por lo menos porque el propio cuerpo técnico los quiere ver jugar, los quiere ver rendir en la cancha y por los porotos, como quien dice. Así que bueno, está puesta esa opción y esa alternativa también, que tiene que ver precisamente con esto que estamos hablando. Así que bueno, del tema mundial vamos a estar charlando a lo largo de la tarde, al igual que el tema Venezuela, como le decía, porque han surgido algunas novedades en las últimas horas, novedades de coyuntura, novedades de lo diplomático, donde el mundo se ha puesto al servicio, obviamente, de Venezuela, pero bueno, como yo dije recién, mientras charlábamos del tema en el pase, levantar la mano está bien, todos los acompañamos, ayudamos a los hermanos, todo el discurso está fantástico, está fabuloso. Ahora hay que pasar a la acción, hay que pasar a la acción. Queremos una mano, hay que darla, punto, no quedarnos en el saludito y nada más, los famosos y inclusive la propia diplomacia. Vamos a la acción, hay que irse a Venezuela, donde el mundo se ha puesto al servicio, obviamente, de Venezuela, pero bueno, como yo dije recién, mientras charlábamos del tema en el pase, levantar la mano está bien, todos los acompañamos, ayudamos a los hermanos, todo el discurso está fantástico, está fabuloso. Ahora hay que pasar a la acción, hay que pasar a la acción. Queremos una mano, hay que darla, punto, no quedarnos en el saludito y nada más, los famosos y inclusive la propia diplomacia.

0: de la ayuda humanitaria que se puede ir juntando. Habrá que concentrarla en algún lugar determinado, cada lugar hará lo propio, se tienen que ir organizando de lleno con todo ese tipo de cuestiones. Pasar a la acción es lo que amerita ahora. Lo discursivo, el saludito, la presencia en redes, está bien, pero es para la foto. Es para la foto. Hoy Venezuela necesita acción, no foto. No estamos hablando de mandar influencer a sacarse la fotito con el derrumbe. No, hablamos de rescatistas entendidos en el tema en cada uno de los países que puedan llegar y dar una mano real y concreta. De eso se trata, ayudar a Venezuela. Y la ayuda humanitaria, desde luego, que tiene que ver con lo que se pueda aportar en alimentos, en no perecederos, en agua, en un montón de cuestiones más que seguramente cada uno de los países también mandarán como ayuda. Temas locales hay un montón, viene, se sienta Hernán en un ratito y empezamos a recorrer también con él lo que tiene que ver con esos principales titulares, esos principales temas que ha dejado la jornada de hoy. La gira institucional del gobernador de la provincia hoy lo llevó al departamento Pedernera, como en cada jornada de día jueves, arrancó en Jorba, contaba yo recién en los títulos de estos 6 que recibieron la visitubi. Bueno, es parte de la agenda del día de hoy. Hay más actividad en Villa Mercedes que tiene que ver con el construyendo con tu pueblo, el tema asfalto particularmente y alguna que otra cuestión más. Y después en la punta, como broche y como cierre de la gira del día de hoy, entregar la visitubi número 1000 allí, 10.000, perdón, en uno de los establecimientos en particular. Pero bueno, eso lo recorremos y se lo contamos juntos y tiene que ver con la cuestión del día. Hubo sesión, yo no lo vi, en el Consejo Deliberante en este día, que sí, que no. Bueno, ahí lo vamos a estar viendo. Bueno, y algunas cuestiones más que desde luego en lo local también han sido noticia en esta jornada. Así que como verá, tenemos un montón de cosas para compartir juntos de acá hasta la hora 17. Empezamos de lleno nuestro show de la tarde del día de hoy. Gracias por estar del otro lado. 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La tarde se vive aquí, en el aire de Radio La Bomba. 266-420-7149, esa es la línea directa de comunicación para compartir y transitar juntos nuestro encuentro del día de hoy. Señor Hernán Pacheco, ahora sí, los saludo formalmente. ¿Cómo estamos, Pachequito?
1: ¿Cómo le va, Gustavo? Muy buenas tardes a toda la audiencia. Bueno, arrancando esta jornada de jueves, fresco, pero la verdad con muchísimas novedades. Obviamente, lo que pasó en Caracas en las últimas horas de ayer también tiene repercusión en San Luis. Hubo un tuit del gobernador solidarizándose con el pueblo de Venezuela. Pero recordemos que en San Luis tenemos una presencia importante de hermanos venezolanos que residen de hace años. Bueno, ya se han empezado a mover para tratar de organizar colectas. Digo, obviamente todavía falta la peor parte. Empezar a sacar los escombros y ver qué es lo que te encontrás.
0: Sí, todo lo que es rescatismo.
1: Mucha gente perdida, todo. Pero ya se empieza a movilizar porque Venezuela va a necesitar muchísima, muchísima ayuda, sinceramente. Es más, me contaba recién
0: Rubio, el representante del gobierno norteamericano, dijo que Estados Unidos se va a hacer presente con una ayuda grande, rápida y eficaz. Esos fueron los tres términos, y que ya estaban movilizando todo para desembarcar de lleno en Venezuela a dar una mano.
1: Exactamente.
0: Que así sea.
1: A ver, Venezuela viene de un cambio político importante, y a mí residentes aquí en San Luis me decían que había rescatistas que utilizaban como linterna los celulares.
0: ¿Y sí?
1: Los sistemas de salud no daban
0: abasto. No, colapsado. Vi algunas imágenes yo.
1: Más allá que esto, yo creo que no sé a qué país puede preparar o tener preparado por una contingencia de esta. Lo que pasa es que lo que les sorprende es que no era una zona sísmica.
0: Bueno, pero vos sabés que yo eso lo escuché mucho, y lo escuché en los medios nacionales. Dame 2 segundos porque hoy me tomé de buscar en mi otro laburo ese tema.

0: puntualmente. Ya ahora lo encuentro y te lo digo bien. Porque está ubicado Caracas particularmente en un lugar que para la cuestión sísmica es importante, porque es donde se unen lo que tiene que ver con hablamos de las placas, la famosa cuestión de las placas abajo, viste que sí. Cuando tienen movimiento liberan energía y al liberar energía generan estos terremotos en la parte de arriba. Bueno, lo había encontrado en el informe de una ONG, ya lo voy a buscar bien y te lo cuento con los datos precisos, pero ahí es donde se unen, leía yo, la placa de el Caribe con la de Sudamérica. Tiene una franja con una, para que nosotros nos hagamos la idea, un ancho de banda sería, sí, de 100 kilómetros, que abarca Caracas y sus alrededores. Es decir, todos entienden o creen que no, en algún momento, creo que en 2009 habían tenido un problema de aludes, porque está rodeada de unos morros, un sistema que para nosotros sería de sierras.
1: De la década de 60, el último terremoto que tuvieron, bueno, en Venezuela.
0: Y por eso ellos deducen que no son sísmicos, pero están en una zona sísmica importante, porque están en la unión de estas dos placas, de la placa del Caribe con la placa de Sudamérica. Eso lo leía hoy, insisto, ahora en un ratito lo busco y se los cuento bien, porque están hay tres fallas que están debajo en esa zona con tres nombres puntuales que ahora se los quiero contar. Uno me acuerdo que se llama San Sebastián, pero no recuerdo cómo se llaman las otras dos fallas que están debajo justamente de Venezuela y particularmente de la zona de Caracas, que la convierten en una zona sísmica elevada, decía el informe. Es decir que es raro que los equipos de emergencia y demás no estén preparados para una cuestión como esta. Ni los edificios tampoco.
1: Enseguida vamos a ver y actualizar información, porque están en permanente contacto con familiares y amigos con familiares allá en Caracas de lo que está pasando. En minutitos vamos a tratar de actualizar la información con los residentes aquí en San Luis, pero ya le pidieron a la gente que está a cargo de lo que es el área de la municipalidad de... Ay, no me puedo salir el nombre ahora.
0: ¿De Defensa Civil?
1: No, de las colectividades.
0: Ah, de colectividades.
1: De armar algo para empezar a hacer una colecta ordenada.
0: Bien. Así bueno, que eso depende de la subsecretaría de Ayelino Olivera.
1: Exactamente.
0: Sí, a partir de eso va la dirección abajo que tiene que ver con el tema de trabajar con colectividades y demás, que es la de vinculación con el vecino, la subsecretaría de vinculación con el vecino.
1: Exactamente.
0: Caracas es una zona de muy alto riesgo sísmico debido a su ubicación sobre el límite activo, donde la placa del Caribe se desliza lateralmente y choca contra la placa sudamericana. Ese es el texto formal de lo que les trataba de contar. El Valle de Caracas está profundamente influenciado por el contacto de estas placas tectónicas, el cual se divide principalmente en tres sistemas de fallas que son activas. La falla de San Sebastián, que es la más cercana y peligrosa para la capital, extendiéndose paralelamente a la cordillera de la costa. El sistema de las fallas de Boconó y del Pilar, que aunque se encuentran más hacia la región andina y el oriente del país, toda la franja norte de Venezuela, incluyendo el Gran Caracas, conforma una zona de amenaza de unos 100 kilómetros de ancho atravesado por estas estructuras. La peligrosidad en Caracas no proviene solo de la fricción entre la placa del Caribe y la placa sudamericana, sino de la condición geográfica y urbanística propia que tiene la ciudad, que entiendo yo por lo que leí hoy de un geólogo, es suelos blandos, les llaman ellos, y suelen tener algún tipo de dificultad por ser precisamente suelos blandos. Esta es la explicación geológica a lo que pasó, y por eso es bastante inexplicable que las construcciones no sean antisísmicas y que no estén preparados los equipos en cuanto, llamémosle a la Defensa Civil, por decir de algún modo, para contingencias como esta. Más allá de la realidad país, económica, por lo que vos decís, de que no hay elementos.
1: ¿Cómo son las construcciones aquí en San Luis?
0: Y acá se supone que todo lo hacemos con construcción antisísmica.
1: Ahora.
0: Excepto el viejo San Luis, ¿no? Obviamente. Si viene un terremoto de eso, en el centro se cae todo, olvídate.
1: ¿Del 100% cuánto? No, y más afuera también.
0: Las casas de afuera están todas con construcción antisísmica. Mirá, todo lo que tiene platea es todo antisísmico. Todo lo que tiene platea.
1: Sí, obviamente, pero esto empezaron en las últimas dos décadas.
0: Sí, del 90 para acá.
1: Pero, digo, porque esta no era una... Supuestamente esta sí era una zona también con problemas sísmicos, por lo que nos une con lo que es la geografía con San Juan.
0: Sí, con San Juan y con Mendoza.
1: Tuvimos un terremoto grande.
0: Sí, nosotros tenemos un gran aliciente. Esto lo hablé no hace mucho tiempo con un geólogo de la Universidad Nacional de San Luis. Nosotros tenemos mucha arena en nuestro suelo, en la parte de abajo, ¿no? Estamos hablando de la capa de arena, claro, exactamente, es importante. Y pareciera ser que opera como una suerte de amortiguador esa arena que tenemos por debajo, que no quita el riesgo sísmico, ¿eh? Ojo, puede pasarnos a nosotros como a cualquiera, pero eso de tener mucha arena en alguna de las capas ayuda a ser como una suerte de amortiguador. Y por eso, cuando de pronto ha habido, o en Mendoza o en San Juan, con un número respecto a la escala importante, nosotros acá de alguna manera la hemos sentido menos. No es que no se sientan, pero como que repercute en menor medida, ¿no? Es todo un tema, la verdad que son de... Yo leía hoy un jugador, Lucas, se me fue el apellido ahora, que está desesperado buscando a la familia, porque él vio por creo que dijo no por televisión, sino a nivel online, el edificio que estaban enfocando que vino abajo es el edificio donde vive su familia. Estamos hablando de su mujer y de sus hijos. Estaba desesperado el pibe. Desesperado, un futbolista argentino. Futbolista argentino. Lucas, ya me voy a acordar el apellido, no es de los más conocidos, pero dentro del ambiente del fútbol sí. Historias como esa, y multiplicada por miles, obviamente, ¿no? Hasta acá se confirmaron 164 muertes, algo así como cerca del millar de heridos, pero los números que Norteamérica maneja dicen que son otros. Ellos elevan y multiplican bastante más la cuestión en cuanto a muertes y afectados, ¿eh? El número que maneja Estados Unidos es bastante, bastante difícil. Muy diferente también.
1: Ahora, ¿no fue el único país que ayer tuvo? Está bien, no en esta envergadura, esta magnitud.
0: No. Varios países. Todo lo que se denomina el cordón de fuego es como una herradura grande, el cordón de fuego que abarca el Pacífico, cordón de fuego del Pacífico. En California, en Estados Unidos también, 5.2, en Japón también hubo. Por eso hubo algunas alertas ahí que tenían que ver con tsunami, pero por el de Japón principalmente, después se desestimó. Y para abajo en 2 o 3 puntos más, el cordón de fuego estuvo muy activo en el día de ayer. Y te agrego un dato, viste que Juventud Unida, mirá cómo se mezclan a veces las cosas, Juventud Unida, que participa del federal, uno de sus rivales, creo que ya jugó con ellos, está en Rincón de los Sauces, en Neuquén. Bueno, Rincón de los Sauces en Neuquén es una localidad, una población que tiene muy cerca un volcán, que hasta ahora se creía inactivo y que entró en actividad en las últimas horas.
1: Lo leíamos ayer en el...
0: Todo ese alrededor hoy está siendo cuanto menos observado para ver si crece o no, porque ya hay algún movimiento telúrico en la zona, propio de cuando desarrollan actividad los volcanes que se dicen dormidos. Yo creo que dormido no hay ninguno, sinceramente.
1: No.
0: Me parece que tiene más o menos actividad, pero me parece que volcanes dormidos no hay ninguno. Es decir que, bueno, evidentemente la Tierra está hablando, algo está pasando y algo está cambiando también.
1: Sí.
0: Siempre es dinámica la...
1: Hay países donde ya se han preparado para este tipo de situaciones.
0: ¿Y, sí?
1: Y bueno, uno es Chile. Que ellos viven permanentemente con la posibilidad constante de movimientos sísmicos, con la posibilidad constante de tsunami. Digo, hay países que ya se han preparado para esto.
0: Hay un protocolo que tiene Chile que es permanente y que dice que lo aprenden desde el momento que entras a la guardería escolar. Los chicos ya saben lo que tienen que hacer, los grandes saben lo que tienen que hacer, los profes, los docentes, los directivos de escuela... Todo el mundo en Chile sabe lo que hay que hacer.
1: Sí.
0: Y en las casas hay mochilitas preparadas con cuestiones de, llamémosle, de emergencia, de supervivencia. Hay una radio, hay una linterna, hay alimento no perecedero. Hay un montón de cosas con un par de mochilitas armadas que ellos ya saben que pasa lo que pase, lo manotean y salen y se van a donde se tengan que ir o a donde les indiquen que se tienen que ir. A veces hay que tener en cuenta ese tipo de cosas, ¿eh? Están, como decís vos, bien preparados en ese sentido.
1: Exactamente. Pero bueno, ha habido varias novedades. Presentaron una página web hoy.
0: ¿Web?
1: Sí.
0: Mirá.
1: ¿No está pasando los concejales? No. Los concejales del bloque del PJ presentaron lo que es una página web para que los vecinos ahí en esta plataforma puedan enviar, no digo denuncias, pero...
0: ¿Reclamos? ¿Qué?
1: ¿Historias de reclamos, el tema de los proyectos? Y volvieron a ratificar, decía, vamos a escuchar parte de la conferencia
0: para,
1: de prensa.
0: Para, déjame,
1: volvieron a ratificar esto. Que hay 300 proyectos que no se están tratando.
0: Está bien, o sea, en realidad la página web viene a reemplazar el salir a caminar a los barrios. O sea, lo que antes normalmente se hacía, que ibas a los barrios, caminabas, hablabas con la gente, tomabas barrios, nota, ahora que escribime.
1: Y hay cosas que se te pueden pasar, el tema así. Sí. Estaba buscando, esperando que Gemini me diera la respuesta, pero me dijo, decirle que sí, me dice acá la inteligencia artificial.
0: Ahora escribí.
1: Exactamente. Igual, a ver, esto tiene un contexto político. Sí, ahora, si vos me decís que es válido y para darle solución a gente, toda herramienta sirve.
0: Seguro.
1: Si vos después lo querés contextualizar en lo político, sí, ahí si querés charlamos, está bárbaro. Pero, sinceramente... hay que ver qué llegada tiene con la gente esto.
0: Sí, lo que pasa es que Guante iba a los barrios y la gente por lo menos le conocía la cara a los concejales.
1: No, bueno,
0: había ahora con la web para denuncias, proyectos.
1: No, pero aparte de otra cosa.
0: Ni le conocía la cara ya.
1: Perdón, los concejales iban a los barrios, la gente no iba a las sesiones que había en los barrios. También que eran horarios donde muchos trabajan, todo. Pero yo fui a varias.
0: Algunos los han carajeado.
1: No. Yo fui a varias y muchos eran llevados por los mismos.
0: Bueno, por eso. Pero no, vos sabés por qué. Por esa razón se dejó de hacer.
1: No es que iba el vecino. ¿Sabés quiénes participaban en algunas? Chicos de las escuelas con proyectos.
0: De la propia escuela, porque normalmente eran los Zoom de escuela donde se desarrollaba.
1: Zoom de escuela, en las comisiones vecinales, en los salones vecinales también se llevan a cabo. Y me hiciste acordarte, cambio de página.
0: No, déjame solo cerrar esto. A mí me dijeron, propios concejales, recambiaron en diciembre los concejales, ¿no?
1: Sí.
0: ¿Sí? Bueno, digamos de la camada anterior, por decirlo de alguna manera, me decían que no iban a ir más a los barrios o se desestimaba lo de el que en los barrios se hicieran las sesiones porque estaba la picardía política de... Están los punteros políticos en todos lados. En todos lados están los punteros políticos, nos guste o no nos guste, existen. Punto.
1: Obvio, siempre.
0: Entonces decía, vamos a hacerlo, voy a poner
1: un barrio vamos potético, a ir de esta vida y van a seguir los punteros. Sí.
0: Bueno, voy a poner un barrio cualquiera como para solamente graficarlo. Vamos a ir al barrio, no sé, CGT. ¿Sí? Sí. Vamos a sesionar en el barrio CGT. Entonces, en el barrio CGT, ¿quién está? Y está Hernán Pacheco, que es el que tenía históricamente la unidad
1: capo,
0: básica del lugar.
1: El capo del barrio.
0: El pata ancha del barrio.
1: Exactamente.
0: Entonces, ¿qué le dicen los concejales más cercanos a él? Che, trae gente que venga y lo putee al intendente,
1: pasaba,
0: le diga cosas.
1: Pasaba.
0: Entonces te traían...
1: No para putear.
0: Nah, una forma
1: era,
0: de decir.
1: No, era, pero... ¿sabes para qué lo hacían? Para hacer bulto a veces.
0: Bueno. Entonces dijeron, no, porque si voy a tal barrio me llega la gente de fulano, si voy a tal otro me vienen los del otro lado, si voy, entonces no vamos a ningún lado. Así me lo plantearon, ¿eh?
1: Sí, pero también se usaba, igual digo, no voy a desestimar que a mí me parecía interesante porque también estaba el vecino real que iba y que planteaba algo, pero muchos de los planteos que hacían los vecinos tenían que ver con seguridad, esto que el otro, que en sí la municipalidad... La municipalidad no tiene injerencia en la seguridad más allá de alumbrar, deforestar, sino limpiar los terrenos baldíos, que tampoco tendría que ser de la municipalidad, pero no es injerencia del municipio el tema de la seguridad. Y eso es lo que se da mucho. En la mayoría de los barrios la gente pedía, eran reclamos concernientes a la seguridad. Eran reclamos concernientes a la seguridad. Por eso te digo...
0: Sí, bueno, pero eso es, me parece que no es de ámbito municipal, eso es de la provincia.
1: Claro, por eso te digo, pero era por donde se centraba las sesiones en los barrios. Hablando bueno, de
0: igual
1: sesiones,
0: estamos hablando en balde roto porque igual no la hacen más ni la van a volver a hacer.
1: No, pero te cambio de tema.
0: Sí, y nos vamos a la pausa.
1: Hoy hubo algo interesante. después de mucho tiempo, la legislatura de la Cámara de Diputados, hoy provincial, tuvo una sesión en serio, aunque no era en serio. ¿Viste que está el programa este de los diputados por un día que participan en escuelas de San Luis? Bueno, yo les explico cómo es. Presentan los proyectos, los alumnos del quinto y sexto año de cada institución de toda la provincia, después empiezan una capacitación y son seleccionados. Cada 15 días van los jueves, que no hay sesión, se sientan y hacen una sesión.
2: Sí, pero
1: trataron eutanasia, hoy. Eutanasia. Aborto.
2: Sí.
1: Pena de muerte.
2: Sí, bueno, aborto ya está reglamentado.
1: No, bueno, pero en las sesiones que ellos hacen, que hacen realmente, parece que la verdad daban ganas que esta gente sea diputado.
2: Sí.
1: Y en la mayoría de las sesiones, los alumnos siempre hay un proyecto contemplando la asistencia a las personas con depresión, a personas que han intentado suicidarse.
2: Los temas que nos importan a todos.
1: Exactamente, bien por los chicos.
2: Bien por eso. Bien por los docentes, porque seguramente los docentes de atrás son un poco los que también están acompañando. Yo rescato eso cada vez que se realiza. La vez pasada, muy interesante, unos chicos que habían venido, creo que de Quines, o por lo menos algunos de ellos eran de una escuela de Quines. Muy bueno también lo que habían planteado, con una mirada muy regional. ¿Sabés cuándo se desdibuja la...? Porque de esos pibes hay muchos que son potenciales después, ¿por qué no? Políticos.
1: Sí.
2: Para el rol que fuere, concejales en su lugar, diputados, por qué no, por su departamento.
1: Proyectos, etcétera, etcétera. Muy interesantes.
2: ¿Sabes dónde se desdibuja? En algo que yo ya te planteé hace mucho tiempo, que es cuando vos los obligás a ser parte de un espacio político para poder llegar a ser esto que hoy son en estado puro.
1: ¿Está bien?
2: Si ellos pudiesen llegar a ser legisladores en estado puro sin tener que tener una representación de color político, le sacás el jugo, pero absolutamente como hoy. Como esto que puramente plantean, cuando vos los encasillás en un espacio político, empieza la obediencia debida del verticalismo tradicional que los partidos tienen, y esos pibes terminan haciendo nada de lo que vinieron y plantearon hoy.
1: No, exactamente, porque después tenés que seguir
2: los lineamientos que te marcan.
1: Los lineamientos que te marcan. Pero, digo, si en este país durante mucho tiempo se hizo fuerza por la despenalización del aborto, me gustaría también que hubiera, se hiciera fuerza.
2: Sí, igual ojo, porque el gobierno nacional está ahí reviendo la cuestión.
1: La eutanasia.
2: Es un tema para hablar.
1: Digna. Uruguay, la muerte digna. Uruguay. Le vamos a poner el nombre que lo entiende más todo. La muerte digna.
2: Uruguay no solo que lo trató, sino que ya lo aprobó también.
1: Exactamente. Sí,
2: no sé si ha habido algún uso, pero legislativamente hace poco.
1: Digo, ya que queremos dar. Y también podemos hablar del tema de la marihuana. En de algún todo momento en este país.
2: Ningún tema te podemos dejar soslayar. Todos los temas hay que hablar.
1: Vos vas a otros países, pero yo lo estoy viendo con el Mundial. Yo veo, hay un problema que se viene. Un problema que se viene para 16avo de final.
2: Sí.
1: La Argentina sabe dónde va a jugar, porque se aseguró el primer puesto. Ayer veía medios nacionales que estiman una presencia de 100.000 argentinos para ese partido. ¿Cuánta es la capacidad del estadio?
2: En Miami, 80.
1: Claro. No ya llegan, tenés parece. 20 que no quedarían afuera, más los que van a buscar intentar. Yo he visto, los argentinos intentan ingresar por la fuerza al estadio si no tienen entrada. Ah, pero acá sí lo hacen.
2: Acá sí, acá te patea las vallas, la cabeza.
1: No, está bien, si en este país desarrollado lo podemos hacer total después.
2: Pero allá vamos y nos portamos bien.
1: Como hacemos siempre.
2: Nos vamos a la FanFest, nos vamos a donde nos manden.
1: Nos dice, si claro, vamos y hacemos caso.
2: La hospitality, que es la entrada que le sigue a la básica, está en $3,900.
1: O sea, afuera sí se puede hacer caso, el problema es acá.
2: Sí, debe ser lamentablemente. Si hacemos pausa rapidito, está Julieta Bayay en los controles, estamos hasta las 5 haciendo nuestro show de la tarde de hoy.
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Qué buen día, Gustavo, equipo de Radio La Bomba. Qué palabra sabia, Gustavo. Qué palabra sabia. Sí, sí, se necesita actitud, actitud, manos, manos que puedan ayudar, manos solidarias, manos con amor que puedan ayudar a Venezuela. Justamente. Lo demás es todo foto, foto no ayuda a nadie, la foto es la pura verdad. Esa es mi humilde opinión. Soy Isabel, muchas gracias. Bueno, Juli, algo lindo para escuchar. Gracias.

0: Che, escuchá, Carlos Mata, otro venezolano, también representante de la gran camada de artistas que Venezuela ha dado en este día tan especial y particular, favorito de mi mujer, Carlos Mata. Y este tema puntualmente, entre otros, le gusta todo Carlos Mata, pero bueno, entre otros, con este tema. Vamos rumbo a las 3 de la tarde, ya le vamos a actualizar títulos. Uy, qué cantidad de mensajes que tenemos por acá. Bueno, gracias a los amigos que nos escriben en la línea privada, pero también nos pueden escribir en el 266-420-7149, esa línea directa para estar conectados en la tarde. 266-420-7149.
1: Muy bien, y vamos a ir viendo y actualizando lo que ha pasado en Caracas, Venezuela, en la tarde de ayer, y que obviamente acá en San Luis también nos tenemos muy presentes porque hay una importante comunidad de hermanos venezolanos viviendo en la provincia. En la línea está Anael García, quien es de una de las residentes venezolanas en nuestra ciudad. Anael, ¿cómo te va? Muy buenas tardes, te saludamos de Radio La Bomba.
2: Hola, buenas tardes a toda la audiencia de Radio La Bomba. Gracias a ustedes por el contacto.
1: Bueno, Anael, a esta hora, ¿qué información actualizada tenés de lo que pasó en tu país?
2: Bueno, más allá de lo que ya ha dado la vuelta al mundo, que lo que todo el mundo ya está al tanto, se mantiene la cifra de fallecidos en 164 personas, 971 personas heridas, y más de 25.000 personas que están incomunicadas o desaparecidas, que bueno, no están dentro de las cifras oficiales. Uh-huh. Hey. El gobierno interino anunció que se había creado un fondo de 200 millones de dólares para posteriormente hacer una recuperación del sector afectado. Uh-huh. Eso sería como lo más nuevo para reportar, ¿no? Luego, durante la mañana, estuvimos haciendo en diferentes medios de comunicación la solicitud de articular para recaudar insumos y poder enviarlos a Venezuela. Mi esposo estuvo en conversaciones con la Cruz Roja, con Cancillería, con diversos organismos internacionales, humanitarios, y la directriz inmediata es que por ahora no se ha informado desde Venezuela qué es lo que se necesita. Uh-huh. O sea,
1: todavía están en etapa de rescate
2: por Venezuela para que pueda decir realmente qué es lo que están necesitando, y ahí en ese momento nosotros comenzar a hacer una colecta,
1: ¿no? Ahora, Anaíl,
2: sí.
1: Ahora quiere decir que el gobierno sigue en etapa de rescate nada más.
2: Solamente etapa de rescate, son muy pocas las horas que han ocurrido, sí. Ni siquiera han pasado 24 horas. Todavía están tratando de recuperar personas con vida, por supuesto, los fallecidos. O sea, por eso digo que este número de 164 muertos se estima, por supuesto, que crezca, porque apenas están comenzando las labores de rescate. Recién hoy se empezaron a ver maquinaria pesada, camiones, para retirar la gran cantidad de escombros, porque han sido muchísimos los edificios que se cayeron, derrumbes, o sea, una catástrofe terrible. Uh-huh. Entonces estamos en la fase inicial de esta situación.
1: Ahora, Anaíl, ¿nunca se imaginaron que esto podía pasar en Venezuela? Digo, porque hoy hablábamos, me decías, no es una región sísmica.
2: No somos una región sísmica. Tenemos nuestras fallas geológicas, sí, pero no somos una región sísmica como tal. Entonces no estamos preparados para estas contingencias. Y bueno, como decía también más temprano, el país ha sido saqueado por décadas sistemáticamente y tampoco tiene un sistema de emergencias común como un país decente puede tener. Entonces los hospitales sistemáticamente hemos dicho que están colapsados en situaciones normales para atender la normalidad de un país. Imagínense con esta situación. Venezuela está desnuda, por decirlo de alguna manera, ante una eventualidad catastrófica como esta. Así que hoy más que nunca estamos muy atentos a que Venezuela pueda decirle al mundo qué es lo que necesita, cuáles son, en qué podemos ayudar y cuáles son los canales oficiales para enviar esa ayuda humanitaria.
1: Anaíl, ustedes...
2: Yo recibí una respuesta de la municipalidad ya para reunirnos, pero bueno, necesitaríamos que el país pueda decir, bueno, estos van a ser los canales donde vamos a enviar, vamos a recibir la ayuda, y estamos necesitando esto, esto y esto. Por lo pronto nosotros como comunidad nos estamos moviendo para ver cómo podemos ayudar. Y bueno, básicamente poder dar una mano en este momento tan difícil a un país que ya de por sí venía destruido y que nos ocurre esto y es muchísimo más difícil ahora la situación.
0: Bueno, yo en lo personal me sumo a la charla. Lo que estuve viendo es que parte de eso que está mencionando ella de la espera, el gobierno de Venezuela está esperando porque habló Rubio, el enlace con el gobierno de Estados Unidos, y Rubio dijo que va a venir dos tipos de ayuda para Venezuela, una del contexto estrictamente humanitario y la otra con rescatistas y un montón de cuestiones más que tienen que ver con esta etapa que le dan ellos prioridad hoy por hoy. Y me parece que la espera del gobierno de Venezuela para decir necesitamos tal cosa es ver realmente qué llega de Estados Unidos y de otros países de primer mundo que también se comprometieron, como España y como creo que Gran Bretaña también ya hoy había, como quien dice, levantado la mano, diciendo qué es lo que iban a mandar. Y a mí me parece que a partir de ahí es donde recién, con ese escenario de por medio, van a decir qué más se puede llegar a necesitar.
2: Exactamente. Nosotros, obviamente que lo primero que una persona hace es tratar de ayudar y empezar a articular seriamente cómo recolectar esa ayuda y cómo hacer que llegue. Por eso dije que quisiera que articuláramos para que llegue de manera eficiente. Y la respuesta ya hoy, a esta hora, es que hay que esperar a que podamos saber efectivamente qué es lo que se necesita y qué es lo que hay que enviar y hacerlo de una manera seria y responsable.
0: Recordemos, Janet, que el vínculo diplomático está bastante roto. Entonces hoy el canal directo es complicado también, porque vos decís, juntamos acá a través del principio, perfecto, pero si no hay un enlace diplomático que esté definido a nivel país para que esa ayuda humanitaria desde Argentina creo llegue a Venezuela, no lo
1: de ayuda.
0: Cae en saco roto, digamos.
2: Hay formas, existen las formas, pero es muy difícil. Con decirles que la Cruz Roja, según lo que le informaron a mi esposo, estoy hablando de la comunicación entre un venezolano con la Cruz Roja en Argentina, le dijeron que no tenían maneras de enviar nada, que lo único que se puede enviar es dinero, para que allá decidan qué comprar. Evidentemente, entramos en un panorama un poco más complicado, porque para poder recolectar dinero tiene que ser una gente responsable, que nos den unos números de cuenta verificados para poder enviar lo que se recolecte. Pero bueno, tenemos que esperar a que nos den información e instrucciones claras para hacer las cosas bien y poder aportar realmente.
0: Sí, encima tenemos la mala suerte de que en San Luis la Cruz Roja no funciona, está intervenida desde hace ya un tiempo, año y medio por lo menos. Imagínate. Y se va a normalizar recién el año que viene. El próximo año se va a normalizar.
1: Anaíl, vos hoy en la mañana decías que pedías al gobierno, a la municipalidad, a organizar algo. Ya la municipalidad has tenido una respuesta, nos decías recién. ¿Qué te han dicho?
2: La municipalidad se comunicó conmigo a través de la Dirección de Colectividades. Sí. Para una reunión lo más probable mañana. Estoy a la espera de definir los detalles, pero ya establecieron contacto con nosotros. Perfecto. Así que es cuestión de tiempo. Pero bueno, como les repito, hay que ser responsables con lo que estamos haciendo. Vamos a buscar bien la información para hacer las cosas bien y mandar la ayuda que sé que va a llegar, que sé que la vamos a encontrar para poder dar nuestro granito de arena de una manera eficiente y que sea lo que realmente necesita nuestro pueblo en Venezuela.
1: Anaíl, muchísimas gracias, y estamos en contacto ante lo que necesiten.
2: Gracias a ustedes por siempre estar allí pendiente de nosotros, y bueno, cualquier cosa les aviso para difundir información nueva.
1: Muchísimas gracias,
2: Gracias a ustedes.
1: La palabra de Anaíl García, residente venezolana en San Luis. Bueno, hoy cuando fui a hacerle la nota a la mañana, llegaron varios residentes venezolanos a su domicilio, ahí se empezaron a reunir, bueno, algunos que tenían esta información.
0: ¿Ella es referente de la comunidad?
1: No se ha conformado como institucionalmente una comunidad, pero es más o menos un poco donde se concentran las reuniones.
0: Perfecto.
1: Y la verdad que uno tenía aportes de una región de Venezuela, otro de otra, ¿viste? Y después por los grupos van contándose los residentes venezolanos que tienen un grupo. Bueno, mirá, yo hablé con tal familiar o tal amigo, me dijo que está la situación. Digo, nosotros en estas circunstancias sabemos lo que se puede llegar a necesitar, pero entiendo que lo mejor es primero ir por etapas. Fíjate una cosa,
0: sí, pero vos como recién hablaste
1: de etapa, sí, ¿no? Y le quiero agradecer a alguien que integró durante muchos años el Cuerpo de Bomberos de la Policía, lo que son, por ejemplo, la emergencia y que nos manda, por así decirlo, lo que son las etapas de cómo armar bolsos de emergencia. Los botiquines de emergencia, todo esto que debes tener para trabajar, que tiene que ser comunicación, el botiquín básico, agua, alimento, todas esas cosas. Bueno, le agradezco mucho porque lo ha posteado en las redes y es un poco también instruir por ahí que todos a veces opinan de las emergencias, que hay que hacer esto, hay que hacer el otro. Yo soy muy cuidadoso porque no sé actuar en emergencia. Yo he ido a cubrir algunas situaciones que ameritan emergencia, pero yo no sé cómo actúan los protocolos.
0: No nos dieron emergencia en la escuela.
1: Exactamente. Salgan corriendo por donde puedan.
0: Claro, no nos dieron emergencia en la escuela.
1: Bueno, la cuestión es que todo tiene un protocolo. Yo creo que las primeras horas va a ser tratar de remover los escombros. Bueno, dicen que va de México un grupo especialista estas situaciones. No me acuerdo el nombre ahora.
0: Sí, no.
1: Pero, bueno, México, que sabe de terremoto, de temblores, también van por a empezar a buscar gente entre los escombros.
0: Por eso que hablábamos recién de el cordón de fuego del Pacífico, cuando supe de noche yo del terremoto en Venezuela, lo primero que pensé fue en México. México, porque se está desarrollando la Copa del Mundo.
1: Sí.
0: Uno de los lugares donde tembló fue California. Hoy se juegan dos partidos ahí, Los Ángeles y por un lado y San Francisco por el otro, en esa misma zona. Qué cuestión, Qué cuestión. Bueno, nada, terminó ocurriendo en Venezuela, lamentablemente, pero nos vamos a quedar pendientes y atentos. Acá hay que organizarse, fundamentalmente. Yo entiendo la casi diría desesperación que la comunidad venezolana debe tener con relación a lo que ocurre en su país. Recordemos que ocurre en Caracas, en el Gran Caracas, particularmente en una zona que se llama La Guaira.
1: ¿Zona turística?
0: Fue devastado, no, la zona cercana al aeropuerto, es parte del Gran, sí, pero está en la costa, está ahí, la costa está al lado de la zona de La Guaira. Me parece que hay que esperar que el gobierno venezolano dé el primer paso y que después, vía diplomática, se abran los canales que se tengan que abrir para decir, por ejemplo, bueno, de Argentina, dentro de 2 días, va a salir del Palomar o 2, 3, 10 aviones Hércules.
1: Ya el gobierno nacional.
0: Que van a llevar ayuda humanitaria, van a llevar esto. Entonces, de las provincias, si quieren mandar algo, lo tienen que mandar a no sé dónde, de Buenos Aires, que ellos se van a ocupar de subirlo al avión y del avión se va a llevar a Venezuela. Hasta que ese camino no esté trazado, me parece que no se puede hacer nada, me parece a mí.
1: El comunicado oficial de Presidencia de Nación ha ofrecido ayuda humanitaria también a Argentina.
0: Bien. Bueno, bien ahí. Varios países también lo han hecho, por eso digo, me parece que el primer paso lo tiene que dar Delcy Rodríguez, la actual presidenta a cargo del gobierno venezolano, organizando de qué manera recibir esa ayuda internacional, porque ese es el primer paso y el primer punto. Recordemos que tienen relaciones rotas con varios países, que no amerita la cuestión política en esta circunstancia.
1: No, no amerita, pero me parece que el contexto es otro.
0: Está bien, pero eso te lleva, pero ¿sabés cuál es el problema que te lleva? Te lleva que, por ejemplo, en otro momento vos actuás rápidamente y decís, che, mandamos toda la embajada de Venezuela, listo, pero no está más.
1: Claro.
0: Hoy no está. Ese es el punto.
1: Ese es el punto.
0: Claro. Por eso digo, hay que esperar a ver cuáles van a ser los canales diplomáticos para poder encaminar esta ayuda. Señores, 8 minutos pasaron desde las 3 de la tarde.
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0: 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Controles positivos en supermercados de San Luis. Defensa del Consumidor realizó intensos operativos de control góndola caja en supermercados y distribuidoras de la capital puntana. La titular del área, Cecilia Isa, confirmó que toda la mercadería inspeccionada esta semana se encontraba en perfectas condiciones y sin productos vencidos. Desde el organismo recordaron que estas inspecciones son continuas en todo el territorio provincial. En cada visita se verifica la exhibición clara de los precios, que las promociones no sean engañosas y la vigencia del libro de quejas, una herramienta clave para los usuarios. Buenas noticias para el bolsillo y también para la salud de los consumidores. Avanzan las viviendas en La Carolina y en Estancia Grande. Las viviendas del programa provincial Tenemos Futuro siguen a paso firme en La Carolina y en Estancia Grande, con 6 unidades en ejecución para cada localidad. Desde la Dirección de Obras de Arquitectura detallaron que en La Carolina ya se hormigonearon todas las losas y se trabaja en cielo raso, revoques e instalación eléctrica. En tanto que en Estancia Grande, las cuadrillas avanzan con la mampostería, el llenado de columnas y las primeras tareas de plomería, tras haber completado las plateas de fundación. El sueño de la casa propia cada vez más cercano. Del orden nacional, el Fondo Monetario elogió los avances económicos de la Argentina. El FMI destacó la mejora de los indicadores financieros del país. En conferencia de prensa, la portavoz Julie Kozak celebró la fuerte reducción del riesgo país, que ya perforó los 450 puntos básicos, y una percepción del mercado mucho más favorable, con mejores calificaciones crediticias. Kozak afirmó que estas condiciones acercan el país a un eventual regreso a los mercados internacionales de capital, aunque aclaró que emitir nueva deuda será decisión del gobierno. Además, se recordó el reciente aval del Banco Mundial por un paquete de garantías de 2.000 millones de dólares destinado a facilitar el financiamiento privado. Del deporte, la Asociación Internacional de Tenis cambia su nombre y pasa a llamarse World Tennis. Un histórico giro en el tenis mundial. La actual Federación Internacional del Deporte anunció que dejó atrás sus siglas tradicionales ITF para llamarse a partir de ahora World Tennis. El cambio llega acompañado de una nueva identidad institucional y un ambicioso plan estratégico a 10 años. La organización busca un crecimiento masivo. Su meta es pasar de 106 a 140 millones de jugadores para el año 2035. Para lograr este ambicioso objetivo del 30% de aumento, la entidad se comprometió a reinvertir al menos el 85% de sus ingresos anuales directamente en el desarrollo del deporte a nivel global. El tiempo a esta hora de la tarde en San Luis Capital, temperatura a 18 grados. En Villa Mercedes, 18 grados 2. En la Villa de Merlo, 16 grados 9 décimos. 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

0: Bueno, seguimos haciendo este show de la tarde de hoy. Compañía de buena música, como siempre, en la propuesta de Julieta Bayay, ahí en los controles. Un par de cosas para contarles mientras, Pachequito, vamos a volver al tema billetera virtual, Pacho, en un rato, ¿no? ¿Volvemos con eso?
1: Sí, tenemos bueno. Más porque hoy hablamos ya con un contador de la cuestión económica de la billetera. Ayer hablamos de la parte técnica.
0: La parte técnica, claro, que ya que nos quedó claro que se puede crear.
1: ¿Qué impacto puede generar esta medida?
0: Bajo normas y protocolos se puede crear, eso nos quedó claro ayer.
1: Siguiendo las normativas del Banco Central.
0: Ahora vamos a ver la parte entonces. Bueno. Che, terminamos armando una nosotros, ¿o no?
1: Podemos armar.
0: ¿Entre el grupo de amigos o no? ¿No? Escucha, ¿puedo salirme de acá a un momento del...? Ah, para, lo tengo de este otro lado también. Hay dos datos que quiero contarles. Uno, que ya está confirmado el viaje del Papa León XIV a América Latina.
1: Perú sería el primer...
0: para el mes de noviembre. Perú sería, claro, el punto de partida. Visita la Argentina y visita también Uruguay. ¿Puedo abrir un paréntesis en lo que les estoy contando? Considerando esto que pasó en Venezuela, ¿sería descabellado que haga una paradita en Venezuela en noviembre?
1: No sé.
0: Cierro el paréntesis. Se me acaba de ocurrir, pienso como quien dice en voz alta. Digo, porque viste que... cuando sea, estos viajes no son a capricho. Los viajes papales, que van a distintas regiones del mundo, tienen que ver con cuestiones de fondo, cuestiones humanitarias, cuestiones de fe, con un montón de temas propios muchas veces de algún conflicto.
1: Claro, de la historia de los papas.
0: Claro, por eso digo, por eso se me ocurrió pensar en voz alta y digo, ya que confirmaron para noviembre la Avenida Latinoamérica.
1: O sea, le estás marcando la agenda al Papa.
0: Es descabellado una pasadita, vamos a ver de acá a noviembre dónde está parado Venezuela, obviamente, Caracas puntualmente. Digo, no sé, cierro ese paréntesis, hagan de cuenta que no comenté nada. Lo único que ya me enojó de entrada...
1: Ah, te enojaba.
0: Ya estoy enojado con la venida del Papa. La vecina pregunta por qué. Perú, 10 días. Argentina, 3. Uruguay, un día y medio. ¿Cómo? Es muy desproporcionado. Está bien, él, toda su misión pastoral es norteamericano de origen. Pero su misión pastoral la desarrolló en Perú, se entiende. Pero va hasta 10 días en Perú y acá viene solo 3 días. A mí me parece que se cae la teoría de que el Papa, originalmente en el primer boceto que se hizo, y que yo alguna vez ya se los conté, tuve oportunidad de charlar con Elena Llorente, con Bonita Llorente, la periodista de San Luis, que hace 1000 años vive en Roma y está acreditada para la prensa internacional y también para un par de medios de Buenos Aires. Se especulaba con que en la visita a la Argentina León visitase Buenos Aires, Córdoba y Santiago del Estero. A mí me parece que de cara a lo que acaba de confirmar el Vaticano, que en la Argentina van a ser 3 días, a mí me parece que es inviable que visite 3 lugares diferentes. Me parece. No sé yo cómo es la cuestión de protocolos, de seguridad y de un montón de cuestiones más, pero me parece que 3 destinos en 3 días dentro de la Argentina me parece que es como inviable. Me queda esa sensación, puedo estar equivocado. Pero bueno, en principio, Buenos Aires, Córdoba y Santiago del Estero eran lo que estaban en el borrador original. No están definido eso, simplemente lo cuento porque a través de una colega accedimos a ese detalle de información. No está definida la fecha todavía. No está definida todavía la fecha. Se cree que alrededor de la primer semana del mes de noviembre estaría llegando a Perú. De ahí hay que sumar 10 días más y después llegaría a la Argentina para permanecer aquí estos 3 días en cuestión. Hay un dato extra, que no es menor, lo apunta Elisabetta Piqué, la corresponsal del diario La Nación, también en el Vaticano, en Roma, de hace, Elisabetta, un montonazo de años. Recordemos que nosotros no teníamos nuncio apostólico en la Argentina. El último, lo había designado Francisco.
1: Sí.
0: Y después lo levantaron, como quien dice. El nuncio apostólico, para que ustedes se den una idea, es el embajador del Vaticano en el país que fuere. En nuestro caso no teníamos nombrado un nuncio apostólico. Ahora León nombró uno, creo que el nombre, si no recuerdo mal, es Santiago Olivera, me parece que es Santiago Olivera. Pero hace muy poquito tiempo que está. ¿Y por qué eso? Ocupa el nuncio un rol fundamental. Porque el Papa, cuando viene, todo lo que realiza en el país al que va lo hace a partir del armado de la nunciatura, de la embajada.
1: Sí.
0: Vive ahí, se pernocta en ese lugar, come en ese lugar, va a estar ahí alojado el Papa en la nunciatura apostólica de la Argentina, que entiendo está en el barrio de Palermo o de Recoleta. De Recoleta, porque es uno de esos palacetes donde está la zona de embajadas. Ahí sí. Mismo es donde está la nunciatura apostólica en Buenos Aires. Bueno, nada, el punto es ese. Está confirmado el viaje, está confirmado que es en noviembre, está confirmado que van a ser 10 días en Perú, 3 en Argentina, un día y medio en el Uruguay, lo que no está en la fecha puntual de cada una de estas cuestiones. Y dentro del país, si vas a visitar esos tres lugares que se habló en un principio, de Buenos Aires, Córdoba, Santiago del Estero, o se reduce solo a Buenos Aires. Por ahora, eso es lo que resta confirmar.
1: Se habla de que podría haber una actividad del Papa en el Estadio Monumental. Se viene a ver.
0: Es muy probable, ¿cómo no?
1: Pero ¿cuánta no es gente mete uno? Para la cantidad de gente que puede llegar a asistir.
0: Y pero hay que ver qué.
1: También creo que puede ser por el lado de seguridad.
0: Y el Papa último que vino, que fue Juan Pablo II en el 82, nosotros estábamos en pleno conflicto del Canal de Beagle,
1: sí.
0: Fue un poco para pacificar esa situación también, eso es lo que hablábamos recién. Ah,
1: de que podría haber una actividad del Papa en el Estadio Monumental. Se viene a
0: ver. Es muy probable, ¿cómo no?
1: Pero
0: ¿cuánta
1: no es
0: gente mete uno?
1: Para la cantidad de gente que puede llegar a asistir.
0: Y pero hay que ver qué.
1: También creo que puede ser por el lado de seguridad.
0: Y el Papa último que vino, que fue Juan Pablo II en el 82, nosotros estábamos en pleno conflicto del Canal de Beagle,
1: sí.
0: Fue un poco para pacificar esa situación también, eso es lo que hablábamos recién, de que las visitas no son caprichosas de los Santos Padres a determinados lugares. Y de hecho descomprimió un montón la situación, la cuestión en aquel entonces.

0: La visita de Juan Pablo II se dio la misa central principal en Palermo, al aire libre y a plena calle.
1: Sí.
0: Por lo que vos decís, por un tema de capacidad, de la cantidad de gente que seguramente quiera ir. Después visitó Córdoba, visitó, entiendo que Rosario, Juan Pablo II en ese momento, y Mendoza también. Yo estuve en una de las iglesias ahí de Mendoza, donde está la silla papal, la guardaron, la tienen ahí guardada en un... no sé cómo se llama, pero tiene así como vidrios a todo a su alrededor, y está la silla papal con la foto de Juan Pablo II, que es la que utilizó para cuando estuvo en la provincia de Mendoza. Pero bueno, nada, vamos a ver, en definitiva, para eso que vos estás contando, 2 meses antes viene una avanzada del Vaticano a cada uno de los lugares, y es el que arma recorridos por donde va el Papa, los lugares donde va a estar... teniendo en cuenta todo ese detalle de lo que es la cuestión de seguridad y un montón de cosas más. Así que yo creo que un poco más adelante recién vamos a tener alguna certeza respecto de lo que va a ser la visita de León XIV. Nos cuesta decir León todavía, León XIV. Por eso la duda. Escúchame, y lo otro que te quiero contar, y después nos metemos con lo que vos tenés preparado, es esto, que yo ayer lo mencioné al pasar, y después cuando lo fuimos me acordé que al final no lo había dicho. Continuar, le damos acá. Todo ahora, lo nuevo, todo te pone en cuestión. Me pide contraseña, me pide cosas raras el teléfono, Pacheco.
1: Bueno, pero siga con lo que está hablando.
0: Sí, porque tiene que ver, lo tengo que abrir, y cuando lo quiero abrir me...
1: ¿Tiene memoria? Esto. ¿No el celular usted?
0: Sí, dígame. tengo memoria. Pará, a ver si me... No, me llevó de nuevo al mismo lugar. No importa, después lo arreglo. Sí, tengo memoria. Escucha, el tema es así. Me parece que va a haber mucho ruido, y por ahí podemos sumar la palabra... Está bien, no está confirmado todavía al 100%, pero me parece que estaría bueno que los gremios pudieran mencionar cuanto menos su posición o su mirada respecto a esto que voy a contar. El gobierno a nivel nacional, a través de el ministerio de Sturzenegger, pero fundamentalmente a través de lo que es el vínculo con el área de trabajo, que eso depende de Capital Humano de Petovelo, quiere... Yo no lo voy a leer el título tal como lo tengo, lo voy a poner en más en potencial. El gobierno va a revisar 800 convenios colectivos de trabajo.
1: Sí.
0: Entre ellos están los gremios principales.
1: Ajá.
0: Los que todos conocemos, que son, digamos, los... el caso bancario, caso aceitero, caso petrolero, camioneros... y alguno más que se me escapa, que son los que siempre tienen, digamos en materia salarial, una diferencia importante con el resto.
1: Sí.
0: Bueno, yo lo pongo en términos de quiere revisar esos convenios de colectivos de trabajo. El título a nivel nacional es que en realidad lo que quiere es darlos de baja a esos 800 convenios.
1: Los que están vencidos.
0: Barajar y dar de nuevo con todos. Barajar y dar de nuevo con reglas más claras y las mismas para todos.
1: Sí, yo creo que hace un tiempo se habló, hubo una nota que generó mucha polémica acá en San Luis, que justamente la hice yo cuando pude encontrarme en ese momento en la peatonal a Alejandro Cacase, que es del Ministerio de Desregulación de la provincia, de la Nación.
0: Sí, el mismo área de Sturzenegger.
1: Y él hablaba... Por ejemplo, los convenios colectivos, si mal no recuerdo, él manifestó que convenios colectivos, que primero dos puntos. Uno, convenios colectivos que están viejos, vetustos, vencidos, como vos le quieras llamar. Y no se renuevan, y entonces, por ejemplo, se siguen aplicando. Siguen corriendo esos convenios colectivos. Y otro, el tema de la regionalización de convenio colectivo, porque... No era la misma realidad de un convenio colectivo en Buenos Aires con el que tenga uno en San Juan, por ejemplo.
0: Sí.
1: ¿Viste? Yo creo que el gobierno apuntaba a eso también. Que el gobierno yo creo que apunta en esas circunstancias, los convenios colectivos de trabajo, también actualizarlos un poco, porque el que pierde, para el gobierno, la medida del gobierno, el que pierde es el empleador.
0: Bueno, está bien.
1: Bueno, te digo, esa va a ser algo que me llamó la atención que no fue foco de pelea en las discusiones de la CGT con el gobierno nacional cuando se planteó la actualización de la reforma laboral. Pero yo la veía venir lo de los convenios colectivos. Yo la veía venir la de los convenios colectivos.
0: Sí, bueno, son 800. Los que yo suavemente los pongo van a entrar en revisión. Nación dice que quiere darlos de baja y barajar y dar de nuevo. Esa es la pretensión que tiene
1: como Nación. Porque, a ver, supuestamente la nueva reforma laboral dice que una vez que venzan los convenios colectivos de trabajo o se hace una renovación, si hay, ¿cómo podemos decir? Si coinciden las partes y si no, van al convenio madre de trabajo.
0: Sí, pero ojo, porque muchas veces las partes se ponen de acuerdo y el gobierno piensa de otra manera, ¿eh? Recordemos que eso pasó con Empleo y Comercio. Me parece que había hecho un arreglo determinado y el gobierno, que se había puesto de acuerdo con las cámaras empresariales y todo, si el gobierno nacional no se los homologó, porque estaba por encima de lo que ellos querían, iba a generar inflación, creo que era un 3%, una cosa así, me parece a mí. Así que bueno, en definitiva por ahí pasa
1: Dame un ratito que ahí estoy consultándole con un abogado laboral sobre
0: eso. Bueno, dale, perfecto, te estiro el tema y el comentario, pero... con relación a esa cuestión, bueno, lo que pasa es eso. Van a entrar, en teoría, en revisión. Charlaremos, si es posible, con gente vinculada o a Capital Humano de Nación o al Ministerio de Sturzenegger, porque están hermanados en esto. Trabajo depende de Capital Humano, de la ministra Sandra Petovelo, pero en el caso puntual de la revisión, el pedido lo hace fundamentalmente el Ministerio que encabeza Sturzenegger, así que
1: el
0: bueno.
1: El Ministerio de Regulación. Es más, Cacaz en su momento, quien es de aquí de San Luis, estuvo en...
0: ¡Llamémoslo!
1: Estuvo en... ¿cómo se llama? Era el nexo del gobierno con la legislatura explicando los proyectos, explicando el proyecto de reforma laboral. Pero yo recuerdo porque esa nota me lo encontré de casualidad, porque muchos dicen, ¿por qué le dio la nota? Porque me lo encontré, estuve en el lugar justo. ¿Viste?
0: Pero no tiene problema en hablar, ¿eh?
1: No,
0: le escribí hace
1: en
0: poco.
1: En algunas circunstancias.
0: Ah, bueno, yo le escribí hace poco, le escribí con respecto al tema, no a este tema puntual, a otro tema, si lo podíamos charlar, y no tenía ningún problema, lo único que no nos coincidió el horario que él tenía disponible con el horario en que yo lo necesitaba. Entonces se me complicó hacer la entrevista por eso. Pero no tiene problema mayormente Alejandro Cacaz en hablar, ¿eh?
1: Bueno, seguro ya me lo voy a encontrar en estos días y ahí vamos a ver si coordinamos una nota telefónica.
0: Bueno,
1: vamos a cambiar de tema, porque una noticia me pareció interesante, que han publicado hace un rato en la agencia de noticias, y tiene que ver con los controles de defensa del consumidor, porque fueron un lugar donde siempre hay mucha queja por parte de la gente, pero hay veces que la gente me parece que no sabe cómo hacer valer sus derechos, y es los supermercados. Hubo control en los supermercados de San Luis por parte de defensa del consumidor.
0: Sí.
1: Le agradecemos, en la línea está la titular de la Dirección de Defensa del Consumidor de la provincia, Cecilia Isa. ¿Cómo le va? Muy buenas tardes, de Radio La Bomba la saludamos.
2: Buenas tardes a toda la audiencia. Y sí, así es como usted dice, seguimos trabajando con el comercio, en defensa de los derechos del consumidor, con inspecciones, haciendo trabajo de inspección de góndola caja. O sea, ¿qué quiere decir esto? Que coincida el precio que esté en góndola, es el mismo que nos cobran en caja, que no haya productos vencidos, el vencimiento de los productos, la exhibición de precios, todos los precios tienen que estar exhibidos, y si tienen o no el libro de queja, y sí, está, vigencia, porque cada un año se tiene que renovar.
1: Estos controles, ¿los sabían hacer normalmente o salió de volver a hacerlos ahora? Porque yo hacía tiempo, estaba pensando, hacía rato que no lo hacía, porque sabía que muchas veces Defensa del Consumidor había ido a los comercios.
2: No, nosotros estamos constantemente, nosotros, la Dirección de Defensa del Consumidor tiene un cuerpo de inspectores en San Luis, Pisa Mercedes y Merlo. Y vamos trabajando por zonas, ¿sí? Uh-huh. Chequeando que esté el libro de quejas, verificando que estén los productos en buen estado. Solo que esta semana decidimos bajar directamente a lo que fue supermercados y distribuidoras. Lo hacemos con todos los comercios, kioscos, despensas, y bueno, vamos haciendo como una línea, un caminito, viendo qué barrios visitamos. Bajamos mucho con defensa del consumidor en tu barrio, donde también vamos con los inspectores. y vamos concientizando el comercio también, ¿no? Que ellos aprendan cuáles son los deberes que tienen como comerciantes, todo esto, ¿no?
1: Bueno, ahora, digo, a mí me pasó hace poco en un supermercado de la ciudad de San Luis, que vos veías el cartel, decía este precio, cuando fui a pagar, le digo, ¿y la promo? No hice la denuncia, te aclaro, porque cuando me pasa esa cosa, le digo, mira, acá te dejo todo y yo me voy. Digo, no, porque la promo es, tengo que fijarme, porque es con un peso tal de 190 gramos, y no sé, pero si querés vamos a... No, le digo, mira, evitemos problemas. Toma, acá te lo dejo y me voy. Viste, yo soy más básico en ese sentido. Pero, claro. ¿Cuáles son los mecanismos que tiene la gente para reclamar? Porque hay muchas veces que... a ver, el principal problema... Digo, usted mandó inspectora, estoy viendo las fotos, a los supermercados. Hay supermercados donde para ver los precios y el producto tiene que llevar una lupa.
2: Sí, porque tienen que estar destacados también los impuestos, sin impuesto nacional, con impuesto...
1: No, pero aparte bien chiquito el cartelito, bien complicárselo, por ejemplo, a la gente grande.
2: Claro, no, eso es verdad. Bueno, tiene que haber, tiene que estar exhibido el precio de alguna manera, y si no tener el aparatito, ¿viste? Ese aparatito que está, que uno tiene que poder ir verificar el precio. Y que esté de una manera legible, por supuesto. Si no, podemos hacer la queja. Esto que decimos, no. Bueno, si no quiero hacer la denuncia, no, simplemente pueden llamarnos a Defensa del Consumidor. Operativos que hacemos nosotros recién, digamos, por ejemplo, de San Francisco. Vamos todas las semanas al interior también con estos operativos. Hoy anduvimos en San Francisco. Bueno, ando de queja, viéndose productos vencidos en los comercios, digo, pueden llamarnos. Si de oficio no llegamos a algunos lugares, se pueden llamar al 1058, que es el interno de Defensa del Consumidor, y decirnos, en tal comercio, productos vencidos. Porque muchas veces pasa esto, no tengo ganas de perder tiempo, no quiero dejar el libro de queja, porque uno tiene que pedir el libro de queja y hacer también la queja ahí, que nosotros vamos a través de esa queja con el cuerpo de inspectores, y vamos, y si vamos a dar la resolución al consumidor, la contestación a la formulación de quejas se las marca. Quizá ustedes, consumidores, no saben, pero es un procedimiento que se hace. Y se hace mucho desde la dirección del sector consumidor, se le aplica una multa al comercio si no da respuesta a la queja. Por ejemplo,
1: en publicidad engañosa, ¿cuál sería?
2: Que te digan, no sé, que este producto está 10% de descuento, el contado en efectivo de... del 10 al, no sé, al 15, y vos vas, porque sea pues engañoso, y vas a decir, no, pero un 5% de cuento porque... Eso es un engaño.
1: Ahora, sí.
2: Lo que está publicado, que no te lo respeten, que no te respeten los días, que no te respeten la forma de pago. Te pueden decir 10%, no, pero es por a través de tarjeta de crédito y modo, que te cambien eso, es engañoso, que te cambien alguna de las condiciones de la publicidad que de lo que ellos han publicitado. Y nosotros tenemos derecho a exigirlo, y si no, hacemos la denuncia ante Defensa del Consumidor, o si no tengo ganas, si no quiero meterme en esa denuncia, llamamos a la dirección, además de esa constancia en el libro de quejas, y nos sumamos con el cuerpo de inspectores de oficio, ¿no?
1: Perfecto, perfecto. Para que tengan en cuenta, los medios, la gente para hacer denuncia, ¿hay teléfonos o directamente tienen que ir por la oficina? ¿Cómo es?
2: No, por teléfono pueden hacerlo a través de la autopista de la información, interno 1058, También tenemos el mail de descargos, Defensa del Consumidor, ¿sí? @gobierno de la provincia. Después sí que esto voy a pasar bien para que lo tengan en la radio y puedan comunicarlo. Y si no, ir a las oficinas que están en Atenza Luz, en el sexto piso de la casa, de la ex casa de gobierno, la casa del Bajusto 945, sexto piso.
1: El teléfono es a través de la autopista de la información, interno para San Luis Capital 1058, para Villa Mercedes 4085.
2: Y en Villa Mercedes estamos en La Rosadita, y en Merlo estamos en la terminal de ómnibus. Pero si nos llaman, nosotros también, 1058, derivamos las llamadas también, no hay ningún problema.
1: Perfecto.
2: Hacemos que nos hagan la denuncia y nosotros vamos derivando también los reclamos.
1: Aprovecho y le pregunto, en esta actividad al interior, ¿qué es lo que más pide o más desconoce la gente?
2: No, pero mira, Hernán, es muy interesante. Por supuesto que el tema del libro de queja, que tú dices, no sirve. Bueno, uno pasa, tiene que dejar la queja porque después va a pasar la Dirección de Defensa del Consumidor y va a hacer un acta si no hay una respuesta a esa queja. Claramente, cuando hacemos la queja, dejamos nuestro número de teléfono para que el comercio llame y nos dé una respuesta, si no, no tiene sentido, sí. ¿No? Eso siempre. Y después, hoy fuimos justamente a San Francisco con Defensa del Consumidor de esa escuela, había 60 alumnos, lindísimo, porque ellos preguntan, no sabían cuáles son los plazos de garantía, por ejemplo, cuando uno compra algo nuevo, algo usado, cuando es un servicio, no desconocen algunas cuestiones que no tienen por qué, ¿no? Pero por eso digo, vamos a cada sector a enseñarles cuáles son los derechos fundamentales y cómo tienen que ejercerlos, en caso de que sean, cómo tienen que hacerlos valer en caso de que sean vulnerados.
1: Está bien. Cecilia, muchísimas gracias, ¿eh?
2: No, por favor, gracias a ustedes.
1: La palabra de Cecilia Isa, titular de Defensa del Consumidor. Esta semana ha estado haciendo controles en supermercados, recuerden. Porque ella dijo en un momento el tema
0: estaba todo en orden.
1: Estaba todo en orden. Pero el tema de la publicidad engañosa. A mí me ha pasado, digo que hay veces que vos ves el cartel del producto y vas, no, pero había que hacer esto. Bueno, no, hubo un supermercado en un momento, vos te ponías un precio, pero cuando llegabas a la caja, el precio era otro. No, le digo, me pasó con una reposera, 200 pesos.
0: No, bueno, no importa.
1: No, no, 200 pesos. Y va a la caja, no, salía 2.000 pesos. Le digo, no, mirá. Le digo, vos tenés allá, fuimos, vimos. Yo en ese tiempo tenía un poquito más de tolerancia que hoy. Ah, me dice, estaba mal puesto el precio, así que cóbrele como estaba puesto el precio.
0: Sí, claro, es lo que 200
1: pesos. Bueno, yo no sabía que eso correspondía así. Sí, yo pensé que me iban a decir, pero, no, no, pero, sale, pero, estaba mal.
0: Te tenés que agarrar el cartelito y dejátelo vos.
1: Sí.
0: Porque si no, tengo a alguien cercano al que le pasó, cuando fue y reclamó, la persona que lo acompañó a verlo, ah, sí, mira, está
1: problema distinto del empleado que puso
0: lo
1: mal el
0: sacó,
1: precio.
0: Lo sacó y se lo llevó.
1: Es
0: y
1: publicidad engañosa.
0: Y vos perdiste el, digamos, el argumento que te llevó a hacer el reclamo, porque te lo sacaron y te lo llevaron. El
1: claro.
0: Entonces, o le guardás la foto, o no permitas que se lo lleven al cartel cuando hay una diferencia en los precios.
1: Exactamente, pero bueno, esta es la cuestión. Hay muchas cosas que por ahí desconocemos como consumidores y es por eso está muy bueno también que la gente sepa. Aquí en San Luis Capital, en el sexto piso del edificio administrativo, funciona la Oficina de Defensa del Consumidor, pero si no, a través de la autopista de la información 445-2000, el interno en San Luis Capital para denuncias es 1058, para Villa Mercedes 4085.
0: Muy bien, ¿eh? Ahí está, queda dicho, señor. Defensa del Consumidor, me olvidé, le tendría que haber preguntado a Cecilia. ¿Es sí o sí necesario eso? Porque, por ejemplo, yo conozco comerciantes que tienen el libro intacto. Está a la vista ahí, nunca nadie lo usó en años, porque nadie hizo ningún reclamo.
1: Pero lo tienen que tener.
0: No, no, ya sé por eso. Pero igual todos los años sí o sí hay que hacer el trámite de pagar. Porque en realidad cuando vos pagás, lo que pagás es el foliado del libro. ¿Sí? Pagás el foliado y un sello que le ponen ellos como que ese libro está autorizado a ser utilizado, ¿sí? Sí. El primer libro que vos llevas, el foliado, ¿qué es? Que el libro tiene que estar, es un libro de actas, que está numerada página por página, no podés arrancar una página.
1: No, no.
0: Bueno, pero ellos, para eso, cada página le ponen un sellito. Sello, ese es el trabajo que se toman. Por eso pagás un canon, digamos, un sellado para ese trabajo. Y el sello, el primero, el original, que dice que ese libro está autorizado. Pero después, cuando se cumple el año, llevas el mismo libro en blanco porque nadie se quejó y ya no le hacen el foliado porque ya se lo hicieron. Lo único que le renuevan es, con un nuevo sello, la fecha de vigencia. Pero el sellado lo seguís pagando. Entonces, digo, ¿es necesario sí o sí todos los años? Si el libro está exhibido, pero ¿para qué renovarlo todos los años si el libro igual está ahí al servicio de la gente? Pero bueno, no me di cuenta de consultárselo. Señores, toquecito de música. Preparamos las nuevas noticias. Nos queda una horita por delante para transitar juntos hasta la hora 17. ¿Cómo hacer para...

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0: Las 4 de la tarde en punto en la República Argentina, toda la información pasa por el aire de Radio La Bomba. Declaraciones en Villa Mercedes del gobernador Claudio Poggi. Insistiremos con la venta de la Casa de San Luis para financiar lo que falta del policlínico. El primer mandatario explicó durante su visita a Villa Mercedes los motivos por los que se hará el segundo llamado a licitación de la venta del inmueble ubicado en la ciudad de Buenos Aires. Dijo que ha perdido funcionalidad y que tiene un costo mensual enorme y que con el dinero de la venta se pueden cubrir gastos vinculados a las obras en marcha para que el Policlínico Regional Juan Domingo Perón vuelva a ser lo que era. Muerte de Florencia Magalí Morales. Eugenia Argüello obtuvo la prisión domiciliaria. Accedió al mismo beneficio que ya había sido concedido a Joana Torres. El pedido de la defensa estuvo fundado en razones estrictamente de salud. La medida fue dispuesta por el juez de garantía número 1, Nicolás Coppola, a partir de un planteo de la defensa, basado en cuestiones de salud que, según se expuso, impedían que continuara alojada en un establecimiento penitenciario. Argüello había sido detenida a fines de abril cuando el Tribunal de Impugnaciones de Villa Mercedes agravó su situación procesal y la imputó junto con Joana Torres como coautora del delito de tortura seguida de muerte, la misma calificación que pesa sobre el subcomisario Heraldo Reinaldo Clavero y el oficial Marcos Ontiveros. Información del orden internacional. Terremoto en Venezuela. Ya se confirmaron 188 muertes y 1.520 heridos. Las autoridades mantienen activa la búsqueda de sobrevivientes entre los escombros mientras aumenta el número de víctimas. Según la información, el presidente de la Asamblea Nacional de Venezuela, Jorge Rodríguez, confirmó que la cifra de fallecidos por el sismo había ascendido a 188 confirmados. Rodríguez precisó que se contabilizan 157 personas desaparecidas y 200 atrapados bajo los escombros a causa de los potentes sismos de magnitud 7.2 y 7.5, de acuerdo con la información oficial a la que se accede. Asimismo, un total de 2.927 familias se encuentran ya damnificadas a causa de los sismos. Respecto a los daños materiales, el jefe del Parlamento venezolano informó de que al menos 250 edificios resultaron afectados o destruidos. Información del deporte. Boxeo. La Toma será sede de la quinta fecha del Campeonato Provincial José María Gatica. Serán 12 peleas, de las cuales 6 serán para determinar futuros finalistas. El certamen vuelve a la localidad después de prácticamente una década. La secretaria de Deportes, Adelaida Muñiz, informó que la Toma será sede de la quinta fecha del Campeonato Provincial de Boxeo Amateur José María Gatica. El evento comenzará alrededor de las 20 en el predio del Club Recreativo y serán en total 12 peleas, de las cuales 6 estarán enmarcadas en la competencia y las restantes serán exhibiciones. El tiempo a esta hora de la tarde en San Luis Capital, temperatura 17 grados 3 décimos. En Villa Mercedes, 17 grados 5. En la Villa de Merlo, 16 grados 4 décimos. La hora 16, 4 minutos en todo el país. 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

0: toda la música, siendo parte de la tarde, casi 4:15 ya en la República Argentina, a pleno sol, apenas 16 grados de temperatura, pero estamos a pleno sol, una tarde que está realmente muy, pero muy linda. En San Luis, en Villa Mercedes, tenemos casi un calco de la temperatura, prácticamente es la misma temperatura la que tenemos en Villa Mercedes, un poquito menos en la Villa de Merlo, que hay algo más de 16, pero bien, linda tarde la que tenemos.
1: Sí, exactamente, dentro, sí, por ahí se quejan algunos, pero bueno, digo, no es otoño, es invierno.
0: Bueno, lo que pasa es que el frío lo tenemos a la mañana temprano y a la tardecita cuando se empieza a bajar
1: agosto,
0: el sol.
1: En agosto es donde se pone picante.
0: Y julio mismo.
1: Sí, pero agosto es para mí más picante. Vos decías 17 grados 2 en este momento. El pronóstico
0: bajó un poquito.
1: Para mañana viernes 26, mañana comienza, ya podemos decir, todo lo que es en torno a probabilidad de heladas. Ya mañana comienza. Mañana ha cambiado o ha mutado un poquito la temperatura, el pronóstico, porque mañana la mínima de 3, la máxima de 16. Ayer hablaban de menos 6, temperatura bajo cero. Pero el fin de semana va a estar también más o menos en esta sintonía, con probabilidad de heladas, con mínima de 3, máxima de 15 el sábado, y el domingo sí va a estar fresco, mínima 0 grado, máxima 12 grados. También con probabilidad de heladas, pero la diferencia es que el domingo va a ser un día totalmente despejado. Esto para que lo tengan en cuenta.
0: Hay que aprovecharlo entonces.
1: Exactamente. Y después seguramente van a ir los fríos crueles justo cuando tengamos que volver a trabajar el próximo lunes.
0: Y bueno, ¿qué va a
1: hacer? ¿Qué le vamos a hacer?
0: Es lo que hay. Bueno, ¿qué otros temas dejó la mañana de hoy,
1: Pachequito? Bueno, hoy hubo conferencia, sigue el escándalo en GEPU. Recordemos que esta semana se procesó a Hugo Páez, a su esposa, y a quien preside GEPU, a su esposa, a su hija y a su yerno,
0: sí,
1: por lo que es administración fraudulenta. Hoy dieron una conferencia de prensa a los abogados de los procesados. Estamos hablando, en este caso, de lo que es la familia Páez y de su en este caso, el yerno del presidente.
0: Sí, Miranda, creo que es el presidente.
1: Claro, y volvieron a sostener una situación de que todo esto se origina con quien estaba en la presidencia en su momento, algunas irregularidades de las que hablan, quien es Pedro Canali, le apuntan a Pedro Canali, expresidente de GEPU. Vamos a escuchar un fragmento de lo que dijo el doctor Hugo Escarzo, uno de los abogados de los procesados, en conferencia de prensa.
2: Yo hago una denuncia posterior de asociación ilícita que va más abajo. En algún momento se van a juntar las denuncias por una cuestión de conexidad objetiva y subjetiva. Tiene que ser una misma jueza que investigue, probablemente se vaya a juntar. El tema que tenemos es que desde que inició la denuncia de asociación ilícita a la fecha han aparecido una cantidad extremadamente importante de cosas nuevas, todas relacionadas, se circunscribe al mundo del básquet, se circunscribe a la presidencia de Pedro Canales, se circunscribe a una jefatura de asociación ilícita de Pedro Canales, con un resto de personas que integraron en distintas formas, que ocupaban distintos lugares, o sea, dejamos ser presidente ahora, va a ser vos presidente, pero siempre del mismo grupo, o inclusive teniendo mayoría dentro de la comisión directiva para lograr objetivos en común del grupo. ¿Está bien? Entonces, se va a presentar una ampliación de denuncia con todas las cosas nuevas encontradas, con lo que se está encontrando, con la cantidad de dinero que se ha sacado. No voy a hacer un balance de dinero, ni voy a acusar de montos, porque faltaría el respeto, no voy a faltar el respeto como me lo están faltando a mí, pero evidentemente sí se va a enterar el periodismo, sí le vamos a dar al periodismo la ampliación de denuncia, sí vamos a dar a los responsables concretamente de cada parte del tema, pero entiéndanlo, va a ser después de la Feria Judicial Chica. Pretendo, es. No pretendo, bien. Es.
3: ¿Usted cree que había un diagrama para sacar
2: plata de GEPU? Pero hace mucho tiempo de esto. Nosotros empecemos con la pileta, con los contratos, se dedicaron a la actividad inmobiliaria, hicieron un fideicomiso, se cayó el fideicomiso, dedicaron a la actividad, vendieron departamentos, nunca entraron porque nunca se edificó, destruyeron la pileta. En este momento está.
4: A partir de la denuncia que le hacen a Páez, ustedes investigan y aparece todo esto.
2: Mire, la denuncia de Páez, o sea, acá hubo un objetivo, o sea, la denuncia de Páez se hace con un objetivo. El objetivo es, el objetivo teóricamente político, estaban dentro del poder político, para lograr una intervención del club y de alguna manera apoderarse nuevamente lo que por elección no tuvieron. ¿Está claro? Entonces, como estaban concretamente, perdón, concretamente con todo lo que es la parte política a su favor, había que callarse la boca. Porque si yo no me callo la boca, hubieran llegado sin ningún tipo de duda a una intervención política del club. Entonces, si mezclo la parte política con la parte jurídica, claro, exactamente. Exactamente. Gracias a Dios, no se llegó
4: al club. ¿Por qué hay tanto interés?
2: No tengo conocimiento, pero si vos tenés de un subsidio 300 millones de pesos
4: mensuales,
2: no, pero es un subsidio. Yo no sé qué cantidad de subsidio, tampoco sé qué cantidad de sponsor, no manejo la parte económica, mil disculpas.
3: ¿Y si sabe si se ejecutaron estos 300 millones de pesos?
2: Se ejecutaron 100 y se rindieron.
3: ¿Y los otros 200?
2: Y todavía no los pasa el ejecutivo, pero están ejecutados en la calle, allá en una parte específica, se han rendido los montos, se han rendido las cuentas, está todo perfecto. Entonces tiene derecho el club en este momento y la comisión de conseguir la ampliación, o sea, la entrega de una parte de ese monto. ¿Está claro? Ahora, una cosa es hacerlo así de forma transparente y otra cosa es que entre el monto, que vaya al banco, a un banco donde es gerente el principal autor material de toda esta historieta, ¿me entiendes? Y que se diluya los fondos. Entonces nosotros, eso es otra cosa.
3: ¿Esto sucedió bajo la gestión de Pedro Canales, lo que usted dice?
2: Sí.
3: ¿Cree que él es como el...?
2: No, yo creo que es el director de orquesta, el jefe de la asociación. Y la gente... Y tenemos la comisión en total creo que son 9. Pero te voy a dar nombres cuando los tenga, porque hay gente que no está en la comisión y tiene integración, porque en cada actividad del club no se han rendido los montos de ingreso de los socios a la actividad que realizaba. Supongo que esa pelota paleta, le doy un ejemplo, no estoy diciendo que el que maneje pelota paleta es... No estoy diciendo nada de eso.
4: Después de la feria judicial, ¿qué puta tendría novedades?
2: Después de la feria judicial, de acuerdo a los tiempos que yo tengo, después de la feria judicial se va a presentar la ampliación de la denuncia de asociación ilícita, que se va a acoplar a la denuncia existente, que está incompleta porque siguieron apareciendo elementos de importancia dentro de la asociación y nombre y apellido de personas vinculados con el tema delictual. O sea, nosotros tenemos una comisión directiva que se ganó por elección. Tenemos una comisión que está unida en su totalidad, no tiene problema de intervención del club, no hay nada.

0: pero acá ya está, ya se marcó la cancha. De un lado, cuatro procesados, y ahora van a arremeter la defensa de los procesados contra el que dicen el director de una asociación ilícita, que es Pedro Canali, que encima de haber sido expresidente de GEPU, en su momento era funcionario del gobierno provincial. Digo, es todo un escándalo. A mí me dicen que esto funcionaba así.
1: No, pero cuando fue estaba... funcionario ahora hace poco.
0: Sí, sí, sí, tiempo, él no estaba en GEPU.
1: Mucho antes.
0: Sí, claro. Pero a mí me dicen que esto funcionaba así. Que era un matrimonio por conveniencia. ¿Por qué? Porque lo hablamos esta semana. Era se había dividido el club. De un lado, el del GEPU de la Centenario, y después tenía el GEPU de la Tomás Jofreo del centro. Que Canali era el que conseguía los fondos.
1: No, bueno,
0: por su diálogo con el gobierno provincial.
1: Yo esto alguna vez lo hablé con Canali, con respecto a cómo era la cuestión puntual de la injerencia que tenía el básquetbol dentro de la institución. Y el básquet estaba, era casi como un club paralelo, como un club aparte.
0: Claro, estaba, era un GEPU aparte.
1: Pero que estaba homologado que fuera de esa manera, porque era la parte profesional del básquetbol, que era una comisión que trabajaba exclusivamente para el básquet profesional y que movía los fondos
0: sí.
1: correspondientes a sostener el equipo de básquet y el funcionamiento del mismo en los torneos federales, estos en los que estuvo participando. Pero era así como un club en paralelo, por decirlo de alguna manera. No sé si eso tiene algo que ver o vinculación con lo otro que se está investigando, estos desvíos de los que en algún momento alguien habló. El propio Karim
0: Neme
1: mencionó la cifra de 80 millones de pesos, me parece. No sé si tiene que ver una cosa con otra, ¿eh? A veces son dos cosas separadas.
0: Vamos a ver cómo sigue
1: cuando,
0: este
1: claro,
0: capítulo.
1: Cuando presentan la ampliación de denuncia, que ahí decía Carso va a ser post-feria judicial, sí. Que recordemos es el mismo periodo de vacaciones de invierno. Bueno, cuando eso ocurra, y bueno, después ahí tendremos más elementos.
0: Por
1: lo pronto, Pedro Canali tendrá algo para decir.
0: El medio que se ha resguardado en la voz del abogado.
1: ¿Quién es?
0: El Karim Neme.
1: Ah, también.
0: Pero, bueno. No sé, viene amagando que va a hablar, bueno. Por ahora no. Vamos a ver ahora que Carso le puso ya cargo, director de una asociación ilícita.
1: Director
0: si decide,
1: de orquesta, le digo.
0: Director de orquesta de una asociación ilícita. Bueno, ahora vamos a ver si él decide hablar y habla y dice su versión de esto. Acá hay un detalle.
1: A ver.
0: ¿Sabes qué es lo que está interesante? Que no hablan los protagonistas. Porque ¿sabes lo que tiene diferencia? No con esto que quiero desmerecer a los abogados, los protagonistas de esta causa, que es un escándalo. Los protagonistas se conocen bien. Y se saben todo.
1: ¿Y qué si fueron parte de lo mismo?
0: Por eso te digo, se saben todo.
1: A ver, Pedro por un lado y Páez por el otro fueron presidente y vice, bueno, en su momento.
0: Se saben y se conocen todo. Hay que ver si en algún momento los protagonistas deciden romper el silencio y empiezan a hablar.
1: Yo pregunto, ¿no? De cara a toda esta situación, ¿cómo está institucionalmente el club? O sea, cada uno sigue en su función.
0: Sí, sí, sí, no, porque
1: pero
0: la jueza
1: el
0: le
1: estar,
0: rechazó.
1: El hecho de estar procesado.
0: No, pero le rechazó la jueza lo que había pedido, por ejemplo, el abogado Karim Neme, de que la restricción a acercarse a GEPU. No, eso sigue normal.
1: Está bien, por eso, pero yo digo, personería jurídica en este caso.
0: No, porque no hay un ninguna... problema. O sea, ¿cómo te puedo decir? Institucionalmente, en los papeles, no hay problema. Esto es una denuncia penal por una administración fraudulenta.
1: Claro, bueno, por eso, pero de cara a eso, ¿quién resguarda el patrimonio del club?
0: Pero
1: que
0: cuando
1: no
0: se
1: haya
0: ha rendido,
1: un fraude.
0: Pero cuando se ha rendido todo en personería jurídica, nunca se encontró nada.
1: ¿No hay una asamblea de socios que pueda pedir, una asamblea
0: los socios
1: extraordinaria
0: hace poco,
1: para
0: pero...
1: pedir que Páez pida licencia, por ejemplo?
0: Pero los socios de poco le dieron el aval a...
1: ¿A Páez?
0: A Páez.
1: Bien.
0: Así que lo veo medio raro eso.
1: Bueno, perfecto. Así las cosas, esperaremos a ver cómo sigue y si se da esto que contaba
0: Escalzo. Acá va a estar lindo el
1: día
0: que
1: las causas se unifiquen.
0: Que uno de los actores principales rompa el silencio. Porque ahí se van a empezar a sacar. Ahí se van a sacar los carpetazos.
1: Igual,
0: cada uno tiene carpetas
1: pero, ojo,
0: del otro.
1: Igual acá la cuestión es estrictamente matemática, ¿eh? O la plata está toda o no está.
0: Bueno, pero a ver, pará, hablan
1: porque
0: de...
1: Porque si yo me decís que la plata... Es un presupuesto de, vamos a poner, 1.000.000 de pesos. 100 se fue por un lado, 80 para el otro, 20 para acá,
0: sí.
1: 30 para allá.
0: Sí,
1: pero
0: sí,
1: en
0: sí.
1: El conjunto está demostrado dónde fue a parar toda esa plata, independientemente que usaste una billetera que no correspondía, que no era la tuya, que era la de la familia.

0: familia, que compraste la chapa, compraste el cemento, que dice no, que la compró para él. Bueno, pero si está puesto en alguna obra del club, está demostrado. Entonces digo, si la cuenta cierra, se baja la persiana, acá no pasó nada.
1: Está bien.
0: O sí, después, de lo penal digo, después se accionará por daños y perjuicios, o lo que se pueda llegar a avanzar civilmente, si es que alguno se siente agraviado por el que lo haya denunciado. Y si no, bueno, la justicia penal dirá, no, muchachos, acá definitivamente hubo un fraude, acá definitivamente esto no, los números no cierran.
1: ¿Hay fondos públicos en el medio también?
0: Y sí, porque hubo entrega de subsidios.
1: Ahora, Scarso fue al hueso, dijo, una entrega de subsidio, una parte fue una cuenta de un banco del cual es gerente Canali. Y ahí es donde se sabe dónde está la plata.
0: Bueno, hubo la última entrega, 18 de abril del 2025, 30 millones de pesos,
1: sí,
0: de los cuales automáticamente ingresó ese subsidio por parte de la provincia. 4,5 millones de pesos fueron trasladados a la billetera virtual que tiene la titularidad de la hija de Páez. Claro. Eso dijo Karim Neme.
1: Sí.
0: 4,5 millones de pesos que a su vez coincidían con un gasto determinado que ahora no recuerdo cuál era, pero que el propio Neme mencionó cuando habló con nosotros y habló con los colegas en general, en otras notas periodísticas que ha dado. Entonces, eso es, digo yo, el rastreo puntual que me parece a mí la justicia tiene que hacer. ¿Dónde está la plata? Porque si esos 4,5 millones aparecen en una heladera en tu casa, en un televisor, en una computadora, te lo gastaste para vos. Ahora, si vos me decís, sí, pasaron a través de la billetera, pero lo que compramos en realidad fueron ladrillos, que son los que están apilados allá al fondo, porque con esos ladrillos vamos a un baño, bueno, está demostrado dónde fue a parar la plata. El rastreo, el laburito fino ahora lo tiene la justicia.
1: Sí, y ahora va a ver cómo contrarresta o cómo contraataca el sector de Páez en la justicia. O sea, a ver, ya me parece que una partecita de lo que quería Canali se logró, procesarlo a Páez y a su familia.
0: Sí, igual las imputaciones.
1: Pasa que acá vos te vas enterando de muchas cosas por fuera de los actores también.
0: Neme lo minimiza y yo lo entiendo.
1: Sí.
0: Pero quedó solamente lo de administración fraudulenta y hurto. Pero dieron de baja a las asociaciones ilícitas.
1: Sí,
0: digamos, las que tenían más peso, la jueza por lo menos por ahora no dio lugar.
1: Por ahora te digo, la jueza dijo vamos a investigar pero en base a esto. Por ahora lo que tenemos es para imputar esto. Vamos a ver.
0: Que es un punto de partida, igual
1: todos si los días, todos los días te vas enterando algo, sí, pero ahora es como que sale todo a la luz. Y acá se habla de un trabajo hormiga de hace años, de irregularidades. Y todos los días hay alguien que te cuenta algo.
0: Sí, todo tiene un dato, pero después debería ponerlo...
1: No, es que ahora aparecen los datos, digo, mientras tanto el club sigue funcionando. A ver, vuelvo a repetir, no voy a ser necio en esto, que por los últimos años ha sido uno de los clubes que más ha crecido.
0: Más prósperos. No tengo ninguna duda de eso.
1: Después, bueno, miremos y veamos cómo está el club. ¿Qué pasó con el club? Y no lo olvidemos algo. Es un club que es muy sostenido por los socios, principalmente por los padres de las infantiles. La ponen y mucha.
0: ¿Puede llegar a hacer esta cuestión algún... hacer mella en los socios, que dejen de creer, que dejen de
1: participar? Yo pregunté el otro día y no quieren llevar mal
0: a los chicos.
1: Es como que en ese caso el tema deportivo va por otro lado.
0: Está bien.
1: No sigue esto judicial.
0: Bien por ellos.
1: Sí.
0: Porque el peor escenario sería
1: eso. No, que no se caiga.
0: A
1: ver, los hombres, como siempre se dice, los hombres pasan, los clubes quedan.
0: Sí, eso es cierto.
1: Que no le afecte al club en sí.
0: Che, vamos a hacer la última pausa en este show de la tarde de hoy. A la vuelta repasamos los partidos de hoy. A las 5 de la tarde arrancan. Pucha, en un ratito
1: casi,
0: nada más.
1: Casi logro que en 3 horas no hablara del Mundial. Mira, casi
0: vas a llegar justo para ver Ecuador-Alemania.
1: Che, ¿qué pasó anoche con Haití?
0: ¿Qué metió un golcito Haití? ¿Metió? O dos metió, no sé cuánto metió.
1: Bueno, no sé.
0: Uno, para que acá lo tengo.
1: Ahora, pobre Corea.
0: No, lo que más me gustó, más allá de Haití, lo que más me gustó fue Sudáfrica.
1: No,
0: sorprendió a Corea, le terminó metiendo 1-0. Pero no estaban los papeles de nadie.
1: Un choclazo.
0: No estaban los papeles de nadie. Qué loco. Bueno, los resultados de ayer, Suiza 2-1 a Canadá, Bosnia 3-1 a Qatar.
1: ¿Bosnia clasificó?
0: Brasil 3-0 a... Sí. Brasil 3-0 a Escocia, está pendiente como uno de los terceros.
1: Pensé que Escocia iba a ser más rival.
0: Marruecos le hizo 4-2 a Haití, dos terminó metiendo Haití, mirá, dos terminó metiendo Haití. Ahí está, bueno, 3-0 ganó México y 1-0 ganó Sudáfrica, lo que decíamos.
1: Bueno, en un ratito quiero, ya le cuento los partidos. Quiero llegar a mi casa y ver los partidos. Hoy me voy a sentar a ver los partidos. Bueno,
0: pero yo te recomiendo el de las 20.
1: Pregunto uno solo, ¿juega Ecuador hoy? Sí. Decime sí o no.
0: Sí.
1: Listo.
0: Te va a tener que acelerar un poquito.
2: Dale. 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

0: Bueno, nos metemos en la parte final de nuestro programa de hoy. ¿Qué le va quedando a la tarde? Ah, bien, tenemos tiempo todavía. 43 minutos son los que... Desde la hora 16 ya se palpita la previa de lo que va a ser a partir de las 5 de la tarde, Hernán, que preguntaba por Ecuador. Ecuador y Alemania, qué partidito. Qué partido, Ecuador se juega la vida. En una Alemania que ya está clasificada.
1: Sí, Alemania sí, con pero... una diferencia de gol abismal. Creo que
0: sí, la inclusive va a poder rotar.
1: Con más diferencia de gol.
0: Alemania va a poder hacer lo mismo que Argentina frente a Jordania, que es rotar jugadores dándole descanso, porque ya está clasificada y no nada le cambia la posición en el grupo. Y a Alemania le pasa lo mismo. ¿Eso puede jugar en ventaja en favor a Ecuador? Digo, porque Ecuador necesita quedarse
1: con Ecuador tiene que ganar.
0: Párate que acá la tengo a la
1: Ecuador
0: tabla.
1: Ecuador sí, sí tiene que ganar.
0: Completo diciendo que el otro y partido esperar. Del mismo grupo es Costa de Marfil con Curazao.
1: Gana Costa de Marfil, calculo.
0: Con Curazao, boludo, por hecho, che, mirá que son medio aguerridos los de Curazao. El otro día ganaron el primer punto.
1: Costa de Marfil va a ganar. Espérate. Sabe que ganando... Che, un saludito a Luca, que nos está escuchando y se estaba saliendo bajo, porque me había puesto mal el micrófono.
0: ¿Luca?
1: Lucas Capelo.
0: Ah, bueno, un abrazo.
1: Escuchá. No, el otro Luca ya está yéndose al trabajo.
0: Escuchá, Grupo E, Alemania líder con 6 unidades. Costa de Marfil tiene 3. Costa de Marfil con un empate ya se asegura el segundo puesto. Ecuador y Curazao tienen 1 punto. Un punto. Ecuador le tiene que ganar a Alemania. Porque si no le gana Ecuador a Alemania... bueno, Curazao empatar, ponele que le saque un empate a Costa de Marfil, le suma un punto, lo deja Ecuador abajo, sube al tercer escalón, pero al tener solamente 2 puntos me parece que ni siquiera aspira a ser parte de los terceros que clasifiquen. Para ser tercero clasificado tenés que tener por lo menos 3 puntos de piso. Y a partir de ahí empezamos a charlar de los 8 lugares que van a estar disponibles. Pero bueno, nada, Ecuador tiene que ganarle sí o sí a Alemania para ver si entra segundo, para ver si entra tercero, y Costa de Marfil se va a querer asegurar esos 3 puntitos que ahora tiene y de alguna manera intentar ganarle también al equipo de Curazao. Eso en el grupo E, que es el grupo que se juega en el primero de los turnos. En el segundo turno del día, Japón con Suecia, me parece que lindo partido, interesante, Japón con Suecia, van a jugar en el estadio de Dallas, estaba lleno de japoneses Dallas en el día de hoy, y en el mismo horario, definiendo el mismo grupo, que es el grupo F, Túnez enfrentándose a los Países Bajos, es decir, la vieja Holanda, que todavía le seguimos diciendo todo porque nos queda más fácil. ¿Cómo está ese grupo para ver el tema de los resultados? Bueno, Países Bajos suma 4, Japón suma 4, Suecia suma 3 y Túnez, ya eliminado, no tiene ningún punto. Es decir, que cualquiera de los 3 puede ser líder del grupo según el resultado que se dé. No está definido este grupo en cuanto al orden. Y te digo más, me parece que este grupo F, de cara a la cantidad de puntos que ya vienen sumando, tiene el que sea tercero de este grupo un lugar asegurado en la continuidad de los 16avos de final. Pero bueno, vamos a ver, de acuerdo a cómo se den los resultados de esta tarde, de las 20 en realidad, porque ese es el horario de esos partidos, cómo queda el ordenamiento. Por ahora, insistimos, Países Bajos tiene 4 puntos, Japón tiene la misma cantidad de puntos, solo que Países Bajos tiene mejor diferencia en cuanto a goles, por eso en el orden está arriba, y Suecia suma 3. Esos partidos o ese grupo se define a partir de las 20 con los cruces de Japón y Suecia y de Túnez con Países Bajos. Y el último turno del día, a las 11 de la noche, este empieza hoy y termina mañana. Este turno de partidos empieza hoy y termina mañana, porque arrancan a partir de las 11 de la noche, así que el segundo tiempo ya va a ser en el viernes. Turquía, que es el gran fiasco, me parece, Turquía, porque el fútbol turco había creció bastante como liga, y sin embargo queda ahí colgadísimo. Bueno, Turquía enfrenta al local a Estados Unidos. Estados Unidos ya está clasificado y el partido que tiene que ganar o ganar para tratar de meterse o segundo o tercero es Paraguay. Paraguay enfrenta a Australia. Ese es el compromiso de Paraguay en el día de hoy, en el turno de
1: Australia. Australia tiene que ganar. Y Paraguay.
0: Miremos el resultado. Australia.
1: Ah, y Australia también.
0: Vamos a buscar los resultados de ese grupo. Espérate que estoy acá. Acá está. No, este es el de Nueva Zelanda. Me subo al grupo F, ya lo contamos. El E ya lo contamos. El D. Estados Unidos, ya clasificado, tiene 6 puntos. Australia y Paraguay tienen 3. Si sellan el empate y se quedan con 4 puntos cada uno, me parece que entran los dos. ¿Sellarán empate? No creo.
1: No creo complicado. Que esas cosas existan en un mundial.
0: Complicado, complicado.
1: Más en un mundial tan serio como este.
0: Pero bueno, Turquía, insistimos, ya descartado, 0 puntos. Uh-huh. Enfrenta a Estados Unidos, que es el líder. Y Paraguay se enfrenta con Australia. Hoy por hoy, Australia y Paraguay, 3 puntos cada uno de ellos. E insisto, el empate los clasifica a los dos. Uno imagina que tendrán la aspiración, unos u otros, de tratar de pasarlo a Estados Unidos, si es que Turquía se le ocurre por sacarle un empate a los norteamericanos y quedasen en 7. Bueno, no, porque aún con el empate quedan líderes, igual Estados Unidos. No, el primer puesto a Estados Unidos no se lo sacan.
1: No.
0: Pero bueno, nada, insisto, Australia y Paraguay, si empatan, le dan, tienen serias chances de entrar uno segundo.
1: Sí, no creo. Pero, nada, está jugando en simultáneo. El otro partido no te podés jugar a la Buenaventura a ver si te sale.
0: Exactamente.
1: Así que bueno, está complicado.
0: Ese es el escenario para hoy. Eso es los tres grupos de partidos que van de alguna manera cerrando la jornada del jueves y el segundo tiempo de este último turno ya metidos en el viernes. Y mañana sí es importante, por lo menos para nosotros, porque de la misma manera que este grupo que mencionábamos no tiene definido el orden, tampoco lo tiene el grupo de Uruguay y España, que sí. Son de donde va a salir el rival de la Argentina. Se enfrentan Uruguay y España mañana a las 9 de la noche, y el partido que también es importante en el grupo ese, que es el de Cabo Verde y de Arabia, van a las 9 de la noche los dos encuentros. Grupo H. El segundo del H va a ser el rival de la Argentina. El segundo del H es el rival de la Argentina.
1: Insistimos. ¿Todas las fechas van a Cabo Verde?
0: ¿Vos decís? Vamos por ahí.
1: Me parece que...
0: Espérate, busco el grupo y espimo cómo están en el ordenamiento.
1: No veo... ¿Sabés por qué?
0: España líder con 4, Uruguay y Cabo Verde tienen
1: 2
0: puntos cada uno.
1: Y Arabia, se enfrentan Uruguay con España y Cabo Verde con
0: el equipo de Arabia Saudita.
1: Con Arabia.
0: Arabia tiene
1: hasta Arabia tiene chance de
0: clasificar. Hasta Arabia tiene chance. Arabia le gana, que se cuelga con 4. Tiene 1, se cuelga con 4.
1: No, para mí va a ser Cabo Verde. Para mí es Cabo Verde. Y en Cabo, lo futbolístico, me parece que de todos el que más chance
0: por descontado
1: tiene.
0: Que España le gana a Uruguay?
1: Sí. Como bueno, viene este Uruguay, sí.
0: Bueno, si España le gana a Uruguay, se corta como primero, definitivamente. El propio España esquiva a la Argentina, que es lo que ambos quieren, por lo menos en esta instancia.
1: Yo no,
0: Y el
1: yo
0: segundo,
1: quisiera enfrentarlo ya a España.
0: Pero se va para otro lado después.
1: Sí, se va para otro lado.
0: De los grandes, por así decirlo, nosotros nos podemos llegar a chocar, siguiendo el caminito, recién a Brasil en semifinales, por ejemplo. Recién a Brasil en semifinales. Se le abre una llave muy linda a la Argentina, ojo, con los dos o tres partidos.
1: Y en algún momento tenés que jugar el Mundial contra un grande,
0: bueno,
1: peso pesado.
0: Semifinales Brasil, semifinales Brasil. En el medio te puede tocar Colombia, te puede tocar algún otro. Pero bueno, vamos a ver. Y Cabo Verde, vos calculás que con 2 puntos, con sacarle un empate Cabo Verde a Arabia, se mete con 3 y se queda expectante para ser hasta un mejor tercero también, ¿eh? Ojo con eso, pero... En ese caso le relegaría el tercer lugar a Uruguay y ellos se quedarían con 3 como segundo y sería Cabo Verde. Cabo Verde con un empate es rival nuestro.
1: Bien.
0: Con Uruguay derrotado.
1: Perfecto.
0: Con Uruguay derrotado. Está bueno eso de jugar ahí un poco a la perspectiva.
1: Sí.
0: El camino de Argentina, si Argentina llegase a la final, es... Termina mañana en Dallas, va después a Miami, de Miami se va a Atlanta para jugar octavos.
1: Acá nomás.
0: De Atlanta se va a Kansas para jugar cuarto, para jugar semifinales vuelve a Atlanta, de Kansas vuelve a Atlanta y la final en New Jersey. Ese sería el camino de la Argentina. ¿Sabes por qué lo cuento? Y lo voy a repetir. Argentina termina en Dallas mañana y va a jugar a Miami. Miami tiene un solo partido, que es el de 16avos. Si superamos esa instancia, octavos lo jugamos en Atlanta. Superamos esa instancia, cuartos vamos a Kansas, donde está la base de Argentina. Se juega en Kansas si fuese cuarto de final. Para pasar a semifinales, volvemos a Atlanta. Y si hay que jugar la final, se vuelve a Nueva Jersey. Se va a Nueva Jersey, ahí en Nueva York. Y si tenemos el infortunio de jugar por el tercer y cuarto puesto, ese partido se juega en Miami. Pero ese es el camino. ¿Y por qué lo cuento? Porque hay gente que todavía está especulando con la chance de ir y sepa dónde tiene que ir a sacar boletos. O boletos para Atlanta o boletos para Kansas.
1: Va a estar complicado lo de Miami.
0: Sí, sin ninguna duda.
1: 5.000 a $8.000 el viaje para ir a ver el Mundial desde acá de San Luis.
0: Y no, ¿te acuerdas que la otra vez lo habíamos dicho?
1: Es más o menos los precios que están ofreciendo en estos momentos.
0: Por cabeza, ¿eh?
1: Sí. Volviendo al tema de Venezuela, acaba de emitir un comunicado el Ministerio de Seguridad de la provincia. Dice: compartimos información de la Dirección de Prevención y Gestión de Emergencias, la Agencia Federal de Emergencia, organismo dependiente del Ministerio de Seguridad Nacional y encargado de la coordinación y respuesta ante emergencias y desastres, compartió los siguientes contactos de la Cancillería Argentina. Presten atención.
0: A ver.
1: 11-50-61-59-03. 11-50-61-59-03, solo WhatsApp. Y si no, el 11-50-40-72-43. 11-50-40-72-43, solo mensaje de voz. Estos son los canales habilitados para las personas de nuestra provincia que tengan familiares o allegados en Venezuela y requieran información, puedan comunicarse directamente con las autoridades correspondientes. Así que estos son los dos canales de la Cancillería Argentina. Exactamente, para tener información. Sabemos que hay una importante cantidad de residentes venezolanos en San Luis. Los números para comunicarse, para saber la situación de familiares o allegados. 11-50-61-59-03 para WhatsApp, 11-50-40-72-43 para mensaje de voz.
0: Bueno, a tenerlo en cuenta entonces. Vamos a ver si los de redes pueden hacer una plaquita.
1: Sí,
0: para ahora facilitarlo y para que de alguna manera tengan la posibilidad de visibilizarlo más fácil a aquellos que estén interesados en de alguna manera necesitar o acceder a algún tipo de información con respecto a esto. Están nuestros compañeros en Villa Mercedes. Señor Gustavo Audicio, ¿cómo está usted? Bienvenido, buenas tardes.
2: ¿Cómo andan, chicos?
1: ¿Cómo anda, Gustavo?
2: ¿Cómo va, señor? Buenas tardes para los dos. Bueno, los estaba escuchando atentamente. Sí, mi solidaridad para la comunidad venezolana, digo, de Villa Mercedes. Acá hay mucha gente de ese hermano país. La verdad que uno va viendo imágenes que van apareciendo en las redes, ¿no?, de distintas situaciones, de gente que, bueno, a pesar del momento crítico, tomó algunas imágenes y es verdaderamente espantoso. Estaba viendo lo que me llama poderosamente la atención, ¿no?, la cantidad de edificios que, si bien no se derrumbaron por completo, pero que indudablemente son inhabitables como han quedado por dentro, ¿no?, con una estructura muy floja. Va a haber un proceso de reconstrucción realmente importante allí, sobre todo en Caracas, ¿no? Así que mi abrazo, mi solidaridad para la gente de Venezuela aquí en Villa Mercedes y, por supuesto, en toda la provincia. Bueno, chicos, hoy estuvo el gobernador, participó de cómo avanza el pavimento en el barrio San José, un barrio popular de Villa Mercedes que lo estaba necesitando. También, firmó allí un llamado a licitación para equipamiento instrumental. Lo viene haciendo prácticamente todos los jueves, ¿no? Cada vez que viene a Villa Mercedes, algo hace allí en el Policlínico Regional Villa Mercedes.
1: ¿Insistió con la venta de la Casa de San Luis?
2: ¿Cómo, Hernán?
1: ¿Insistió con la venta de la Casa de San Luis? Insistió, algo que no prosperó, o sea, la puso en mente, momento, no apareció, claro, oferentes.
2: Exactamente. Bueno, habrá que ver qué sucede.
1: ¿Vos no tenés, Gustavo, acá? ¿Serviría, vos no tenés ahí para comprar casa juntar? De San Luis, sacar ese quilombo.
0: ¿Cuánto era la plata al final?
1: ¿$2 millones era?
2: Sí, $2 millones.
1: Estaba cotizado. Ah, son
0: dos. Ahora, no, no puede ser, tiene que ser más.
1: Sí, me parece que tiene que ser más.
0: Sí, que estamos acá, cobachero, cuesta 3 palos verde.
2: No, debe ser un poco más.
0: No,
2: bueno, para quienes lo conocen, sabemos lo que es, ¿no?
1: Pero acá estuvimos nosotros. Tiene más valor porque
0: nuestra presencia. Ah, bueno, tenés razón. Antes se trabajaba ya.
2: ¿Cómo?
0: No, que siempre se le dio algún tipo de uso, algo a la casa de Sarri en su momento.
2: Sí, sí, exactamente. Bueno, está ya a punto de comenzar el partido Ecuador-Alemania. Yo también te venía escuchando, Gustavo, acá no hay especulación que vaya. Ecuador tiene que ganar o ganar.
0: Sí, señor.
2: Nada del estilo
1: si
2: de
1: no Cachese, nada Cachese, porque... Si no vuelve a defensa y justicia.
2: Exactamente, sí, ya tiene el boleto preparado para el retorno allí el Halcón de Varela. Bueno, chicos, excelente programa como siempre. Nosotros vamos a tomar la posta hasta la hora 20. Ya está confirmado el 3 de julio, el partido. Hay que esperar el rival, que coincido con Hernán, para mí va a ser Cabo Verde, 19 horas, ¿no?
0: Sí, ¿y eso es bueno o es malo?
2: Sí, viste.
0: Que nos toque Cabo Verde.
2: A ver.
0: Porque son, viste, lo que te pueden salir con cualquier cosa. Lo puedes golear siete goles, como te pueden meter dos y te duermen, viste.
1: Mira, mientras vaya el jugador más importante de Argentina, que es el que tiene el silbato.
0: Me va a sorprender.
1: Que tiene el silbato. Ya hizo un precalentamiento el otro día.
0: Ya sabía que iba a salir con alguna cosa rara.
2: Está bien. No le hace falta silbato a la Argentina. Está muy bien. Bueno, chicos, un abrazo grande.
0: Te seguimos escuchando, Gus, y al resto del equipo,
1: 2022, entonces, si no le hacía falta ese silbato, ¿no viste el Mundial de Qatar, entonces, no?
0: Pero este es chileno, este pibe.
1: No, no, pero lo miraba fuerte en el 2022, penal
0: para River. Para Argentina.
1: Claro, viste, tanto que se mojó. Che, usted lo de Boca, que siempre jode con ese penal para River. ¿Ustedes no recuerdan que ganaron una Copa Argentina con un penal?
0: Herrera.
1: Un metro afuera del área.
0: Herrera era el árbitro.
1: Ustedes no tienen cara.
0: Herrera era el árbitro, no. Claro. Ese fue.
1: Y se lo mandaron después.
0: San Herrera.
1: A dirigir el Nacional B para sacarlo del escándalo ese.
0: Che, nos fuimos. Son las 5 de la tarde. Ya se viene arriba la radio. Vamos de salida, Pachequito. Nos reencontramos mañana.
1: Hasta mañana.
0: Chau, Julis. Hasta mañana. Gracias por estar como cada tarde. ¿Le quedó algo pendiente, Juli, ahí? ¿Quería agregar algo? Ah, sí. A ver, para, escuchemos.
3: Espero que se encuentren bien. Con respecto a la ayuda de Venezuela, que realmente lo necesita y mucho, si no hay un control internacional con toda la ayuda que le llega a Venezuela, va a ser difícil que realmente le llegue a la gente que realmente lo necesita. Venezuela tiene un gobierno muy, muy corrupto, ya tiene una estructura muy, muy corrupta. Bueno, es muy, muy, muy difícil, si no hay un control, que realmente le pueda llegar a la gente que tanto lo necesita. Es mi opinión. Gracias.
0: Y válida, claro que sí. Gracias, amigo, por estar en el final del programa. Nos fuimos por hoy. Nos reencontramos mañana pasadita a las 2 de la tarde. Estaremos aquí para hacer nuestro show de la tarde habitual y cerrar juntos la semana. Chau, chau. Hasta mañana. Cerrá que me quedo afuera.

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0: Pero muy buenas tardes, ¿cómo les va, señoras y señores? A partir de este momento, arriba la radio comienza y hasta la hora 20. Bueno, vamos a estar acompañándolos con toda la información, todo lo que tiene que ver con las noticias del ámbito local, provincial, nacional e internacional, ¿eh? Así que bienvenidos a una nueva edición de nuestro espacio, donde cada tarde te acompañamos con toda la actualidad, ¿eh? Son las 5 de la tarde con 8 minutos y desde este momento comenzamos a compartir 3 horas con lo más importante que ocurre en Villa Mercedes, en San Luis, en Merlo, en la provincia, el país y el mundo, ¿eh? Tendremos entrevistas, columnas con especialistas, muy buena música y por supuesto la participación de todos ustedes. Un gustazo, ¿eh? Un gustazo. ¿Cómo le va, Gustavo? ¿Qué dice?
1: ¿Cómo anda? ¿Cómo le va, joven Daniel Arce? ¿Todo bien?
0: Sí, hermoso.
1: Lo veo muy abrigado.
0: Porque, ¿eh? ¿Sabe qué pasa? Sí. Cuando me voy de acá...
1: Parece el muñequito de Michelin. No.
0: Parece, pero no lo es.
1: Pero no lo es.
0: No, ¿sabe qué? Que cada vez que nos vamos de acá se pone fresco de verdad, ¿eh? Fresco de verdad. Ya mire... Peleamos los otros días por el uno por el bajo cero, ¿eh? 1-1 Ecuador Alemania. ¡Ay! Partidazo, Gustavo, ¿eh? Partidazo. Ojo, ¿eh? Atentos con este equipo porque hace un ratito comenzó, sí. Alemania Ecuador. ¿Cuánto pasaron?
1: A los 2 minutos gol de Alemania, digo, bueno, acá chao, se viene la goleada. Pero ahora empata Ecuador, a ver...
0: Sí, señor. Sí,
1: vamos,
0: señor.
1: Vamos, Ecuador, que se puede, ¿eh?
0: ¿Quién lo hizo este morocho, este rubio morocho, el número 20? Verde. Sí, flamante jugador de Ecuador. A ver, ay, no se ve la camiseta, no sé el nombre. Bueno, señores...
1: Árbitros mujeres, ¿eh?
0: Sí, sí, pero sí. Muy parecida a la camiseta del árbitro con la, sí, de Alemania.
1: ¿Viste? Sí, sí, sí. Hermosa, le estaba diciendo a Neo, me encanta el color de la... camiseta alternativa alemana.
0: Ah, mirá, sí, está buena. Bueno, señores, comenzamos ya hasta las 8, no paramos, así los vamos a acompañar en esta tarde hermosísima, ya tarde de jueves.
1: Sí,
0: vamos,
1: señor.
0: Vamos.
1: Cuernes.

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muchacho, perdónenme si estoy cambiando, pero es que me pasa como a la Cenicienta, ¿viste? Nada más que después de la novela Cheto.

0: Bueno, señores, 17:15 minutos, señores, vamos a dar una vuelta por la provincia de San Luis. Ya está listo Gustavo ahí para subirse a ese barrilete cósmico de la temperatura.
1: La lleva Villa Mercedes, 15 grados 9 décimas. Lo sigue de cerca San Luis con 16.6. Claro. Y lo va a alcanzar la Villa de Merlo con una temperatura de 16.7.
0: Se fue 1-1, sigue 1-1 el partido Alemania-Ecuador, señores. Parece partidazo, ¿eh? Vamos a ver si lo planchan o,
1: Ecuador,
0: o siguen
1: no
0: altas velocidades.
1: Que ganar, así que... No, empate, chao, fuera.
0: Olvídese.
1: 0-0-0. Bueno, lo decimos tranquilo.
0: Sí.
1: 15 grados 9 décimos la temperatura en Villa Mercedes. Mañana 0 de mínima, 15 de máxima. Mirá vos cómo cambió, porque esta mañana decía bajo 0. Bueno, en San Luis 16.6. Para mañana se espera una mínima de 3 y una máxima de 16. Y en Merlo, a esta hora, 16 grados 7 décimos. ¿Sí? Para este viernes, 2 de mínima, 17 de máxima. Vos sabés que esta mañana nuevamente había una diferencia importante de temperatura, porque la REN marcaba una décima o un grado sobre cero.
0: Sí, sí.
1: Y el Servicio Meteorológico Nacional, 2 grados bajo cero y sensación térmica de 5 grados.
0: Epa.
1: Una décima bajo cero.
0: En Reynolds, ¿eh? El Servicio Meteorológico mide en Reynolds.
1: Y yo me inclinaba más por el bajo cero.
0: Estaba
1: realmente estaba muy
0: fresco,
1: muy frío,
0: ¿no? Esta sí, y bueno, sí. Y a ver, y Reynolds, ¿cuánto dio de mínima finalmente entonces? Ya te digo, lo busco acá rápidamente.
1: Agrosal, 2 grados bajo cero.
0: Eso midió.
1: Sí.
0: Claro, no, bueno, marcó igual Reynolds, tengo entendido. 0 grados marcó a las 8 de la mañana.
1: Mira vos.
0: Lo que pasa que la red de estaciones meteorológicas no marca sensación térmica.
1: No marca sensación.
0: Claro, exactamente. Ahí puede estar la
1: diferencia.
0: La diferencia. Y entre el aeropuerto Reynolds y el colegio 18, donde está la medición, perdón, colegio 17, ¿no? 17, la quinta brigada aérea, no hay prácticamente diferencia de distancia ni nada por el estilo. Están ahí los dos en Reynolds, uno dentro del aeropuerto y el otro en el colegio. Bueno,
1: claro.
0: Vamos a ver, claro. Bueno, Gustavo, vamos a escuchar en este caso al diputado provincial Nicolás González Ferro, porque presentó detalles de dos iniciativas vinculadas al desarrollo económico y social de San Luis. Por un lado, el proyecto de ley para crear un plan provincial de contratación local. Una propuesta, bueno, que busca impulsar la economía puntana con incentivos para empresas que prioricen proveedores locales, fortaleciendo a las pymes. Y por otro lado, habló del Newcom, que Newcom no es un derivado del vóley, es un deporte ahora ya.
1: Es un sí, es el vóley adaptado. Lo que pasa, y vuelvo a insistir con esto, ¿no?
0: Es ¡ay! Se le va a armar lío.
1: No, ¿cómo comenzó?
0: Ah, ¿cómo pero comenzó? ni eso reconocen, ¿eh?
1: ¿Quién no reconoce?
0: Los de Newcom.
1: Ah, bueno, pero que no lo quieren reconocer, otra que historia.
0: El
1: Newcom empezó como un vóley adaptado, sí, para adultos mayores, que inclusive era en aquel momento más 60, desde más 60. Pero bueno, después se fue incorporando gente más 50 y creo que llegan hoy a más 40 y más 35, si no tengo, no le estoy errando. Pero se presentó así como, en realidad, que es una forma de jugar al vóley adaptado en ese momento a adultos mayores.
0: Es un deporte...
1: ¿Quién dice que no es así? Que venga y me lo diga acá en los micrófonos de La Bomba.
0: Lo mismo le preguntamos al diputado Ferro y dice, no, mala palabra. Dice, ¿el Newcom es considerado un deporte adaptado? Le preguntamos, escúchelo, el diputado Nicolás
1: Ahora,
0: González Ferro.
1: Pero ¿cómo empezó así? Mire, ahí le paso la historia.
0: Dale.
2: Porque hemos tenido una reunión con la Cámara de la Industria, acá en Villa Mercedes. Estuvimos charlando, escuchando las inquietudes. Y una de las cosas que se plantea, obviamente, la industria actualmente está tratando de ajustar sus costos para poder ser competitivo. Y dentro de ese ajuste, bueno, hay mucha empresa que indirecta o directamente, pymes de Villa Mercedes, y esto va para toda la provincia de San Luis, que tienen un vínculo en la cadena de producción con las industrias.
0: Uh-huh.
2: Entonces nosotros consideramos que una forma de incentivar para que no se sienta afectada esa cadena de las pymes de locales, que a lo mejor pueden ser reemplazadas por empresas de afuera o pymes de otras provincias por nivel de costos, La idea nuestra es fomentar eso, incentivar a la industria a contratar más pymes locales. Creemos que la pyme local es una generadora de fuente de trabajo muy importante en Villa Mercedes principalmente, en toda la provincia, que también es una generadora de recursos, obviamente, porque paga a sus empleados, genera impuestos, genera, y eso queda totalmente en la provincia de San Luis. Y bueno, y de paso incentivar a la industria para que por lo menos, al menos, el 20% de lo que es la cadena productiva de ellos esté vinculada a contratación con pymes locales. Si es más, obviamente la idea de incentivar fiscalmente está vinculado a lo que es ingreso bruto y sellos, pero creemos que bueno, es una forma de defender lo que es la pyme local, lo que son las empresas familiares de Villa Mercedes, de servicios que directo o indirectamente están vinculadas a la industria y a los grandes contribuyentes, y bueno, y también darle esa posibilidad a la industria, ¿no?, que también alivie un poco sus costos contratando local, ¿no? Obviamente.
3: Esto para empresas que contratan un 20%, y aquellos que contratan más de un 35%, ¿cómo es?
2: Lo que se ha planteado es que al menos un 20% es un beneficio, y sí, si aquellas ya superan el 35% de contratación en la cadena de valor, obviamente se está tratando de hablar un 17%, el otro un 15%, pero bueno, eso está trabajándose, está en comisión actualmente, se va a evaluar, y esperemos que, bueno, tenga una... Va con la línea, obviamente, que plantea el gobernador de la provincia, ¿no?, que es tratar de incentivar y generar que el sector privado de la provincia sea lo más grande que se pueda, ¿no?
0: Exacto.
2: Y que para eso, bueno, hay que generar incentivos, beneficios, más en esta situación que estamos pasando, que es una situación incierta, ¿no?
3: Esto es todo contratación de la provincia, ¿no?
2: De las empresas.
3: De las empresas, pero dentro de la provincia, digamos.
2: Dentro de la provincia, claro. Exactamente. Para el parque industrial de la provincia de San Luis, que contrate, obviamente, pymes locales.
0: Bien, claro, bien. Claro.
2: Locales.
0: ¿Pymes locales? O, por ejemplo, hay mucha gente hoy que es monotributista, por ejemplo, que ofrece sus servicios y todo eso. Que incluido. No llega a ser pyme, digamos.
2: Pero va a estar incluido, pero obviamente. Va a estar incluido. Sí, son distintos tipos de servicios, que eso, estamos hablando no solamente de mantenimiento o parte de producción, puede ser lo que es servicio de vigilancia, puede ser servicio de catering, puede ser servicio de parque, es decir, pintura. Bueno, hay un montón de empresas que o pymes que se contratan en la industria, que son un montón. Y que bueno, la idea es incentivar ese sector, ¿no?
0: Bien.
2: La economía.
0: Sí, no, Nicolás, te quería hacer una preguntita referida al tema. Sí. A lo mejor a nivel nacional, y el presidente y un poquito para abajo también, están hablando de lo macro, siempre de lo macro, de lo macro. Ahora se ha estancado lo micro, lo nuestro, la economía local, el frene de la economía local. Sí. Es generar justamente a través de esto, ¿no?
2: Claro.
0: Para mejorar eso, digo. Para
2: yo que, creo que ayuda a todas las partes, digamos, porque ayuda a la industria en incentivar con un beneficio fiscal, digamos, una reducción en la alícuota como alivio fiscal para poder ajustar sus costos, ayuda también en la contratación local de pymes, que esos son generadores de puestos de trabajo, obviamente son generadores de pago de impuestos también para la provincia, que tendría que estar volviendo en ese beneficio, lo recupera la provincia por ese lado, y por el otro lado obviamente inyectan dinero, por lo menos en Villa Mercedes.
0: A través de esto, ¿no?
2: Claro.
0: Para mejorar eso, digo. Para
2: yo que, creo que ayuda a todas las partes, digamos, porque ayuda a la industria en incentivar con un beneficio fiscal, digamos, una reducción en la alícuota como alivio fiscal para poder ajustar sus costos, ayuda también en la contratación local de pymes, que esos son generadores de puestos de trabajo, obviamente son generadores de pago de impuestos también para la provincia, que tendría que...

0: Accede al comerciante, inyecta al supermercado, a la despensa, al kiosco del barrio. Uh-huh. Entonces, bueno, creemos que hay un núcleo muy grande de pymes que está vinculado a la industria y que hoy está en un proceso de incertidumbre que creo que si tiene buen puerto este proyecto, pueden llegar a generar un incentivo para que lo sigan sosteniendo y aumentando, ¿no?
1: Bien. Nicolás, ¿cómo se, digamos, entronca esto con el RIPE? Con el RIPE, que es el régimen de incentivo de inversiones estratégicas provinciales. Claro. Está medio largo el título.
0: Va con la línea esa. El RIPE fue anunciado por el gobernador, todavía el proyecto no ha ingresado a la legislatura, pero esos incentivos que plantea el gobernador está vinculado a las nuevas radicaciones de empresa, que con exhibiciones de tasas creo que son 15 años. Y por el otro lado también está con los créditos fiscales, tratar de compensar esos créditos que uno tiene a lo mejor en ingresos brutos o saldos a favor para pago de impuestos. Bueno, es un proyecto que yo lo escuché al gobernador, no nos ha llegado, todavía no lo he tenido en mano, pero la línea de este proyecto que presentamos con Gurruchaga va con eso.
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3: Bien, te pido una... Estamos con los tiempos contados porque hay actividades esta mañana, sí. Exacto. ¿Cómo es esto de ley Newcon que les llaman a ustedes? Ya obtuvo una media sanción, tengo entendido.
0: Sí, bueno.
3: Pues mucha gente está
0: la verdad que jugando Newcon, sí. Nos ha sorprendido la cantidad de gente está empezando a realizar el deporte. Bueno, nos acercaron la gente de Villa Mercedes, los representantes de las asociaciones, nos plantearon la posibilidad de presentar un proyecto de ley que no tenía un marco jurídico. Y bueno, armamos, lo presentamos, se trabajó en comisión y tuvimos la alegría de que tenga ya media sanción, está en el Senado para sanciones definitivas. Bueno, este marco legal le va a dar obviamente la posibilidad de difusión del deporte. No solamente es está apuntado a la difusión y a la parte, digamos, de poner en valor a ciertos espacios también para que se puedan realizar el deporte, hay que buscar espacios, sino también es que está vinculado a lo que es el sedentarismo, a la salud, a la parte social, ¿no? Que genera ya la gente de la tercera y cuarta edad, digamos, porque estamos adultos mayores y adultos mayores. Y creemos que hay una comunidad muy grande, no solamente en Villa Mercedes y en la provincia de San Luis, y que ha generado mucha alegría. La verdad que mucha gente me ha escrito, está muy interesado en eso, y ya el marco legal le da otra visibilidad al deporte y creo que va a generar mucho más movimiento, ¿no?
3: Perfecto. ¿Y el beneficio que trae a la gente de Newcom, cuál sería en definitiva, digamos? No,
0: primero la difusión.
3: Sí.
0: Segundo, que ya el Ministerio de Deporte o la Secretaría de Deporte o la Autoridad de Aplicación que esté en el momento ya tiene la potestad para empezar a ver los espacios y adecuarlos, obviamente, aparte de la difusión. Y bueno, y concientizar, ¿no? El tema de salud, sedentarismo, el tema de sociabilizar de esa edad y un montón de beneficios que bueno, le está dando un marco legal, ¿no? Que antes no tenía, y creo que eso es importante.
1: Una pregunta medio obvia. ¿Qué diferencia tiene el Newcon con el boli común, digamos?
0: Bueno, vos sabés que a la gente de Newcon no le gusta que se le compare con el boli.
3: Claro, porque es un derivado, pero no.
1: Es un derivado, pero no.
3: Pero no, claro.
0: A mí me han dicho que está antes que el boli.
1: Es un derivado.
0: No, lo que pasa es que hay una red, una cancha y una pelota. Eso es igual.
3: Bueno. No, pero tiene otras reglas.
1: Te dice, no, es un boli para adultos.
3: No. Es deporte.
0: Es deporte.
3: Exactamente.
0: Es distinto.
1: Bueno, esto va a ayudar a esa diferenciación también.
0: Obviamente que la difusión hace que se sume más gente, que tenga más visibilidad, que, bueno, repito, que haya más espacio para desarrollarlo. Y creo que en la sociedad que lo desarrolla es un buen lugar de encuentro, de deporte, ¿no? De movimiento, dejar el sedentarismo. Creo que va por ahí el tema, ¿no?
3: Muy bien. Nicolás, muchísimas gracias por venir. No, por un gustazo tenerte acá. Tranquilísima la nota, te aviso,
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4: Todos. Mira, Daniel, escuchando atentamente al diputado, hay cosas que sí son ciertas en cuanto al tiempo en el cual fue creado, ¿no? pero el niño

0: Con dos, te voy a leer dos artículos del año 2022.
1: Dale.
0: Hoy ha evolucionado, por supuesto.
1: Sí.
0: El Newcon es un deporte pensado para mayores de 60. Esa fue la finalidad. Mayores de 60. Hoy se ha llegado, se ha bajado, creo que hasta más 35. Dice, entre sus bondades mejora la capacidad cardiovascular, el rendimiento y la musculatura, pero además un espacio ideal para las nuevas amistades que mejora la autoestima y el fortalecimiento de la identidad. El Newcon es una disciplina pensada para ser jugada por personas mayores de 60 años. En 2008 fue incorporado por primera vez como deporte en los Juegos Nacionales Evita, pero data del siglo XIX. Atención, creado por la profesora de educación física Clara Gregory Baer en Nueva Orleans en 1895. ¿Escuchá?
1: Sí.
0: 1895. Sí. Aunque su historia en Argentina no quedó registrada, sí se sabe que comenzó a practicarse décadas atrás como un juego predeportivo para la iniciación al vóley. Se trata de una adaptación de ese deporte en el que la pelota no se golpea, sino que se atrapa y se lanza por arriba de la red.
1: Está bien.
0: Eso dice un artículo. Otro, en cuanto al Newcon, bueno, es una variante del vóley y funciona como una excelente alternativa deportiva especialmente popular entre los adultos mayores.
1: Está bien.
0: Antiguo, es verdad, es más antiguo que el vóley, se incorporó no hace muchos años en la Argentina y empezó a tomar auge, te diré que un poquito más de una década, dos décadas, ¿no?
1: Ajá.
0: Lo que y sí acá en Villa Mercedes, en la provincia de San Luis, impresionante
1: la cantidad de gente
0: cantidad
1: que lo juega,
0: de equipos,
1: ¿no?
0: que practican el Newcon. Y cada vez se suman más, como te decía, más 35, si hay alguien que me corrija, pero creo que es más 35, más 40, más 50, más 60. Hacen un combo ahí, ¿no?
1: Perfecto. Muy bien, listo. Aclarado el tema, 17:31 minutos. Hacemos la primera pausa. 1-1 sigue empatando. Ecuador, Alemania, partidazo. No está, le digo, no está para no verlo al partido este, ¿eh? Porque Ecuador, Gustavo, con usted nos vamos. ¿Sí o sí tiene que ganar?
0: Sí o sí. El empate no le sirve. No, porque perdió los dos anteriores.
1: ¿Y Alemania?
0: Va a tener un punto. No, Alemania ganó todo.
1: Muy bien, vamos, ya volvemos, ¿eh? 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

0: Bueno, Gustavo, ese tema lo habían solicitado, ¿eh?
1: Sí, señor. Graciela, del barrio Unión, lo había pedido ese chico, los escucho todas las tardes. ¿Me pueden pasar el tema Me Olvidé de Vivir por Julio Iglesias? Porque me identifica mucho.
0: Muy bien. Escúcheme.
1: No hay que olvidarse de vivir.
0: Obvio.
1: Por favor.
0: Pero ¿a quién lo pidió? Estaba súper pedido, ¿no?
1: Súper pedido. 11 de la mañana.
0: Ah, bien, bien, bien, bien, bien, con tiempo lo pido.
1: Con tiempo.
0: Ey, qué memoria usted también.
1: No, lo anoté.
0: Qué memoria.
1: Lo anoto acá en la agenda de del grupo, si no, no me acuerdo de nada.
0: Muy bien, así me gusta. Bueno, señores, estamos en vivo, estamos en directo. Qué agradable tarde que estamos viviendo, ¿eh? Ya tarde de jueves. Amarilla para un alemán, ¿eh? Amarilla para un alemán. No, fue muy fuerte. Mirá, Gustavo, mirá, no lo dejan. El número 5 de Alemania.
1: Sí.
0: Y si iba a Valencia solo, ¿eh?
1: Exacto. Bueno, a propósito de esto, Daniel, Costa de Marfil está ganando 1-0 a Curazao. 1-1 Ecuador, Alemania. A las 20, Japón, Suiza. También en ese horario, Túnez, Holanda, Países Bajos. Y a las 23, Paraguay, Australia y Turquía, Estados Unidos. ¿Qué le parece?
0: Perfecto, muy bien. Muy bien,
1: va a estar lindo para ver Paraguay, Austria, ¿no?
0: Sí. ¿20 horas sería?
1: 23.
0: 23, muy bien.
1: Ahí al filo de la dormida.
0: Ya lo voy a ver. Exacto, eso le iba a decir. Mire, tapadito hasta acá, claro. Hasta la nariz le iba a decir.
1: Puedo llegar a ver 10 minutos, 15, como mucho.
0: Bueno, no, depende cómo vaya.
1: Claro, seguro. Sí.
0: Bueno, escúcheme, ¿lo tiene Leandro Lozano? ¿Le suena? El lateral derecho de Argentinos Juniors, que llegó para darle un salto de calidad a un puesto que hasta el momento, desde no sé de cuánto tiempo hace que no tiene dueño, que es el lateral derecho de Boca.
1: Ah, sí.
0: Leandro Lozano.
1: Y desde que se fue a Advíncula.
0: No, y Advíncula fue dueño alguna vez de ese puesto.
1: Y un tiempo sí.
0: Ajá.
1: Un tiempo, tampoco sé.
0: Ajá.
1: Si nos vamos para atrás desde Ibarra.
0: Ajá. El último, el negro Ibarra.
1: El último que era indiscutido.
0: Arruabarrena jugó en ese puesto también.
1: De
0: no, tres. El del otro.
1: Era el
0: otro.
1: De tres, claro.
0: Claro.
1: Pero de 4-4, así que vos decías titular y que te lo sabía de memoria, el equipo de Bianchi con este Ibarra.
0: Claro.
1: Perfecto. Si no me falla la memoria, porque después para acá. Mucho cambio. Tanto el lateral izquierdo como el derecho, ¿eh?
0: Sí.
1: Y los centrales también, ¿eh? Sí, la fino. La defensa de Boca en los últimos años ha sido un desastre.
0: Ha hecho
1: agua, tal cual. Pero llega él y le puede dar un salto de calidad a este programa de la tarde.
0: Exactamente. Exactamente. Bueno, ese que nos mantiene, que hace su trabajo acá, pero que nos mantiene informados de cómo va el tema mundial, porque claro, tiene un tercer ojo él, ¿no? Exactamente, y que ve absolutamente todo, ¿eh? Todo y todo. Bueno, así que el nuevo Leandro Lozano, a Boca, el lateral derecho de Argentina, llegó para darle este salto de calidad, ¿eh?
1: ¿Usted lo tenía registrado?
0: En Argentinos Juniors.
1: ¿Usted es aquel que sigue a Boca más que nosotros? Lozano, bueno, no, en este caso a Boca no, digo el fútbol de Argentina. No, yo no tengo.
0: Me. Cuando estaba llegando a hacer. Sí. ¿No, en serio?
1: No, no se tomó. Ya tiró la mala onda apenas de.
0: Faró la bárbara.
1: Claro.
0: Exacto.
2: No sea tan gil.
1: Bueno. Dani, señor. Algo que a usted le importa. Dólar oficial. ¿Qué le dije yo? En cualquier momento 1500, ¿eh? 1495.
0: Bien.
1: Riesgo
0: bien.
1: País 435, dólar blue 1530.
0: Los economistas, escuché un par de ellos en el día de ayer, supuestamente en esta época y las vacaciones de invierno va a ir en tendencia un poquito el dólar porque hay más demanda de dólares.
1: Efecto aguinaldo, dicen ahora.
0: Ah, mirá.
1: Muchos que cobraron el aguinaldo dicen, me voy a resguardar en el dólar, por eso la demanda.
0: Porque estaba
1: una de las partes,
0: bajo,
1: ¿no?
0: Claro. Bueno, bajo entre comillas, obviamente, sí, ¿no? Obviamente. Bajo siempre para nosotros es alto, ¿no? Para muchos es alto, claro. Tal cual. Bueno, estamos ya con 47 minutos de las 5 de la tarde. Sigue empatando Ecuador, Alemania 1-1. Partidazo. Ya han descontado cuánto tiempo, a ver, 4 minutos más. Ah, mirá, ahí nomás, 4 minutos más, pero van jugando ya 2 de este adicional. Señores, vamos a ir con información aquí en Radio La Bomba y esto tiene que ver con este pedido que hizo expresamente el gobernador de la provincia, Claudio Poggi, de un jurado intentando Ecuador, Alemania 1-1. partidazo. Ya han descontado, ¿cuánto tiempo? A ver, 4 minutos más. Ah, mirá, ahí nomás, 4 minutos más, pero van jugando ya 2 de este adicional. Señores, vamos a ir con información aquí en Radio La Bomba, y esto tiene que ver con este pedido que hizo expresamente el gobernador de la provincia, Claudio Poggi, de un jurado de enjuiciamiento para una jueza que determinó que tenían que regular honorarios, o mejor dicho, que reguló honorarios para los abogados. ¿Se acuerda de la famosa discutida obra del dique?
1: Sí, sí.
0: No del dique Volpiano,
1: no, del Parque Volpiano en San Luis.
0: Claro. En Juana Coslay, exactamente. Bueno, claro, lo que pasa es que la jueza reguló honorarios por el doble del valor de la obra.
1: Exacto.
0: Y ahora, claro, ¿quién tiene que pagar eso? La provincia. Vamos a escuchar al fiscal de Estado, bueno, a ver qué dice la doctora, porque en este caso no están muy de acuerdo con por qué fija o cómo llega a esa cifra la...

0: la jueza en cuestión. La escuchamos.
1: Sí, así es. En el día de ayer presentamos una denuncia ante el jurado de enjuiciamiento, previo a recibir la instrucción del gobernador en ese sentido. En tanto, la jueza, la magistrada, que es titular del juzgado civil, comercial y ambiental número 5, la doctora Fernández Paz, produjo en su momento una resolución que está apelada y que ahora hablaremos de cómo resolvió la alzada esa resolución, una resolución en la que dispuso primero considerar que el juicio Asamblea Ciudadana por el Parque Vulpiani contra Gobierno de la Provincia era un juicio de monto indeterminado, lo que es correcto. Acto seguido, y una grave contradicción y también desconocimiento del derecho, dispuso que el monto del proceso era equivalente al valor de la obra, que eran 1.800 millones de pesos, entonces en ese momento 3.600 millones, lo tradujo a IUS, que es la unidad para establecer los honorarios de los profesionales, porque de lo que se trataba era de proveer a una solicitud de regulación de honorarios de los abogados, intervinientes por la actora, y lo tradujo a IUS, 93.000 IUS, hoy estamos hablando de casi 4.000 millones de pesos, porque un poco más de 42.000 la unidad IUS, y sobre eso estableció el monto, el porcentaje de los honorarios, que hoy son casi 1.200 millones de pesos.
2: Esto es sobre una obra que estaba paralizada porque no se efectuó la misma y estamos hablando de una obra de la gestión anterior.
1: Sí, este pedido de regulación, como usted lo dice, es en el marco de un proceso colectivo ambiental en el cual se solicitó en protección del medio ambiente. En su momento el actual gobernador estuvo en las manifestaciones a favor de la protección del medio ambiente y la jueza decide la suspensión de la obra. Eso es una cautelar que se decide en el año 23 y en ese sentido se suspende la obra, una gran obra que se iba a realizar, y se lo decide en protección del ambiente y del bosque nativo. No es esta la cuestión que ha ocasionado la denuncia del jury, sino tanto el establecimiento del monto del proceso como la regulación de honorarios por exorbitante, desmedida y por contraria al derecho aplicable.
2: ¿Qué se ha tenido en cuenta, ¿no?, para este monto por allí irrisorio que de alguna manera tiene que pagar el Estado, se prevea para que se pueda pagar? ¿Qué se tiene en consideración para este monto tan excesivo?
1: No, justamente nosotros consideramos arbitraria la resolución porque en la referencia que hace al monto de la obra, que en su momento eran 1.800 millones de pesos, y tomar el doble, cuando en realidad podría haber tomado la mitad o podría haber tomado el cuádruple, era una referencia caprichosa y voluntarista que no tenía ningún parámetro o ningún fundamento jurídico. Bien. De hecho, nos sostenemos, y ella misma lo ha dicho, el juicio es un juicio de monto indeterminado en donde solo debió limitar, respetar los honorarios mínimos que fija la ley de honorarios. Tanto es así que al tratarse de una causa que no está concluida porque estaba recién abierta prueba, la ley prevé que en estos casos de juicio no terminado lo que se debe hacer es regular los honorarios mínimos y los porcentajes mínimos y luego sujetarlos para la justicia de la retribución de los abogados, a un reajuste posterior cuando la causa termine.
2: El gobierno apeló, ¿no?, este monto que había dado a conocer la jueza.
1: Claro, lo de la denuncia ante el jurado de enjuiciamiento es algo que se realizó y se inició, promovió en el día de ayer.
2: Bien.
1: El recurso de apelación se interpuso luego de notificada aquella medida que fue dictada el 2 de marzo de este año, y el recurso de apelación con las reservas para ocurrir ante el Superior Tribunal y para ocurrir ante la Corte Suprema de Justicia de la Nación, como lo hacemos siempre en un proceso en el que la resolución nos agravia, bueno, eso estaba a conocimiento y resolución de la Cámara, y ayer mismo hemos tomado conocimiento de que la Cámara resolvió revocando la resolución de la jueza de primera instancia.
2: ¿Y qué significaría esto, doctora?
1: A revocar significa que se manda a dictar nueva resolución en base a los parámetros de la ley, es decir, en base al derecho aplicable. Esperaremos la nueva resolución si la resolución de la Cámara ha sido, digamos, bastante rigurosa en el sentido de considerar errada y que no aplica el derecho al revocar la resolución.
2: En esta instancia también se ha pedido que se la remueva del cargo a ella porque hay otras demandas donde ella tendría que resolver y está participando el Estado provincial.
1: Sí, en realidad el jurado de enjuiciamiento como competencia solo tiene la destitución o no de la magistrada, bien, no aplica otro tipo de sanción.
2: Bien.
1: Así como el Consejo de la Magistratura es el organismo que se ocupa de la selección de los magistrados, el jurado de enjuiciamiento constitucionalmente tiene por función cuando se producen o se denuncian causales que están previstas expresamente por la ley, como es el desconocimiento grave e inexcusable del derecho, la remoción del para eso previamente hay un procedimiento en el que se garantiza el derecho de defensa. Nosotros aún no hemos sido llamados a ratificar porque la presentamos ayer, y luego de eso también tenemos que ver si el jurado admite la formación de causa, tiene 15 días para eso, y recién ahí se abriría el juicio a la doctora, si es que se admite la formación de causa por parte del jurado de enjuiciamiento de San Luis, que está compuesto por 3 legisladores, 3 magistrados, uno de ellos el presidente del Superior Tribunal, y 3 abogados, uno por cada circunscripción.
2: Vale señalar entonces que desde que le dieran lugar a esta causa que ustedes presentaron ayer, es que la Cámara también coincide con lo que han planteado desde el Gobierno y desde Fiscalía de Estado.
1: Sí, pero coincide en otro ámbito. La Cámara lo que ve es el análisis de los agravios que uno explica ante la Cámara para solicitar la revocación, como lo haría en cualquier proceso judicial.
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0: Hola, Gustavito, ¿cómo estás? Gustavito, corazoncito, ¿cómo estás? Vida mía. Hola, banana. Hola, banana. Bueno, dejémosla ahí nomás. Escúchame, Gustavito. Mira, te voy a pasar el tema discográfico que hizo mi amigo, el que te había contado el otro día yo. Lo grabó en la casa de la música, así que escúchalo. Muy buen tema.
1: ¡Qué felicidad, amigo mío! Quédate conmigo y recordar hasta que florezca pecho a pecho, hasta mucho de amistad. Toma mi guitarra y dulcemente cántame con ella una canción que quiero guardar en mi memoria, el gran recuerdo de tu voz.
2: Bueno, también para Marcelo, mire. Después lo hacemos con guitarra, no hay problema, lo vamos a editar, ¿sabes? Para que sea hasta el fin de los tiempos. Que vaya hasta España este video, que hasta Netflix no paramos, va a ser una película. Tengo

aprendito vamos a hacer lo mismo. Después lo hacemos con guitarra, no hay problema. Lo vamos a editar todo para que sea hasta el fin de los tiempos. Que vaya hasta España, que vivo, y que hasta Netflix no paramos.

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2: Bueno, 18-9 minutos, comenzamos una nueva hora. Se salvó Ecuador de un penal.
3: Me van a infartar estos árbitros.
2: No, el árbitro es mujer, ¿no?
3: Sí. Pero
2: bueno, sí, ¿qué cobró?
3: No, si llegaba a cobrar penal para Alemania.
2: No, pero se fue al VAR.
3: Dejaba el programa.
2: Se fue. No, pará. Pero se fue al VAR. Sí, no sí. Pasó nada.
3: Se
2: no pasó nada.
3: La pileta el alemán, ¿eh?
2: Sí. Tendría que haber sido amonestado por fingir.
3: Claro, exactamente.
2: Señores, agarramos el helicóptero meteorológico. Exacto. Y nos vamos rápidamente, en este caso, hacia la provincia de San Luis. Gustavo, dale.
3: Sí, estamos en la provincia.
2: No, digo,
3: a la capital, dale. Villa Mercedes, la temperatura 14 grados 3 décimos. En la ciudad de San Luis, a esta hora, 12.6. Y en Merlo, atención, 13 grados 2 décimos. Reiteremos, Villa Mercedes, 14 grados 3 décimos. Bueno, no sé si tenés algo antes, Daniel, pero la información de la tarde es que la Corte Suprema de Justicia hoy jueves dejó firme la cautelar que obliga al gobierno a aplicar dos artículos de la ley de financiamiento universitario. Podemos ver si estamos en contacto con alguien de
2: la universidad, exactamente. Para ver qué significa esto, ¿no?
3: Claro, que el Poder Ejecutivo había vetado, ¿eh?
2: Está bien, exacto. Bueno, amarilla para un alemán, Gustavo, porque cuando iban a hacer el saque lateral, el jugador alemán tiró la pelota hacia adentro para demorar el juego.
3: Ah, mira.
2: Y entonces, bueno, claro, amarilla directamente.
3: Me dice Ezequiel que ayer un jugador de no sé qué partido se tapó la boca y no lo echaron.
2: El de Inglaterra.
3: Bélgica. Inglaterra.
2: ¿Cómo?
3: Ah, Bellingham.
2: Ah, Bellingham también, pero en el partido Inglaterra con...
3: Con ganas.
2: Ahí está.
3: Recordamos que al paraguayo le habían sacado la tarjeta roja porque no se pueden tapar la boca.
2: Claro, ¿cuál es la nueva norma que ha impuesto la FIFA? Es que los jugadores ahora no pueden hablar con tapándose la boca.
3: Por el tema de Vinicius, ¿se
2: acuerdan? Exacto,
3: ¿no?
2: Pero salvo que sea un jugador del mismo equipo, sí. Ahí sí se pueden tapar la boca. A un contrario, no. Messi se tapó la boca en un partido y no pasó nada. El tema es en contra de que le hablen con la boca tapada a un rival.
3: Ajá.
2: Exactamente.
3: Bueno. Daniel, avanzan la obra de pavimento en el barrio San José, aquí en Villa Mercedes. Hoy el intendente Maximiliano Frontera visitó el avance de obra a través del programa Construyendo con tu Pueblo, y estuvo acompañado por el gobernador Claudio Poz. ¿Sí? Escuchamos entonces lo que decía el primer mandatario.
4: José, el querido barrio San José, Maxi, y a todo el equipo municipal, provincial, legisladores, provinciales, locales, a las instituciones. La verdad que, bueno, como todos los jueves estoy aquí en Villa Mercedes, una linda actividad. Una linda actividad como esta, ¿no? En donde llegás al barrio, en este programa que tenemos conjunto con el municipio, en donde hubo que agudizar el ingenio para seguir haciendo obra pública que genere trabajo y que preste un servicio concreto al vecino, como este, ¿no? El pavimento. Con, por supuesto, como el comentario que hace el intendente, con el agua y las cloacas allá abajo, que son obras que no se ven, pero que se ven en la salud de nuestros chicos, ¿no? El agua y las cloacas, en la salud pública. Así que felicitaciones, Maxi, esto va bien firme, a paso firme, y veo que hay en diferentes barrios de la ciudad, en arterias o calles estratégicas, se encuentran en proceso de pavimentación. Y lo estamos visitando en cada oportunidad que me invitas y por supuesto gustoso acompañar. Ahí veía que está avanzando también a buen ritmo el centro de salud que lo construimos en mi otra gestión entre el 2011, 2012, 2013 creo que fue, y que lo visité ahora unos 3 o 4 meses, y la verdad que está, había quedado chico, el barrio aumentó, había más recursos humanos en el centro de salud, y no solamente la incomodidad de los trabajadores de la salud, sino también la incomodidad del vecino que llega a un centro de salud no para una fiesta, ¿no?, sino viene con una dolencia, una angustia, una tristeza, con un niño. Entonces ahí pasé por el frente y veo que está avanzando a buen ritmo, tanto la ampliación como la refacción y la puesta a punto a nuevo del centro de salud del barrio San José. Así que seguramente pronto nos estaremos nuevamente juntando para inaugurarlo. No tengo claro el plazo ahora que falta, pero veo que está bien avanzado, bien avanzado.
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2: ¡Oh! Bueno, 15 minutos de las 6 de la tarde. Gustavo, acá estaba viendo el tema, la llamada Ley Vinicius. Sí. Puede referirse a dos iniciativas relacionadas entre sí. Ambas son inspiradas en el futbolista Vinicius Junior y surgidas a raíz de los reiterados episodios de racismo que sufrió en los estadios. Bueno, a ver, suspender temporalmente un partido cuando se produzcan actos racistas. Esto sigue estando en pie, ¿no? Uh-huh. Pero ahora, por ejemplo, un jugador puede ser expulsado con tarjeta roja si se tapa la boca al dirigirse a un rival o a un árbitro. Directamente, ¿eh?
3: Directamente. Sí, lo que ya pasó.
2: Lo que ya pasó y no se cumplió, digamos.
3: Claro.
2: No se cumplió.
3: No, se cumplió con uno, no con el otro.
2: Almirón lo echaron, por ejemplo.
3: Almirón de Paraguay lo echaron inmediatamente.
2: Claro, exactamente. Bueno, un jugador puede ser expulsado con tarjeta roja si se tapa la boca dirigirse a un rival con el objetivo de impedir que se oculten insultos discriminatorios u otras conductas antideportivas. Pero bueno, a ver, si se tapa la boca y se dirige a un compañero, bueno, lo que se sanciona es taparse la boca durante una situación de confrontación, especialmente con un rival, cuando el gesto puede utilizarse para ocultar insultos, expresiones discriminatorias u otras conductas antideportivas. La redacción aprobada por la IFAB habla específicamente de una situación de confrontación con un oponente. Es decir, que si habla con un compañero, no.
3: Yo soy compañero suyo, lo puedo insultar, decirle de todo, pero no pasa nada, pero porque somos del mismo equipo.
2: Pero si hay una situación de confrontación, capaz que ahí sí se aplique, ¿eh? Está. Claro.
3: Sí, está.
2: Pero bueno.
3: Queda ahí el margen, ¿no?
2: Claro, sin que exista una confrontación, no debería ser sancionado. Ahora, si hay una confrontación, sí, claro, uno...
3: Si yo te quiero decir algo del juego, no pasa nada. Si somos compañeros del mismo equipo, me tapo la boca y te digo...
2: Una estrategia.
3: Daniel, marcalo al ese que claro. Viene picante.
5: No seas tan...
3: claro, te muerde así. No pasa nada.
2: Se entiende que es una situación de confrontación. Y ahí sí sería sancionado.
3: Claro. ¿Eh? Bueno,
2: esa es. Aclaradísimo el tema, Gustavo, ¿eh?
3: Sí, señor.
2: Bueno, 1-1 sigue Ecuador. Lo que no alcanzo a ver es el tiempo. Mira Jesús Coria. Mira Jesús Coria ahí.
3: Sí. 56 minutos. 56 minutos.
2: Muy
3: después
2: bien.
3: Buscame el tema. Chau, chau, adiós. Quizás mañana.
2: Claro, tal cual. Bueno, señores, se va a llevar a cabo un torneo de penales. Gustavo, escucha esto. Penales relámpago en el Club Pringles de nuestra ciudad el próximo sábado 4 de julio. Buenísimo esto. Bueno, escuche. Vamos a escuchar a Maxi y a Frank que nos contaban acerca de esta nueva modalidad. Últimos cupos para inscribirse. Bueno, está buenísimo, ¿eh? A usted le gusta. Francisco Roche y Maximiliano Rolón nos hablan de esto, ¿eh? Dale.
6: Esto es un evento grande que estamos organizando, no solamente de fútbol, sino que también familiar, porque eso es el fútbol, ¿no? La familia, el amor, la pasión. Y de eso se trata, un torneo relámpago de penales, pero también algo familiar para que la familia pueda compartir y yo creo que somos una provincia bastante futbolera y con el tema del mundial es una buena idea hoy estar en esto para apoyar a la familia, para apoyar a la gente que juega.
7: Bien. Hay buenos premios, veo también, ¿no?
8: Sí, hay buenos premios.
6: Sí, el premio es de 300 mil pesos para la pareja ganadora. Y bueno, también van a haber sorpresas para segundo, tercer puesto, seguramente que también.
2: Perfecto. Uh-huh. Y bueno, es decir, es un torneo de penales relámpago, una competencia donde no tienen que jugar 90 minutos. Acá no, es otra cosa.
6: Acá se patearían los tres penales que serían por pareja y serían tres penales. Acaso un empate sería una muerte súbita, por eso sería relámpago. Habría cosas de por medio para la familia, para que todos puedan disfrutar de eso.
2: Muy bueno. Maxi, contanos cómo se desarrollaría cada ronda y cómo llegamos al campeón. ¿Cómo sería esa metodología?
8: Bien, el máximo de o el mínimo de equipos son 32 equipos.
2: Ajá.
8: Así que, bueno, es como decíamos, eliminación directa, tres penales. Y bueno, y va pasando diferente ronda. El Francisco es el que lo está organizando, así que él sabe un poquito más de bien detallado de todo esto.
2: Perfecto. ¿Cómo sería esa metodología entonces, Fran?
6: Sí, sería por sorteo. Ajá. Las parejas en sí no tendrían un nombre, sino un número. Y se realizaría un sorteo por pareja. Y cada pareja que salga sorteada, se van a realizar la tanda de penales. Vamos a tener árbitros invitados también. Así que va a ser un evento lindo y va a estar todo bien dispuesto y organizado por las reglas. Tenemos reglas básicas y todo eso se va a compartir, ¿no? Para los jugadores, para la gente. Y bueno, y va a ser todo por sorteo y muerte súbita. Por eso es relámpago.
7: Francisco, voy a hacer una pregunta. ¿Quién está en el arco, digamos, atajando? ¿Cómo es esta metodología? ¿Me entendés lo que te pregunto?
8: Arquero pateador.
6: Claro, la pareja sería arquero pateador.
7: Hacen las dos cosas.
6: Sí, o sea, vendrían a ser dos personas y bueno, las reglas que uno patea apenas empiezan, el otro ataja, pero pueden cambiar si quieren, así que puede haber un arquero jugador si quiere patear, si se cree dispuesto
7: bien,
6: para poder patear.
7: Y claro, me quedaba esa duda, está bien.
2: ¿Hay tiempo para anotarse y cómo pueden hacerlo los interesados?
6: Sí, hay tiempo todavía, hasta el mismo día también vamos a estar anotando para la gente que quiera llegarse. También vamos a tener para que la gente se pueda reinscribir en el mismo torneo por si queda eliminado, porque uno tiene esa sangre futbolera y tal vez patea un porque los penales son así, indescifrables, ¿no? Y por ahí se queda con ganas y se puede reinscribir en el lugar. Si no, puede contactarnos en el grupo de Instagram, que de eso se trata. Nosotros nos llamamos Somos Uno, ese es el Instagram, que son jóvenes del ministerio, y si no, por WhatsApp.
2: Bien, perfecto, ahí está. ¿Tenés el número ahí? ¿Te acordás?
6: Característica acá, 2657-602346. Ahí pueden escribir para inscribirse.
2: Muy bien, buenísimo. ¿Hasta él qué día tienen tiempo?
8: 4 de julio.
2: ¿Hasta el mismo 4 de julio?
8: Sí, el evento es 4 de julio, en las instalaciones de Pringles, el cancha de Pringles. Sí, ahí estuvimos reunidos con el presidente Ezequiel Magallanes, muy muy amable, muy atento el chico. Así que nos dieron el lugar para poder hacer el evento. Y como decía Fran, va a ser un día diferente. La gente va a poder participar y también lo apuntamos también para que puedan ir acompañados de la familia. Vamos a tener el servicio de buffet, de cantina, así que va a ser un día lindo para despejarse un poco.
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9: Gustavo, ¿le podré decir a esos chicos que están haciendo el torneo de penales? Sí puedo ir yo, porque bueno, me gusta patear penales, pero no importa si le pego un travesaño. Pero bueno, ¿puedo ir a jugar?

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0: 8:37 minutos, estamos en vivo, estamos en directo. Gustavito, ¿cómo va el tema Ecuador-Alemania,
1: eh? 1-1, bueno, se le están achicando, pero ya...
0: Gol.
1: Gol de Ecuador, mira vos, 2-1. Pero lo pone... ¿En qué situación lo pone? Sacá la calculadora, por favor.
0: Becasese parece una vieja. Mirá, se trepa a la tribuna Becasese. Mire.
1: Y le está ganando parece Alemania.
0: Le está ganando Alemania, nada más y nada menos. Claro. Exacto. ¿Podemos ir con el gol? En estos momentos debe ser el gol. Mire lo que le digo.
2: El área chica de Manuel Neuer. Pacho al primer palo. Detrás Bordóñez. Al punto penal Rodríguez. Al segundo palo Angulo. Tiro libre que le corresponde al seleccionado de Becasese. Centro de Yeboah. Peinaron. Ahí está. Gol. ¡Gol! ¡Gol de Sudamérica! ¡Gol ecuatoriano! ¡Historia pura! ¡Gol! ¡Gol de Ecuador! ¡Lo hizo Plata! ¡El centro de Yeboah! ¡Peino Rodríguez y Plata!
0: No hay falta, no hay nada, ¿no? No, nada. Lo anticipó muy bien el jugador de Ecuador, ¿eh?
1: Se confió el arquero alemán.
0: Tal cual, le iba a agarrar la pelota y le pegaron antes.
1: Exacto.
0: Bueno, ninguna falta, nada.
1: Decime ese, por favor, cómo con este gol, cómo está.
0: Saca cuentas, por favor. Saca cuentas, por favor, Ezequiel, exactamente.
1: Daniel, comunicado del Ministerio de Defensa de hace media hora ante la emergencia provocada por los terremotos en Venezuela. Nuestras Fuerzas Armadas se preparan para participar de las acciones de búsqueda y rescate y brindar asistencia humanitaria. La Armada Argentina tiene previsto desplegar desde mañana personal especializado, binomios perro guía y una brigada para colaborar en la localización de sobrevivientes y apoyar las tareas en las zonas afectadas. Con capacidad para operar a gran distancia y actuar en escenarios complejos, nuestros hombres, mujeres y perros de guerra se alistan para acompañar al pueblo venezolano. Reitero, comunicado del Ministerio de Defensa de la Nación.
0: ¿De Argentina?
1: Sí, señor.
0: De Argentina, perfecto. Bueno, no, vení a explicarlo acá porque es medio complicado. Medio complicado entenderte. Sí.
1: Que el otro día le gustó a la audiencia tu voz. Dice,
0: sí, exactamente.
1: Que hable más
0: exactamente.
1: Seguido.
0: El exe.
1: Mientras llega 13 grados la temperatura en Villa Mercedes, 10 grados 4 en San Luis Capital y 10 grados 1 en la Villa de Merlo.
0: Perfecto. 2-1 gana Ecuador, señoras y señores. Partidazo, 79-40, 79-41 segundos. ¿Qué pasa con este resultado, Ezequiel, querido?
3: Bueno, con este resultado, por el momento, clasifico en los primeros 8 de los mejores terceros.
0: Bien.
3: Con este resultado, ahora que Ecuador está ganando, está primero en la tabla,
0: sí,
3: con 4 puntos. Después Bosnia, que ya está clasificada. Mira, otro gol más.
0: ¿Gol? No, pensé
3: que era otro gol más.
0: No, perdón.
3: Bueno, primero Ecuador, Bosnia, sí, que ya está clasificado. Suecia, Croacia, Corea del Sur, Argelia, Paraguay, que juega, mañana.
1: Ah, Paraguay, no, hoy, esta noche.
0: Esta noche juega Paraguay. Claro, era el partido que dijimos que
1: lindo 23,
3: para
1: verlo.
3: Esta noche es para asegurarse y octavo está Escocia.
0: Perfecto.
1: Esta noche juega Paraguay a las 23 con Suiza.
3: Así es. ¿Eh? Así que.
1: Pero igual... este grupo, perdón.
0: Sí. ¿Cómo quedaría entonces?
3: Este grupo? Con este grupo quedaría este primero grupo... Alemania, primero, sí, sí. Alta Costa de Marfil, segundo. Y Ecuador.
0: Y Ecuador entra, ¿eh?
1: Puede entrar como mejor
3: Ecuador
1: tercero.
3: Ecuador está primero en la tabla de mejor tercero.
0: Porque.
3: Hay este resultado.
0: Claro, Curazao está perdiendo con. Con el otro equipo, ¿cómo se llama?
1: Con Curazao,
3: con Costa de Marfil.
0: Con Costa de Marfil, 2-0, exactamente. Ahí está.
1: Bueno, buenísimo.
3: Igual lindo, falta mañana que se con defina, razón. Porque mañana juega España-Uruguay.
0: Uruguay, sí, exacto.
3: Y España, si le llega a ganar Uruguay...
0: Se va a Uruguay. Hay que ver cómo queda Uruguay.
3: Uruguay ya no tiene chance de clasificar como mejor tercero si llega a perder este partido.
1: Con razón Becasese se subió a la tribuna y se abrazó a su mujer.
3: Porque Uruguay quedó con 2 puntos.
0: Me parece que era un hombre.
1: ¿Un hombre o una...? No, usted ve menos que... Usted no ve una vaca dentro del baño. No, lo vas a reír.
0: ¿No era el mismo que besó acá en el lago cuando salió a correr Becasese? Bueno,
1: no, listo.
0: Gracias, Ezequiel. Muchas gracias,
1: Le ha puesto claridad a la oscuridad.
0: Sí, tal cual. Los que la tienen clara, Gustavo, son los chicos que participaron hoy en la Feria de Ciencias.
1: Qué lindo que estuvo.
0: Muy lindo, ¿eh? Sí, en la Universidad Provincial de Oficios. Bueno, ahí le pido permiso a mi compañero, a mi colega Picuyo Landaburu, exactamente, que estuvo allí en la UPRO. Le pido permiso porque ese material lo hizo él. Cerca de 23 notas hizo.
1: Ahí en las ferias.
0: Sí, en una hora.
1: En una hora.
0: Récord histórico, ¿eh?
1: Y eran 150 instituciones.
0: Estaba que... como un poco ansioso, Picuyo. Quería claro. Hablar con todos, ¿eh? Con todos. Así es. Bueno, lo escuchamos a los chicos, que son los protagonistas, ¿eh?
4: Dale, dale. Jonás, de quinto B. Soy de la escuela Justo Ara y de proyecto tengo Eco Río Quinto, Huellas en el Agua.
5: Yo me llamo Guillermo, somos tercero A y somos de la escuela Juan Bautista Alberdi y hoy nuestro proyecto se llama Cristales Mágicos.
6: Vámonos y venimos de sexto grado de la escuela Carmen Vélez Arena de San Juan y venimos a mostrar el proyecto Explosión Todoterreno.
7: Hola, soy Martina, voy a tercer grado, voy a la escuela número 429 y se llama Gregorio Agüero. Mi proyecto se llama Domingo Faustino Sarmiento, el niño que soñó grande.
8: Hola, mi nombre es Bautista, mi grado es sexto grado soy, vengo a la escuela Generativa Alberdi Club y el proyecto es ¿Cuánto cuesta mi pasión? El título.
9: Que nosotros como somos opacos, tapamos la luz y se regenera una sombra. Hay cosas que se estiran y se achican. Cuando el sol baja, se estira, pero cuando sube, se achica.
10: Victoria es sexto grado de la Escuela Juan Bautista Alberdi, de Justo Arac, y nuestro proyecto se llama Sexto por el Río Quinto.
11: Hola, mi nombre es Tatiana, soy de la escuela número 240, del grado soy de sexto D. Nosotros en clase hicimos un proyecto llamado Mundo Oculto en los Objetos Cotidianos.
12: Hola, mi nombre es Regina. Yo voy al curso División A, tercero, y nuestro proyecto se llama Héroes de Cuatro Patas de Malvinas.
13: Soy Ignacio Nicolás Jiménez Guzmán, de quinto grado de la Escuela Juan Bautista Alberdi, número 37. Y este proyecto se llama Un Restaurante para Perros, un Refugio de Amor en Cada Esquina.
14: Hola, soy Eliana y vengo de la Escuela 187. Y hoy hablamos del bioplástico, ¿cómo se hace el bioplástico? Por ejemplo, el bioplástico es como el plástico común, pero se degrada más fácil en la tierra.
15: Mi nombre es Jocelyn Yalile Chávez, estoy en tercero de secundaria. Soy de la escuela 151 del paraje de las Giletas y nuestro proyecto se llama Guardianes del Agua.
16: Me llamo Emma Muñiz, soy de sexto año A del Instituto Nuestra Señora del Carmen y nuestro proyecto se llama Aprender o Delegar.
17: Yo soy Renata, soy alumna de la escuela número 272 Capital Federal. Somos alumna de sexto grado B y D, turno tarde, y nuestro proyecto se llama Dato Mata Relato. ¿Cuesta caro comer sano?
18: Hola, me llamo Tobias Muñoz, soy de la escuela Mahatma Gandhi y soy de sexto grado, y nuestro proyecto se llama Eco Chayen.
19: Mi nombre es Mateo, la escuela se llama Jorge Newbery, el proyecto se llama Segunda Jugada y el lema es que tu pasión no termina en la basura.
20: Yo soy Gonzalo Ezequiel Fernández, Cristian Fría, nosotros somos de la escuela Juan WG, bueno, somos del séptimo, el último año de la promo, y bueno, este es el proyecto SOS Gas.
21: Hola, yo soy Luca, soy de cuarto B, venimos de la escuela provincia de Chubut, y nuestro tema es lápices con hogar. La señora Alicia notó muchos lápices perdidos por toda la escuela. La señora nos preguntó, ¿cómo podemos los alumnos de cuarto grado diseñar algo que sea útil, resistente y portátil? Nosotros pensamos en hacer un lapicero con materiales reciclados.
22: Me llamo Francesca Sosa, soy de quinto A y Escuela 36, Gobernador Enrique. El proyecto se llama La Voz del Agua.
23: Hola, yo soy Briana y soy de Falta de 5 y somos de la escuela 82. Y somos de Justo Ara.
0: ¿Qué trabajamos nosotros?
23: De la hormiga.
0: ¿Las hormigas?
23: Roladora.
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0: Bueno, en las últimas horas un fuerte doblete de terremotos volvió a poner en alerta a Venezuela. Y si bien todavía, bueno, se evalúa el alcance de los daños, estos fenómenos, bueno, reavivan el recuerdo de otros sismos importantes que han afectado al país en los últimos años. Gustavo,
1: sí.
0: Tenemos a un venezolano que hace varios años eligió Villa Mercedes para vivir, y obviamente queremos saber cómo recibió la noticia, qué recuerdan los venezolanos de estos eventos y cómo se preparan ante un fenómeno natural que puede ocurrir también en cualquier momento. Está Jorge Mendoza, el conocido señor Arepas.
1: Sí, lo conocemos
0: nuestra,
1: así.
0: Así es, comerciante gastronómico aquí de nuestra ciudad. Bueno, Jorge, gracias por atendernos. Gustavo Audicio, Daniel Arce, quien te habla. ¿Cómo estás?
2: Hola, Daniel. Hola, Gustavo. ¿Cómo están? Buenas tardes.
0: Bien.
2: Sí, la verdad de cómo estamos, yo creo que desde... Sabes que yo me di cuenta tarde de la noticia porque estuve ocupado en el local. Y cuando veo el teléfono, que comienzo a ver toda la situación, la verdad, una situación muy alarmante y preocupante que no deja de resonar, ¿no? Yo como venezolano, no hay nada, voy a utilizar esta oración, no hay nada que le duela más a un venezolano que su tierra.
1: Claro,
2: y,
1: sí.
2: Y eso duele bastante. Nosotros, yo con conocimiento del país, nosotros no estamos preparados para ese tipo de situaciones, de catástrofes, no estamos preparados, la verdad es esa. Esto ha revivido muchas cosas en las noticias. En los años 60 hubo un terremoto de magnitud similar que generó una catástrofe igual también en la ciudad de Caracas. En esta oportunidad fueron dos réplicas afectando lo que fue Caracas, el litoral, el estado Carabobo y Yaracuy, si no me equivoco. Uh-huh. Pero la zona más afectada fue el litoral central y Caracas.
1: Claro, Jorge, es difícil para cualquier país asimilar un terremoto de 7,2 y al minuto 7,5, es decir, doble impacto. Y también te quiero preguntar, Jorge, si te pudiste comunicar con tus familiares, con amigos, cómo está la situación, qué te cuentan.
2: Sí, sí, realmente nosotros somos de otra provincia o de otro estado, como decimos en Venezuela. Nosotros somos del estado Zulia.
1: Sí.
2: Tengo conocidos, sí, en Caracas que no he logrado, no he tenido respuesta. Y no tengo contacto con sus familiares, pero bueno, esperando que todo esté bien. Acá es alarmante que todavía hay mucha ayuda, necesitan mucha ayuda. Hay edificios que se derrumbaron y todavía, por lo menos hasta donde vi las noticias, porque a ver, no es que tenga alguien que me está dando información desde allá, es lo que veo en las noticias. Pero hoy en la tarde había un edificio que todavía los cuerpos de seguridad no han llegado al lugar. Y bueno, los mismos vecinos están tratando de ayudar, pero eso puede ser generar más inconvenientes.
0: Bien.
2: Si no tenés un conocimiento, puede ser muy crítico.
0: Los venezolanos en Argentina, Jorge, ¿cómo se están, digamos, de alguna manera manifestando? Si estás en grupos de venezolanos que viven aquí y que, por supuesto, obviamente preocupados por lo que está sucediendo allá, ¿no?
2: Sí, sí, como te dije al principio, esto es una situación que nos duele a todos como venezolanos y creo que también en lo humano a cualquier otra nacionalidad le siente, pero bueno, a nosotros nos siente muchísimo cada vez que sucede algo con nuestro país y la pregunta es, ¿hasta cuándo nos van a suceder cosas? Al menos yo me hice esa pregunta. Acá en la ciudad de Villa Mercedes somos pocos los venezolanos que hay. Sin embargo, en unos minutos vamos a estar en la iglesia de la Plaza Pedernera.
1: La Merced.
2: Sí, de hecho, cuelgo con ustedes y me voy hasta la iglesia, que nos vamos a reunir ahí. En Buenos Aires sí, ya hay muchos están haciendo centros de acopio para enviar cosas a Venezuela. Desde acá, la verdad que por mucha frustración que haya, nosotros no, al menos yo no sé cómo canalizar, cómo coordinar para poder hacer algo más. Entonces lo único es extender a la ciudadanía, a todos quienes nos escuchan, que oren por Venezuela, que oren por nuestra tierra y que esto bueno, pase. Es lamentable, sucedió y ahora, bueno, hay que levantarse de eso también.
1: Jorge, pero también hay que decir que es impactante la solidaridad del mundo, ¿no? Dejando de lado ideología, religión, estamos viendo distintos portales internacionales que ya están enviando ayuda, sobre todo para el rescate de personas que, como bien decía Jorge, vos, hay mucha gente atrapada porque se veían los edificios que se derrumbaron como si fueran de cartón, y hay otros, Daniel, que siguen en pie pero tienen dañada todo, absolutamente toda la estructura. Eso es inhabitable.
2: Sí, sí. Sabes que lo que según lo que he visto, o sea, muchos edificios, si bien se derrumbaron, los que quedan de pie, esos quedan inhabitables, eso no
1: hay que tirar todo, claro.
2: Después de un sacudón de eso no queda bien, es correr riesgos y cómo, ahora yo digo, cómo reconstruir el país, cómo bueno, hay que desde los cimientos volverse a levantar, no hay otra, creo que eso nosotros lo hemos aprendido siempre.
0: Claro. Bien, Jorge, ¿se ha pedido ayuda internacional? ¿Cómo está el tema ese? Porque viste que estaba complicada la situación política de Venezuela. Supuestamente sí, pero Argentina se ha puesto a disposición ya.
2: Sí, correcto. Hoy no importa la tendencia política, no importa lo que es la gente que está gobernando el país. Hoy es Venezuela quien está pidiendo la ayuda y quien necesita la ayuda.
1: Claro. Bueno, el primero en reaccionar ayer es Donald Trump, ¿no? Si hablamos de esas diferencias, ya puso a disposición, dio la orden ejecutiva de a todas las áreas de el gobierno de Estados Unidos, sí, para ponerse absolutamente a disposición del gobierno de Venezuela.
0: Claro, pero por eso era la pregunta mía era al revés, si desde Venezuela se ha solicitado ya ayuda internacional.
1: Sí, seguramente.
2: Nosotros no estamos capacitados, Venezuela no está capacitada para algo así, no lo está. Al gobierno de los Estados Unidos lo primero que hizo fue a decir que ponían a disposición todo para la ayuda. También fue alarmante porque ellos dieron una cifra de posibles víctimas.
1: Ellos
2: hablan de un número que ni lo quiero mencionar. Hoy veía un análisis y decían, ¿por qué esta gente sale a decir esa cifra? Y bueno, ellos tienen el conocimiento, tienen las herramientas como para calcular eso, y las imágenes son devastadoras, así que, apenas han pasado 24 horas de esta situación, y todavía hay escombros por levantar y gente que no aparece.
1: Claro, claro, claro. Es que, Jorge, no vamos a decir el número por respeto a vos, pero es mucha la diferencia de lo que dice el gobierno de Venezuela y lo que supone el gobierno de Estados Unidos, como bien lo mencionás.
2: Correcto. Pero ahí yo creo que tenemos que mirar la cifra que da Venezuela. A ese nivel estamos preparados para levantar escombros. ¿Se entiende la connotación de esto?
1: Sí, perfectamente.
2: O sea, los escombros o los edificios que se derrumbaron han quitado piedritas. No tenemos la maquinaria quizá, o no tenemos la experiencia tampoco. Hay un montón de situaciones acá que afectan todo esto.
0: Bien, Jorge, mira, el gobierno venezolano declaró estado de emergencia y así formalmente pide ayuda internacional. La Unión Europea activó el Mecanismo Europeo de Protección Civil. El Banco Mundial informó que ya mantiene contacto con autoridades venezolanas. Y Estados Unidos, bueno, anunció que moviliza equipos de búsqueda y rescate. Además, varios países de la región, entre ellos Argentina, también expresaron solidaridad y pusieron a disposición ayuda humanitaria. Por ese lado, como decíamos entonces, es rápida la respuesta de ayuda, claro. Exactamente. Así es. Bueno, Jorge, te mandamos un fuerte abrazo y por supuesto nos mantenemos en contacto, ¿eh? Desde ya muchas gracias. Y ahora la próxima actividad sería
1: esta reunión en la iglesia de la Merced.
2: Claro. En la iglesia, sí, correcto. Bueno, muchísimas gracias por estar atento a la situación de mi país.
1: Abrazo grande.
0: Abrazo, poquito. Jorge, gracias.
2: Abrazo, gracias.
0: Hasta luego. Bueno, Jorge Mendoza, un venezolano en Villa Mercedes, contándonos cuál es la preocupación que hay a la distancia y siguen paso a paso todas las actuaciones.
1: Bueno, acaba de ganar Ecuador 2-1 a Alemania y todas las chances de clasificar como uno de los mejores terceros. Ya clasificó.
3: Se segundos finales. Finales. Ver, explotar el pueblo ecuatoriano en Ambato, en Quito, en Loja, en Guayaquil.
4: a 10 segundos de la gloria. Ecuador clasificándose. Domina Plata, marca valla. Señoras y señores, historia pura. Ecuador dio el golpe. Elimina esa tendencia de eliminación a la próxima ronda de la Copa del Mundo. Le gana Alemania, que puso todo, que no guardó nada, que quiso ir por más y lo pudo haber sufrido, lo sufrió de hecho, pero termina dando vuelta en la historia, que arrancó esquiva. Historia pura para un técnico que no defraudó sus raíces, que no fue en contra de su ideología. Sabía que si el Mundial se terminaba ante Alemania, marcharía, pero fue y buscó con una ideología marcada de un pueblo sufrido que ahora goza y creo está saboreando de las mieles más importantes de su historia.
1: Muy bueno, bien, ahí está. Buenísimo, alegría doble por Ecuador. Tal y cual. Por Becacese, que es argentino, ¿no?
0: Exactamente, ahí se fue a abrazar con la hermana Becacese ahora, la encontró en la tribuna, doble festejo para toda la familia Becacese. Son de Sarandí, creo, de Avellaneda, de esa zona ahí de la provincia de Buenos Aires, ¿eh? Están todos los ecuatorianos llorando de emoción, señores.
1: ¿Qué le parece?
0: ¿Qué te parece?
1: ¿Hace cuánto que no pasaban ya ese kilo del hombre?
0: El hombre estadística.
1: El hombre estadística.
0: El hombre estadística, exactamente.
1: Mira, ahí pasa un ecuatoriano, no toque bocina,
0: ¿eh? No, debe ser el Tati.
1: El Polilla.
0: Sí, o el Polilla. O el Polilla. Tal cual. Mirá cómo baila Becacese, parece que estuviera en Pinar de Rocha, Becacese.
1: Nos tiene el datito ese clín, nos vamos a la pausa, ¿eh? Porque hace mucho, por eso la... ¿Cuánto? La última vez, hace 20 años. Hace 20 años.
0: 20 años que Ecuador no pasa de fase de grupo.
1: A la fase de grupo.
0: Muy bien. Bueno, dale, 19 horas, señores. Hacemos una pequeña pausa. Estamos en vivo, estamos en directo. Nos queda una hora más todavía. Esto es Arriba la Radio. Nada, nada, nada.
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0: Si bueno, sabes señores. Cómo soy, ¿para qué me invita?
1: Ah, te gusta eso, eso te gusta,
0: sí,
1: ¿eh?
0: Eso.
1: Bueno, finalmente ahí sale quién fue, a quién salía a abrazar a Becasese.
0: Y eso que
1: usted era estaba, la bruja del 71.
0: Y eso que usted estaba de lente, menos
1: la mal. Bruja del 71 era, ya está,
0: sí,
1: confirmado, ¿eh?
0: Sí,
1: está confirmado.
0: Sí,
1: che, están como locos, ya basta de tanta manija,
0: sí, claro.
1: Los ecuatorianos, Gustavo.
0: No es que están en la final, pasaron de ronda. Bueno, 11, bueno, la verdad yo festejaría porque estaban ahí ya, chao, con un puntito solamente.
1: Y sí, tal cual.
0: 11 grados 7 décimos la temperatura en Villa Mercedes, en San Luis Capital 10 grados 6 y en Merlo 8.8, empieza a descender la temperatura, estimado Baniarse.
1: Bueno, Gustavo, vamos a ir con más información. 2657-584783. Nuestro teléfono está totalmente habilitado para hacer un ida y vuelta con los oyentes, ¿eh? Todo lo que vayan viendo, obviamente nos lo comunican. Che, qué oscuro que quedó acá al frente,
0: sí,
1: calle General Paz.
0: Debe haber algún desperfecto porque no hay luz alumbrado público.
1: De alumbrado,
0: ¿no?
1: Público, tal cual.
0: Exactamente.
1: Bueno, escuche lo que le voy a proponer. Como sé que usted es emprendedor también.
0: Sí.
1: Es totalmente emprendedor.
0: Sí, señor.
1: Habla acerca de una estrategia. Estuvimos en contacto con la contadora Karina Sosa, hoy es docente ella de la UNBIME, de la Universidad Nacional de Villa Mercedes, y nos habló acerca de una estrategia clave para emprendedores y para comerciantes. ¿Cómo convertir las fechas del calendario en oportunidades reales de crecimiento? Es decir, ¿cómo vender más,
0: claro,
1: a propósito de las efemérides?
0: Uh-huh.
1: Fechas patrias, días comerciales, qué sé yo, celebraciones impulsadas por marketing que pueden, digamos, de alguna manera convertirse en grandes aliadas si existe una buena planificación. Está demostrado de que eso influye a la hora de comprar de una persona, influye. Está complicada la mano. A lo mejor los números se están dando macroeconómicamente, en la economía macro.
0: Pero la diaria.
1: En la nuestra,
0: está
1: claro.
0: Complicado,
1: está,
0: sí,
1: muy complicado, exactamente. Bueno, vamos a escuchar a la contadora Karina Sosa porque hay que mover el ingenio, ¿eh?, en estos tiempos más que nunca, ¿eh? La escuchamos.
2: Que nos lleva el día de hoy, las efemérides se llaman, es el recordatorio de aquellas fechas especiales. ¿Qué tenemos en breve? 9 de julio, Día del Amigo. Y todo aquello relacionado con la Argentina, que hoy es furor en el mundo ser argentino, ¿vio?
1: Muy bien, muy
2: es
1: bien.
2: Es increíble. Así que todo lo argentino, es la argentinidad, hoy vende.
1: Así me gusta.
2: Vende, así. Es decir, tienen que verdaderamente sumarse a esta movida de la argentinidad, de tener, como el sol de mayo empezó a tener un valor que no lo tenía hasta hace 2 meses atrás. No sé si se da cuenta.
1: Sí, tal cual.
2: Todo es con el sol de mayo, todo es celeste y blanco. Y esto no es solo por el mundial, sino que de verdad ha resurgido esta cuestión del patriotismo, que me parece muy, pero muy valorable, así que hay que subirse a ese. Con respecto a las efemérides, bueno, entonces vienen un montón de días. El Día del Amigo, en breve, esa es una fecha que está hecha para vender, así que hay que saberla aprovechar. Tenemos el 9 de julio, tenemos el 3 de julio, el Día del Locutor.
1: Sí, señora.
2: ¿Sabía usted?
1: Ahora.
2: Así que vaya pidiendo sus regalos, vaya
1: tal
2: pidiendo,
1: cual,
2: claro.
1: Cual. Muy bien,
2: y a ver cómo los demás también se suman a esto, es decir, ¿cómo me puedo sumar yo desde lo que hago a estos días en los que hay que aprovechar cualquier fecha, ¿sí? No solamente las tan llamativas, podemos llamar a otra fecha. El aniversario de nuestro emprendimiento, de nuestro negocio, es una fecha importante. Ahora, el tema es no tomarla sobre el pucho, ¿eh?
1: Exacto.
2: Es justamente eso, prepararse y tener ya como estrategia de venta usar las fechas.
1: Claro, la planificación, digamos, es fundamental, ¿eh?
2: Ya estuvimos hablando varias, venimos, sí, ya, esta escuelita viene hace rato hablando de la planificación.
1: Hay que acordarse de los tips que dice la contadora.
2: Claro, si no, venimos con eso. Y como siempre, uno que se lo reitero, el conocer a mi clientela, es decir, bueno, todas las fechas las puedo usar, no, todas las fechas no, seguramente hay algunas que son más cercanas y otras más lejanas, pero puedo tomarlo, y esto aprovechando las redes, puedo tomarlo con creatividad. Y esta es la palabra clave del día de hoy, creatividad. El bajar el precio muchas veces no tiene tanto sentido porque solamente voy a estar llamando a gente que compra por precio.
1: Bien.
2: Y eso no es sostenible en el tiempo, ni tampoco es rentable, que es lo que estamos buscando. Así que creatividad. Por ejemplo, se viene el día del payador. Se viene el día
1: no
2: del
1: sabía
2: payador,
1: eso, ¿eh?
2: Sí. El 23 de julio es el día del payador.
1: Ah, mira.
2: Tengo una payada para usted, ¿le parece?
1: Bueno, no, tengo sí, uno, anima, pero no monta.
2: ¿Tiene usted una...? Le digo, pero se lo digo con tono de así de payador, a ver si me sale. No alcanza solo el precio, ni gritar liquidación. Al cliente se lo gana con servicio y atención.
3: Muy bien, así me gusta.
2: Esto me demoró exactamente 3,3 segundos ponerlo en ChatGPT y le dice, haceme una payada para este negocio. 3 segundos me llevó, vamos muchachos, no hay que hacer tanto.
3: Muy bueno.
2: Es decir, utilizar la inteligencia artificial, otro de los tips que venimos en la escuelita acá, usarlo entonces para redondear. Punto uno, considerar tener como estrategia usar las fechas. Todas tenemos un montón. Viene el Día del Amigo, el 9 de julio, el Día de las Infancias, el Día del Niño. Para el Día del Niño hay que prepararse con todo porque a esas sí se pueden sumar absolutamente todo. No solo con bajar el precio, sino también con concursos, alguna especie de concurso, fotos de cuando eras chico, qué querías hacer cuando eras chico. Esto de retomarlo de las figuritas se puede ampliar absolutamente todos los juegos porque todas las personas tienen un regreso a la infancia con las golosinas de la infancia, los juguetes de la infancia. Es decir, ahí pueden vender un montón.
3: Bien ahí, bien.
2: Hacer productos especiales para fechas especiales. Es decir, bueno, qué sé yo, el almuerzo del 9 de julio, si tengo un restaurante, si tengo un negocio. El almuerzo del Día del Payador, a ver qué vamos a vender. Es lo mismo que vendo, lo único que hago es cambiarle el nombre.
3: Está bien.
2: No mucho más.
3: Ahora, ¿cómo sabemos si una campaña fue exitosa? Por las vistas de acá, de las redes, si me comentaron, si me pusieron me gusta, o por lo que yo...
2: Mirá. Ventas, dinerito, ahí está.
3: Porque puede haber sido muy vista la campaña, pero a lo mejor no se tradujo en ventas.
2: Bueno, es que fundamentalmente ver cuál es el objetivo. Si yo quiero más visualización porque me quiero hacer conocer, porque quiero ganar una clientela nueva, ¿sí? Que si yo no sé, vendo ropa de mujer, pero quiero empezar a vender ropa para adolescentes.
3: Sí.
2: Bueno, entonces sí, mi objetivo va a ser la visualización. Necesito llamar más la atención de que me conozcan. Si por el contrario, yo lo que quiero es vender, tener más ventas, bueno, entonces tengo que ver qué va a pasar con el precio, con los costos, con el producto. Depende de la estrategia que tenga y cómo la comunico. Por eso, entre los últimos puntos que pongo de cómo aprovechar estas campañas es fundamentalmente medir los resultados y escribir, tener bitácoras. O sea, escribir que yo hice una bitácora, es eso, 9 de julio. Si un negocio no va a estar vivo un año, va a estar vivo varios años. Es decir, yo este 9 de julio voy a hacer esto y esto. ¿Cómo me fue? ¿Qué pasó? ¿Qué? Para ver el año que viene, cuando vuelva el 9 de julio, a ver qué voy a hacer, cómo voy a cambiar, cómo voy a trabajar eso. Yo cuando les daba, hicimos algo relativo al mundial, cómo aprovechar el mundial, y hablaba de esto, o sea, van a pasar otros 4 años, entonces, ¿qué voy a hacer el próximo mundial? ¿Cómo lo voy a trabajar? ¿En qué me fue mal? ¿No compré lo suficientemente a un proveedor?
3: Exacto.
2: ¿No hice suficiente los fixtures? ¿Me salieron mal? ¿No me gustaron? Es decir, tienen que tener una bitácora, tienen que tener una manera de registrar qué es lo que está pasando. Y con esta payada, todo, yo no sé qué más quiere.
3: No, claro, tiene razón.

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0: Bueno, si en este momento ve la luna, Gustavo, le cuento, 85% de luminosidad y se encuentra a 403.942 kilómetros de distancia de donde estamos nosotros, por supuesto, ¿eh? Así que hermoso panorama para todos aquellos que tienen cielo despejado. Bueno, lo pueden ver a esta hora de la noche. Bueno. 7 de la tarde, 37 minutos. Estamos en vivo, estamos en directo. Esto es Arriba la Radio. ¡Vamos! Bueno, nos llaman desde el Chorrillero. Así está Catalina Izaguirre. ¿Cómo le va, Catalina? Buenas tardes, buenas noches.
1: ¿Qué tal? Buenas tardes, buenas noches. ¿Cómo están ustedes?
2: Alguien que pone cordura, por favor, a esta hora de la tarde.
0: Tal cual. ¿Cómo estamos, Cata? ¿Todo bien?
1: Y acá, superando este problemita de la voz. Pero bien, gracias a Dios.
0: Bien.
1: Trabajando nomás.
0: Catalina, ¿estás un poquito
1: mejor
0: que ayer, me parece? ¿No?
1: Sí, un poquito, pero sí, no mejoro.
2: Pero se nota la disfonía, sí, tremendo.
1: No puedo dejar de hablar y ese es el problema, me parece, ¿no? Que tenés que descansar un poco la voz.
0: Y es fundamental. Aparte, la falta de aire, forzás un poco más cuando tenés menos aire, es todo un tema ese, ¿eh?
1: Sí. Es todo un tema.
0: Tal cual.
1: Así es.
0: Bueno, Cata, contanos un poquito qué tenés de información y no te interrumpimos, ¿eh? Metele vos derecho.
1: No. Dale, perfecto. Bueno, te cuento que si hablamos un poco de actualidad, en este momento está por comenzar en la Sociedad Rural una conferencia de prensa porque allí se va a presentar una nueva edición de la Expo Rural San Luis Productiva. Así que allí, en este momento están las autoridades de la sociedad rural, bueno, donde van a dar un poco detalles de lo que va a ser y cuándo se va a desarrollar esta nueva fiesta del campo aquí en Villa Mercedes. Y te cuento que estuvo el gobernador Claudio Poggi bien temprano con actividades junto al intendente Maximiliano Frontera. Estuvieron celebrando los 40 años de el Centro de Desarrollo Infantil Víctor Endesa. Hablamos de que tiene 40 años de historia esta institución porque nació como una guardería o aquellos jardines maternales como se conocían antes. Bueno, a partir de la gestión del gobernador Claudio Poggi, esos lugares se convirtieron en centros de desarrollo infantil que les permitieron a estas entidades, bueno, experimentar una transformación. Reciben 31 niños que tienen entre los 45 días a 2 años y medio. Bueno, por supuesto que allí es un plan diferente que, digamos, está orientado a la educación temprana. Mientras más temprano van los chicos a la escuela, bueno, se proponen un mejor desarrollo para la vida, para el futuro. Así que estos centros de desarrollo infantil, puntualmente, Víctor Endesa, así es como se llama, bueno, estuvo celebrando en un acto académico, un acto artístico, bueno, donde participaron los niños, estuvo el gobernador y el intendente. Hubo actividad también en el hospital de aquí, de Villa Mercedes, el policlínico, porque hay más, un nuevo paso, mejor dicho, para la reconstrucción. Hoy el gobernador firmó un llamado de licitación para comprar equipamiento instrumental para la modernización. Esta es una inversión de 3.500 millones de pesos que contempla o que viene a completar, mejor dicho, la obra que lleva adelante ahora el gobierno, que es la de reparación de todo el edificio. En esta oportunidad el gobernador anticipó, Daniel, que la semana que viene se va a llamar el segundo, la segunda licitación para la compra de la Casa de San Luis, mejor dicho, del inmueble de la Casa de San Luis en la ciudad de Buenos Aires. Insiste con esto el gobernador, aseguró que, bueno, es una casa que requiere mucho mantenimiento, muy costoso y que ha dejado de ser funcional hoy para la provincia y que van a insistir con esta venta porque quieren destinar esos fondos en terminar la reconstrucción del hospital. Se avanzan sobre otros pasos, más licitaciones, Daniel, y la última etapa del hospital que todavía está pendiente es todo el exterior, van a arreglar todo, y bueno, propuso el gobernador, usted se ha propuesto un año más para dejarlo completo y reconstruido. Finalmente también te cuento que estuvieron en el barrio San José, porque avanza este plan de pavimentación en aproximadamente 9 barrios de aquí de la ciudad, y bueno, allí visitaron el avance de obras, son 5 cuadras sobre este barrio San José, que estaba, digamos, necesitando de estas obras, así lo dijeron los vecinos, era un sueño para ellos tener asfalto y ahora, bueno, lo están viendo realidad, así que obras que son parte de Construyendo con tu Pueblo, donde el 50% del dinero la pone el gobierno y la otra, la municipalidad, para hacer este tipo de obras de infraestructura. Así que bueno, esas fueron las actividades que desarrolló el gobernador junto al intendente aquí en Villa Mercedes, Daniel.
0: Muy bien. Bueno, Catalina, que te recuperes, recuperate de la voz, y el estado ahí de gripal es durísimo eso, ¿eh? Es durísimo. Sí. Así que bueno, lo mejor es que tomes impulso, ¿eh?
1: Así es. Por lo menos hay que estar activo, ¿viste? Sí. A mí siempre me encontras activa.
0: Tal cual, así es.
1: Que no quería dejar de cumplir con ustedes. Así que bueno, mañana seguimos hablando.
0: Un beso enorme, Catalina. Ojalá. Ojalá que así sea. Chau, hasta luego. Catalina Isa.
1: Hasta luego.
0: Catalina Isa. ¿Qué?

0: Bueno, exactamente la hora 7:46. Antes de despedirnos, vamos a escuchar parte de una conferencia de prensa que se llevó a cabo hace un rato, nada más aquí en pleno centro de nuestra ciudad, donde, bueno, habló el doctor Alberto Mariani, y tiene que ver con la contestación de la familia de Joana Escudero. Uh-huh. Recordemos que Joana Escudero apareció muerta en su casa. La familia sostiene de que fue asesinada y la justicia archivó la causa como que fue un suicidio. En un momento, para hacer un recordatorio de esto, el doctor Bautista Rivadere, que es el abogado de la persona que la familia se indica, que es la expareja de Joana Escudero, se indica como la autora del fallecimiento, digamos. El doctor Bautista Rivadere había hablado en distintos medios de comunicación, incluido el nuestro, con posterioridad a la audiencia celebrada el 1 de junio en el juzgado número 3, tengo entendido, y ante el Tribunal de Impugnación, consideraron necesario brindar información que para ellos estaba distorsionada por la otra parte. Entonces, en base a eso, el doctor Mariani esto decía hace un ratito nada más.
1: El motivo que nos reúne hoy surge la necesidad de clarificar y dar transparencia institucional, atento a las manifestaciones que ha hecho el doctor Bautista Rivadere en defensa del señor Gatica en diversas declaraciones públicas, y a los efectos de aclarar lo ocurrido en las audiencias del 1 de junio ante la jueza de garantía número 3 y la audiencia del 17 de junio ante el Tribunal de Impugnación, cuya resolución todavía no estamos esperando. Nuestro objetivo principal es evitar interpretaciones erróneas, versiones parciales o informaciones distorsionadas que solo aportan confusión en este tema que es de indudable trascendencia. Sobre el estado actual de la causa, la misma se encuentra pendiente de resolución en el Tribunal de Impugnación en razón de dos apelaciones, una planteada por la querella, por la familia, y otra por la propia defensa. El fallo de la jueza de garantía número 3 resolvió declarar que no corresponde impartir instrucciones ni ordenar al Ministerio Público Fiscal la reapertura de la investigación ni la producción de medidas probatorias por tratarse de atribuciones propias de ese órgano. Se le hace saber a la querella que puede continuar la causa o la investigación mediante una querella privada, tener por agotada la instancia de revisión judicial prevista en el artículo 109 del Código Procesal y convertir la acción penal en una acción pública, que es una acción pública, en una acción privada por haberse agotada la instancia de revisión ante el Ministerio Público Fiscal. También la jueza ordenó apartar de la presente investigación a la unidad fiscal, debiendo la querella, es decir, la familia de Joana Pamela Escudero, continuar en adelante el impulso exclusivo de las actuaciones. Este fallo, la familia está disconforme con el fallo de la jueza de garantías, porque considera de que ha habido una interpretación restrictiva de nuestro Código Procedimiento, el artículo 108 y 109, en cuanto se ha admitido el archivo de las actuaciones realizadas por Fiscalía, se ha apartado el Ministerio Público Fiscal en la continuidad de la investigación al considerar agotada la instancia de la revisión judicial y convertir a una causa penal pública en una querella privada.

0: Hola Claudio, ¿cómo estás? ¿Todo bien, Claudio?
1: Pero a veces hace...
0: ¡Claudio, mi amor!
1: Para mi seguridad, yo soy así y seguiré pagando errante.
0: Claudio, hago el pase con vos, Claudio. ¿Cómo estás, Claudio? Los chicos justamente se están yendo. Banana está en el baño, creo que está haciendo popó, Banana. Así que bueno, Claudio, ¿cómo estás? ¿Todo bien?
2: Usted se ríe, Claudio, pero yo me lo tengo que aguantar. Y no me gusta nada.
0: Banana está en el baño, creo que está haciendo popó, Banana.
3: Que tiene un dron que ve todo.
2: Claro, un dron que lo ve todo.
3: Un dron que lo ve todo.
2: Bueno, Claudio, ¿cómo estábamos? Buenas noches.
4: ¿Cómo están, chicos? Buenas noches, buenas noches. Bueno, anoche pifiamos por minutos el pase. Me demoré un poquito porque cumplía año mi hija ayer, así que por eso llegué casi sobre la hora. Bueno, pero acá estamos, acá estamos.
3: Y siempre bien. Cuando te escuchaba, Claudio, siempre cuando está apurado, viste, viene un camión, de esos que ocupan toda la calle, no los puede pasar, viste. Sí.
5: Es porque estás pidiendo desde la... Ya te lo digo, estás pidiendo desde la carencia. Entonces, ajá, uno tiene que manifestar las cosas que van a pasar, pero desde el sentir ya que pasó, ¿me entendés? Entonces no, todo te va a salir bien ahí.
3: Guarda, ¿eh?
4: Qué bárbaro, ¿no? Bien. No, usted no es pariente de la vidente brasileña, ¿no?
3: No.
0: Ay, Claudio, ¿por qué no me invitaste al cumpleaños? Yo te traía la radio rápido.
4: ¿Pero qué está ahí con ustedes?
5: No, está escuchando.
3: Está escuchando. Escucha y envía ahí nomás.
5: Ahora, yo tengo miedo que esté escondido detrás del monumento del Mono Gatica acá en el Palacio de los
3: Deportes. ¿Para mí sabe dónde está?
5: ¿Dónde?
3: ¿Dónde? Desde el camión ese que está estacionado que no lo sacan. No.
5: Bueno, claro. Querido Claudio, ¿cómo anda usted? ¿Bien?
4: Muy bien, aquí estamos llegando. Linda noche tenemos en San Luis, linda, ¿eh? Muy linda noche. Ajá.
5: Sí, acá también, ¿no? Agradable dentro de todo.
4: Sí. No, si tenemos que comparar con...
0: Yo quería soplar la vela.
5: No le pasen todos los mensajes así nomás, porque no se sabe qué...
0: Estoy acá, escondido acá, porque está la luz cortada de la calle, así que estoy acá atrás del auto del Banana.
3: Arce a la salida, ¿eh?
5: Sí, le pido a los muchachos de alumbrado que vengan y arreglen
3: puede pasar cualquier cosa.
5: Exactamente, a los muchachos de alumbrado,
3: de alumbrado público.
5: Querido Claudio, te mandamos un abrazo enorme, te dejo con Japón Túnez, ¿eh?
3: ¿Qué te dejo?
4: Sí. ¿Qué me decís de, qué me dicen de Ecuador?
5: Ah, nosotros estuvimos hinchando por Ecuador todo el día. Sí. Y Becasese que se abrazó con un hincha ahí, no sé quién era, a los besos.
4: Histórico, ¿eh? Un triunfo histórico. Además, perdiendo, ¿no?
5: Sí, a los dos minutos, cuando yo llegué a la radio a las 5:05 habrá sido.
3: Ya estaba ganando 1-0.
5: Antes de los dos minutos. Tal cual.
4: Mirá.
5: No, un partidazo.
4: Bien, yo lo vi de a ratitos, pero me sorprendió mucho el resultado final. Digo, qué bárbaro, ¿no? Entra en la historia Ecuador y frente a una potencia mundial como Alemania, ¿no?
5: Sí, increíble. Yo no sé si Alemania habrá jugado con todos los titulares.
3: Sí, puso todo. No se guardó
5: pero
3: nada.
5: ¿Jugó Klaufren?
3: Suben, estrujen, empujen, bajen.
5: Claro. Así que bueno, pero gracias a Dios, bueno, Ecuador ha clasificado tercero, ¿eh? Le hacía falta a Sudamérica empujar un poquito más. Estamos en desventaja.
3: Bueno, no sé si están en... Porque Estados Unidos está clasificado, ¿no? México, Ecuador, Argentina, Brasil. No sé,
5: pero chicos, es 16avos. Acuérdese que hay un partido más. Bueno, claro, Claudito, mandamos un beso enorme. Muchas gracias por acompañarnos y por supuesto, bueno, éxitos en el programa, ¿eh?
4: Gracias, chicos. A descansar. Un abrazo grande para los dos, querido. Para los tres.
5: Chau. Hasta luego, ¿eh?
4: Hasta luego. Muy bien. aquí estamos tomando la posta. ¿Cómo están? Buenas noches a todos. Tenemos una noche en San Luis linda, linda. Obviamente está frío, pero no hay viento. Es una noche, a ver, yo diría una noche para salir a caminar, para hacer un poquito de ejercicio. Es una linda noche para hacer ejercicio. Si es acompañado, mejor, ¿no? Pero si no, solito, solita, también está linda la noche en San Luis. ¿Cómo están todos? ¿Bien? ¿Qué hazaña la de Ecuador? La selección de Becasese entra en la historia, ¿no? Clasificando un equipo humilde, de esos equipos queribles, ¿no? Sin figuras, un equipo que trabaja duro. La alegría de los hinchas en la cancha y en Ecuador, la gente está eufórica, festejando. Estaba viendo algunas imágenes, estaban pasando algunos canales argentinos, algunas imágenes de Ecuador. Pero claro, ¿cómo no va a salir a la calle la gente? La gente toda en la calle. Bueno, vamos a ver cómo sigue este mundial, ¿no? Con tantos equipos, con equipos que dan que hablar, equipos que están ahí, que no son potencias mundiales, ni siquiera están en la lista de favoritos, ¿no? Pero ahí se ve el trabajo, el esfuerzo de un cuerpo técnico que es argentino, allí está Becasese, y que, bueno, ha llevado a Ecuador a esta instancia en el Mundial de Canadá, Estados Unidos y México, ¿no? 2026. Bueno, yo los felicito. Si hay alguna colectividad ecuatoriana aquí en San Luis, no lo sé, la verdad que no lo sé, pero mis felicitaciones.

¿Cómo están todos? Buenas noches San Luis, buenas noches Villa Mercedes, buenas noches Marlo, ¿cómo están? ¿Bien? Claudio Lucero es mi nombre. Hasta la hora cero te voy a acompañar con buenas canciones, las canciones que ustedes van pidiendo, más la lista de temas que nosotros ya traemos para difundir en el programa. Todo el material de lectura. Bueno, interesante programa tenemos hoy, arrancando en tiempo y forma, 20 horas en toda la República Argentina. Me voy a ir a la pausa comercial, cumplimos compromisos comerciales. Está lindo para preparar el matecito, ¿no? Preparar el matecito bien caliente. Nos vamos acomodando nosotros y vamos a ir a la pausa comercial para venir en un ratito y contarte todo lo que tenemos en el programa de hoy. Bienvenidos, bienvenidas.

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¿Saben cómo? ¿Conocen más o menos la historia de esta canción de los UB40 y los V40? ¿Conocen más o menos? Uno de los integrantes de los V40 se muda de domicilio y, bueno, en eso que está en plena etapa de mudanza, muebles van, muebles vienen, ve una rata en la cocina. Ve una rata en la cocina y se inspiró para hacer esta canción. Mirá vos, ¿no? Hicieron un gol de media cancha con esta rata en la cocina de los V40. Bienvenidos a todos, ¿cómo están? ¿Todo bien? Nuestra solidaridad, pero absoluta, de corazón, con nuestros hermanos venezolanos, con todo lo que están pasando. Estas son horas muy críticas en Venezuela, porque están apareciendo, están apareciendo muchos cadáveres debajo de los escombros, como así también personas con vida. Dos terremotos, esto... Hoy lo explicaba un geólogo, esto se da muy pocas veces, no es común, porque lo que sucede después de un movimiento sísmico, un terremoto, ¿no? Un terremoto, llamémosle un terremoto, son las réplicas, que se entiende por réplicas que son movimientos de suelo con menor intensidad al primero, ¿no? Entonces, lo que se dice es que los movimientos que se... Porque estas son las capas tectónicas que se van acomodando, ¿no? Es la tierra que se va acomodando. Hay lugares más sísmicos que otros en el mundo. Y estas capas se van acomodando a través de los años, bueno, y este acomodamiento produce estos desastres, ¿no? Por eso en algunas partes del mundo las ciudades modernas están preparadas para los sismos, ¿no? Como así también para los huracanes, los ciclones, se preparan las ciudades de tal manera de que el daño sea menor, ¿no? Estos son fenómenos naturales que vienen con toda la furia, con toda la fuerza, imposible de detener, pero... Se ha ido trabajando, los gobiernos de estos países han ido trabajando muchísimo en la construcción de las viviendas para que no sea un desastre mayor, digo, ¿no? Acá pasa lo mismo, las capas tectónicas que se van acomodando producen los temblores, los sismos, y en Venezuela lo que ha pasado es... Un terremoto casi de la misma intensidad en una fracción de segundos. Eso fue lo que terminó destrozando muchos edificios, muchas viviendas y muchas vidas perdidas, ¿no? Realmente nos solidarizamos con nuestros hermanos venezolanos. Quiero intentar el contacto con Nelly, que es una venezolana que vive en San Luis, aquí en San Luis Capital, pero que tiene familiares en Venezuela. Quiero ver si puedo hablar con ella para que nos cuente cómo está la situación hoy en Venezuela, ¿no? Pero desde aquí nuestro abrazo fraterno como argentinos y estamos con ellos, ¿no? Acompañamos este momento difícil que están viviendo.

0: 2016 en la República Argentina. Mi querido Adolfo Rizzode, bienvenido, buenas noches, querido Rizzode, resultados de este Mundial 2026, ¿cómo estamos?
1: Bien, Claudio, buenas noches, resultados finales en los partidos que se jugaron desde las 17, Ecuador le ganó 2-1 a Alemania, mientras tanto que Costa de Marfil venció 2-0 a Curazao. En el otro grupo, Túnez está jugando los primeros instantes con Países Bajos 0-0 y Japón con Suecia 0-0. Desde las 23 se juega la clasificación Paraguay ante Australia y también van a jugar a la misma hora Turquía y Estados Unidos. Panorama del Mundial. Muchas gracias. Hasta luego.
0: Gracias, querido Rizzode. Gracias. Estoy sorprendido, como mucha gente, con esta victoria de Ecuador frente a la potencia mundial de Alemania, ¿no? Procura ser parte de mí. 2664-2071-49. Hola, Isabel, buenas noches.
2: Hola, hola, Claudio, buenas noches. ¿Qué tal? Los saludo como toda la noche. Y sí, la verdad, sí. Toda nuestra, qué sé yo, nuestro apoyo, no sé, una oración, elevar, no sé, por... Sí, terrible lo que les pasó realmente, pero bueno, la naturaleza tampoco no la podemos manejar nosotros, solo podemos apoyar con una oración, con la fuerza, y eso, Claudio querido, sí, verdad, es verdad lo que usted dice, así que bueno, que llegue la ayuda de parte de Dios y de parte del hombre también, solo que yo, esa es mi fe, Claudio querido, sí, bueno, ya sabe lo que quiero escuchar, sí. Y es un abrazo, Isabel, gracias por su hermosa compañía.
0: Gracias, Isabel, muchas gracias. La romántica de la bomba, estamos en este Vuelta a Casa.

hay que animarse a relatar un partido de Japón, Hay que ser bien guapo para relatar un partido de Japón. El que se anima siempre a relatar es mi querido Adolfo Rizzode. No tiene problemas, absolutamente ningún tipo de problemas en relatar hasta de la selección checoslovaca. Empatan Japón-Suecia, partido que lleva 21 minutos de juego. La cancha llena, La cancha absolutamente colmada, llena la cancha. Y aquí estamos en esta noche de jueves, previernes, casi golpeándole la puerta al fin de semana.

El abrazo grande para toda la gente de Villa Mercedes. El cariño grande para todos. Ya voy a ir, ya voy a ir. Tengo que ir en cualquier momento. Tengo que ir a Mercedes. Hasta las 12 de la noche hacemos este Vuelta a Casa. Vos, sí, a vos te acompañamos. Vos que estás volviendo a tu casa. Que volvés en el auto y nos vas escuchando. Aquí vamos, te vamos acompañando. Elegite una canción.

Quiero hablar con Nelly. Estoy conversando de manera privada con Nelly. Ella es venezolana. Me cuenta que tiene gran parte, por no decir toda su familia en Venezuela, en Caracas, viviendo muy de cerca todo lo que está pasando, ¿no? En Venezuela, con estos terremotos, con estos movimientos. Bueno, creo que ya tengo el ok para poder conversar con ella. Dame dos minutitos y la sacamos al aire a Nelly. Es una venezolana viviendo aquí en San Luis, viviendo muy de cerca todo lo que está pasando, ¿no? En Venezuela, con estos terremotos, con estos movimientos. Bueno, creo que ya tengo el ok para poder conversar con ella. Dame dos minutitos y la sacamos al aire.

0: Bueno, antes que nada, agradecerle a Nelly, que ya la tengo en línea. Agradecerle muchísimo que nos dé parte de su tiempo de hoy para conversar un ratito con nosotros. Queremos saber cómo está su familia allí en Venezuela. Ella es venezolana, vive aquí en San Luis. Nelly, ¿me escuchás bien? Claudio Lucero te saluda desde Radio La Bomba.
1: Hola Claudio, sí, te escucho bien.
0: Bueno, un placer escucharte, muchas gracias por estos minutitos.
1: Gracias a ti por interesarte en nuestra situación.
0: La verdad que nos ha... Hoy he estado mirando muchos noticieros acá en Argentina y todos muy movilizados con lo que ha pasado en Venezuela. Contame qué novedades, cuáles son las últimas novedades, qué novedades tenés vos, ya que me contabas recién en privado, tenés casi toda tu familia en Venezuela.
1: Sí, bueno, apenas nos enteramos de la situación, empezamos a comunicarnos con nuestros familiares. Uh-huh. Algunas zonas del país no hay fallas de comunicación.
0: Sí.
1: Y en otras partes sí hemos podido comunicarnos. Mi familia, dentro de todo, está bien. Uh-huh. Como te contaba, tengo unos familiares que están en Caracas.
0: Sí.
1: Tengo un hermano con cáncer en Caracas y en un hospital. Así que anoche pasamos una noche bastante difícil porque él no podía salir de la habitación porque había recibido la quimioterapia. Estaba muy débil, así que en la noche lo pasaron dentro del hospital, en una habitación, cuando el hospital estaba desalojado.
0: Uh-huh.
1: Preocupados porque hubo muchas réplicas.
0: Claro.
1: Mi madre y mis hermanos lo pasaron en la calle.
0: Claro.
1: Incluso hoy a la mañana estaban en la calle porque estaban en un edificio.
0: Sí.
1: Y tenían temor de que se desplomara. O sea, uh-huh. Han sido horas de mucha angustia, mucha dolor, tristeza. Estamos bastante consternados por lo que pasó, aunque nuestros familiares estén bien.
0: Sí.
1: Sabemos que hay gente sufriendo, muchos muertos, heridos, gente tapiada que aún no ha sido rescatada.
0: Sí.
1: Toda una tragedia.
0: Sí, sí, sí. Es una zona sísmica donde se ha producido el mayor desastre, digamos. ¿Es una zona donde habitualmente hay temblores o no?
1: Bueno, en Carabobo, donde yo vivía, ahí habían temblores pequeños, de 4.5, pero eventualmente. No es una zona tan sísmica. Sin embargo, hay una falla que pasa por Carabobo y Caracas.
0: Uh-huh.
1: Entonces, esa falla tectónica es la que sufrió ahora y causó el terremoto, pues.
0: Claro, claro, porque se producen dos terremotos casi de manera simultánea, muy con una intensidad muy fuerte, ¿no? Que eso es lo que produce tanto daño, porque si hubiese sido el primero y después lo que se llama réplicas, ¿no? Que ya vienen con menor intensidad, pero se producen dos terremotos

0: casi con con una fracción de segundos uno del otro, casi de la misma
1: Sí,
0: intensidad, ¿no?
1: fue muy fuerte. Uno de 7.5 y casi
0: Sí.
1: de inmediato uno de 7.1.
0: Claro,
1: Que
0: claro, claro.
1: duraron mucho tiempo y bueno, hay demasiados edificios derrumbados en Caracas, en Carabobo,
0: Sí.
1: en otras partes del país. O sea, fue algo catastrófico lo que pasó en mi país. Una catástrofe total. Que Dios nos ayude porque en la situación que estamos ya como
0: Sí.
1: país, y esto viene como a afectar y a dañar todo un poco más.
0: Claro, viene a agravar aún más la situación de lo que ya venían pasando los venezolanos, ¿no? Yo estaba viendo hoy que está llegando ayuda de distintas partes del mundo, están llegando brigadistas, rescatistas, se necesita mucha ayuda en estos casos porque se dice que hay mucha gente debajo de los escombros con vida, ¿no?
1: Sí, ahí aún, en estos momentos que estamos hablando, hay gente tapiada, que está debajo
0: Claro,
1: de los escombros
0: claro, claro.
1: y que aún no ha podido ser rescatada porque, bueno, las condiciones no estaban dadas. No estábamos preparados para algo así porque no somos un país donde ocurren terremotos como estos.
0: Claro.
1: Hace casi 60 años ocurrió el terremoto en Caracas.
0: Sí,
1: Y
0: sí.
1: luego que una réplica, perdón, un sismo pequeño, algún movimiento leve, pero nunca algo así.
0: Claro. Nelly,
1: Y
0: vos.
1: algo que duraba muy poco tiempo.
0: Claro. Nelly, ¿vos tenés a tu mamá, a tus hermanos allá?
1: Tengo a mi madre, mis hermanos, casi toda mi familia está en Venezuela. Tengo primos, tíos, mucha
0: Claro.
1: familia en Venezuela, todos.
0: Claro.
1: De eso salimos pocos.
0: Bien.
1: Y bueno, como te comentaba, justamente mi madre y mis hermanos, un grupo de mis hermanos está en la ciudad capital, que es donde fue el terremoto más fuerte.
0: Sí.
1: Y han pasado parte de la noche y el día en la calle porque no pueden ir a los departamentos.
0: Claro.
1: Entonces, bueno, te imaginarás el terror y la tristeza de haberse envuelto en medio de una situación así.
0: Sí, sí,
1: Yo
0: sí.
1: veía las imágenes de videos y parece que estuviésemos en una película de terror,
0: Sí, sí,
1: algo nunca
0: sí.
1: visto. Creo que la realidad nuestra supera la ficción de una película de terror, lo que estamos viviendo ahora.
0: Nelly, ¿y el gobierno venezolano qué está haciendo por la gente?
1: Lo que pueden hacer, tratar de rescatar a la gente, tratar de mantener el orden, tranquilizar a las personas, pero
0: Claro.
1: como te decía, necesitamos más apoyo porque fue algo terrible. Creo que cualquier país lo necesitaría y aún más Venezuela, que hay muchos médicos fuera del país,
0: Claro.
1: personas que estaban capacitadas, que salieron del país, bomberos, gente preparada de defensa civil, o sea, mucha
0: Sí.
1: gente se fue del país.
0: Claro. Bueno, Nelly, te agradezco enormemente estos minutitos que nos has brindado. Bueno, ojalá que Dios se apiade de todas esas familias que han quedado, muchas familias en la calle, sin casas, sin viviendas, que el gobierno de Venezuela pueda cubrir esas necesidades, ¿no? Bueno, es terrible. Yo cada vez que veo las imágenes, la verdad que son tremendas, muy fuertes. Así que te mando un fuerte abrazo, un beso grande, Nelly. Muchísimas gracias por estos minutos.
1: Gracias a ustedes. Pues no se olviden de nosotros y en lo que puedan seguirnos apoyando sería de mucha ayuda, pues.
0: Exactamente. Muchísimas gracias.
1: Gracias, gracias a ustedes.
0: Buenas
1: Buenas noches.
0: noches, buenas noches. Muchas gracias. Gracias, Nelly. Muchas gracias. Bueno, ahí está Nelly, venezolana que vive en San Luis. Y bueno, ya la escucharon, ¿no? Con su mamá en Venezuela, en Caracas, su hermano, toda su familia, ¿no? Y ella en contacto permanente. Los servicios se han ido recuperando de a poco, de a poquito, han ido recuperando los servicios. No había. Cuando sucedió el sismo, durante unas cuantas horas no hubo luz, no la telefonía celular no funcionaba, no se podía utilizar internet, es decir, un desastre, ¿no? Absolutamente Una imagen de desoladora. Bueno, yo lo que estaba viendo, y me gusta esto de distintos países del mundo, países que conforman este mundo, la decisión de algunos gobiernos es de, ya enviaron ayuda humanitaria de algunos países limítrofes para colaborar con, bueno, con lo que se pueda, con lo que se necesite, ¿no? Porque en este momento la urgencia de este momento es retirar todos esos escombros porque se dice que todavía debajo de esos escombros hay personas con vida. Me voy a la pausa comercial y venimos en un ratito para contarte todo lo que tenemos en el programa de hoy.
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0: Información con Adolfo Rizzode de este mundial que se está disputando. Hoy hubo varios partidos y quedan todavía.
1: Bien, Claudio, perfecto. Actualizamos la información de la Copa del Mundo, los partidos que se juegan ahora. En 22 minutos de juego, Países Bajos vence 2-0 a Túnez, goles de Giric y Brobbey. Mientras tanto que Japón empata con Suecia en 0 tanto por bando. La información de la Copa del Mundo al instante. Hasta luego.
0: Gracias, Rizzode. Hasta luego.

0: Hola, Ariel, buenas noches.
1: Hola, Claudio, ¿cómo estás? Buenas noches, ¿todo bien?
0: Muy bien.
1: ¿Cómo estás?
0: Muy bien, muy bien. No, gracias. Estoy bien, muchas gracias, Ariel. Un abrazo. Muchísimas gracias. Hola, Martín, buenas noches.
2: Hola, Santa Clau. ¿Cómo estás, hermano?
0: Qué lindo
2: eso. Bueno,
0: quería
2: pedirte un tema.
0: ¿Sí?
2: De la banda esta, Otra Nota y la 2001.
0: ¡Opa!
2: Y quería mandarle un saludo a Isabel y al huérfano. Saludos, papá.
0: Muy bien, gracias, Martín. Gracias, gracias. La 2001 es una banda que me encanta, con la voz de Lucas. Qué linda banda, Qué linda banda. 20:42 en la República Argentina. Aquí estamos,

0: Hola Javier, buenas noches, ¿cómo estás?
1: Hola Claudio, buenas noches, ¿cómo estás? Muy Javier bien. Soy. Disculpa, ¿escuché bien o escuché mal? Ecuador le ganó a Alemania, ¿no?
0: Sí señor.
1: ¿Sí, así?
0: Sí.
1: Si no sabía, Mercado Pago hice un fixture y vos vas participando en el fixture diariamente o sí. Al final del campeonato.
0: Sí.
1: Y el otro día pegué 2-3 los resultados.
0: Bien.
1: Y no supe quién ganó un premio de 10 mil pesos por día.
0: Sí.
1: Y ahora veo que yo puse Ecuador ganador.
0: Sí.
1: No sumo punto, sí. Y hace que ganó Ecuador a Alemania. No sí. Sumo punto y no tengo punto. ¿Cómo eso? Y yo puse ganador. Ah, otra.
0: Sí.
1: Para Ariel ahí. Ariel Escalante.
0: Sí.
1: Feliz día mañana. El cumpleaños de él.
0: Ah, mañana cumpleaños. Feliz día. Ah, mirá. No ha dicho nada. No ha dicho nada, Ariel, No ha dicho nada que mañana cumple años. Lo acabamos de descubrir. ¿Cuántos años, Ariel?

0: Hola Miguel, buenas noches. Creo que es la primera vez que nos escribe a nosotros, por lo menos a nosotros. Desde Temperley, Miguel, bienvenido, buenas noches.
1: Hola chicos, buenas noches, ¿qué tal? Y habla Miguel de Villa Mercedes, pero bueno, hace muchos años que vivo acá en Temperley. Mando saludos a mis hermanos, a mis primos, toda mi familia, Mercedes, Merlo, Cortadera, de Molle, de todos lados. Y bueno, ya andaremos por Mercedes. Y era un tema de la Mona. Soy un muchacho de barrio. Gracias.
0: Gracias, Miguel. Miguel de Mercedes, pero vive en Temperley ahora, en Buenos Aires. Bienvenido, muchacho de barrio de La Mona Jiménez. ¿Cómo no? Vamos armando la lista de temas. Claro que sí, Miguel, muchas gracias. Escuchándonos a través de la página. Muchas gracias, ¿eh? Gracias a todos por estar en la sintonía. Quiero ver cómo está el clima a esta hora. 10 grados un décimo de temperatura tenemos en nuestra ciudad capital. 10 grados un décimo. La humedad del 42%. Viento del sector este-noreste. 8 kilómetros en la hora. 10 grados un décimo de temperatura tenemos, ¿eh?

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0: Hola, buenas noches, dice Juan Carlos. ¿Cómo andás, Juan Carlos? Escuchándolos como todas las noches mientras doy vueltas por la ciudad, me dice Juan Carlos. En el taxi. Un abrazo grande para Juan Carlos. ¿Cómo está la calle? ¿Cómo está? ¿Hay trabajo hoy? ¿Está tranquilo el asunto? Le mandamos un abrazo grande a Juan Carlos que nos escucha siempre. Sigo cumpliendo.
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0: Creo que lo tengo al huérfano, creo. ¿Lo tengo al huérfano del amor esta noche?
1: ¡Embellecida noche! ¡Clausán! ¡Soy el huérfano del amor! Me inclino y te envío mi reverencia, Martín, el nuevo amigo que me ha dado la radio, incluyendo también a la Pantoja Mercedina, la voz más romántica de los diales de la provincia de San Luis.